0: allá. La gente en Palos Blancos, Apecho, todo el sector, el nuevo municipio, ¿no? Todos se dedican al cacao. Entonces yo también compré el lote, entonces me dediqué a cacao.
1: ¿Y qué tal te ha
0: Y
1: ido
0: de
1: con
0: ese
1: los?
0: lado, ¿no? Vengo yo aquí a visitar a mi papá, ¿no? A ver mi lote, ¿no?
1: Claro.
0: Y no hay cacao. Y me extrañó eso, ¿no? A mí me dio decir a mi papá, hablarle, papi, allá hay cacao rentable. ¿Y aquí por qué no sembramos cacao? Y entonces mi papá, como ese tiempo estaba dirigente de la comunidad, y entonces me dijo, hijo, creo que en la alcaldía están dando plantines. Entonces vamos, venimos
1: Entonces,
0: aquí a tu casa.
1: tú has sido en ese caso el motor o el impulsor que ha ido impulsando en tu familia.
0: Exactamente, no, eso es lo que me estoy recordando porque les hablé a ellos, entonces mi papá se animó. Ya vamos, y presentamos a la Tunsacha en la mañana la solicitud y en la tarde ya nos dio los plantines. Y sacamos 600 plantines para una hectárea. Y mi papá tenía una hectárea azuzal, estaba en producción. Faltaba más o menos como 2, 3 semanas para cosechar el arroz y ya estaba amarillo. Y ya lo tenemos los plantines, a ver qué hacemos. Lo plantaremos al mismo arroz, porque las plantas no nos van a esperar. Y así lo plantamos. Y desde ahí ya lo mantenimos limpio y producción de cacao ha sido bien ha producido. Pero no sabíamos dónde vender después de cosechar. Yo los enseñé a cómo se cosecha, el desconchado, el fermentado, el secado. Entonces, todo eso, ¿no? A ellos, porque como somos de la misma comunidad, de una familia, entonces en ahí aprendieron ellos también y ahora son cacaberos y más grandes que yo todavía.
1: Sí, pues es interesante, ¿no? Cómo ha ido creciendo lo que es el trópico, ¿no? Muchas veces, como aquí el hermano doctor dice, ¿no? Viene desde una familia ya de cacaoteros de más atrás, ¿no? De otro departamento. Ha llegado aquí al trópico y, bueno, ha visto, digamos, que no es tan fuerte lo que es el tema del cacao, ¿no? No ha sido tan impulsado hasta cierto punto. Pero sin embargo, hoy en día tenemos pues esa producción actual, ¿no? Se ve, digamos, que trópico es potencia, digamos, para el cacao, ¿no? Es una tierra donde se puede producir cacao, digamos, ¿no? No como siempre nos tratan de cesar solo con la coca. Sin embargo, aquí
0: Exactamente.
1: en trópicos tenemos diversidad de producciones, ¿no? Entonces, parte de eso igual el municipio ha ido impulsando, ¿no? Y me gustaría escuchar también la opinión de aquí del ingeniero Jaime, ¿no? En su experiencia, hace años atrás se ha ido impulsando lo que es el tema de justamente no solo de cacao, también de otras producciones. Eso, Inge, ¿cómo se ha hecho? ¿Cómo se ha ido trabajando en aquellos años, tal vez?
2: Sí, justamente como he estado comentando, hace un momento de que nosotros como municipio, a principios de las gestiones 2022, no había mucho interés, ¿no? De parte de los productores. Nosotros teníamos plantines de cacao que ya estaban sobrecrecidas, incluso cuando las plantines en vivero empiezan a sobrecrecer, ya a veces el raíz se envuelve y eso ya también el crecimiento perjudica. Nosotros teníamos bastante preocupación y ya después en esa gestión entregamos, incluso socializando bastante a los productores del municipio, a diferentes sindicatos. Y ya en la gestión 2023 entregamos alrededor de 75 hectáreas, incluso un poco más. Y yo creo el resultado de esta entrega de plantines ha sido bastante bueno, que ha resultado, ¿no? En las plantines que hemos entregado en las gestiones anteriores, en 2022-23, como municipio, ahora están dando fruto ya las primeras cosechas en estas gestiones. Por ende, también a nosotros ya. En la gestión 2024-25 ha habido bastante demanda. Ya se requería más producir más plantines, se requería más presupuesto y justamente esta gestión también El municipio ya cuenta con un presupuesto que va ejecutando para poder producir más plantines y de poder satisfacer las necesidades de los productores a nivel municipio de Puerto Villarroel. Esta gestión, por lo menos la meta tiene que ser de poder garantizar a los productores para que puedan establecer alrededor de 50 hectáreas, ¿no? Esa es la meta que se tiene y por ende también las plantaciones o las plantines están en etapa ya de crecimiento y eso también es a petición de los productores, ¿no? Ustedes saben muy bien, por ende también nuestro técnico está dentro de ello. Justamente nosotros hace años, cuando ya terminábamos de entregar las plantines, dijimos, ahora ya hemos entregado las plantas, pero de aquí a 3 años van a necesitar asistencia técnica, van a necesitar de un técnico que enseñe a los productores el proceso ya de manejo en poda, en injerto y también en toda esa etapa de producción. Por ende también ahora estamos ya con personal que va acompañando aquí con el ingeniero Oscar, que va realizando todo ese trabajo de seguimiento a nuestros productores, ¿no? Por eso yo creo que también aquí nuestros productores ya tienen los resultados de los trabajos que se realiza en el municipio de Puerto Villarroel. Por ende, también aquí nuestro compañero productor igual, me imagino que están satisfechos de los resultados que se haya dado de estas implementaciones de cultivo de cacao.
3: Para mitigar, digamos, bueno, usted ha hablado lo que es un poquito de cómo ha ido impulsando, pero aún eso se ve las falencias y los productores estos últimos años se han visto bastante interés lo que es en este rubro. Entonces, ¿qué facilidad más podemos dar por parte de los productores, por parte del municipio y la parte técnica, no sé, cómo podemos tratar de mitigar esas falencias que tiene el productor más que todo, ¿no? Bueno, más que todo se podría decir, ¿no? Esta temporada de invierno que pues, prácticamente ya está pasando, porque hay un dato bien importante, ¿no? Que temporada de invierno prácticamente llega a quemar el grano, entonces.
1: Sí, pero con la experiencia ya en el manejo, tanto aquí los productores han de vivir también ustedes, ¿no? Como productores igual. El CCN ha resultado un poco delicado para lo que es el río, ¿no? Entonces han de vivir, inclusive cuando llegamos a comercializar el grano, muchas veces ya el grano ya está germinando dentro de lo que es la mazorca, ¿no? Entonces me imagino que has de vivir, igual como hijo de productor, has de vivir mucho ese caso, ¿no?
3: Así pero en ese caso, si tenemos esa debilidad, entonces, ¿hacia dónde nos podemos dirigir? O compañero Vicente, o no ha tenido esa falencia, como dice aquí el colega, que había ese problema del quemazón en la semilla, y el cual nos perjudica también. ¿No? Podríamos decir que en tema de mercado, entonces, podría bajar lo que es la calidad, o podríamos decir que sería cambiar con otra variedad, o tratar de buscar otros ecotipos o clones. ¿Cómo le ha ido esa experiencia, a ver, don Vicente, a usted, no?
0: Bueno, en esa parte, ¿no? Creo que cambiar de variedad, yo creo que va a ser lo mismo, porque el clima no cambia, ¿no? Entonces, simplemente sería más, necesitaríamos como productores, más asesoramiento técnico, ¿no? Entonces, ¿cómo el manejo? ¿Cómo cuidar las plantas? Porque hay que saber en realidad como productor en qué mes, en qué tiempo hay que podar, ¿no? Por la podada de la planta, porque a veces uno no lo poda en su debido tiempo o pasa, entonces también la planta ya ahí mismo fracasa, ¿no?
3: Bueno, en esa parte, mira, te voy a cortar un poquito, ¿no? Bueno, la experiencia que yo tengo, por ejemplo, en hacer las podas anticipadas, más que todo yo. Normalmente lo que hago yo la poda es en el mes de marzo. Y hay muchos productores que ya llevan bastante tiempo, ¿no?, con este rubro. No sé si te ha pasado a vos. siempre van podando en estas épocas, ¿no? Lo que es mes de junio, julio, agosto, entonces. Bueno, yo me voy más que todo por qué hago ese tipo de actividad o la poda adelantada. Sí, voy a poner un ejemplo. Si nosotros vamos lo que es al Departamento de La Paz, vamos a Brigada y nos sacamos la chompa o la chamarra, entonces estamos con podita, prácticamente nos vamos a resfriar o nos va a dar lo que es, como dicen, el sorochi. Entonces, para evitar eso, esa actividad yo lo hago en lo que es en marzo. Cosa que para invierno ya se accione de nuevo, ya las hojas y para lo que es la temporada de primavera, entonces tenga bastante follaje, ¿no?, la planta. Y eso, bueno, he visto que ha evitado lo que es el quemazón, ¿no?, en la semilla, y también se ve lo que es en la mazorca, ¿no?, en la parte del ápice, entonces es un poquito más blando, no se va, hay técnicas de donde podríamos reconocer. Pero no solamente eso, ¿no? También podemos poner, no sé, agroforestales o forestales para un poquito mitigar, ¿no?, ese problema que puede haber, ¿no?
1: Claro, en principio, ¿no?, se manejaba el tema del cacao, se recomendaba, ¿no?, con sistemas agroforestales. Y cuando he conocido al menos lo que es este rubro, se decía, pues, ¿no?, que sí o sí debía ir acompañado con un sistema agroforestal. Y muchas veces, por un mal asesoramiento técnico, se ha elevado mucho la densidad forestal. No sé si he visto en algunos chacos, por ejemplo, en el chaco de don Roberto Manteca, aquí está su hijo, se ha visto, ¿no?, en alguna situación, digamos, que ha habido exceso de forestales o en otras parcelas aledañas también, ¿sí?, ¿no? También parte de eso también, pues, es de establecer medidas, digamos, ¿no?, para el mejoramiento genético también del cacao o variedades existentes a tema de enfermedades, ¿no?, o inclusive si es que se pudiera hallar el tema de una variedad resistente o tolerante a lo que es el frío, ¿no?, como tal. Entonces, actualmente hay, creo que en La Paz, que tiene más conocimiento, ¿no?, por ejemplo, el cacao 1001, la 441, está ahí también. Aquí en Trópico se ha manejado varias variedades, pero que no han sido muy enfermizas, como la escoba de bruja, y eso también, ¿no? Y como municipio, no sé qué medidas han ido tomando anteriormente, su hijo Jaime.
2: Mira, desde la gestión 2022 que se ha iniciado, evidentemente en algunos sectores sí hay falencias con tema de establecimientos con plantaciones forestales. Si bien siempre se les ha recomendado a los compañeros que dentro de una hectárea, por lo menos debería entrar unos 100 plantas forestales a una distancia de 10 por 10, la cual también se ha recomendado, pero no siempre a veces uno aplica, ¿no? Hay algunos que realizan, que cumplen las recomendaciones, pero hay otros que no plantaron, y hay otros también que lo han realizado la plantación de árboles forestales dentro del cacaotal a una distancia menor, ¿no? Se ha visto bastante, y algunos también con los técnicos de aquel entonces también se han realizado también incluso las modificaciones de esas plantaciones forestales. Pero bueno, son factores que de alguna manera influyen, ¿no?, en etapa del desarrollo de las plántulas de cacao. Si bien un cultivo, una planta de cacao que dé fruto, tiene que estar con condiciones adecuadas desde el momento de la plantación, inclusive, ¿no?, desde la selección de las semillas, ¿no? Bueno, después ya el tema del injerto con las varetas adecuadas y posteriormente también el manejo correspondiente en las podas. Entonces son condiciones que se le debe dar a las plantas de cacao para tener un desarrollo adecuado y una buena producción. Por ende, también sí se ha visto, no hay enfermedades también, que en algunos casos el productor ha descuidado, pero también eso hace que también el productor tenga un fracaso en tema del desarrollo de las frutas. Entonces, nosotros ahora que estamos en esta gestión también, y a medida también de que los productores buscan la necesidad del asesoramiento técnico, es para poder garantizar justamente que tengamos una buena cosecha en las mazorcas, más que todo para poder garantizar a que nuestros productores no tropecen como antes lo hacían, ¿no? Entonces, esa es la hermenéutica de parte del municipio, es que también nosotros como municipio apoyemos en todo ese ámbito de producción para poder garantizar y de poder ampliar más superficie de hectáreas en cultivo de cacao aquí en nuestro municipio.
3: Bueno, hemos hablado bastante lo que es tema de manejo, experiencias. ¿Por qué no hablamos también un poquito lo que es el tema del consumo, ¿no? De aquí del producto, ya sea del chocolate o del cacao? No sé, hermano Vicente, a ver, ¿qué nos puede contar si anda consumiendo lo que es este producto que es netamente orgánico, que no se aplica, ¿no?, a algunos agroquímicos, que no se aplica mucho entonces en la parcela, pero en su vida cotidiana, ¿cómo anda consumiendo este su mismo producto? ¿O es que no consume? ¿O qué es lo que falta? A ver.
0: Bueno, siempre, como uno no vamos a consumir lo que producimos. Eso, no consumir, sería ya medio raro, ¿no?
1: Sí, es que es interesante, pues.
0: Sí.
1: Generalmente, ¿cuál es la lógica de esto? Usualmente el productor siempre se queda solo con la producción, o sea, solo es productor, ¿no? Muchas veces, o sea, de afuera nos miran que el productor solo produce, hay veces, pero se ve, pues, ¿no? Aquí en las familias que empiezan a transformar el producto por su cuenta, muchas veces, como dije, hay falta del asesoramiento técnico, tal vez, o falta de conocimiento, pero sin embargo, ellos van creando sus propias recetas, como aquí vemos, ¿no? Se ve, digamos, el chocolate artesanal, el grano se ha consumido, digamos, ¿no? Entonces, tú como productor, ¿en qué lo estás procesando, digamos?
0: Bueno, yo como productor, desde siempre, a mí me gusta consumir lo que es lo nuestro. Yo estoy consumiendo realmente con mi familia, consumimos. Es nuestro producto, estamos nosotros, ¿no? ¿Cómo decir? Como siempre, hay una maquinita que tenemos, ¿no? A manual, moler. Entonces, cada semana, a la semana, dos, tres veces hacemos nuestro propio chocolate. Sí, chocolate que de nosotros, bueno, ¿no? Ya no consumimos lo comprado, porque antes consumíamos pues ese chocolate argentino, chileno, ¿no? Ahora, desde que yo he aprendido no producir mi cacao, entonces yo consumo chocolate en todo. Hasta un tiempo, cuando estábamos hablando de ese dato del mercado, no podía vender. Yo incluso todavía había llevado hasta La Paz, al Alto, al Ceibo, desde aquí, porque aquí no podía vender a nadie. No había todavía, entonces...
3: No había mercado.
0: No había mercado, como es el chocolate tropical, tampoco existía. Entonces, ¿qué hago yo? Entonces, yo tenía una idea de llevármelo hasta Caranavi. En Caranavi vivía.
1: Un tramo largo, ¿no?
0: Sí. Y más bien tengo conocidos allá, ¿no? De Caranavi que compran cacao. Me he comunicado, entonces ya llevé a La Ceja, en el Ceibo he venido. Y así, en el mercado. Desde ahí, ahora más bien ya es bien que aquí ya compran. Desde esa fecha yo reclamaba a los ingenieros, ¿no? Los técnicos que venían a mi lote a asesorarnos, ¿no? Como el manejo. Primero lo pedíamos es mercado. Sí, todos nos decían, ¿no? Hay que cambiar de rubro. Ya no coca.
3: Pero no hay mercado.
0: Plantaremos cacao. Ya estamos de acuerdo. Plantar cacao, llegar 5, 10 hectáreas. Pero si no hay mercado... Por ejemplo, mi papá me cuenta, ¿no? Entonces recién el chocolate tropical estaba comprando y no lo pagaron hasta ahorita, ¿no?
3: Era al fío.
0: Era al fío dejar, era de 3 meses creo que ir a cobrar. ¿Y qué hizo mi papá? Hizo regresar, bueno, como abono lo echó al surco, ¿no? Y de ahí a mí me reclamaba, hijo, me hiciste plantar, no hay mercado. Entonces yo decía, mercado tiene que haber, buscaré mercado. Me comuniqué en Caranavi con mis amigos, pero querían también por cantidad. En una semana, 20 quintales. Pero ¿de dónde van a conseguir? Aquí varios están sacando plantines, pero algunos en realidad lo han dejado de cuidar. Entonces yo no lo dejé, no lo dejé. Seguíamos ya manteniendo con la poda, hasta yo tengo una motosierra pequeñita, aunque nuestro presidente Evo Morales que me ha dotado, me ha donado para podar, pero allá en Yungas, no para aquí, pero me lo traje aquí. Con eso estoy podando ahora con la motosierra.
3: Hasta ahí la tecnología de los Yungas, sí, al trópico.
0: Al trópico. Entonces, así, compañeros, ¿no? Y nosotros, yo aquí sigo y consumiendo, y yo siempre animaría a todos los productores que son compañeros del trópico que se dediquen al cacao, ¿no? Porque sí o sí mercado vamos a tener. Entonces, y también la gente misma, ¿no? Nuestros compañeros ya están acostumbrando a consumir. Yo, por ejemplo, como les digo, ¿qué hacía? No podía, no tenía una máquina grande para moler por una roba, ¿no? Sino tenía por 2 kilos ese, a manual, molía.
3: ¿Molino manual?
0: Molino manual, que muele maíz, ¿no?
3: Sí.
0: Entonces, en eso molía, en una solo no podía sacar bien, en el segundo, en el tercero ya. Y me he puesto a vender en bolsitas con P, y así como harina, vendía.
3: ¿Ambulabas?
0: Ambulaba yo. Y a cómo vendía, casi de un medio kilo sería, ¿no? Sin peso, así un calco. Pero a 5 bolivianos, todo vendía. Vendía como en medio día unos 20 bolsitos. Sí, vendía. Contento.
1: ¿Y
0: me
1: ese iba, entonces, ¿no? ¿Cuánto, cuánto vas vendiendo? ¿Cuánto vos vendías entonces? ¿A cuánto vendías tú?
0: Yo, por eso, cada bolsita a 5 bolivianos.
1: A 5 bolivianos.
0: A 5 bolivianos.
3: Medio kilo más.
0: Y no querían a veces la gente, ¿no? Como no conocemos bien el chocolate, siempre a veces queremos comprar, pero no es así. Entonces yo explicaba cómo va a consumir. Y me compraban dudando, pero los compraban. Y ahora yo quisiera también otra vez vender. Como ya tengo más y ya estoy ampliando la plantación, entonces yo sé que nosotros mismos aquí en el trópico vamos a acostumbrar a consumir lo nuestro como en Yungas.
3: Entonces,
0: en Yungas todos consumen su chocolate.
3: Se podría decir que usted tenía dos oficios. Eras productor y aparte sí, eras como nutricionista.
0: También.
3: Interesante ese dato, ¿no? Bueno, es importante, ¿no? También el consumo del cacao y el chocolate. También tenemos productores, ¿no? Que han consumido. A ver, no sé, compañero Edwin nos puede comentar cómo, si va consumiendo o solamente eres productor y ahí terminó, ¿no? Como materia prima anda entregando.
4: No, claro, ¿no? En mi padre no veo, en temporada de frío, sobre todo con el silvestre, lo escogía, pues, ¿no? Ahí tenemos unos árboles y el silvestre es más dulce. Tienes algo y es más dulce. Y mi padre, en temporada de frío, nos hacía chocolatada en la casa, para nuestro consumo también. A veces sobraba, hacíamos fermentar aparte, hacíamos secar aparte, eso para nuestro consumo, para ir al colegio, para nuestro trabajo, incluso en el trabajo a veces hace frío, ¿no? Y consumíamos la chocolatada, dulce de chocolate por la noche. Es bien, ¿no? Consumir nuestro producto.
3: Sí. También se podría decir, ¿no? Ejemplo, lo que es el tema de cacao, bueno, hay una hormona que nos produce, ¿no? Lo que es el cacao, la teobromina, o sea, eso es lo que nos da, que nos relaja, o sea, nos alegra la vida, se podría decir, nos da una felicidad bien interesante, ¿no? No solamente se consume lo que es así en pasta o en grano, también hay algunos que consumen o tienen más conocimiento en tema de nutrición, porque algunos ya bastante hay pedidos, ¿no? De algunos productores que me cuentan, ¿no? Que vendo a tal para consumen para tal enfermedad, entonces trabajamos con esta empresa, entonces hay mucha experiencia, ¿no? Con el cultivo de cacao, entonces hay bastante iniciativa del mismo productor, se podría decir, que está buscando alternativos o ingresos económicos alternos en estos últimos tiempos, porque prácticamente el cacao se consume casi en todo, ¿no? Pues podríamos decir, ¿no?
1: Sí, pues se ha visto, ¿no? Este consumo, tanto en las familias, ¿no? Como vemos.

0: Íbamos, igual sacábamos pasta para nuestro consumo, para invitar a nuestros familiares. Y sí hacíamos el tema de la chocolatada, como muestra aquí nosotros, bueno, en el Beni, ¿no? El término es gallinaza, y ahorita, digamos, si les comentas, te voy a invitar gallinaza, no conocen, ¿no? Esos términos más del Beni, pero como ven ahí, esa es la gallinaza.
1: Cuando dice gallinaza, creo, o sea, me imagino, ¿no? Que sí. Ahí está un plato ahí con su gallina o no sé, algo, ¿no? Pero sí. Es interesante, ¿no? Lo que dice.
2: Sí. Chistosa, ¿no? Uh-huh. Como dice aquí Natalie.
0: Sí, es muy nutritivo, ¿no?
2: Menciona el gallinazo y, o sea, la primera vez que también no conocía ese gallinazo y uno espera, pues, un caldito de gallina ahí, ¿no?
0: Pero no, es un alimento muy nutritivo. El chocolate tiene harto componente, un 50% de grasa. En sí, el criollo tiene más contenido de grasa que el híbrido. Y también es más dulce, ¿no? Y también por eso es que seleccionan las empresas, porque no puedes mezclar un cacao híbrido con un cacao criollo por el tema del sabor, el aroma y también sus componentes, ¿no? Bueno, actualmente hemos estado viendo, ¿no? También la organización, que el tema de la testa está siendo aceptada por las personas. Allá ya tenemos incorporado el tema de marketing y se está promocionando también el tema de la testa, que es el grano tostado y la cascarilla. También la estamos como que queriendo vender como un pan, un refresco, ¿no? Entonces ya es un uso que se va a hacer, aparte de solo el chocolate, tener la cascarilla, como usarlo para refresco y el otro que es una vez tostado solo la testa. Hay personas que la comen y la compran, buscan, te llaman por el tema de eso, y es una buena aceptación por la, no nomás por aquí, sino por también en toda Bolivia. Ya está muy metido este tema de la salud, entonces es cuestión de difundir y decir también, ¿no? El chocolate es algo bueno para la salud. Entonces, no fijarnos nomás en el tema del grano, también se puede hacer grandes cosas del tema de su mucílago, que hay productores que sí aprovechan y nos ofrecen el tema del bolo del mucílago, o incluso del mismo corazón que tiene, ¿no? El cacao, entonces sacan también tés. Hay mucho aprovechamiento que se le puede dar al cacao, entonces no quedarnos así, seguir investigando y promoviendo, ¿no? Para que también podamos seguir impulsando a los productores en ese tema. Eso sería mi aporte.
2: Sí, es interesante, ¿no? ¿Cómo no van aprovechando ellos el tema del grano, ¿no? No solo como mencionan, ¿no? Hay veces van consumiendo la testa, la cascarilla mismo, muchas veces lo hacen como refresco. El grano lo están haciendo en pasta, ¿no? Como en este caso, pasta. Y el productor se va dando modos, ¿no? De consumir el cacao. Y tal vez la gente que nunca ha probado el verdadero chocolate, pues los invitamos, ¿no? A probar alguna vez, tengan esa experiencia de probar un chocolate puro, de un productor siempre, ¿no? Porque es los aromas, los sabores son intensos y entra, pues, ¿no? A la categoría también de competencia internacional nuestro cacao, ¿no? Y ha sido premiado como tal. Entonces, es animar simplemente a los productores, ¿no? Desde el municipio mismo se va impulsando, los propios productores van buscando alternativas, no solo del municipio, también se ha visto que van buscando, incluso han aparecido en este último tiempo empresas privadas, ¿no? Que han empezado a ofertar lo que es el tema de los plantines, sin embargo, muchas veces no cumplen, ¿no? Con las garantías de fitosanitarias de estos plantines, ¿no? Entonces no hay esa certeza de que si están ofreciendo un plantín de calidad con buena genética, o simplemente están ofertando un plantín, digamos, de plantas tal vez poco productoras, pero ahí está lo que es el tema del trabajo del municipio, ¿no? Haciendo sus controles, brindando lo que es el tema del asesoramiento técnico al productor y muchas veces en este tema del manejo de variedades mismo, ¿no? Inge, ¿no? Entonces, aquí el Inge también ha tenido experiencia, ¿no? Tal vez nos puede contar cómo ha sido, digamos, porque esto también ha ido creciendo, si no me recuerdo, hace 4 o 5 años con el Programa Nacional de Cacao, ¿no? Fomento a la producción de cacao. Entonces, ahí se ha visto, ¿no? Un poco del crecimiento, digamos, en la zona. impulsando lo que es toda la producción de cacao, no solo el cacao híbrido que tenemos aquí.

0: Entonces en el 51 también, ¿no? Entonces se ha ido haciendo el mejoramiento de estas variedades también.
1: Sí, es verdad, ¿no? Lo que es en lo que es variedades de cacao, por ejemplo, aquí tenemos lo que es el híbrido, tenemos el criollo, forastero, el trinitario, ¿no? Entonces, cada variedad o cada clon o ecotipo, se podría decir, tiene su mercado, ¿no? Y mucho va a depender del productor con cuál de los cacaos o variedades que quisiera trabajar. Como dice aquí mi colega, o sea, es bien importante, ¿no?, el trabajo arduo que tiene que hacer el municipio enlazado con lo que es SENASAC e INIAF. Entonces, ese trabajo no es de ya, sino tiene que haber un convenio, tiene que haber parcelas demostrativas o jardín clonal, se podría decir también, que hagan, ¿no?, este tipo de investigación, y que realmente el productor es el que es el más perjudicado, ¿no? Se podría decir, cuando hay empresas que ofertan como plantines de cacao, dicen esta variedad, pero ya pasando los 2, 3 años, entonces cuando llegue a producir lo que es el cacao o la planta de cacao, entonces no resulta ser, ¿no?, muchas veces lo que es la variedad que uno esperaba. Entonces ahí donde llega al productor esa desesperación, ese desánimo le llega, entonces, por lo cual se podría decir que tendría que estar más metido lo que es el municipio, SENASAC e INIAP. De tal manera podemos ver también lo que es un poquito del mercado. Lo que es cacao híbrido, como el CCN51, hay mucho, ¿no?, que está metido lo que es la institución Chocolate Tropical, quienes están comprando, ¿no?, la variedad CCN51. También tenemos lo que es el cacao silvestre. Igual tiene su mercado, creo que está comprando y está situado, ¿no?, lo que es la institución Arcasi. Está comprando cacao silvestre. Entonces, ¿qué nos falta aquí? Más que todo, hoy en día, el tema de las enfermedades en estas variedades es bien importante. Porque el productor a veces, muchas veces le llega la desesperación, o cuando llegan los técnicos, bueno, a mí me ha pasado, ¿no? Cuando he llegado por primera vez a un productor, me dijo, ¿con qué le fumigo o con qué le aplico? Es lo primero que se le ocurre, ¿no?, al productor. Entonces, a veces, para no quedar mal el técnico o un profesional cuando va a campo, dicen, aplícale esto. No queremos llegar a eso, ¿no?
0: Lo único que es, por eso es importante, ¿no?, el tema de que cuando una institución contrata, digamos, a un técnico, en este caso, o un promotor, es muy importante de que salga con una experiencia desde la producción, inclusive ser hijo tal vez de un productor, porque muchas veces, ¿qué sucede cuando las instituciones contratan profesionales y este profesional va al campo y te ha de pasar, hermano, ¿no? Entonces, muchas veces el profesional está aprendiendo todavía del productor, y se ha visto eso. Tal vez mismo aquí los hijos también del productor se han debido ver. Profesional llega a campo, está aprendiendo, ¿no? Está aprendiendo. Y entonces, parte de eso creo que es una falencia institucional, no, ya sea dentro de los programas que ha habido, dentro de las instituciones ya importantes, tanto SENASAC, MIAF, los programas que se han ejecutado, inclusive en los municipios que tenemos. Es muy importante tal vez tener este tema de los profesionales ya con amplia experiencia en el tema del cacao. Obviamente dirán algunos, pero ¿qué pasa con los que no, digamos? Pero sin embargo, la práctica siempre va a ser, ¿no?, al maestro, ¿no? Entonces, porque ¿qué pasa con esta situación cuando un profesional no tiene esa experiencia? Va cometiendo estos errores, ¿no?, de recomendar, digamos. Y el productor espera muchas veces del técnico la recomendación, o puede decir cómo solucionamos este problema, digamos, ¿no? Porque cuando nosotros llegamos a campo sucede, pero como dice aquí el colega, decimos, ¿con qué le fumigo? ¿O qué le aplico? ¿O qué hago, ingeniero? Dice, ¿no? Entonces, y ahí justamente está el profesional para poder de alguna manera solucionar estos problemas, ya sea a mediano plazo, a corto plazo, o inclusive a largo plazo, ¿no? Con una planificación. Por eso ahí parte también, porque muchas veces, ¿qué sucede cuando hay un mal asesoramiento técnico? Entonces estamos teniendo pérdida del cultivo, el productor mismo va perdiendo las ganas, ¿no?, de producir, digamos, este cultivo, ¿no?, pero no me produce, digamos, ¿no?
1: No solamente eso, sino podemos decir que si un técnico va a la parcela, entonces al productor a largo plazo le podría generar un problema.
0: Efectivamente, pues se ha visto, ¿no? Tal vez el Inge mismo, Jaime, ha debido ver, digamos, esta situación. Sucede, ¿no?, en los municipios, y es una realidad, digamos, que no se puede negar, tal vez, ¿no? Y no solo es con cacao, sino con los diferentes rubros que tenemos, ¿no? Entonces, cabe recalcar ahí de que si el profesional va o es contratado, también tiene que tratar de adquirir conocimiento lo más antes posible, ¿no? Entonces, y eso es lo que espera el productor, ¿no, hermano? Es lo que espera de los técnicos.
2: Bueno, sí, realmente, ¿no? Esa parte de los técnicos, como productor, sí esperamos un acercamiento, ¿no? Porque, por ejemplo, tenemos ahí casi como medio cato, plantines de planta de cacao que está en producción. Está en mal, ¿no? Que, claro, en los primeros nosotros también sin conocerlo hemos sacado, hemos plantado. Primero ha producido. Ahora poco a poco ya cambió. Y vino una vez, invitamos a un ingeniero, ¿no? Entonces, vino una sola vez. ¿Cómo podemos hacer? Y el ingeniero nos dijo, no, no sirve este cacao, pódenlo y cuéltenlo. Y entonces nosotros también, que ya está en producción, claro, no produce mucho, ¿no?, como los otros plantines, poco. Entonces tampoco podíamos cortar, ¿no?, y hasta ahora sigue las plantas.
0: Sí, porque
2: como tenemos aquí terreno un poquito más extensión, ¿no?, que en Yungas. En Yungas el terreno más grande un productor tiene 10 hectáreas, y eso menos todavía. Entonces, mientras aquí tenemos pues más de 10, ¿no? Entonces ya tenemos todavía espacio para plantar. Dejaremos esa planta que produzca, que poco, pero que produzca. En algún día llegarán los técnicos y a ver cómo nos recomiendan. Lo sacamos o
1: lo continuamos.
0: ¿No? Al final es un esfuerzo, ¿no?, del productor, sí. Digamos, es como criar un hijo, pues prácticamente una planta, ¿no? No le duele, digamos, cortando una planta, pero sin embargo también está el manejo práctico mismo de la planta, el manejo técnico que se le debe dar, digamos, ¿no? Han de ver aquí, Edwin misma debe ver, digamos, cómo ha ido mejorando el manejo, ¿no?, dentro de las parcelas, digamos, ¿no? Muchas veces el cacatal viejo se debe realizar un manejo adecuado, ¿no?, las podas de renovación, podas fitosanitarias que se realizan, ¿no? Entonces, y lo van practicando, ¿no? Se ve, digamos, este tema del avance técnico que está teniendo el productor.
1: No solamente eso, ¿no? Hay muchos productores que quieren producir un cacao convencional, o sea, y eso va un poquito más allá, ¿no? Entonces, hay algunos productores que van directamente a una agropecuaria y ahí es donde entra en falencia, ¿no? Claro, agropecuaria prácticamente va a recomendar aplícale, y entonces cuando va un técnico, a veces la misma enfermedad, podríamos decir lo que es escoba de bruja o mazorca negra, crea resistencia, ¿no? Entonces eso a la larga va a ser más problema. Entonces, por lo cual igual bastante, ¿no? Bastante experiencia tienen algunos productores que han ido luchando, ¿no? Hay productores que estamos hablando de 22, 20 años, 15 años de experiencia que tienen. Entonces, todo ese trayecto ellos han ido también luchando con la enfermedad, ¿no? Con la mazorca negra, escoba de bruja. Entonces, lo único que ellos han hecho es podar, pero esa ilusión de cuando llegue un técnico le dé la solución, esa esperanza de continuar y seguir adelante. Pero muchas veces no pasa eso. Y actualmente, bueno, hay profesionales, ¿no? Podríamos decir que solamente buscan lucrar y no compartir esa experiencia que tiene uno y darle esa alegría, esa felicidad que tiene, que el productor va a adquirir ese conocimiento. Pero también así, el productor, hay muchos productores que, como hoy en día se está viendo, hay bastantes requerimientos, ¿no?, de plantines que queremos plantines. pero no es ser cacotero, no es sencillo, no, don Vicente, es años, dedicación, muchas veces tienes que perder un día, dos días, tres días para adquirir conocimiento. Entonces, como usted, don Vicente, ya lleva casi más de 5 años para adelante, ¿no?, con tema de cacao, prácticamente se ha venido de otro departamento a impulsar este rubro, ¿no? También Edwin creo que está inculcado, ¿no? Su padre, más de...
0: Tenemos aquí, como quien dice, el futuro de la producción de cacao, ¿no, Edwin? Ahí tenemos ahí los futuros, tal vez, productores quienes van a llevar la carga, ¿no?, de la producción de cacao aquí en el municipio, ¿no? Bueno, en la región del trópico hablemos, ¿no? Los próximos, la nueva generación, como quien dice, ¿no? Sin embargo, aquí los abuelos, los padres están dejando esas experiencias a los hijos. Cultivar cacao es una cultura prácticamente, ¿no? Va transmitiendo de generación en generación, ¿no? Entonces, en este caso, como productor ya es una generación, ahí tenemos las nuevas generaciones que ya van creciendo desde niños, ¿no? Desde pequeños ya, hasta ahora, digamos, el tema del manejo ya han visto desde su vivencia, ¿no, Natalie? Como han visto, entonces... pienso yo, digamos, en el trópico, ahí está, digamos, ¿no?, nuestro futuro del tema de cacao. Asimismo, yo también quisiera escuchar, digamos, cómo lo ha visto, digamos, Natalie, en el tema de las enfermedades, digamos, que ha tenido, que ha visto, digamos, aquí en cacao, ¿no?, desde su vivencia. ¿Cómo lo han ido manejando? Tal vez nos puedes comentar algo, porque es interesante también escuchar desde ellos, ¿no?
3: Sí, bueno, justamente hace 20 años sí teníamos los cacaos que dieron desde del proyecto, ¿no?, con las ONGs antiguamente, entonces no eran variedades seleccionadas. Y ahí se veía más que todo el tema de la escoba de bruja, la mazorca negra por el tema de la humedad. Bueno, mi parcela es más en Villa Tunari, entonces allá es más húmedo que aquí, entonces eso ha ocasionado también que muchos productores del municipio de Villa Tunari lo vayan eliminando el cacao, porque hay mucha humedad, entonces había mucha enfermedad del tema de mazorca negra y escoba de bruja. Ahora sí he renovado el tema de la producción ya con mi madre. Y pues he estado viendo que se ha estado abonando el cacao en la tierra en sí, y el cacao ha estado dando mejor también. Un poco sí hay que tener en cuenta que la tierra anda cansada, entonces por eso tal vez un abono orgánico no está de más. Y pues sí, como dicen, el cacao es agroforestal, entonces necesita de sombra, y justo ese problema he pasado de sembrar cerca de naranjas y cortarlo después, entonces ha estado como que pelado y tiene una enfermedad que es la actracnosis, que también es una nueva enfermedad resistente que hace que las hojas se vayan secando. Entonces, también puede ser que como en el lugar también hay otra producción que se humiga, puede ser que por ese medio se haya contagiado. Entonces, he estado notando que muchos productores igual están usando el tema de productos de microorganismos para contrarrestar esas enfermedades de mazorca negra, y también, más que todo, de la mazorca negra. Hay un producto orgánico de microorganismos que han estado usando mayormente y les ha rendido bien. Eso sería mi colaboración en el tema de las enfermedades.
4: Bien, sí, evidentemente, esta presentación también de esta noche para justamente conocer sobre expectativas en el cultivo de cacao, de alguna manera nuestros productores se han dado modos de poder también realizar, preparar varios derivados del cacao, como estamos viendo aquí en la testera, y también desde acá como municipio de Puerto Villazuel, inculcar también, recomendar a los productores de que no desperdiciemos a nuestra producción. Realizaremos diferentes derivados, presentaremos esta producción en las ferias, de cada distrito, de cada población que se tiene, para poder de alguna manera también hacer conocer nuestro trabajo hacia nuestra gente, de poder mostrar esta producción a que también nuestro pueblo, nuestros productores de otras ciudades también conozcan, y de esta manera también garantizar a producir más este cultivo de cacao y de garantizar también la rentabilidad en tema de económico hacia nuestros productores. Entonces, felicitar a cada uno de ustedes por su participación. Seguiremos trabajando en este cultivo de cacao, en la implementación de superficies. El municipio de Puerto Villarroel tiene bastantes hectáreas establecidas y por ende también necesita bastante apoyo. Yo creo que como municipio estaremos siempre dispuestos a poder colaborar con algunas actividades también, y de esta manera también de poder elevar más esta producción y de esta manera garantizar las y garantizar más que todo el tema de comercialización también con algunos empresas que se tiene, dando siempre prioridad hacia los productores, ¿no? Entonces, igual aquí los productores están con bastante experiencia. Seguramente vamos a tener también más charlas similares, tal vez en el campo, tal vez preparando estos derivados, ya mostrando cómo se realiza realmente este tipo de preparaciones para poder también mostrar a nuestros productores, ¿no? Entonces, es agradecer por su visita, también por la invitación también a ERECACE, y seguiremos realizando similares actividades para poder justamente informar hacia nuestros productores.
1: Bueno, evidentemente, ¿no? El tiempo ha sido corto para esta charla que hemos tenido entre productores, técnicos y autoridades, ¿no? Bueno, ya vamos a ir planificando igual en otra oportunidad y seguir un poquito más, ¿no? Profundizando con el cultivo de cacao, las falencias que aún hay, que existen en campo y con productores. Y saludar, ¿no? A todos los cacaocultores de aquí del trópico de Cochabamba y así también del municipio de Puerto Villarroel. Y a seguir, ¿no? Continuando y fortaleciendo con este rubro del cultivo de cacao.
0: Bueno, pues, como quien dice, todo lo que empieza termina, ¿no? Sí, pues, invitamos, ¿no?, a toda la población del trópico, los sectores productivos, ¿no?, potenciales para el cultivo de cacao. Muy importante siempre el tema de la organización como productores, ¿no? Incentivar el tema de las organizaciones productivas para que al final se creen las empresas comunitarias, ¿no? Entonces es una forma de poder, como que es vencer al capitalismo, ¿no? Entonces, bueno, nos despedimos. Ha sido un placer poder compartir, el ingeniero Oscar, el doctor, el ingeniero Jaime, Natalie Eddy. Es un gusto poder compartir estas experiencias y estaremos más adelante, igual, como quien dice el ingeniero Jaime, impulsando ya desde el campo, con la práctica en el campo, ¿no?
2: Bueno, sería bueno, ¿no?, que haya más charlas sobre nuestro producto, más que todo el cacao, y que no sea la primera vez, ¿no? Entonces, que haya más, y yo como productor quisiera pedir a nuestro municipio de Puerto Villarroel que nos apoye con los técnicos, hacia los productores, porque necesitamos nosotros realmente como productores apoyo, ¿no? Porque yo tengo en mi comunidad, todos somos productores, toda la comunidad somos productores, necesitamos apoyo, técnicos, asesoramiento, ¿no? Cómo podemos manejar y hasta llegar a un nuevo mercado mejor, así para seguir adelante, ¿no?, como familias del trópico, y que no seamos mal mirados con yungas, ¿no?, como siempre nos miran mal a los chapareños, que simplemente vivimos con coca. No es así, realmente no es así, y nosotros también, ¿no?, con diferentes rubros vivimos. Ahora yo, por ejemplo, estoy ya más dedicándome al cacao, ¿no?, y allá yo siempre estoy debatiendo con los paseños, ¿no?, con los yungueños, porque a mí me miran mal, ¿no?, que saben que de dónde soy, pero yo siempre levanto donde crecí. Yo crecí aquí en Trópico, Ibigarzama, y solo radiqué un tiempo, un lapso de tiempo de 25 años allá en Yungas. Y ahora ya estoy también aquí otra vez, ¿no? Ya estoy como 2 años regresando y aquí yo quisiera plantar más cacao para no estar mal mirado. Eso sería, ¿no? Bueno, muchas gracias.
5: Agradecer la invitación y que no sea la primera vez, ¿no? También que tenemos estas charlas, que se continúe. Y incentivar también a todos a que sigan plantando cacao y que se siga creciendo el producto de cacao y la calidad también aumente, ¿no? Muchas
3: Bueno, muchas gracias por la invitación. Como dijeron, ¿no? Somos parte del futuro de Bolivia, los jóvenes. Entonces, agradecidos por la invitación y por demostrar, ¿no? Que con nuestra producción también, y no nomás como dice nuestro compañero, solo producimos coca, sino demostrar que sí producimos varios productos. En esos está el cacao, que tenemos un producto estrella, que sí lo podemos aprovechar y pues motivar a los demás productores a que puedan producir más el cacao y así poder llegar a más también, ¿no? Bueno, muchas gracias.
1: Bueno, agradecer, ¿no? A todos, aquí a los colegas, además los productores, a los futuros productores de cacao que se han inculcado a este programa. Y así también, como dijo aquí el compañero, todo inicio tiene todo un final, ¿no? Entonces, ya vamos a ir programando más actividades, pero va a ser más de campo para el conocimiento de todos los productores, ¿no? Para que se involucre un poquito más las labores culturales que se hace con el cultivo de cacao. Y felicitar, ¿no? Ayúdenme a decir, ¡que viva el cacao!
6: ¡Que viva!
1: Gracias.
7: Bueno, así de esta manera se ha realizado este programa tan importante desde el municipio de Puerto Viera, impulsando el desarrollo de cacao con el programa Acuicando este viernes. Con este panorama, nosotros retornamos hasta Estudios Centrales.
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2: Fundación Jubileo aumenta la pobreza por ingreso en 47% y alcanza a uno de cada dos bolivianos. La Fundación Jubileo alertó que la pobreza por ingresos incrementó en Bolivia en un 47.7% desde el 2024, es decir, que equivale a cerca de 6 millones de personas debido a la inflación alimentaria. Es grave, porque puede seguir leyendo usted, si es importante, ¿no? Entonces, yo me acuerdo siempre, pero hago énfasis en la extrema pobreza. 2006, 2007, 2008, todavía nos informaron, la extrema pobreza era 38%. ¿Cómo combatir esa extrema pobreza? Soy sincero, no entendía todavía la diferencia entre la extrema pobreza y la pobreza moderada. Eso depende de los ingresos que tiene. Yo preguntaba a los técnicos de planificación, ¿en qué ciudad está concentrado la extrema pobreza? Me dice, en la ciudad del Alto. ¿Cómo se estudia, cómo se conoce la extrema pobreza? Una familia con 2, 3 hijos, un pequeño cuartucho, en alquiler. Viven del día a día. El papá, el padre, a trabajar en la construcción, sino a cargar, descargar por aquí y por ahí, buscarse todo el día. Y la mamá ir a lavar ropa, buscarse casa por casa. Y si no lava ropa, ni encuentra trabajo en la construcción, pobre familia. Son los que duermen con un vaso de café, al día siguiente otro vaso de café, con pan o sin pan, a medir una media sopita. Fatal. Así. Entonces, yo decía, ¿cómo podemos hacer? ¿Cómo podemos inyectar? Y ahí viene nuestra propuesta, 2007 o 2008. ¿Cuál es el trabajo? Movimiento económico. En los CETADOS. Ese mueve economía. Y a 10 millones de dólares para empezar. A ver, yo decía a los técnicos de planificación, contrata por ser Ramiro, es uno de los compañeros, contrata al Ramiro, que no tiene trabajo. O la esposa que está lavando ropa. Claro, con los técnicos, claro, los CETADOS. Digamos, salario mínimo ya subió a 1000 bolivianos, por decir. Cuando llegamos eran 400, ya, estoy suponiendo. Ya, esa familia se ahorra con 500, uno trabaja, otro no, aguantan, guardan 1500 bolivianos al mes, se ahorra, ahorristas. Este trabajo dura 6 meses, ¿no? Pero ya salen con 3000 bolivianos de ahorro, termina el trabajito. Algunos 5000 bolivianos de ahorro. Empieza el negocio, comercio, ya se libera. He visto, hemos practicado, mueve economía, las construcciones. El programa Bolivia Cambia cumple, igual. Construcciones mueve la economía más rápido. Entonces, y en algunas veces se era 20 millones de dólares para un año, solo en los CETADOS. Yo iba a inspeccionar, conocer cómo están trabajando las compañeras, las hermanas paseñas. Hermano Evo, gracias a vos, mire, tengo el trabajito, me estoy ganando. No estoy como antes. Lloraba, me abrazaba. Tiene trabajito y para hacer comer, ahorrándose. No hay un programa social ahora. De esta manera bajamos. Incrementa el salario mínimo nacional, más incremento salarial. Datos internacionales demuestran que son 3 millones de personas pasaron de la clase pobre a la clase media. Y ahora está bajando. Cuando habla 47.7% y el 50% de la población está con problemas económicos.
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0: 21 horas, 13 minutos. A partir del momento vamos a compartir de las actividades del Trópico de Cochabamba Regional. La primera que vamos a compartir con ustedes es el inicio de la formación política sindical que se ha llevado adelante este taller en Comunidades Interculturales de Valle Sacta. Vamos entonces a compartir la siguiente información para toda la gente que está en nuestra sintonía. Y así, varios puntos sectores del Trópico de Cochabamba van llevando adelante estos talleres de formación política sindical acá en Trópico de Cochabamba.
1: La Central Sindical de Comunidades Interculturales, Valle Sacta. Vamos a escuchar las palabras del secretario de Instrumento Político de la Central Sindical de Comunidades Interculturales, Valle Sacta.
2: Bien, en principio, muy buenas noches a todos, como central, y también a nuestro compañero expositor, Milton Cardoso, la compañera más igual, tanto a las juventudes y al compañero Troncoso igual. Tal vez no, compañeros, con el trabajo que nos han dado en un congreso, estamos cumpliendo, ¿no, hermanos?, con esa tarea que nos han encomendado a la vez en el congreso. Entonces, ahora con eso estamos empezando, hermanos, y bienvenidos a todos, hermanos, que representan a los 22 sindicatos, a la vez dos instituciones igual, hermanos. Tal vez no, un poco más para saber sobre formación política y sindical. Hoy se va a tocar más a profundo con nuestros expositores. Tal vez no va a ser los dos nomás, no, tal vez les faltan todavía ellos. En el siguiente clase van a estar ellos. Con esto, hermanos, bienvenidos a todos, hermanos. Gracias.
3: Agradecemos las palabras de nuestro compañero instrumento político, compañero Juan Flores, de nuestra central Valle de Sacta, y por supuesto una actividad que vamos a desarrollar durante 2 meses en esta gestión 2026, y por supuesto a través de la central Valle de Sacta. Seguidamente escucharemos también a cargo, bueno, las palabras de circunstancia a cargo de nuestro compañero de nuestra Federación Carrasco, de nuestra juventud, también que está presente en esta oportunidad. Recibimos con fuerte los aplausos a nuestro compañero Troncoso. Fuerte los aplausos.
4: Buenas noches, hermano central, todo el cuerpo ejecutivo de la central, tanto juventudes y todos los presentes que se encuentran, ¿no?, en esta noche donde vamos a realizar este taller, ¿no? Gracias al compañero Milton Cardoso que nos va a poder ilustrar con estas temáticas de nuestro taller de formación política, que es muy importante, tanto para la juventud como para las personas. Como ese dicho que dice, ¿no?, un joven tiene que ser revolucionario, tiene que saber qué es, por qué las organizaciones sociales en el trópico son tan fuertes, qué importancia tiene el trópico en la historia de Bolivia, qué importancia es un dirigente para tomar decisiones en esa coyuntura política que ha pasado, saber especialmente por qué somos de izquierda y por qué estamos en contra de la derecha, de las políticas neoliberales que este gobierno va llevando al país. Todo eso tenemos que ir nosotros conociendo como jóvenes para saber defender nuestros derechos, que no sean vulnerados, porque mañana pasado todos nosotros como jóvenes vamos a asumir esa gran responsabilidad y esa lucha que nuestros papás han dejado, y para eso hay que estar capacitados, ¿no? Justamente esos tipos de talleres que hace 2 meses hay que sacar el mejor provecho, el mejor conocimiento que se pueda de nuestros expositores que van a venir. Dicho esto, quería agradecer a las juventudes y al instrumento político que está realizando este taller de formación política de esa gestión, ¿no? De esa gestión que va a durar 2 meses, con la presencia de nuestro compañero Milton, de la Escuela de Formación de Líderes, ¿no? Gracias, compañeros.
3: Agradecemos, por supuesto, a nuestro compañero Marcos Troncoso, secretario de Juventudes de la Federación Carrasco Tropical, en esta oportunidad también presente, acompañando, y como quien dice, ¿no? Una formación de dos meses. Vamos a tocar temáticas importantes, por ejemplo, las redes sociales y la IA, la inteligencia artificial, que justamente también a muchos tal vez nos falta actualizarnos, no tanto los mayores, también algunos jóvenes, y sobre todo las redes sociales. En la parte de la juventud también va a ser importante un poco repasar la historia, ¿no? La historia de los movimientos sociales y, por supuesto, la complementariedad entre ambos, entre la juventud y nuestros compañeros mayores, pues

0: Muy bien, transcurrieron 19 ya de las 21 horas, así se está desarrollando
1: Así en la producción.
0: este taller de formación política sindical en el sector de Valle Exacta, municipio de Puerto Villarroel.
1: A nivel trófico, el mejor colegio, los mejores bachilleres. Por lo tanto, tenemos la sabiduría que Dios nos ha dado. Quisiera pues que no aprendamos solamente a enojarse, a pelear entre nosotros, sino este taller sea para que nos formemos como jóvenes que realmente no se arreglan las cosas peleando entre nosotros, entre bolivianos, sino conversando. No se discrimina uno al otro, porque yo mayormente veo que hay discriminación, hay sectarismo. Hablamos mucho de caras, de la ciudad, del campo, separamos mucho. No es así. Las cosas deben ser arregladas conversando y uniéndonos entre todos, porque cada cual estamos en lugares donde debemos estar. Los que están en la ciudad deben estar en la ciudad, los que estamos en el campo deben estar en el campo, los empresarios, los comerciantes, todos, cada cual tiene su lugar. No debemos mirarnos así y tampoco sembrar odio, porque mucho hablamos a veces de lo pasado y tratar de vengarnos unos a los otros. Tenemos que buscar la hermandad, la unidad entre todos, conversar con a quien lo estamos haciendo como enemigo, conversar para que no nos estemos dañando uno al otro. Hay veces, yo entiendo un poco, como les digo, voy a ser sincero con ustedes, entre nosotros manejamos eso, sectarismo, discriminación. Tal vez nuestros líderes mismos de más arriba nos enseñan eso, nos hacen recordar de lo pasado, mucho de lo pasado hablan. Hoy debemos hablar, debemos formarnos en lo presente de hoy y de mañana. ¿Qué vamos a hacer? En la situación que estamos a nivel nacional, mundial, las cosas son cada vez más peores. No vamos a arreglar peleando, vamos a arreglar pensar bien y buscar a Dios como consejero. No podemos buscar a ninguna persona porque no hay persona justo, perfecta en la tierra. Solo hay Dios que puede iluminarnos, llevarnos hacia la verdad, a la justicia. Yo les recomiendo eso, ¿no? Que los talleristas que estamos de la federación y que lo hagan. Una formación de hermandad, de unidad entre todos los bolivianos. No si haremos, no, no nos llamaríamos tanto así, izquierda soy, derecha soy, no, porque aquí tengo derecha e izquierda tengo, los dos trabajan juntos. No se enemistan en mis manos, en mis pies, entre ellos no se enemistan. Tú eres izquierda, no, no dice así. Tú eres derecha, no dice así. Entre ellos se cuidan. Debemos aprender eso. Bueno, tal vez les voy a un poco ofenderlos, pero tenemos que ir a la verdad. Tenemos que aprender a amarnos entre nosotros, a ayudarnos entre nosotros. Ya no hablar de lo pasado, que bueno, fallaron, nos pegaron, nos maltrataron, nos mataron, pero ya lo pasó. Pero un día, los que han hecho la injusticia van a pagar muy caro. Nosotros ya no nos podemos vengar y no podemos enseñarnos entre nosotros a vengarnos o devolver esas odios pasados, rencores que hoy. Un poco yo veo que a las formaciones en los sindicalismo es un poco buscar rencor, vengarse nuevamente, así no vamos a encontrar nada. Bueno, no hablando mucho, ojalá que este taller nos forme a jóvenes. A todos los talleristas, lo que nos vamos a formar sea para cosas positivas, no cosas negativas. Dicho esto, les agradezco muchísimo, jóvenes, que están que van a dar talleres, háganlo con mucha responsabilidad, pero con una mentalidad de unirnos todos, entre caras, campesinos, todos. No debería mirarnos entre nosotros, ¿sí? ¿Por qué? Nosotros del campo estamos en la ciudad, estamos en las oficinas, estamos en las donde está el gobierno también estamos, en todas partes estamos. Por eso tenemos que buscar esa unidad para poder vivir en tranquilidad, no estar en rencor. Cada vez empeoramos la situación, nunca arreglamos. Por eso los recomiendo que vayamos, bueno, este taller nos sirva de mucho para que seamos que nos falta, ahí está muy bien, estoy escuchando que vamos a avanzar, cuestión de tecnología, vamos a hacer inteligencia artificial, cuestión de eso, vamos a aprender, es muy, muy bueno para que nosotros también sepamos de esas cosas manejar. Bueno, muchas gracias.
2: Las palabras de inauguración a cargo de nuestra central Valle Exacta y por supuesto secretario de Relaciones, compañero Carlos Avilés. También agradecemos la transmisión que se va a transmitir a través de la Radio Carrasco, a través de las redes sociales. Y es momento de escuchar a nuestro disertante en esta oportunidad, nuestro compañero Milton Cardoso, en esta oportunidad que nos va a acompañar en este 2 meses de formación. Recibimos con fuertes aplausos.
3: Muchísimas gracias, un saludo especial a nuestro secretario del Instrumento Político, Evo Pueblo, y de esta gloriosa central, Valle Exacta. Asimismo, queremos saludar a nuestro directorio en pleno, varones y mujeres de la central de Valle Exacta, a nuestro presidente de la Federación Sindical de Comunidades Interculturales Carrasco Tropical, a cada uno de ustedes, la presencia también de Radio Carrasco Tropical, que hace que estas noticias, este proceso de formación, pueda salir a nivel nacional y mundial. Buenas noches a cada uno de ustedes, estimados compañeros. Para quien habla, es motivo de emoción y alegría en este momento, porque hoy tenemos que resaltar algo importante. Partiendo de las palabras sabias que ha brindado el secretario general, yo voy a compartir la palabra de la complementariedad. Si buscamos la hermandad, hay que buscar la complementariedad. Y la complementariedad es complementarnos. La ciudad, el campo, los jóvenes, dirigentes, central, ejecutivos, profesionales, no profesionales, carpinteros, agricultores, todos juntos como hermanos. A eso se llama complementariedad. Hoy quiero resaltar de este nombre, Escuela de Líderes Marcelo Quiroga Santa Cruz, formando líderes con compromiso social, con vocación de servicio al pueblo. Marcelo Quiroga Santa Cruz, estimados compañeros, nace un 13 de marzo del año 1931. Un día como hoy ha sido brutalmente asesinado. ¿Qué fecha es el día de hoy? 17 de julio de 1980, Marcelo Quiroga Santa Cruz fue asesinado en la Central Obrera Boliviana. Es importante la historia. Quien no conoce la historia está condenado a repetir la misma historia. Por eso es importante conocer la historia. Líder que no conoce la historia, entonces, ¿cómo vamos a afrontar el presente y cómo vamos a visionar? Recuerden, estimados compañeros, Marcelo Quiroga Santa Cruz, un cochabambino,

0: lo que piensan, lo que sienten. Tenemos que empezar a hablar, hermanos. Recuerde, Marcelo Quiroga Santa Cruz, uno de los intelectuales políticos que ha escrito muchos libros, uno de los mejores libros, Los Deshabitados. Otra vez abrir, Saqueo de Bolivia. Les invito, estimados jóvenes, hermanos dirigentes, secretarios y todos, a leer. La lectura te da poder. El conocimiento es poder, transforma ideas en ideales. Por eso es importante prepararse. Para mí esto, talleres de formación política sindical, no simplemente es capacitación, es formación. Para hacer la revolución tenemos que formarnos permanentemente. Va a ser importante recalcar el legado que nos ha dejado Marcelo Quiroga Santa Cruz. Decía, si no soy yo, mañana será el pueblo. No me vendo, no me rindo, no me presto, ni me regalo. Quiero una patria libre o morir por ella. Y murió. Eso es Marcelo Quiroga Santa Cruz, estimados compañeros. Nosotros trabajamos desde el año 2016 hasta la fecha, son 10 años que seguimos dando talleres de formación política sindical. En ese marco, estimados compañeros, lo vamos a entrar y a entender que sin formación política sindical no existe la revolución. ¿Y qué es revolución para nosotros, estimados? Que no estamos de acuerdo con el presente y estamos buscando un cambio. Eso es revolución, buscar un cambio. ¿De acuerdo? ¿Qué es evolución, estimados compañeros? Cambio. Gritamos, ¿por qué es?
1: Cambio.
0: Me gusta a mí que sean dinámicos, hermanos. Si va a estar silencio, se dice calladitos. No, vamos a participar. Para empezar, toditos debían estar con sus nombres puestos en el pecho para que yo pueda hablarles directamente, así, Julián, señora Matilde, Carlos. Tiene que ser así los talleres de formación. Dinámico. Ahora voy a presentarles qué es lo que nosotros vamos a llevar durante estos 2 meses. No solamente va a ser oratoria. Y a los que están distraídos, ahorita los voy a sacar aquí adelante para que puedan participar. ¿Ya? Primero, vamos a llevar oratoria política. Hay diferentes tipos de oratoria, estimados compañeros. Oratoria forense, oratoria académica, oratoria militar, religioso, oratoria pedagógico, político, oratoria empresarial, pero nosotros nos vamos a enfocar en oratoria política. Para nosotros, la política tiene que ser, compañeros, el arte de servir a los demás y no servirse de los demás. ¿De acuerdo? Vamos a aprender en oratoria cómo manejar las manos, contacto visual, la pausa psicológica, la entonación de la voz, manejo de las manos, ademanes, dominio del escenario, cómo agarrar el micrófono, por qué con la mano izquierda. Es un proceso. La oratoria no se aprende con un taller, no es con 2 talleres. La oratoria, estimados compañeros, se aprende paso a paso. Vamos a llevar liderazgo sindical. A ver, pregunta para todos, ¿cuándo un sindicato es legal? ¿Por qué tenemos la estructura orgánica central, federación, confederación y llegamos a la COP, Central Obrera Boliviana? Esa estructura. Un sindicato, señores, es legal, reconocido por la Constitución Política del Estado en su artículo 51. Lo dice ahí, todos los trabajadores y trabajadoras tenemos derecho a organizarnos en sindicatos o asociaciones. Por eso estamos organizados. Va a ser muy importante la coordinación, la vida orgánica, sindical y la parte legal, acorde a la Constitución. Pregunto para todos, y regala esta Constitución. ¿Cuándo ha sido aprobada esta Constitución, estimados jóvenes? Yo, al único que lo conozco. ¿Cuándo ha sido aprobada nuestra nueva Constitución? En un referéndum, estimados compañeros, el 25 de enero del año 2009, promulgado el 7 de febrero del año 2009, tiene 411 artículos, dividido en 5 partes. Hay que conocer. Quien no conoce la Constitución Política del Estado es como no conocer.

0: conocer la estructura de tu propia nación. Entonces, ¿de qué boliviano estamos hablando? No necesitamos ser abogados, no necesitamos ser profesionales para conocer esta constitución política del Estado. Y esta es una obra maestra, hermanos, de una asamblea constituyente para poder refundar Bolivia. Eso jamás olviden. Precisamente por eso es importante tocar estas temáticas. Historia de los movimientos sociales, hay historia campesina, hay historia de los hermanos mineros, historia de los movimientos indígenas, populares. Eso es importante. Cuando el señor dirigente, para dirigir a la gente, tiene conocimiento, puede hablar con seguridad, con tranquilidad, con confianza, y puede orientar a los demás. Pero si no hay, ¿qué vamos a hablar? De películas, de novelas. Ah, tiene que ver conocimiento, estimados compañeros, sobre historia del movimiento sociales, corrientes ideológicas. Es importante. ¿Por qué decimos que somos de la izquierda? ¿O somos de los neoliberales? ¿Somos del capitalismo, del socialismo, del comunismo, del sindicalismo, del anarquismo? ¿De dónde somos? ¿Quiénes somos? Tenemos que identificarnos. Esas son las corrientes ideológicas que vamos a tocar. Lo otro, la constitución política del Estado. ¿Por qué estoy hablando en este momento? ¿Tengo derecho a la libertad de expresión o no? Sí lo tengo. ¿Quién lo dice? La Constitución me faculta. El artículo 106 de la Constitución. Todo ciudadano tiene derecho a la libertad de expresión. Aquí está. ¿Por qué estás ahorita dándole un bolito con la coca? Los que están con la coca, estimados compañeros, ¿en qué artículo está? Está en el artículo 384 de la Constitución. El Estado protege la coca, derriba a una ley. ¿Cuál es, John? ¿La 906 o no? Entonces es así. Por eso es importante prepararse, estimados compañeros. Prepararte para la acción. Muchos primero accionan y no se preparan. Vamos a seguir. Vamos a llevar redes sociales. ¿Cuántos de nosotros hoy en día tenemos cuentas de TikTok famosos haciendo live? Tenemos cuentas en Face, ¿qué más? Instagram, YouTube, algunos grupos de WhatsApp por aquí, por allá. Pero ¿cuántos aprovechamos? Hoy en día, estimados compañeros, la guerra mediática, ¿cómo nos está bajando? Hay que saber utilizar este bendito celular. Este bendito celular, estimados compañeros, nos puede hacer querer al enemigo y odiar a nuestro propio amigo. Por eso hay que saber utilizar. Hoy en día, con la inteligencia artificial, yo al John le puedo hacer caminar desnudo por aquí, sin que él se mueva. Es la verdad. Todo se puede hacer hoy en día con la inteligencia artificial. Y los que no conocemos, ¿qué hacemos? Creemos y decimos, verdad debe ser. No es verdad. Hay que conocer el manejo. Hoy en día ya estamos llegando a un mundo de la digitalización. Por eso es importante conocer, estimados compañeros. Luego vamos a ir analizando de la coyuntura política actual, qué es lo que está pasando. Pero lo más importante, estructura organizacional de Bolivia. ¿Cómo estamos organizados? A nivel sindical, la base, sindicato, dirigente para dirigir a la gente, el central para centralizar a los dirigentes, el ejecutivo para ejecutar. Pero institucionalmente, ¿cómo estamos organizados? A ver, nosotros tenemos acá el municipio Puerto Villazuela. ¿De ahí a dónde vamos? ¿Provincial? ¿Departamental? ¿Nacional? ¿Cuántos diputados tenemos en Bolivia? A ver, diputados titulares. Compañeros, ¿cuántos diputados hay, John? Está todo el tiempo. ¿Cuántos diputados? 130 diputados titulares y 130 diputados suplentes. ¿Cuántos senadores? ¿Senadores o almorzadores? ¿Diputados o imputados? ¿Cuál de los dos? Tenemos diputados que creemos que son las personas responsables que van a tomar los destinos de nuestra patria. Sin embargo, tenemos diputados que no hacen eso, hacen otras cosas. 36 senadores. titulares y suplentes. Ellos conforman una asamblea plurinacional, ¿no ve? Están 166. Ellos hacen las leyes. Ellos trabajan en ese campo de hacer leyes. ¿Cuántos órganos tiene el Estado de Bolivia, compañeros? Antes eran poderes. El poder ejecutivo, legislativo y el poder judicial. Ahora son órganos, son cuatro órganos. ¿Cuáles son? El órgano legislativo, Cámara de Diputados y Senadores. Luego el órgano ejecutivo, presidente, vicepresidente y gabinete de ministros. Luego el órgano judicial, los que supuestamente administran la justicia, pero en Bolivia se ve que hay mucha injusticia. Luego el órgano electoral. Así es, mis estimados compañeros, tan importante va a ser conocer todo este programa de formación. Para mí no es capacitación, para mí es formación, actualización, preparación. ¿Entendido? Ahora sí, recién lo vamos a entrar a nuestra temática central, estimados compañeros, y para esto voy a pedir, compañero instrumento político, hermano central, las constituciones hay que otorgarles a cada uno de ellos, porque con eso voy a empezar a trabajar. Yo quiero una formación seria. Quiero que vengan aquí con su cuaderno de formación política sindical. Quiero que estén con su constitución, un color para resaltar de los artículos que vamos a ir hablando. Ya queremos que esta formación sea serio bajo este programa que hace rato he mencionado. Tenemos que cumplir. La escuela del líder Marcelo Quiroga Santa Cruz tiene varios docentes, no soy el único. Y seguramente en la siguiente vendrá otro compañero que va netamente a compartir historia de los movimientos sociales y corrientes ideológicas. Y así vamos a ir programando seriamente estos espacios de formación política sindical. Lo otro, para que las clases sean bastante dinámico, necesito que todos ustedes se pongan nombre en el pecho. Ahí hay marcadores. Estimado instrumento, por favor, unas hojas para que pongan sus nombres en el pecho. Y así yo pueda comunicarme rápidamente, decir, Julián, Juana, Carmela, Carmelo, Catalina, Catalino, y así. ¿Listo? Muy bien. Una pequeña pausa para poder organizarnos. Cada uno su constitución, pónganse el nombre correspondiente.
1: Así vamos compartiendo de lo que ha sido este inicio de taller de formación política sindical en la central sindical de la Comunidad Interculturales Valle Sacta, acá en Trópico de Cochabamba, exactamente municipio de Puerto Villarrueda. En otras actividades que queremos compartir con ustedes, también hoy se ha realizado un acto de graduación. Así es, estos cursos en cada federación a nivel trópico siempre hay. Cada año se van graduando hombres, varones en diferentes áreas que se van especializando. Y en esta oportunidad queremos compartir este acto de graduación de curso de corte confección de la Central 15 de diciembre, perteneciente a la Federación de Trópico, que estaba atento también nuestro compañero Richard en este acto de lo que es graduación. Vamos entonces a compartir el siguiente acto de graduación.
2: Bueno, gracias, país. En la parte final de lo que ha sido el ampliado ordinario de la Central 15 de diciembre, también se tiene este acto de graduación de señoritas que han pasado el curso de lo que viene a ser la especialidad de corte, confección, que también genera, lógicamente, una especialidad y que puede traducirse también en más fuentes laborales. De esa manera podemos ir mostrando a las señoritas que han pasado este curso de corte y confección y que ahora tiene el privilegio, el gusto, el orgullo de poder graduarse. Este acto de promoción que tiene también la participación, por supuesto, de todas las bases que tiene la Central 15 de diciembre. De esa manera vamos a ir acompañando todos los detalles que nos deja justamente este acto de graduación. Estamos en vivo desde la Central 15 de diciembre. Vamos a escuchar también palabras de las autoridades que vienen justamente para poder acompañar este acto de graduación. Vamos a escuchar palabras de la secretaria general justamente de esta central 15 de diciembre. A ver, escuchamos sus palabras.
3: También compañeros, hermanos, hermanas, por eso Painawata, Pasanacarla y Kunan, chay actividad Apocuspacancay 2026, hermanos, hermanas, y Chayhuahuas Nindis, importante, Tukuy y Mayachana, hermanos, hermanas, Paikuna Sacrificacuspacarlanco, una cosa de capacitación, de pelo quería, hermanos, Central 15 de diciembre, hermanos, Paipitskunan, Tukuspacanco, Chay Trabajuncuta, Sacrificacuspacanco, durante casi 4 meses, hermanos, hermanas. Muchas palabras, hermanos, hermanas, muchísimas gracias. Felicita a Iquichis, estudias a Iquichista, y hermana, dejan a Iquichis chutian, hermanos, hermanas, continuas con sus trabajos, hermanos, hermanas. También, compañeras, sigue capacita con a Iquichis tian. Hermanas, hermanas, muchísimas gracias. Unas pocas palabras, hermanas.
2: Palabras de la secretaria general de la Central 15 de diciembre, cuando ya se prepara lo que va a ser el acto de graduación con la entrega de la certificación que se va a entregar justamente a cada una de las señoritas que pasaron estos cursos de corte y confección. De esa manera entonces vamos a también acompañar el acto de entrega justamente de todo lo que va a ser las certificaciones en estos cursos de corte y confección. A ver, seguimos escuchando más palabras de la responsable justamente de estos cursos. Escuchamos sus palabras.
4: Como pueden ver, es la presentación de todos los estudiantes. Hemos avanzado tintes, cortes, un poco de maquillaje, algunas otras cosas, ¿no? Solo decirles a los estudiantes que gracias por haber ponido un poco de empeño en poco tiempo, han puesto un poco de esfuerzo y que les vaya bien, ¿no?
2: Perfecto, ya está un poquito nerviosa, pero esa es la actitud de cómo se vive entonces este acto de graduación dentro de lo que viene a ser la Central 15 de diciembre. Se va a hacer la entrega ahora de las certificaciones a cada una de las señoritas que están listas para poder recibir la certificación después de haber cursado estos cursos de corte y confección. Vamos a escuchar también palabras a continuación de la ejecutiva de la Federación Trópico, Vilma Colque Sánchez. Escuchamos también sus palabras.
5: Justamente con el apoyo del municipio, por lo tanto, han pasado las compañeras, pero eso no debe ser suficiente, sino de aquí más todavía tienen que ir a aprender, continuar, y eso también deben de aplicarlo, deben de abrir sus salones aquí para los siguientes actividades, todo eso, y a la cabeza de la central, a felicitar por llevar adelante la preparación, formación, como en este caso el tema de peluquería, peinados. Muchísimas felicidades, compañeros, compañeras, esto también es parte del esfuerzo de la lucha que han dado. Muchísimas felicidades.
2: Perfecto. Palabras de la ejecutiva de la Federación Trópico, Vilma Colque Sánchez, que también expresa palabras de felicitación a las señoritas que pasaron estos cursos y que hoy tienen una especialidad, ¿no?, para poder generar fuentes también laborales y poder generar economía. Escuchamos también palabras del alcalde Omar Claros Panoso, que también participa de este acto. Escuchamos sus palabras.
6: Nuestros alumnos que siempre sigan, ¿no?, de peluquería, ejemplo, desde Central 15 de diciembre, y también felicitar a nuestra ejecutiva, compañera Vilma. Un fuerte aplauso, compañera, nuestra ejecutiva y presidenta de la Federación del Club de Cochabamba. En ese sentido, sea buena hora, suerte, siempre somos trabajadores y también ejemplos somos del Club de Cochabamba para tener ahí un decir, que viva la Central 15 de diciembre, que viva nuestro municipio Yatunari, que viva nuestro comandante Evo. Muchas gracias, mucha suerte, felicidades.
2: Palabras de felicitación del alcalde Omar Claros Panoso también, que también participa de este acto significativo. Vamos a iniciar con la entrega de las certificaciones. A continuación, de esta manera se vive este acto de certificación. A ver, escuchamos entonces, de esa manera se hace la entrega de la certificación. En primera instancia, la ejecutiva Vilma Colque Sánchez, que hace la entrega del certificado de estos cursos. Ahí está la imagen del certificado de asistencia, la alegría que se puede observar. Bien, son imágenes que vamos mostrándoles mediante la red multimedia que os he hecho toca. Ahí está otra de las señoritas que también va a tener su certificación de cursos de corte y confección. Es una especialidad interesante que genera recursos económicos, fuentes laborales a estas señoritas. Ahí está Víctor Mencía, secretario general de la Federación Trópico, que también participa para poder entregar esa certificación. Ahí está Cintia Ticona Saca, la imagen. Felicitaciones. De esa manera, entonces, vamos a recibir otra de las señoritas que va a tener también su certificación. Bien, de esa manera, entonces, son detalles que vamos acompañando la entrega de estas certificaciones en un acto bastante particular, muy significativo, la alegría, la sonrisa de las alumnas que han pasado estos cursos, básicamente. Ahí está la certificación. Zulma Ticona.
7: De igual manera, invitamos a la alumna Patricia Pedriero Ortega. Estamos delante. Patricia Pedriero Ortega.
2: Patricia Pedriero Ortega también va a recibir el certificado después de los cursos. El concejal de Villa Tunari, que también participa. Y la fotografía, la imagen, tomamos de esa manera. Felicitaciones. Así es como se vive este acto de graduación en la Central 15 de diciembre. Ahí está ahora el turno de Cintia Churiri Mamani, que también va a recibir el certificado de graduación en este acto realmente emotivo, muy significativo para ellas. Hola. Que después de haber pasado 4 meses de intensivos de estos cursos, llegan a esta parte final. Cintia Churiri también tiene su fotografía, la certificación. Felicitaciones. De esa manera también ahí está Cintia Churiri, que también recibe esa certificación. Rosemary Nina. Ahí está Rosemary Nina Mamani, que también va a recibir el certificado de graduación. Autoridades orgánicas de la Federación Trópico, que también vienen para poder también participar y hacer la entrega de estas certificaciones. Tomamos la fotito, la imagen, por supuesto. Rosemary Nina también recibe la certificación. A ver, Karina Limachis está por ahí también, para que pueda. Marina Limachi, ahí estamos entonces. Se va a buscar la certificación para que ella tenga esa certificación. Bien, de esa manera, entonces, el concejal de Villa Tunari hace la entrega de la certificación. Nos acomodamos, la fotografía, la imagen y la certificación. Felicidades. Bien, de esa manera, entonces, vamos nosotros mostrando todos los detalles que va mostrándose en este acto de graduación. Bien, ahí estamos con otra certificación, la entrega. Concejal Ponciano, que también hace la entrega. Ahí está Alejandra Flores Real, felicitaciones. También se va con la certificación se gradúa. A ver, ¿dónde está Nancy Crespo Miranda? Ahí se viene también para recibir Nancy Crespo, para también recibir la certificación. Nuevamente, Víctor Mencía, secretario general de la Federación Trópico, que también felicita y hace la entrega de la certificación. La fotografía, la imagen, la sonrisa, felicitaciones. De esa manera, entonces, se hace la entrega. Lidia Lachi Calle también pasa para poder tener la certificación. El concejal Ponciano, que también está ahí participando. A ver, nos acomodamos para la foto. Ahí está la sonrisa, la fotografía. Felicitaciones. De esa manera, entonces, vamos mostrándoles cómo se va desarrollando este acto de graduación.
7: Olivia Choque,
2: también tiene la certificación. Esas autoridades municipales que participan justamente de este acto. La foto, felicitaciones. De esa manera, la imagen que muestra este acto de graduación.
7: Choque, Quiro, Olivia Choque, Quiro.
2: Bien, a ver, a continuación. Vamos a mostrar la imagen de Quiroga, que viene entonces para también Vilma Marín Quiroga. Ahí está Vilma Marín Quiroga, que también llega para poder recibir esa certificación. Y el alcalde Omar Claros también hace la entrega de esa certificación. La alegría, la sonrisa, la fotografía, la imagen. El alcalde Omar Claros, felicitaciones. Ahí estamos, de esa manera acompañamos el acto de graduación. Son detalles entonces que vamos mostrándoles mediante nuestras redes sociales de la red multimedia Causa Chincoca. Tenemos más certificaciones. Los aplausos que vienen justamente en un momento. Ahí está la certificación, la fotito, a ver, la sonrisa, felicitaciones, ahí está. Pues Vania, justamente, felicitaciones. A ver, tenemos más certificados por este sector. Delio Campo, ahí estamos, vamos a entonces acompañar la entrega también de la certificación. Ahí está el secretario general de la Central 15 de diciembre. También para entregar justamente ese certificado. Delia Franco se gradúa de esa manera. La felicitación, la foto, una sonrisa. Ahí estamos entonces, felicitaciones. Se hace la entrega de la certificación. Ya vamos culminando justamente con este acto. Se viene. Ahí estamos entonces con otra entrega. La secretaria general, por supuesto, también participa y hace la entrega de esta certificación. Zutwaitari, que recibe la certificación. Felicitaciones. La fotito, a ver, la foto del recuerdo, la imagen, la alegría, la sonrisa. Ahora sí está la fotografía. Felicitaciones. Ahí está Zutwaitari, que también recibe el certificado de estos cursos. El turno de Rebeca Huaitari ahora a continuación, para que también pueda recibir concejal de Villa Tunari Ponciano, que también hace esa entrega, el certificado. Rebeca Huaitari y Ana, felicitaciones, una sonrisa, Rebeca. Ahí estamos, de esa manera, perfecto. A ver. A continuación, Fidelia Quispe pasa también para poder recibir el certificado de estos cursos de corte y confección. Nuevamente el alcalde Omar Claros Manoso, como siempre, con ese carisma que lo caracteriza y ese desprendimiento. Nuevamente la fotografía, excelente, gracias, felicitaciones. Muy bien, de esa forma vamos ya llegando a la parte final. A continuación viene Jessica Flores para también recibir el certificado, la certificación de estos cursos. Está por ahí Jessica Flores, a ver si podemos encontrar la certificación.
8: Esta profesora, igual se va a hacer la entrega, que es el certificado de reconocimiento, nuestra profesora Jessica Flores.
2: Está la profesora Jessica Flores, que también recibe su certificación. También que ha ido acompañando y encabezando estos cursos la ejecutiva de la Federación Trópico, Vilma Coque Sánchez. La fotografía, una sonrisa, por favor. De esa manera, entonces, acompañamos, gracias, el acto de graduación de este certificado.
8: Bien, excelente.
2: Bien, gracias. De esa forma, entonces, vamos mostrándoles la alumna Paico ahora. La vemos de esa manera para que pueda también recibir el certificado. Nuevamente el alcalde Omar Claros para recibir también ese certificado. Alcalde, excelente. La fotografía, perfecto. Felicitaciones, gracias. De esa manera ya vamos terminando entonces. A ver, me parece que simplemente nos falta una de las alumnas más para que se pueda también graduar y tener ese certificado. Felicitaciones entonces, los aplausos a las estudiantes que terminan estos cursos y se gradúan de esa manera con estos certificados. Nosotros como Red Multimédica Usachuncoca, como siempre, muy contentos y orgullosos de poder.
1: Agradecemos a nuestro compañero Richard por reflejar, compartir en esta jornada, ese acto de graduación donde ha participado como primera autoridad municipal, Omar Claros, en este acto de graduación. Queremos venirnos acá a Sinaota porque mañana es el inicio de la Feria Expo Fruit y hoy, en horas de la noche, han realizado la cova para dar inicio y que sea un éxito esta feria. Vamos a tomar contacto en este momento con nuestra compañera Arminda, que ha hecho seguimiento también en esta jornada, y mañana más vamos a estar compartiendo, así que usted puede darse cita, puede visitarnos acá en el municipio de Sinaota y ser parte de esta Feria Expo Fruit en el municipio de Sinaota. Vamos entonces al momento donde se ponía la cova para rogar también a la Pachamama que mañana sea un éxito y este domingo también.
9: De la visita que se presenta,
10: bien, ¿no? Ya estamos con la COA correspondiente. Vamos a escuchar, por supuesto, palabras de la compañera.
9: Fecando y Gaby Shiraota. A la una.
11: Allá, tataíta, la maquilla más de tierra. Para que les vaya a ver.
2: En este momento lo que se ha visto es prácticamente un crecimiento vertiginoso de lo que es la Feria Expo Fruit, y hay que agradecer también a las autoridades, no tanto a las centrales, a la federación, por el esfuerzo que realizan. Y hoy en día esta feria prácticamente no es una sola feria como una feria del trópico, sino esa feria prácticamente ya va a lo que es lo internacional, ¿no? Hay muchos grupos que vienen de lo que es de los otros departamentos, y eso pues hace que esta feria crezca, ¿no? Cada día más como tal.
10: Marco, como Consejo Municipal también impulsando seguramente el desarrollo de una de las ferias más representativas de la región, ¿qué le decimos? Impulsar el tema.
2: Prácticamente la casta social, lo que va a suceder es nuevamente conflictos sociales y por último va a financiar con una renuncia de este gobierno como tal.
10: Don José María, haga la invitación. Iniciamos en esta primera noche que vamos a tener presentaciones de grupos.
12: Tanta gente se va a dar cita para ver la producción y también así degustar una potencialidad que tiene la producción en el trópico de Cochabamba.
10: El trópico de Cochabamba es un capital productivo, emprendedor, que lamentablemente es atacado y estigmatizado por
12: el gobierno. Gusta a tanta gente. Rogamos a la gente, a la población, por qué no ser a toda Bolivia, que vengan a disfrutar, que vengan a conocer qué es lo que el trópico de Cochabamba produce.
10: Concejal, nuevamente hacer la invitación, porque el trópico es una zona segura, una zona solidaria, cálida para que todos puedan venir y no así como algunos políticos lo estigmatizan.
12: De ninguna manera, compañera Alminda, de ninguna manera. Propio con Cochabamba, la gente es muy amable, no es como, como dicen algunos políticos. El sector del trópico de Cochabamba es prácticamente nos sataniza de que somos narcotraficantes, todo aquello, pero sin embargo no es. La gente es otro nivel aquí, entonces no. Lugar a la gente que venga a disfrutar esta feria para que sepan que realmente la gente es muy amable aquí en el trópico de Cochabamba.
10: Gracias. Sí, acá estamos con las autoridades. Concejal, buenas noches. Arrancando ya con lo que es esta 19ª Feria Expo. Bueno, gracias. Bueno, invitar a todo el departamento de Cochabamba, a los diferentes municipios, que puedan visitar esta feria grande, que es el municipio de Shinaota, donde se va a exponer variedad de productos que se producen en el sector del trópico. Entonces invitamos a todos y a todas que puedan venir a disfrutar. En ese sentido, vemos no todo el potencial productivo de las 13 centrales y como también algunas empresas apuestan, ¿no?, en esta feria y están ofreciendo maquinaria, entre otros productos. Bueno, sí, ¿no? Las diferentes centrales están exponiendo, están demostrando lo que producen, ¿no? Porque el trópico, lo que generalmente es, producen es variedad de productos, que es bananas, naranjas, y ahora estamos con un chinón igual con producción de palta, ¿no? Invitar a todos solamente eso.
13: Muchas gracias. Es el panorama, pero también a nuestra audiencia hay que mostrar la presencia de nuestras hermanas de otras organizaciones que nos visitan. Desde Chimborazo, acá nuestra hermana Jesusa, hermana ejecutiva, también como vecina seguramente de este municipio, acompañando, ¿no?, lo que va a ser esta COA y el desarrollo de la Feria Expo.
14: Así es, siempre, ¿no? Entre las 6 federaciones siempre estamos unidos, cada uno siempre nos visitamos, así es, de nosotros la organización, apoyándonos, visitándonos, trabajando conjuntamente de unos a otros. Por esa manera nosotros siempre, como las organizaciones, estamos aquí presentes en una COA que es... siempre se hace que esa novena feria, hoy día también muy día muy importante para Federación Centrales Unidas, aniversario para de las mujeres, muy importante recordar estas situaciones. Por ese lado, nosotros como ejecutivas estamos siempre acompañando a nuestra compañera Lucía también en su aniversario, ahora también que es en la COA. Y así también, entre todas las 6 ejecutivas, siempre hemos trabajado de a mano, siempre hemos trabajado unidos. Y así unidos siempre vamos a estar de ese lado, por eso siempre nos estamos visitando. Aquí estamos también con nuestra ejecutiva de Mamoré Bulbulo, ejecutiva de Carrasco y nuestra compañera Vilma igual. Siempre hemos trabajado conjuntamente sin ningún rencor, sin ningún aquí en nosotros no hay nada. Todo es unidad, unidad en las organizaciones sociales, así se trabaja. Por ese lado nosotros así conjuntamente siempre nos hemos apoyado y siempre estamos unidos.
10: Muchas gracias, ejecutiva. Bueno, este es el panorama, ya en minutos más vamos a tener la presentación también de los grupos, reiteramos, ya prácticamente también ya la COA ha sido bien recibida por la Pachamama y este panorama de nuestra audiencia que vamos a tener presentación de grupos en esta noche que ya en minutos nada más arranca. Este es el panorama, por supuesto, también para toda nuestra audiencia. Si usted nos está viendo en estos momentos desde casa, puede venirse, estamos ubicados en el Estadio Nuevo Municipal de Shinaota, lugar donde prácticamente tenemos más de 400 stands y ya empieza arrancando, por supuesto, la presentación de lo que son los grupos musicales, espectáculos que se van a estar brindando noche tras noche. Como podrán observar, ya muchas familias se dan cita, pueden encontrar producción, gastronomía, como también variedad de bebidas, entre otros. Bueno, de esa manera nosotros con esta panorama, vamos retornando a cabina central, luego estaremos retornando con cualquier novedad, por supuesto mañana también estaremos con el recorrido y el domingo con la entrega de premios. Con este informe, retorno a Estudios
1: Centrales. Sí, de esta manera se ha realizado la COA correspondiente para dar el paso a la Feria Expo Fruit. El día de mañana usted puede darse una vuelta con toda la familia para ver lo que es la potencial producción que tiene como municipio de Shinaota y usted puede ser parte mañana. Me recuerdo, va a haber exposición de frutas, a base de fruta, va a haber tambaqui, va a haber herramientas de trabajo, va a haber lo que son agroquímicos. Ahí vas a poder encontrar toda una variedad de productos que puede ser utilidad y herramientas al cual puedes ir implementando en tu trabajo diario, ya para ir subiendo y apurando rápidamente lo que es el trabajo, facilitando y mejorando la calidad de producción. Vamos a seguir nosotros con más información. Vamos a presentar a continuación lo que han brindado una conferencia de prensa de la coordinadora de las 6 Federaciones del Trópico de Cochabamba. A continuación, escuchemos entonces esta conferencia que han brindado en esta jornada.
15: Muy buenas tardes a todo el país. Nos encontramos en la sede de la coordinadora de las 6 Federaciones del Trópico Lauqueña, donde nuestros hermanos ejecutivos brindarán una conferencia de prensa. En primera instancia, tenemos las palabras de la ejecutiva de la Federación de Mujeres Interculturales Chimoré, Jesús Ayampara. Buenas tardes, ejecutiva.
16: A ver, en primer lugar, saludar a Cosa Chuncoca, también mis compañeros ejecutivos, a todos el pueblo. Muy buenas tardes. En este momento nos encontramos aquí en la coordinadora de las 6 federaciones, siempre nosotros buscando también la real y la lealtad para todos nuestros compañeros. Por otro lado, también nosotros siempre hemos ido con nuestro pliego petitorio en tanto producción, educación y salud, pero de la misma manera más antes, desde el 2005, no se ha podido cumplir en ningún pliego petitorio. Pero ahora, hoy en día también, nosotros, como región del Trópico de Cochabamba, en tema de la coca, de la racionalización de las 6 federaciones, hemos cumplido y estábamos, sigue en marcha nuestra compañera Rosabel. Pero ahora, ¿qué es lo que pasa? De noche a la mañana le han dado que es su carta de agradecimiento a nuestra compañera Rosabel, lo despidieron, sabiendo que nuestra compañera estaba haciendo el trabajo conjuntamente siempre con nuestros compañeros. Nosotros hemos apoyado en la racionalización siempre, no hemos tenido ningún conflicto, no hemos tenido nada de conflictos. Por ese lado nosotros seguimos, casi hasta el momento hemos llegado nosotros casi con 1000 hectáreas de racionalización. Estábamos cumpliendo, pero ahora qué es lo que hace este gobierno, sabemos totalmente. Ahora va a dar la lectura nuestra compañera también ejecutiva de la Federación Carrasco, compañera Zulma.
17: Bien, dice de la siguiente manera, Lauqueña, 17 de julio de 2026. Señores, Óscar Mario Justiniano, ministro de Desarrollo Productivo Rural. Marco Antonio Oviedo Huerta, ministro de Gobierno del Estado Plurinacional de Bolivia. Presente, conocimiento sobre la racionalización de la hoja de coca. La coordinadora de las 6 federaciones del trópico, a la cabeza de la ingeniera Rosabel Mamani, hemos cumplido de manera responsable con la racionalización de los cultivos de la hoja de coca, tal como hemos acordado, pese a las múltiples dificultades presentadas durante el desarrollo, falta de equipamiento logístico, combustible, alimentación y personal no suficiente. Hasta el día 14 del presente mes, en el trópico se logró la racionalización de más de 1000 hectáreas de cultivo de coca. Sin embargo, sin ningún enfrentamiento ni cohesión bajo el diálogo acordado con productores de la hoja de coca. Sin embargo, lamentamos profundamente que, pese al esfuerzo realizado, las demandas del trópico no fueron atendidas. Primero, el mes de noviembre del 2025 se envió pliego petitorio solicitando atención en tema de producción agropecuario, considerando que el trópico es el segundo exportador del país. Segundo, el mes de marzo también se envió un pliego solicitando la asignación de ítems para educación y salud, además la construcción de nuevas infraestructuras. Tercero, en una reunión sostenida con ustedes, se comprometió a acompañar la racionalización con obras de impacto. Cuarto, del mismo modo, hacemos conocer que, mediante autoridades impuestas en Viceministerio de Desarrollo Agropecuario Integral, nos prohíben la comercialización de la hoja de coca en diferentes puestos de venta a nivel nacional sin respetar las normas. Finalmente, de manera sorpresiva y unilateral, la hermana ingeniera Rosabel Mamani fue suspendida de su cargo como jefe de la unidad de UDESTRO. Frente a estos hechos de incumplimiento, nos vemos obligados a suspender la racionalización de los cultivos de la hoja de coca. Por tanto, responsables con la región y nación, pedimos de carácter inmediato un diálogo sincero y productivo con ustedes en Laucaeñe. Aquí firmamos tanto ejecutivos, ejecutivas de las 6 federaciones del Trópico de Cochabamba. Muchas gracias.
18: Asimismo, queremos hacer conocer, como 6 federaciones del Trópico de Cochabamba, somos respetuosos, somos disciplinados. Nosotros hemos cumplido el acuerdo que habíamos acordado en una reunión en la inauguración de Chimoré de la racionalización con ministro de gobierno, donde hemos acordado hacer la racionalización bajo concertación. Hemos cumplido nosotros todos los acuerdos, pero sin embargo el gobierno no ha cumplido lo que se ha comprometido. Por eso hemos paralizado la racionalización, porque el gobierno prácticamente no ha cumplido. A la compañera Rosabel, en poco tiempo, más de 1,000 hectáreas, bajo concertación, sin ninguna confrontación, sin ningún problema con ningún productor de cultivo de coca. De manera consensuada, se ha demostrado y hemos avanzado con hectáreas de coca de manera rápida. Pero sin embargo, sacan a la hermana Rosabel, hacen llegar un memorándum de agradecimiento a solicitud de la diputada Eliana Condori, que prácticamente no tiene ni voto. Y no solamente ella, sino Armin Yuta de La Paz que representa a Tuto Quiroga, y con un diputado de Manfred solicitan su baja y el gobierno obedece. Ahí se nota, Eliana, ¿a quién representa? A Andrónico Rodríguez. Aquí se nota lo que están haciendo, pacto político para poder a las 6 federaciones, especialmente desencabezar. Aquí Trópico de Cochabamba estamos unidos, aquí estamos firmes, por lo cual el gobierno no ha cumplido ningún compromiso. Como dice en la nota, en noviembre hemos mandado un pliego petitorio de productivos. No nos han atendido. En marzo mandamos un pliego petitorio, tema salud, educación especialmente. Tampoco hemos sido atendidos. En una reunión se comprometen obras de impacto, pero tampoco cumplen. Nosotros de manera respetuosa hemos aguantado. Pero ahora, el 15 en la noche, claro, 16 a las 1 de la mañana, nos han informado que de UDESTRO estaban desmantelando todo el equipamiento. Nos hemos informado de manera natural, la gente se moviliza para cuidar los bienes de UDESTRO, con su supuesto director y con gobierno planificando, querían desmantelar UDESTRO. No estamos cuidando más bien la institución, los bienes de la institución de UDESTRO. Por eso, las bases han determinado paralizar la racionalización hasta que el ministro de Gobierno, ministro de Desarrollo Productivo, que bajen a la Ucaya a dialogar. Estamos abiertos al diálogo, a aclarar algunos puntos y decir aquí de frente los compromisos no han cumplido. Aquí no solo es hablar, comprometer, sino cumplir. Y por eso estamos haciendo conocer con una nota, bajo confirma de todos los ejecutivos de la seis federaciones del Trópico de Cochabamba. Sin fecha, ellos que pongan fecha, que vengan aquí, esperamos aquí como Trópico de Cochabamba. Eso queremos hacer conocer en esta conferencia. Voy a ceder la palabra a nuestro compañero Vicente Choque.
19: Bueno, gracias, compañeras, compañeros ejecutivos. En esa misma línea quiero argumentar algunos temas, principalmente denunciando a esta diputada Eliana Condori. Quiero decirle, en esta región usted no representa absolutamente a nadie. Usted no tiene ni siquiera la legitimidad de esta región. Sacó apenas más de 6.000 votos y sin embargo el voto nulo ha sido más de 100.000. Entonces, ¿con qué derecho coteas, en este caso, el cargo de Udestro? Me imagino que esto es con la orden del señor Andrónico Rodríguez. Yo quiero informarle a mis compañeros de la región del Trópico de Cochabamba. ¿Qué daño nos está haciendo? Habían mandado esta nota el día 2 de julio del 2026 al viceministro Rivero Carel Marín, Viceministerio de Desarrollo Agropecuario y Desarrollo Integral, que pertenece, por supuesto, al Ministerio de Desarrollo Productivo Rural y Agua. Este viceministerio, desde ahí ha habido el sabotaje. Desde ahí viene el sabotaje. Por supuesto, en coordinación con esta diputada que firma aquí. ¿Y qué es su pedido en esta nota? Solicitud de evaluación y cambio de la jefatura de unidad operativa, en este caso Udestro. Nuestros compañeros hoy están en vigilia, por culpa de esta diputada principalmente. Una vez más quiero decir, ¿qué moral, qué autoridad tienes para poder decidir y hablar a nombre de el Trópico de Cochabamba? Usted no tiene ninguna autoridad. Y le aclaro desde este medio de comunicación, usted apenas sacó 6.000 y un poco más de votos en esta región. Entonces lamentamos que esta diputada se meta en asuntos principalmente de esta región, los cinco municipios. Y ahí, por supuesto, denunciaba nuestro ejecutivo, un diputado de Tuto Quiroga, firmando. Un diputado de Súmate de Manfred, lamentablemente. ¿Qué tienen que ver ellos? Ellos no nos representan. Y al margen de eso, nosotros de manera muy responsable estamos mandando una nota al Ministerio Correspondiente, Desarrollo Productivo Rural y Agua, y asimismo también al Ministerio de Gobierno, para un diálogo sincero, sin mentiras, para poder, por supuesto, atender los acuerdos que ustedes no han cumplido con nosotros. Había acuerdos. Nosotros cumplimos, ya lo dijo, lo ha hecho lectura, más de 1.000 hectáreas. Se ha racionalizado de manera concertada con los productores de la hoja de coca. Pero también tenemos información. No es que estoy, por si acaso, cuestionando, sino en La Paz ni siquiera han llegado ni a 100 hectáreas. Entonces, el sabotaje, recalco una vez más, de este viceministerio. ¿Con qué fin? Ah, con el fin de criminalizar a esta región del Trópico de Cochabamba, con el fin de seguir satanizando a esta región del Trópico de Cochabamba, en coordinación con esta diputada. Y eso no vamos a tolerar. Por eso, nos hemos levantado las seis federaciones, por supuesto, para poder, en este caso, tomar las instalaciones de UDESTRO de manera pacífica y cuidar, asimismo también, los bienes que se encuentran como computadoras y asimismo también toda la parte logística para poder hacer el tema del trabajo de campo. Entonces, desde acá nos informamos al ministro de Gobierno, ministro de Desarrollo Productivo, Rural y Agua. Estamos abiertos al diálogo, a un diálogo sincero, para poder, por supuesto, seguir trabajando. Nada más, muchas gracias.
15: Bien, con este informe retornamos a cabina central.

0: Bien, estamos a 26 minutos ya de las 22 horas. Pocos minutos nos quedan para ir cerrando nuestro trabajo del día de hoy, viernes. Vamos a seguir compartiendo más informaciones. En este momento queremos compartir la siguiente información que ha hecho seguimiento nuestra compañera Sandra Todos por Nicasia Mamani González, ejecutiva de Mujeres y Varones de la Federación de Comunidades Interculturales Chimoré. Llegaron hasta el domicilio particular de la ex ejecutiva de la Federación Chimoré, Nicasia Mamani, para entregarle también en sus manos ayuda económica que recolectaron ellos como organizaciones sociales. Vamos entonces a compartir el momento de la entrega que se ha realizado también a la ex ejecutiva de la Federación Intercultural de Chimoré, que se encuentra delicada de salud.
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2: Ya, hermanita, ya, chay, federación pasó tiempo, chay, ayudata, hay vas ahí, y más chay, ya, chay, primera vez, ya, siempre no hay ojante javaris ahí, hasta último, que apachimón, que así que no hay ojante ahí, ya, ama, siento con el chapa ahí, ya, no hay como familia, sino que hay como federación chino, a nivel seis federaciones, siempre javaris son ojante, que si son ojante, ejecutiva que hay, de la federación chino, entonces, no primera vez. Seguramente la federación es más como llevan y como llevan, entonces ayudará si que echamos un allá. No me siento que yo haga esa país. Siempre canan tienen como federación chimore, como una familia. Entonces, cuando la cuna tiene, verán la cuna tiene esa familia en chita, salud en chimante ya. Si hay tan hispano, si hay chino y bien como federación chimore.
3: Gracias. Gracias.
4: Hermana Nica, ¿cuál es
3: el
4: sentimiento? Ahí están las organizaciones sociales, hacen.

0: Casi siempre le digo, hoy por mí, mañana por ellos. No es el... La plata, hay veces se consigue, pero la vida no, ya no se puede conseguir. Gracias a los hermanos, a los compañeros que han aportado por mí. Gracias.
1: Mi amada, gracias, hermana. Ahora eso va a invertir en su operación, hermana.
0: Esto va a ir por mi, para mi operación, porque tengo que operarme y sanarme. Para agradecer un día a los compañeros que han aportado por mí. Gracias.
1: Se la ve mucho mejor ya, hermana.
0: Sí, al ver este ayuda, yo me tranquilizo más. Y ya estoy un poco más mejor con las visitas de los hermanos. Muchas gracias.
1: Muy bien, hermana. Gracias, hermana.
0: Gracias, un coca también. Muchas gracias.
2: Familia Almendras, un coche. Mil volviendas. Hasta donde está con usted, ya me pasa el día, me quedé ya, amaya con guicho, tranquilo. Siempre no van como ex ejecutivas, trabajan compañeros a nivel 6 federaciones, a nivel nacional, a nivel departamental, no van siempre para la inyista, de esas canchas, organizaciones en eventos. Mano con ganas que no existía, no han despis con nuestros trabajos a nivel organización. Entonces, hasta un mogai cups mañas traigo, a nivel 6 federaciones y ando para no han chisto. Valiente, ganca naitian, fuerza, gan vence naitian, que un gueto vence, son intermanta, ¿ya?
0: Gracias, tía, gracias.
2: Vamos, siente que hoy zapai, ¿ya?
1: Muy bien, ahí también la ex ejecutiva de la Federación de Comunidades Interculturales Chimoré del Men, Elena Almendras, hacía llegar su también su ayuda humanitaria. En esos momentos también el secretario de Relaciones, bueno, también le brinda ese apoyo. Este es el apoyo, la ayuda que realizan las organizaciones sociales del municipio de Chimoré.
3: Entonces, muchas gracias, hermano. Sí, agradecidos, Ashkata, vamos a Ismanda. Vamos a Isha, mana casi pacho. Dios os diaga, doblete cuchillo son gays, puede ser chetanes. Muchas gracias, me hagan unas cosas, dos churanguis, un peso, dos pesos, 10 pesos, 100 pesos, 1000 pesos, pesca. Sirven, porque un peso está pesca, mana ni pipes de galanchis, un peso está pesca, gana con 2 pesos, está pesca, sacrificio en sudor del frente. Entonces, chetanes, no hagan muchas gracias, hermanitos.
4: Organizaciones sociales, me ha sindicato, manda mamá, me casi hagan trabajos para ir, na carga no ves, mercado. 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a ir no caigo pues al día siguiente cargo ocupa y coe y echen que tan sigue con un mandaje ya más seguimiento de vas a ir ajá tantos de cooperación y que pues a lo mejor interrumpe económicamente pues ya mana chayos que haga siga ayuda a cachar monje
5: sí de esta manera. A la ex ejecutiva hicieron llegar una ayuda económica para que pueda hacer su operación y pueda sanar. De ese momento se encuentra delicada de salud. Vamos a seguir escuchando también lo que decía la nueva ejecutiva de la Federación de Comunidades Interculturales de Chimoré, Jesús Ayampara, que ha señalado que no dejarán sola a la ex ejecutiva de mujeres de la Federación de Chimoreani, casi Mamani González, quien fue diagnosticada también con cáncer intestinal y no cuenta también con recursos para su tratamiento. Pero hoy hicieron llegar esa ayuda económica y con eso seguramente va a ser intervenida quirúrgica o mediante una cirugía para batallar con este cáncer que no discrimina a nadie, sean jóvenes, niños, mayores, autoridades, millonarios, ricos, pobres, y en fin, a quien sea puede llegar este cáncer, este virus, que en silencio va matándote desde dentro. Vamos entonces a escuchar lo que decía la ejecutiva de la Federación Chimoré.
2: Organización Nacional de Cantos,
1: una ayuda a la ex ejecutiva Nicasia Mamani. En esta oportunidad han llegado con esa ayuda económica.
4: En primer lugar, saludos a

0: Marcos Chuncoca, a todos los clientes. Sí, ayer era el Congreso de Varones, realmente no, también siempre velando la salud de nuestras ejecutivas también. De esa manera hemos, todas las organizaciones sociales han decidido de ayudar, ¿no? Con un monto de 10 mil bolivianos, a pesar, sabemos que eso no es suficiente. También aquí nos encontramos con la ex ejecutiva igual, que es la compañera Elena Almendras. Ella también ha sido una de las ex ejecutivas. Yo también, actual ejecutiva, no vamos a dejar. Nos vamos a unir, que todos hemos pasado por este cargo. Todos también vamos a buscar también ayudas. También pedimos, ¿no?, a toda la región del Trópico de Cochabamba, las seis federaciones y a nivel nacional, que ayuden, ¿no?, a nuestra compañera. Vamos a pedir para su pronta recuperación. Tiene que es una cirugía con un monto alto. Se tiene que pagar primero, ¿no?, para que ella que acuda a esa cirugía, son casi 280 mil bolivianos, de ese monto estamos hablando, pero nada es posible. El pueblo boliviano sabe, la Federación Chimoré sabe cómo realmente ha trabajado nuestra compañera Nicasia, saben cómo realmente ha cumplido con nuestras organizaciones sociales. Realmente no es fácil estar en este cargo, no es fácil hacer gestiones, pero cada uno sabemos cómo hemos trabajado. Por ese lado yo siempre pido de las seis federaciones también nos ayuden, ¿no?, con un granito de arena. Hoy se encuentra nuestra compañera Nicasia Mamani en este momento muy situación muy crítico, necesita de ayuda con mucha urgencia. Pedimos al pueblo boliviano que nos ayuden para nuestra compañera Nicasia Mamani, nuestra ex ejecutiva. Y también nos vamos a unir, siempre vamos a estar en contacto y siempre hemos sido contactos con las ex ejecutivas de ese lado. También aquí siempre vamos a buscar de a mano como ex ejecutiva Elena Almendras también. Vamos a buscar ayuda de todo lado para que nuestra compañera Nicasia esté juntamente con nosotros, trabajando siempre por las organizaciones. Durante su juventud ha trabajado para las organizaciones sociales, durante su juventud ha dado por todo, todo el tiempo, todo el sacrificio a las organizaciones sociales. Ahora es a cambio, necesita nuestra ayuda también. Por eso nosotros siempre nos vamos a solidarizar, vamos a buscar por otros medios también para buscar ayuda para nuestra compañera. Yo creo que en horas de la tarde vamos a pasar una cuenta que realmente va a ser con su nombre de ella. Vamos a tratar de abrir una cuenta, pero vamos a estar pasando, publicando también, que es con su nombre de ella, compañera Nicasia Mamani. De ese lado siempre vamos a pedir que se lo dericen, ¿no?, con nuestra ex ejecutiva. También agradecidos, vamos a estar siempre agradecidos como Federación Chimoré.
1: Ejecutiva, también se tiene previsto realizar una kermés y otras actividades.
0: Sí, hay. Los compañeros, todos están conscientes, todos, muchos profesionales sacó, vienen de las organizaciones sociales, muchos de nuestros jóvenes han sido becados, pero ellos también se están organizando. Se están organizando ellos, la conciencia que llevan y la conciencia limpia que siempre, ¿no? Gracias a las organizaciones sociales han estudiado, han sido profesionales ahora. Ellos se están organizando, tenemos todavía la fecha, pero tenemos un previsto que van a realizar un kermés. Y también como federación y como municipio de Chimoré, como Federación Chimoré, vamos a estar siempre apoyando también. Ese kermés vamos a realizar siempre conjuntamente con todos los compañeros que realmente aman a las organizaciones sociales, que todo el pueblo boliviano, con todo de la Federación Chimoré, invitamos, ¿no? Vamos a dar fecha y hora donde se va a realizar ya.
1: La hermana Nicasia está con las organizaciones sociales y no la van a abandonar,
0: ¿no? Sí, ella ya un poco más contenta, ¿no? Estaba ya, como estamos viendo, más contenta con sabiendo que no le vamos a abandonar. La compañera Nicasia Mamani tiene ese apoyo de las organizaciones sociales, tiene ese cariño de las organizaciones sociales y así cada una de las nuestras ex ejecutivas. Nunca nos vamos a dejar. Y así nos hemos inculcado valores trabajando juntamente, así como las seis federaciones. Y como esas seis federaciones, igual no nos vamos a abandonar con otras federaciones, como ex ejecutivas, como actuales ejecutivas. Nunca, siempre vamos a velar al bien de nuestros compañeros.
1: Con este informe, compañeros, retornamos a estudios.

0: bien, así de esta manera, autoridades de Federación Chimoré, mujeres varones, han visitado el domicilio de la ex ejecutiva y han puesto a ayudar a la parte económica y van a realizar diferentes modos de poder ayudar el kermés, creando una cuenta bancaria que puedan, el que no puede llegar hasta su domicilio para entrar, puede hacerlo a través de la cuenta de banco, otros de QR o transferencia. Igual la ayuda va a llegar directamente a ella y que pueda ya de una vez ir a una cirugía, puedan extirpar este cáncer que ella tiene. Vamos a irnos hasta Villa Tunari, donde como primera autoridad, Omar Claros ha participado en un ampliado ordinario de la central 15 de diciembre. Vamos entonces a escuchar el informe que brindaba también en este ampliado como primera autoridad de Villa Tunari.
1: Tema caminos, construcción de puentes, entre otros detalles. Escuchamos entonces a continuación el informe del alcalde Omar Claros Panoso, que es bien recibido, por supuesto, por el 100% de bases de la Central 15 de diciembre, que viene para poder escuchar e informarse sobre el trabajo de las autoridades orgánicas, así también de las autoridades municipales. Y es importante para que también se tenga esa línea, esa información, para que de alguna manera también se maneje con mucha transparencia todo lo que se trabaja a nivel del Consejo Municipal, así también con el alcalde Omar Claros Panoso, que es la cabeza del municipio de Villa Tunari. Ahora sí, vamos a escuchar entonces también el informe del alcalde.
2: Dos federaciones, Yungas y Trópico. Ustedes saben, compañeros, porque compañeros, la necesidad es harto. En la educación, más que todo, por ejemplo, desarrollo humano, se maneja salud, educación, también compañeros, deporte, seguridad ciudadana, también turismo, cultura, gastronomía y compañeros, productiva. Y por eso, compañeros, municipio es grande. Pero porque somos compañeros también con los Tigres, ¿no? Compañeros colindamos con Beni. Lo que sí, compañeros, en educación puntual, como decían nuestros dirigentes de la federación, 33 mil alumnos tenemos primaria y secundaria. Ya hemos pasado pluris, primera fase, segunda fase, ahora nos toca tercera fase en departamental Cochabamba. Solo de ahí, compañeros, de 16 subsedes, nosotros hemos cumplido implementarios, compañeros, poleras, cortos, buzos, chamadas, todo hemos cumplido. Solo compañeros, nos hemos compañeros, hemos salido primero Puerto Villarroel, segundo Entre Ríos, porcentaje. Chimoré, tercero, cuarto es Villa Tunari y quinto Sinaota. Solo compañeros de segunda fase, las mujeres se han clasificado en fútbol a Cochabamba. Después, compañeros en 10, casi compañeros, 40% compañeros son en 10. Por ejemplo, compañeros, son grupales de las mujeres de San Sabete. El único después, compañeros en diferentes disciplinas. Por eso, compañeros, es muy importante. Educación, compañeros, antes no había derecho de estudiar. Muchos deben saber, compañeros, no había aulas, no había derecho de estudiar. Solo era, como decían, compañeros, para los ricos. Para los pobres no había estudio. Gracias a nuestro hermano Evo, la educación, compañeros, ahora tenemos el derecho de estudiar. Tanto en primaria, secundaria, institutos tecnológicos, tenemos, compañeros. Por eso yo felicito a ex dirigentes, siempre han luchado no solo por la hoja de coca, también por la educación, salud, compañeros. En ese sentido, un fuerte aplauso para nuestro comandante Evo. Que siga siempre en la educación, en deporte, también en los pluris. Gracias a él se ha hecho. Un fuerte aplauso para nuestro comandante Evo Morales, compañeros. Y eso es, compañeros, don Vidal por ahí también está. Por eso, compañeros, yo quiero decir, tenemos que defender que siga, compañero, el Estado en su derecho, compañeros, nosotros como municipio, gobernación, vamos a defender, cueste lo que cueste, la educación, es un derecho. Y compañeros, en la salud nos hemos reunido, tal vez hay necesidades, la atención rápida, medicamentos, siempre el día 21 de julio nos vamos a reunir con nuestro gobernador, centros de salud, segundo nivel, tercer nivel, compañeros, para planificar como departamento Cochabamba en la salud. ¿Qué necesita nuestro centro de salud, compañeros? Atención rápida, que sean médicos también, especialidades, eso necesita el pueblo. Cada día, compañeros, hay enfermedades, a veces hay accidentes, la gente necesita eso, compañeros, de manera conjunta. Nuestros concejales están aquí, siempre estamos coordinando en la salud, compañeros, porque es un derecho. No podemos permitir al gobierno como es del imperio, de la derecha, compañeros, que se privatiza la salud e educación. Esa es la tarea de todos, compañeros. Después, compañeros, también en la producción, yo felicito, compañeros, aquí está el coco, su mandarina, esto también es refresco, compañeros, y también del natural. Eso es bueno, compañeros, estamos consumiendo nuestra producción. Compañeros, y eso yo aplaudo con un fuerte aplauso, compañero Don Vidal, Central de Mujeres, nuestro producto. Siempre nuestra hermana Evo nos dijo, hay que producir calidad y hacer industria, hay que, compañeros, consumir emprendimientos y también consumir nuestro. Y eso es muy importante, compañeros. Esto es flor de Jamaica. A lo menos, compañeros, los que tenemos diabetes, compañeros, había sido medicina, Don Víctor, vas a consumir cada día. Para que no te enfermes, si no te vas a enfermar, Don Víctor. Y por eso, compañeros, yo aplaudo, compañeros, hombres, mujeres, dirigentes y dirigentes, compañeros, eso es nuestra, que es una potencial productiva el TROP de Cochabamba, que tenemos calidad, porque, compañeros, el gobierno nos tilda, compañeros, que es de narcotraficantes, de terroristas, cocaleros. Ahí está nuestro compañero, nuestra hoja de coca. Y la producción es una integral, compañero. Un fuerte aplauso, compañero, para ustedes, siempre firmes soldados de la lucha de la revolución, compañeros. Un fuerte aplauso, compañero. Porque Don Chivito debe estar con su coquita ahí, ¿no, compañero? No solo en la central, en los ampliados, en los congresos, y es valorable la hoja de coca, compañeros. Es, compañero, en estado natural, compañero, es medicina y alimento, compañero, no es hoja de coca. Y por eso es muy importante en producción. Ya hemos coordinado, compañero Pardo, por ahícito debe estar, cacao que tiene, siempre me ha visitado en Cochabamba también. Ahora vamos a continuar con mucha fuerza los técnicos, compañero, que producen desde la tierra, desde la plantita, que se produce calidad. Tenemos el terreno, compañeros, es un paraíso el TROP de Cochabamba, compañero. Por eso en palta, en cacao, pitahaya, banano, piña, también, compañeros, apicultura, piscicultura, ganadería, vamos a reforzar la asistencia técnica, compañeros, y también vamos a hacer con municipios parcelas demostrativas, a ver cómo se, desde el terreno, desde la plantita, cómo se crece, ¿no ve? Eso es muy importante, compañero. Yo aplaudo, compañero Pardo, siempre es un fuerte aplauso para nuestro cacaoero desde el TROP de Cochabamba, que siga trabajando también, con un fuerte aplauso, compañeros. Y por eso, compañeros, la producción es su... Pero lo que sí, compañeros, como decía el hermano Víctor, las ferias centrales, intercentrales, municipios, departamento, es para promocionar que producimos calidad el TROP de Cochabamba. El banano, compañeros, en frutales, es más dulce de otros países. Estoy hablando, compañeros, de Perú, Ecuador, compañeros, tienen también así frutales, pero calidad desde el TROP de Cochabamba, la producción es dulce. Y para eso, compañeros, muchos compañeros también, no solo mercado regional, departamental, nacional, internacional, de esas ferias que podemos, los cinco municipios, compañeros, un campo ferial desde ahí para demostrar que producimos calidad. Eso es muy importante. Dentro de eso, compañeros, caminos municipales, departamentales, nacionales, por supuesto que necesitamos maquinaria. Debe acordar, don Porfirio, en su gestión han comprado volquetas o anterior, también doña Basilia, y eso ahora necesitamos nuevas maquinarias. La necesidad cada día. Esta mañana, por ejemplo, compañeros, con Central Bolívar estábamos. Maquinaria pesada, volquetas, porque hay compañeros, hermanos concejales, tanto don Ponciano, don Abraham, la necesidad es caminos, puentes y, compañeros, puentes, cajones. Es la necesidad, compañeros. Por eso en Orinoco un puente se está haciendo, compañeros. Nuestros concejales salientes, nuestros alcaldes han encaminado. Nosotros vamos a continuar, compañeros. Está en construcción el puente Almendrillo, compañeros. ¿No ve? Un fuerte aplauso para ustedes, compañeros. Tal vez un granito de arena, ¿no? Un fuerte aplauso, compañeros. Y eso, compañeros, para nosotros una alegría en la producción, porque, compañeros, muchas necesidades. Pero aún, hermanos y hermanos, como decía hermano Víctor, municipio, gobernación, somos de una línea. Dentro de eso, compañeros, compañeros centrales, compañero coordinador, hay que ser bien estratégico también. Don Nicolás, siempre hemos coordinado, compañero, con los pueblos indígenas. Tal vez qué suerte tenemos, ¿no?, con pueblos indígenas. Lindo sería, compañeros, integración, Cochabamba, Beni, nosotros nomás, antes hubiera hacer el camino, compañero, una integración, un desarrollo. Villa Tunari es como corazón de Bolivia, compañeros. Y por eso, compañeros, vamos a seguir, compañeros, coordinando con nuestros dirigentes de los centrales también como federación, con nuestro gobernador también de Cochabamba, de Beni, se está coordinando, compañeros. Base a eso también, compañeros, pero lo que sí, hermanos y hermanas, nuestros pueblos indígenas, siempre también estamos atendiendo nosotros, compañeros, de manera estratégica. Es una integración para nosotros, compañeros, es un desarrollo para nuestro departamento Cochabamba, compañeros, para todos, a lo menos para todos bolivianos. Y esa es la tarea de todos, compañeros, estamos coordinando. Va a ser, compañeros, nuestro gobernador, como va a ser el 26 también, compañeros. Siempre nosotros estamos diciendo también, no nos los proyectos grandes, compañeros, magnitud también para nuestro departamento Cochabamba, compañeros. Después, compañeros, muchos también, el TROP de Cochabamba, como somos habitantes, 93 mil habitantes, compañeros, también tenemos basura. Basura, compañeros, también contamina al medio ambiente. Eso tome en cuenta, compañeros, cada uno. Desde el gobierno departamental nos fiscaliza al gobierno departamental, municipios. De esa manera, compañeros, reciclar la basura, compañeros, porque el gobierno departamental ya tiene algunos, compañeros, estudios en reciclaje. Por ejemplo, compañeros, una empresa puede adjudicar, ejemplo, gomas, plástico, esto, por ejemplo, tomamos de fresco, ¿no ve? Vinto, Cipe, están haciendo politubos, compañeros, basura, por ejemplo, de los plásticos. Y eso es plata, recursos propios, ¿no? Por eso, compañeros, y nosotros estamos, compañeros, con las empresas privadas, es necesario, compañeros, debe estar comité cívico. La basura, cuando se junta, compañeros, es, compañero, al comité cívico, al subalcalde, también, compañero, a lo central, al municipio. Todos, comenzando de mí. A ver, ejemplo, compañero, de cáscara de papa, yuca, balusa, es abono orgánico. Pueden, compañero, hortalizas, plantines, compañero, poner, qué lindo, qué rico produce, compañeros. Pero nosotros, fierros, gomas, todo, compañero, a una bolsa, listo, basura. Y eso es muy importante. Yo felicito, compañero, anterior hemos hecho una feria de basura y medio ambiente, compañeros, hemos hecho, en Villa Tunaria han participado 18 colegios, hasta de basura, de papeles han hecho, sopas, sombreros, todo han hecho, los saludos. Yo felicito, aplaudo, compañeros, esa iniciativa de nuestros directores, nuestros profesores, compañeros del TROP de Cochabamba, porque la basura, compañeros, en TROP de Cochabamba, y eso estamos tratando con una empresa privada, buscar, nuestros concejales tienen que sacar alianza privado-público, compañeros, para que no esté un día, ellos nomás han hecho, ¿no ve? Y eso es muy importante, compañeros del TROP de nuestro hermano Evo siempre nos da línea, y eso es muy importante, ha sido conductor en gestión pública, nuestro hermano Evo. Después, compañeros, yo les que tal vez el compañero Víctor estaba en la hermana Vilma. Nosotros, TROP de Cochabamba, el urbanismo también nos hemos reunido, la atención rápida, las documentaciones, y también, compañeros, nosotros hemos dicho, si necesitan un equipo técnico, compañero, legal, jurídico, compañeros, en lugar de la población se reúne a ver, agilizar el derecho propietario y también, compañeros, el derecho propietario van a tener, van a tributar, hermano, al municipio. Eso va a ser recursos propios. Y el otro tema, compañero Don Román, varios compañeros me decían, a ver, alguien de mis concejales, a ver, pueden decir dónde están tributando su movilidad. Muchos compañeros están tributando en Santa Cruz, en Cochabamba, en Tarija, en La Paz, compañeros. Pero después pedimos, compañeros, camino, sea Zuina, ¿no? Sea municipal, departamento nacional, ¿y dónde pagamos? Comenzando de mí, compañero, yo suerte, compañero, en Villa Tunar el tributo. Y eso es muy importante, compañero, porque esa plata, compañero, de agregados, de plantines, compañeros, de las poblaciones, compañeros, van a tributar, compañeros, y también de movilidades, va a ir, compañero, al municipio y recursos propios. Con eso vamos a atender, compañero, educación, salud, en producción, en caminos, puentes pequeños, compañeros, va a ser nuestra platita, compañeros. Porque eso es muy importante. Uno, tener recursos propios. Segundo, y también buscar compañeros de otros países. Hay muchas necesidades. Por ejemplo, esta central necesita puentes vehiculares. Necesita también el colegio, ya tiene 20 años, más 20, tal vez 20 años. Ahora, ¿qué se necesita? El techo ya está por los últimos, compañeros. Para eso necesitamos, como decía nuestra ejecutiva, compañeros, plata. Y eso tenés que buscar de otros países con nuestro hermano gobernador planificando. Y eso es muy importante, compañeros. Ayer nos dijo, compañero, nuestro gobernador, tramos departamentales, también, compañeros, preparen proyectos para puentes. Pero también es importante, compañeros, yo recalco, compañeros, por ahora, antes en su gestión de nuestro hermano Evo, se manejaba municipio de Villa Tunar 380 millones de bolivianos. Esta gestión, compañeros, solo tenemos 102 millones de bolivianos. Si se corta 20%, ¿cuánto van a manejar? 70, 80 millones. Y eso, compañeros, tantas necesidades, dos federaciones, habitantes, compañeros, entre todos, compañeros, porque, compañeros, de manera conjunta, los de Calco, compañeros, desde el trono de Cochabamba siempre hemos sido orgánicamente, políticamente fuertes. Porque ustedes se acuerdan, compañeros, antes nos decía cero de coca y cero cocalero. Y esta central ha dado frente, compañeros, para tener solo convenio, ¿no? Después, cuando nuestro hermano Evo, compañeros, tenemos el cato de coca en la Constitución, una ley, reglamento, gracias a la lucha de ustedes, compañeros, entre todos, compañeros, de esta central. Mis respetos siempre. Un fuerte aplauso, compañeros y compañeras. Porque ahora el imperio, compañeros, el capitalismo, otra vez, compañeros, nos quiere decir con esas amenazas, compañeros, provocación al trobe de Cochabamba, nos quiere decir cero de coca es cero cocaler. Porque, compañeros, nuestra hoja de coca es sustento económico de todos, comerciantes, transportistas, jóvenes, compañeros. Yo recalco, compañeros, muchos compañeros, porque los gringos, la hermana, por ejemplo, está sentadita ahí, compañeros, de Sindicato Aroma, siempre decía con su baraquita, que yo felicito, compañeros, y de esa forma, compañeros, hemos defendido, hemos luchado, no solo por nuestra hoja de recursos naturales, nuestra tierra, compañeros, porque en sectores, compañeros, gracias a nuestro hermano Evo, se han respetado nuestras tierras, nuestra hoja de coca, nuestros recursos naturales, nuestra economía de toda Bolivia, compañeros. Y por eso, compañeros, ahora la lucha es, compañeros, entre ricos, entre pobres, compañeros. Y por eso, cuando decimos, compañeros, el dólar ha subido, compañeros, a toditos nos afecta. Comenzando desde fresquerita, compañeros, va a subir, compañeros. Y por eso a nosotros, compañeros, en la salud, educación, los puentes que estamos haciendo, va a subir el presupuesto. Y eso, compañeros, afecta a los municipios, a nuestro gobierno departamental. Estado le vale, compañeros. Por eso yo digo, ni Entenados ni Huachabambas somos compañeros. Cuando era nuestra hermana Evo, yo me acuerdo, compañero Vilma, aquí había hace una semana, nos dijo, ¿no ve? Encuentro de los cocaleros del Trol de Cochabamba, de La Paz Yunga. ¿Se acuerdan, ¿no ve? Este piso estaba mojadito todavía, don Feliciano era alcalde. Se ha terminado toda la noche vaciar. Y era, compañero, para que conozcan cómo se sufre en el trópico, ¿no ve? Ellos nos decían, tal vez el camino todo está hecho, no había... En Unimón hemos traído, compañeros, los paseños de La Paz Yungas. Y por eso, compañeros, tanta lucha nos ha costado, sangre y luto, muertos, heridos, detenidos, compañeros. Debe estar don Dionisio también por ahí, sí, está, ¿no? Media, debe estar, compañeros. Y por eso, compañeros, yo os recalco, compañeros, hay que seguir con mucha fuerza, mucha unidad, porque, compañeros, el Trol de Cochabamba hasta ahora somos fuertes. Orgánicamente, política. Por eso, compañeros, yo felicito a ustedes, nos ha esperado con mucha conciencia, unidad. Hoy día también las mujeres se gradúan, ¿no? La central me decía. Y por eso, compañeros, hay que seguir de manera conjunta. Todos y todas somos, compañeros, central, federación y municipio. Y ese sentido, compañeros, mis respetos para terminar. Esta central, como el distrito 8, compañero, en elecciones subnacionales han batido récord. Un fuerte aplauso, compañero, voto en línea. Esa es la conciencia del pueblo para todos y todas, con un fuerte aplauso. Por eso, compañeros, para eso estamos. Si tienen, compañeros, tampoco dudas en educación, salud, en producción, en caminos, también en urbanismo, compañeros, tributación, por ejemplo, cambio de suelo, también, igualmente, compañeros, también, cambios de radicatorias, compañeros, de movilidades en su derecho y como sugerencias, propuestas, porque, compañeros, también Jormacuigo, tal vez a veces.
0: Sí, de esta manera, como primera autoridad, ha sido parte de este ampliado ordinario de la central 15 de diciembre. 23:00, hasta aquí hemos presentado Yacta Parlaini y con eso también nosotros nos despedimos con la promesa de regresar mañana a las 5 de la mañana, fin de semana, con nuestra programación. Al momento les deseamos feliz y dulce reparador descanso hasta el día de mañana.
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Sábado 18 de julio. Muy especial este fin de semana porque en Sinaota se viene la Expo Fruit. Hoy inicia, así que usted puede darse cita para ser parte de la feria que se va a vivir a lo grande acá en el municipio de Sinaota, al cual usted está cordialmente invitado para compartir en familia, para ver la novedad que se va a exponer en esta feria. Así que además decirles de lo que se va a exponer, que va a haber una infinidad de lo que tú puedes ir optando para mejorar en tu producción, mejorar en calidad y también puedes encontrar herramientas de trabajo que van a ir acelerando el trabajo. Vamos a seguir nosotros con la programación de la radio. Queremos compartir también de algunas actividades que se han desarrollado en este fin de semana, ya iniciando viernes, hoy sábado, mañana domingo, que va a continuar esta feria. Queremos compartir con ustedes de las resoluciones que se dieron también en el empleo ordinario de la Central 15 de diciembre en Villa Tunari. Ha hecho seguimiento nuestro compañero Richard. A continuación, entonces, vamos a compartir la siguiente resolución que ellos sacaron después de arduo trabajo

0: coordinación, planificación, debate en este ampliado.
1: La central 15 de diciembre con el 100% de bases en fecha 18 de julio del presente año. Después del amplio debate en lo orgánico, político, económico, social que atraviesa nuestro país. Por lo tanto, la central 15 de diciembre en este magno ampliado con principios y valores, mostrando lealtad y convicción hacia nuestras organizaciones y la lucha constante para hacer respetar nuestros derechos y defender nuestra conquista social en marco de la unidad. Resuelve orgánico 1. Ratificamos el respaldo pleno a nuestro líder comandante Evo Morales por ser el primer presidente indígena que nos devolvió la dignidad y soberanía. 2. Político, nos declaramos en estado de emergencia y movilización permanente en contra de las medidas económicas que van en contra de nuestro pueblo boliviano, llevándonos a una crisis. 3. Económico, exigimos la inmediata reactivación económica, rechazamos la privatización de nuestras empresas estratégicas, rechazamos entregar nuestros recursos naturales, rechazamos el cambio flexible del dólar, lo único que hace con la devaluación de nuestra moneda nacional, rechazamos los decretos supremos que son inconstitucional, que va en contra de la economía nacional. 4. Social, rechazamos la intención de privatizar la educación y salud por este gobierno de derecha. 5. En lo productivo, el trópico de Cochabamba es potencial en producción, que a la fecha exportamos nuestros productos a mercados internos, externos. Por eso exigimos la atención a la necesidad de caminos y puentes para trasladar nuestra producción. 6. Nos declaramos en estado de emergencia por la actitud de este gobierno en contra de los productores de coca por no respetar nuestros acuerdos. 7. Tema tarifas de pasajes. El ampliado decidió sentarse en un diálogo, las cuatro centrales a la cabeza de la coordinadora y el directivo de transportes. El ampliado culminó ahora 6 p.m. del 17 de julio del presente año. Compañeros, ayúdenme a decir ¡que viva la central 15 de diciembre! ¡Que viva la Federación Trópico! ¡Que viva nuestro comandante Juan Evo Morales Ayma!
2: Bien, de esa manera se da este pronunciamiento, las resoluciones que deja el ampliado ordinario de la central 15 de diciembre, que es afiliada a la Federación Trópico.
0: Bueno, sí, de esta manera hemos compartido las resoluciones en máxima alerta, movilización permanente, una de las más destacadas de esta resolución que se dio después de concluir su ampliado. Vamos a seguir con la programación. Ya transcurrieron exactamente 43 de las 5 de la mañana.

0: Vamos a seguir compartiendo más en esta mañana para toda la gente que está en la sintonía. Sábado, un excelente día para hacer visitas, para salir en familia. Y una de ellas es Sinaota. Si viene, obviamente que no se va a arrepentir. Vamos a ver para este sábado 18 y 19. A ver. El dólar va a estar en 10.85. Eso es el último reporte para este fin de semana, 10.85. Esto va a subir como en los viejos tiempos hasta 15. Veremos qué es lo que pasa, pero así está la situación. Y el presidente dice, se alarman por 10 centavitos, dice, pero 10 centavitos está en 10 bolivianos, no son centavitos, son bolivianos. Y ayer en la noche se ha dado inicio la COA a la feria para dar inicio hoy, una fecha importante para toda la gente que se va a dar cita hasta este municipio para compartir, degustar y ver lo novedad, lo novedoso que puede haber en la feria. Vamos a ver, escuchar una parte de la COA que se ha realizado también en horas de la noche.
1: De lo que es la feria Expo Fruit, y hay que agradecer también a las autoridades, no tanto a las centrales, a la federación, por el esfuerzo que realizan. Y hoy en día esta feria prácticamente no es una sola feria como una feria del trópico, sino es una feria prácticamente ya va a lo que es lo internacional, ¿no? Hay muchos grupos que vienen de lo que es de los otros departamentos, y eso pues hace que esta feria crezca, ¿no? Cada día más como tal.
2: Marco, como Consejo Municipal también impulsando seguramente el desarrollo de una de las ferias más representativas de la región, ¿qué le decís? ¿Qué es impulsar el tema?
0: Bueno, ha sido una COA de lo que ha sido el inicio de la feria. Hoy ya todos los stands van a estar abiertos desde muy tempranas horas, así que usted puede darse una vuelta por municipio de Sinaota.
3: ¿En el trópico de Cochabamba?
2: El trópico de Cochabamba es un capital productivo, emprendedor, que lamentablemente es atacado y estigmatizado por el
3: gusta a tanta gente. Rogamos a la gente, a la población, por qué no será toda Bolivia, que vengan a disfrutar, que vengan a conocer qué es lo que Trópico de Cochabamba produce.
2: Concejal, nuevamente hacer la invitación, porque el Trópico es una zona segura, una zona solidaria, cálida, para que todos puedan venir y no así como algunos políticos lo estigmatizan.
3: De ninguna manera, compañera Alminda, de ninguna manera. Trópico de Cochabamba, la gente es muy amable, no es como dicen algunos políticos. El sector de Trópico de Cochabamba prácticamente nos sataniza de que somos narcotraficantes, todo aquello, pero sin embargo no es. La gente es otro nivel aquí. No, tocar a la gente que venga a disfrutar esta feria para que sepan que realmente la gente es muy amable aquí en el Trópico de Cochabamba.
2: Gracias. Bien, acá estamos con las autoridades. Concejal, buenas noches. Arrancando ya con lo que es esta 19ª feria. Bueno, gracias. Bueno, invitar a todo el departamento de Cochabamba, a los diferentes municipios, que puedan visitar esta feria grande, que es el municipio de Sinaota, donde se va a exponer variedad de productos que se producen en el sector de trópico. Entonces invitamos a todos y a todas que puedan venir a disfrutar. En ese sentido, vemos no todo el potencial productivo de las 13 centrales y cómo también algunas empresas apuestan, ¿no?, en esta feria y están ofreciendo maquinaria, entre otros productos. Bueno, sí, ¿no? Las diferentes centrales están exponiendo, están demostrando lo que producen, ¿no? Porque el trópico, lo que generalmente es variedad de productos, que es bananas, naranjas, y ahora estamos con un chinote, igual con producción de palta, ¿no? Invitar a todos, solamente eso.
4: Muchas gracias. Es el panorama, pero también a nuestra audiencia hay que mostrar la presencia de nuestras hermanas de otras organizaciones que nos visitan. Desde Chimborazo, acá nuestra hermana Jesusa, hermana ejecutiva, también como vecinos seguramente de este municipio, acompañándonos lo que va a ser esta COA y el desarrollo de la Feria Expo Fruti.
5: Así es, siempre, ¿no? Entre las seis federaciones siempre estamos unidos, cada uno siempre nos visitamos, así es, de nosotros la organización, apoyándonos, visitándonos, trabajando conjuntamente de unos a otros. Por esa manera nosotros siempre, como las organizaciones, estamos aquí presentes en una COA que es... siempre se hace que es una novena feria, hoy día también muy día muy importante para Federación Centrales Unidas, aniversario para de las mujeres, muy importante recordar estas situaciones. Por ese lado nosotros como ejecutivas estamos siempre acompañando a nuestra compañera Lucía también en su aniversario, ahora también que es en la COA, y así también entre todas las seis ejecutivas siempre hemos trabajado de a mano, siempre hemos trabajado unidos, y así unidos siempre vamos a estar de ese lado. Por eso siempre nos estamos visitando, aquí estamos también con nuestra ejecutiva de Mamoré Borbulo, ejecutiva de Carrasco y nuestra compañera Vilma igual, siempre hemos trabajado conjuntamente sin ningún rencor, sin ningún aquí en nosotros no hay nada. Todo es unidad, unidad en las organizaciones sociales, así se trabaja. Por ese lado nosotros así conjuntamente siempre nos hemos apoyado y siempre estamos unidos.
4: Muchas gracias, ejecutiva. Bueno, este es el panorama, ya en minutos más vamos a tener la presentación también de los grupos, reiteramos, ya prácticamente también ya la COA ha sido bien recibida por la Pachamama, y este panorama de nuestra audiencia que vamos a tener presentación de grupos en esta noche que ya en minutos nada más arranca. Este es el panorama, por supuesto, también para toda nuestra audiencia. Si usted nos está viendo en estos momentos desde casa, puede venirse, estamos ubicados en el Estadio Nuevo Municipal de Chinaota, lugar donde prácticamente tenemos más de 400 stands y ya empieza arrancando, por supuesto, la presentación de lo que son los grupos musicales, espectáculo que se van a estar brindando noche tras noche. Como podrán observar, ya muchas familias se dan cita, pueden encontrar producción, gastronomía, como también variedad de bebidas, entre otros. Bueno, de esta manera nosotros con esta panorama, vamos retornando a cabina central, luego estaremos retornando con cualquier novedad, por supuesto mañana también estaremos con el recorrido y el domingo con la entrega de premios. Con este informe, retorno a Estudios Centrales.
0: Así ha sido la COA que queremos compartir con ustedes a esta hora de la mañana, así que no está de más volver a invitarles. Hoy es la feria en Chinaota, la inauguración. Va a ser en horas de la mañana, luego te va a poder degustar la mejor gastronomía que tiene Chinaota y Trópico de Cochabamba, y mañana la vas a poder apreciar, o mañana, hoy, en horas nada más vas a poder apreciar, saborear, ver, comprar y mucho más en esta feria que se viene en esta jornada de hoy, sábado 18 de julio. Vamos a ir cerrando este espacio y ya se viene el espacio de los comunicados. Aguárdenos en instantes. 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

0: Tenemos cortes programados. Atención rápidamente. Vamos con los siguientes anuncios. Para este 30-31 de julio hay corte programado desde las 7 hasta 7 y 10 y otro va a ser desde 12:50 hasta 13 horas. Yeah. El municipio de Entre Ríos, sector, Entre Ríos, Río Ichoa, Sindicato Machu Picchu, Barrio Paraíso, Manco Capas, Barrio Nueva Jerusalén, Barrio Mación, también zona cementerio, comunidad Puerto Andino, cruce Barrio Litoral, Barrio Mejillones y la comunidad Rodeo Sacaba y Zarzama, Colonia, cruce Nazareno, Manantial Tarija, Colonia Subchichas, Colonia Topater, Puente Sábala, en sectores que no va a haber servicio de energía en la fecha indicada. De la misma forma, de 30-31 y otro corte programado desde las 7 de la mañana hasta las 13 horas. En Entre Ríos, las siguientes zonas, atención, zona Chancadora, Colonia Esmeralda, también Colonia Tunari, Colonia Sucre, Comunidad Sumacachi, Colonia Titicaca, Comunidad 10 de Febrero, Comunidad Cruce Palmar, Alto Linares, San Salvador, San Miguel, Sindicato Alberto Villaruel, Comunidad de Los Ángeles, Sindicato Sacaba, Nueva Comunidad.
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0: También sector Ciniaga, Colonia Unidos, Villa Asunción, Cruce Andino, Barrio Punata y Colonia San Benito, Sindicato Santa Bárbara, 6 de julio, Barrio 21 de septiembre, también Mamorecillo, Barrio 6 de agosto. Comunidad Valle Hermoso, en sectores igual no va a haber servicio de energía, ya lo saben, va a ser desde las 7 hasta las 13 horas. Para 3 y 4 de agosto tenemos corte programado desde las 7 a 13 horas en Entre Ríos, zona Nueva Esperanza, Cruz del Sur, Jatún Ciniega, Colonia Unidos, Villa Asunción, Cruz Andino, Barrio 21 de septiembre, Manco Capa, Barrio Litoral, Entre Ríos, Barrio El Salvador, Barrio 2 de Abril, El Palmar, Barrio 29 de Agosto, Barrio Punata, Sindicato Santa Bárbara, Barrio 29 de Agosto, en sectores que no va a haber servicio de energía.

0: Atención, esto es aviso importante. Acaban de llegar. Una señora trajo a dos niños, Lucas, Tiago. Ellos mencionan de ese nombre. Visten de chompa plomo, buzo plomo, el mayorcito, y el pequeño es con chorro blanco, igual chompa plomo, cangurito. Y el mayorcito tiene una linterna en la cabeza y con eso dice que apareció en el sector de surtidor Trujillo. Y como no aparecieron mamá, papá, la señora los trajo hasta estudios de la radio. Así que las personas que conozcan son de nombre Lucas Tiago. Ese nombre, y reiteramos, ellos aparecieron los dositos, ¿no? Con su pancito, y están aquí en los estudios de la radio. Si hay padres de familia que están buscando a sus niños, pueden venir hasta los estudios de la radio, se encuentra aquí. La señora del sector de Trujillo esperó un buen tiempo para que aparecieran sus padres, pero ninguno apareció, y la señora los trajo aquí hasta Laucaeñi. Así que las personas que en este momento están buscando a sus hijos, tal vez sean ellos. Diego, que es el más pequeñito, reiteramos, visten de la siguiente forma. Ambos tienen chompa plomo. El mayorcito tiene buzo plomo y una franja rosada en la chompa. Y el pequeño está con chor, igual chompa plomo, cangurito, con chulo. Y el mayorcito está con chinelitas azul. Y el pequeño igual, tipo, son zapatillas, sus chinelas. Así que si usted está buscando a su hijo, puede llamarnos también al 7220-6244, a ver, 7220-6295. 7220-6295 es la línea para que tú puedas llamarnos. Puedes escribirnos al WhatsApp, le mandamos fotografía del niño, por ahí es su hijo. Sus dos hijos que al momento se encuentran aquí en Laucaeñi. El mayorcito tenía linterna alumbrando, con eso estaban caminando de mano los dos. Y la señora que preguntó dónde estaban, su mamá, y no dijeron, no dicen nada, solo sus nombres mencionan, de papá, mamá tampoco mencionan. Aproximadamente deben ser entre 4, 3 años y 5 años, o un poquito más o menos. Son pequeños niños que aparecieron con su linternita y alumbrando. Ellos caminaban solos, los dos. Si usted conoce a sus padres o alguien está buscando a sus hijos, puedan pasar la información, se encuentra aquí en Laucaeñi. Ya transcurrieron 29 de las 8 de la mañana, seguimos con más anuncios. Inmediatamente hay corte programado para este 27 y 28 de julio en comunidad de Puerto, o en municipio de Puerto Villarruel, sector de Tamborada, comunidad de Chimboco, comunidad Porvenir, Miguel Zambrana, Villa Verónica, Valle Exacta, Colonia Jerusalén, Tamborada B, comunidad de San Benito, comunidad José María Linares, comunidad de San Benito, comunidad de La Sol, barrio 21 de septiembre, comunidad de Israel, comunidad de Quillabamba, barrio Villa Flores, comunidad Santa Fe, comunidad Villa Rosario, Sábala, comunidad Cornelio Saavedra, sector Sábala 3 o Sábala 2, Colonia Sub Chichas, en sector Genover Servicio de Energía, este 27-28 desde las 7 de la mañana hasta las 13 horas. Vamos con más. Y si usted necesita trabajo, ponga atención, tenemos requerimiento de trabajo, tenemos licencia para que tú puedas sacar tu licencia, aviso para que usted pueda tener su licencia de conducir. Vámonos rápidamente a la pausa, 32 exactamente de las 6 de la mañana.
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Estamos a pocos minutos para las 7 de la mañana. 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

Bueno, atención, para despedirnos, vamos con el siguiente anuncio. Hace instantes, casi media hora atrás, han traído dos niños de chompa plomo, polera verde, buzo plomo igual, con chinelas azules y con una linternita en la cabeza. El mayorcito, Lucas Tiago, es de los nombres que dicen los niños. Debe estar entre los 3, 4 a 5 años, el mayorcito. Son pequeñitos, que los encontró una señora, que estaban caminando los dos con linterna. Los tiene hasta ahora en la cabeza, linterna, alumbrando ahí. Una señora lo encontró y los trajo hasta estudios de la radio. Y las papá, mamá, que están buscando en casa, recomendamos que puedan venir a recoger a los niños hasta estudios de la radio. En este momento los dos se encuentran en instalaciones de Radio Causachuncoca. Son dos niños, Lucas Tiago, es lo que mencionan ellos de nombre. No dicen aún todavía el nombre de su mamá o de su papá. Ellos son pequeños, niños inocentes, que los dos estaban en la calle caminando. Y el pequeño viste igual de chompa plomo, un chorcito blanco, igual de chinelitas, para que la gente pueda ya inmediatamente tomar contacto con nosotros al 7220-6295. Reiteramos, 7220-6295. O si usted conoce, ha mencionado que de Lucas Tiago es el nombre de los pequeños, y al cual usted puede pasar la voz a los papás, mamás, que al momento ellos se encuentran, y seguramente esto no ha sido a las 3, 4 de la mañana, ha debido ser antes, pero los niños estaban caminando donde el surtidor, aquí en Lauca Eñe, surtidor donde está cerca a Lauca,

0: Ellos estaban caminando cerca a Surtidor Trujillo. De ahí una señora les preguntó, porque estaban dos pequeñitos caminando, y les preguntó de dónde eran. No responden aún, más que sus nombres mencionan. Y es por eso que ahí esperó la doña, según a lo que nos cuenta, ha esperado buen rato hasta que aparezcan sus padres, pero no aparecieron. Y bueno, la señora los trajo aquí a la radio, y por eso nosotros mencionamos, si usted llegando a casa no están a sus hijos, por favor, pasen por la Ucaeña. Aquí se encuentran sus dos pequeños, Lucas, Tiago. Reiteramos, viste el mayorcito, el momento con linternita en la cabeza, chompa plomo y polera por dentro verde, buzo plomo con chinelitas azul, y el pequeñito de la misma forma, chompa plomo y con chor blanco y chinelas. Él no lleva buzo, pantalón, con chorcito se encuentra en este momento aquí en la Ucaeña. Rogamos entonces a papá, mamá, que puedan llamarnos al 7220-6295. Ahí nosotros le mandamos la ubicación o las fotos para que puedan recogerlo a los niños. Vamos, gracias, hasta aquí con este espacio de los comunicados. El reencuentro con nosotros va a ser a las 18 horas en esta jornada. Nada más, buenos días, ya se viene Bolivia en la noticia.
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2: El gobierno, todo por obedecer a un mandato, una imposición, una intervención del Fondo Monetario Internacional, empieza con la devaluación. ¿Y cómo está? A ver, repasemos.
3: A ver.
2: Ellos dijeron, no, este tipo de cambio flexible va a estabilizar la economía.
3: Con el cambio referencial, además, ¿no?
2: Sí, el cambio referencial, en vez de ser, ¿no?, el cambio paralelo, en el fondo, referencial. Términos que quieren confundir a la población. Sí. Empezó a ver el 27 de junio de este año, dólar sube de 6.9 pico a 9.73, ¿no? Primera devaluación.
3: Primera devaluación, ¿no? Sí.
2: Pero va pasando el tiempo, ¿no?, unos días, ya es 9.83.
3: A pocos días, ¿no? A pocos,
2: sí,
3: días.
2: Dos, tres días.
3: Sí,
2: ¿no?
3: Sí.
2: Un 10%. Otra vez, otra devaluación, ¿no? A 9.89. Sigue subiendo, ¿no? Dólar oficial sube a 9.96 ya. Hace 3-4 días ya llega a 10.10.
3: Es grave.
2: 10.10. Creo para el taller llega 10.24. 24. Y para ayer 10.40. El dólar. Hermanas y hermanos de Bolivia, ese es llamado régimen de cambio flexible. Dólar referencial. Alguien me dijo, ya el dólar paralelo ya está cerca a 11. Tal vez el día lunes, mañana en la noche, nos van a estar informando, el dólar ya va a estar sobre 11.
3: Probablemente.
2: 10.10. Pero ¿qué dijo el ministro? Por segunda vez repito, ministro de Economía, ministro asegura que nada cambiará con el tipo de cambio flexible. Que nada cambiará, otra mentira.
3: Sí, que me entiendo.
2: ¿No? A ver, podemos ver la marcha de ayer.
3: De ayer en Santa
2: Cruz. Ya no hay estado de excepción, ya no hay estado.
4: Y marchando porque el más pobre es el que más está sufriendo. Gente que está sin trabajar más de una semana, está haciendo huelga. Me siento impotente porque este gobierno no quiere ayudarnos.
5: Hay contrato.
4: Nos dice cambio oficial y en otros cambian. Tienen normas abusivas y el certificado de abuso no muestran las urbanizaciones.
5: Ahora bordea casi los 11 bolivianos el dólar, ¿no?
4: Sí, imagínense cuánto más va a pagar la gente. Son gente que tienen hasta 10 hijos. Este gobierno no nos escucha. Hago un llamado, por favor. Póngase la mano al pecho. La gente pobre lo necesita.
5: Sí, estamos marchando contra el tipo de cambio 6.96. Porque nosotros cuando firmamos el contrato era 6.96. Y ahora con este tipo de cambio flexible no quieren poner a otro precio. Quieren que paguemos, que lo que ya pagamos sea una cuota inicial. No quieren aumentar años. Y eso es injusto.
6: Que se respete el contrato de 6.96. Porque hay varias gente humilde, pobre, que trabaja día a día. Y este de las urbanizaciones, los propietarios, estos millonarios nos están quitando el pan de cada día para los hijos.
2: No es un gobierno que está cuidando la economía popular, la economía familiar, la economía de la gente humilde, para nada, para nada, para nada.
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Muy buenos días a todo el país, son las 7 de la mañana con 9 minutos. Arrancamos con el resumen informativo en Bolivia. En la noticia, jornada de sábado 18 de julio de la gestión 2026.

Bien, rápidamente vamos con la información más destacada para esta jornada de fin de semana. Puesto que el dólar continúa en su ascenso, pese a que ha finalizado con 10 bolivianos con 75 centavos. Bueno, para la jornada de este sábado sube 10 centavos más y el dólar se está cotizando para este sábado 18, domingo 19, en 10 bolivianos con 85 centavos. Panorama entonces que por supuesto estamos compartiendo desde la red multimedia Causachuncoca. Continuamos con más información en el marco de las actividades que se han venido desarrollando dentro del municipio de Chinaota, Chimoré, Villatunari, Puerto Villarruel y Entre Ríos y todo el trópico de Cochabamba. Compartimos la conferencia de prensa que brindaban, por supuesto, ejecutivos y ejecutivas de las 6 federaciones del trópico al respecto del tema de Udestro. Así que vamos rápidamente tomando su señal. Sí,

0: Carlos. En este momento nos encontramos aquí en la coordinadora de las 6 federaciones, siempre nosotros buscando también la real y la lealtad para todos nuestros compañeros. Por otro lado, también nosotros siempre hemos ido con nuestro pliego petitorio en tanto producción, educación y salud, pero de la misma manera más antes, desde el 2005, no se ha podido cumplir en ningún pleito petitorio. Pero ahora, hoy en día también nosotros, como región del Trópico de Cochabamba, en tema de la coca, de la racionalización de las 6 federaciones, hemos cumplido y estábamos, sigue en marcha nuestra compañera Rosabel. Pero ahora, ¿qué es lo que pasa? De noche a la mañana le han dado que es su carta de agradecimiento a nuestra compañera Rosabel, lo despidieron, sabiendo que nuestra compañera estaba haciendo el trabajo conjuntamente siempre con nuestros compañeros. Nosotros hemos apoyado en la racionalización siempre, no hemos tenido ningún conflicto, no hemos tenido nada de conflictos. Por ese lado nosotros seguimos, casi hasta el momento hemos llegado nosotros casi con 1000 hectáreas de racionalización. Estábamos cumpliendo, pero ahora qué es lo que hace este gobierno, sabemos totalmente. Ahora va a dar la lectura nuestra compañera también ejecutiva de la Federación Carrasco, compañera Zulma.
1: Bien, dice de la siguiente manera, la UCAEñe, 17 de julio de 2026. Señores, Óscar Mario Justiniano, ministro de Desarrollo Productivo Rural. Marco Antonio Oviedo Huerta, ministro de Gobierno del Estado Plurinacional de Bolivia. Presente, conocimiento sobre la racionalización de la hoja de coca. La coordinadora de las 6 federaciones del Trópico, a la cabeza de la ingeniera Rosabel Mamani, hemos cumplido de manera responsable con la racionalización de los cultivos de la hoja de coca, tal como hemos acordado, pese a las múltiples dificultades presentadas durante el desarrollo, falta de equipamiento logístico, combustible, alimentación y personal no suficiente. Hasta el día 14 del presente mes, en el Trópico se logró la racionalización de más de 1000 hectáreas de cultivo de coca. Sin embargo, sin ningún enfrentamiento ni cohesión bajo el diálogo acordado con productores de la hoja de coca. Sin embargo, lamentamos profundamente que, pese al esfuerzo realizado, las demandas del Trópico no fueron atendidas. Primero, el mes de noviembre del 2025 se envió pliego petitorio solicitando atención en tema de producción agropecuario, considerando que el Trópico es el segundo exportador del país. Segundo, el mes de marzo también se envió un pliego solicitando la asignación de ítems para educación y salud, además la construcción de nuevas infraestructuras. Tercero, en una reunión sostenida con ustedes, se comprometió a acompañar la racionalización con obras de impacto. Cuarto, del mismo modo, hacemos conocer que, mediante autoridades impuestas en Viceministerio de Desarrollo Agropecuario Integral, nos prohíben la comercialización de la hoja de coca en diferentes puestos de venta a nivel nacional sin respetar las normas. Finalmente, de manera sorpresiva y unilateral, la hermana ingeniera Rosabel Mamani fue suspendida de su cargo como jefe de la unidad de UDESTRO. Frente a estos hechos de incumplimiento, nos vemos obligados a suspender la racionalización de los cultivos de la hoja de coca. Por tanto, responsables con la región y nación, pedimos de carácter inmediato un diálogo sincero y productivo con ustedes en la UCAEñe. Eñe. Aquí firmamos tanto ejecutivos, ejecutivas de las 6 federaciones del Trópico de Cochabamba. Muchas gracias.
2: Asimismo, queremos hacer conocer, como 6 federaciones del Trópico de Cochabamba, somos respetuosos, somos disciplinados. Nosotros hemos cumplido el acuerdo que habíamos acordado en una reunión en la inauguración de Chimoré de la Nacionalización con ministro de Gobierno, donde hemos acordado hacer la racionalización bajo concertación. Hemos cumplido nosotros todos los acuerdos, pero sin embargo el gobierno no ha cumplido lo que se ha comprometido. Por eso hemos paralizado la racionalización, porque el gobierno prácticamente no ha cumplido. A la compañera Rosabé, en poco tiempo, más de 1000 hectáreas, bajo concertación, sin ninguna confrontación, sin ningún problema con ningún productor de cultivo de coca. De manera consensuada se ha demostrado y hemos avanzado con hectáreas de coca de manera rápida. Pero sin embargo, sacan a la hermana Rosabé, hacen llegar un memorando de agradecimiento a solicitud de la diputada Eliana Condori, que prácticamente no tiene ni voto. Y no solamente ella, sino Armin Yuta, de La Paz que se presenta a Tuto Quiroga, y con un diputado de Manfred solicitan su baja y el gobierno obedece. Ahí se nota, Eliana, ¿a quién se presenta? A Andrónico Rodríguez. Aquí se nota lo que están haciendo, pacto político, para poder a las 6 federaciones, especialmente, desencabezar. Aquí Trópico de Cochabamba estamos unidos, aquí estamos firmes, por lo cual el gobierno no ha cumplido ningún compromiso. Como dice en la nota, en noviembre hemos mandado un pliego petitorio de productivos. No nos han atendido. En marzo mandamos un pliego petitorio, tema salud, educación especialmente. Tampoco hemos sido atendidos. En una reunión se comprometen obras de impacto, pero tampoco cumplen. Nosotros de manera respetuosa hemos aguantado. Pero ahora, el 15 en la noche, claro, 16 a las 1 de la mañana, nos han informado que de Udestro estaban desmantelando todo el equipamiento. Nos hemos informado de manera natural, la gente se moviliza para cuidar los bienes de Udestro, con su supuesto director y con gobierno planificando, querían desmantelar Udestro. No estamos cuidando más bien la institución, los bienes de la institución de Udestro. Por eso, las bases han determinado paralizar la racionalización hasta que el ministro de Gobierno, ministro de Desarrollo Productivo, que bajen a la Ucaña a dialogar. Estamos abiertos al diálogo, aclarar algunos puntos y decir, aquí de frente, los compromisos no han cumplido. Aquí no solo es hablar, comprometer, sino cumplir. Y por eso estamos haciendo conocer con una nota, bajo confirma de todos los ejecutivos de las 6 federaciones del Trópico de Cochabamba. Sin fecha, ellos que pongan fecha, que vengan aquí, esperamos aquí como Trópico de Cochabamba. Eso queremos hacer conocer. En esta conferencia voy a ceder la palabra a nuestro compañero Vicente Choque.
3: Bueno, gracias compañeras, compañeros ejecutivos. En esa misma línea quiero argumentar algunos temas, principalmente denunciando a esta diputada Eliana Condori. Quiero decirle, en esta región usted no representa absolutamente a nadie. Usted no tiene ni siquiera la legitimidad de esta región. Sacó apenas más de 6000 votos y sin embargo el voto nulo ha sido más de 100.000. Entonces, ¿con qué derecho coteas, en este caso, el cargo de Udestro? Me imagino que esto es con la orden del señor Andrónico Rodríguez. Yo quiero informarle a mis compañeros de la región del Trópico de Cochabamba. ¿Qué daño nos está haciendo? Habían mandado esta nota el día 2 de julio del 2026 al viceministro Rivero Carel Marín, Viceministerio de Desarrollo Agropecuario y Desarrollo Integral, que pertenece, por supuesto, al Ministerio de Desarrollo Productivo Rural y Agua. Este viceministerio, desde ahí ha habido el sabotaje. Desde ahí viene el sabotaje. Por supuesto, en coordinación con esta diputada que firma aquí. ¿Y qué es su pedido en esta nota? Solicitud de evaluación y cambio de la jefatura de unidad operativa, en este caso, Udestro. Nuestros compañeros hoy están en vigilia, por culpa de esta diputada principalmente. Una vez más, quiero decir, ¿qué moral, qué autoridad tienes para poder decidir y hablar a nombre del Trópico de Cochabamba? Usted no tiene ninguna autoridad. Y le aclaro desde este medio de comunicación, usted apenas sacó 6.000 y un poco más de votos en esta región. Entonces lamentamos que esta diputada se meta en asuntos principalmente de esta región, los 5 municipios. Y ahí, por supuesto, denunciaba nuestro ejecutivo, un diputado de Tuto Quiroga, firmando. Un diputado de Súmate de Manfred, puta, lamentablemente. ¿Qué tienen que ver ellos? Ellos no nos representan. Y al margen de eso, nosotros de manera muy responsable estamos mandando una nota al Ministerio Correspondiente, Desarrollo Productivo Rural y Agua, y asimismo también al Ministerio de Gobierno, para un diálogo sincero, sin mentiras, para poder, por supuesto, atender los acuerdos que ustedes no han cumplido con nosotros. Había acuerdos. Nosotros cumplimos, ya lo dijo, lo ha hecho lectura, más de 1.000 hectáreas. Se ha racionalizado de manera concertada con los productores de la hoja de coca. Pero también tenemos información. No es que estoy, por si acaso, cuestionando, sino en La Paz ni siquiera han llegado ni a 100 hectáreas.
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3: Seguir satanizando a esta región del Trópico de Cochabamba en coordinación con esta diputada. Y eso no vamos a tolerar. Por eso nos hemos levantado las 6 federaciones, por supuesto, para poder, en este caso, tomar las instalaciones de Udestro de manera pacífica y cuidar, asimismo, también los bienes que se encuentran como computadoras y, asimismo, también toda la parte logística para poder hacer el tema del trabajo de campo. Entonces, desde acá nos informamos al ministro de Gobierno, ministro de Desarrollo Productivo, Rural y Agua, estamos abiertos al diálogo, a un diálogo sincero, para poder, por supuesto, seguir trabajando. Nada más, muchas gracias.
6: Bien, con ese informe. De esa manera brindaban, por supuesto, en conferencia de prensa, en los lineamientos a cargo de la coordinadora de las 6 federaciones del Trópico de Cochabamba.

0: Son las 7:26, nos trasladamos hasta Chimoré porque también Chimoré fue epicentro, sobre todo de lo que concierne el ámbito político. Ayudan a una ex ejecutiva con el tema de su salud y esas eran las palabras que advertían a tiempo de estar presentes.
1: Asociaciones sociales, más sindicato, manda mamá me casi hagan trabajos para ir na carga no ves mercado pues tú que me hagan para trabajo y carga se llaman cuando ya no pesa son con un manta jaiba 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
0: Pero tenemos más repercusiones y estas eran las palabras que brindaba Jesús Ayampara, ejecutiva de la Federación Chimoré.
2: Ayer en el Congreso de Varones se ha quedado para poder realizar una ayuda a la ex ejecutiva Nicasia Mamani. En esta oportunidad han llegado con esa ayuda económica.
1: En primer lugar, un saludo a Radio Causa Chincoca, a todos los oyentes. Sí, ayer en el Congreso de Varones, realmente, ¿no? También siempre velando la salud de nuestras ex ejecutivas también. De esa manera hemos, todas las organizaciones sociales han decidido de ayudar, ¿no? Con un monto de 10,000 bolivianos, a pesar, sabemos que eso no es suficiente. También aquí nos encontramos con la ex ejecutiva igual, que es la compañera Elena Almendras. Ella también ha sido una de las ex ejecutivas, yo también actual ejecutiva, no vamos a dejar, nos vamos a unir, que todos hemos pasado por este cargo, todos también vamos a buscar también ayudas, también pedimos, ¿no?, a toda la región del Trópico de Cochabamba, de las 6 federaciones y a nivel nacional, que ayuden, ¿no?, a nuestra compañera, vamos a pedir para su pronta recuperación, tiene... que es una cirugía con un monto alto. Se tiene que pagar primero, ¿no?, para que ella que acuda a esa cirugía, son casi 280 mil bolivianos, de ese monto estamos hablando, pero nada es posible. El pueblo boliviano sabe, la Federación Chimoré sabe cómo realmente ha trabajado nuestra compañera Nicasia, saben cómo realmente ha cumplido con nuestras... organizaciones sociales. Realmente no es fácil estar en este cargo, no es fácil hacer gestiones, pero cada uno sabemos cómo hemos trabajado. Por ese lado yo siempre pido de las 6 federaciones también nos ayuden, ¿no?, con un granito de arena. Hoy se encuentra nuestra compañera Nicasia Mamani en este momento muy situación muy crítico, necesita de ayuda con mucha urgencia. Pedimos al pueblo boliviano que nos ayuden para nuestra compañera Nicasia Mamani, nuestra ex ejecutiva. Y también nos vamos a unir, siempre vamos a estar en contacto y siempre hemos sido en contacto con las ex ejecutivas de ese lado. También aquí siempre vamos a buscar de a mano como ex ejecutiva Elena Almendras también. Vamos a buscar ayuda de todo lado para que nuestra compañera Nicasia esté juntamente con nosotros, trabajando siempre por las organizaciones. Durante su juventud ha trabajado para las organizaciones sociales, durante su juventud ha dado por todo, todo el tiempo, todo el sacrificio a las organizaciones sociales. Ahora es a cambio, necesita nuestra ayuda también. Por eso nosotros siempre nos vamos a solidarizar, vamos a buscar por otros medios también para buscar ayuda para nuestra compañera. Yo creo en horas de la tarde vamos a pasar una cuenta que realmente va a ser con su nombre de ella, vamos a tratar de abrir una cuenta, pero vamos a estar pasando, publicando también, que es con su nombre de ella, compañera Nicasia Mamani.
0: Bien, de esa manera entonces el informe y también la conferencia que brindaban la casi noche de este viernes por parte de los ejecutivos de las 6 federaciones del Trópico de Cochabamba. Nos vamos hasta Cochabamba, reunión incompleta de gobernadores donde solo participaron gobernadores que no sepan los afines, argumento central y los armadores de Soy Real y Yo. No han señalado prácticamente sobre Sergio de la Cerda, Berta Funky, que por supuesto se encuentra en inmediaciones de la radio Causa Chuncoca.

0: Bien, continuamos con más información. Son las 7:32 a.m. Nos vamos con este informe en Cochabamba de el vocero de la Gobernación de Cochabamba, Sergio de la Cerda.
1: Pero no ha participado el gobernador Leonardo Loza ni de Potosí.
2: Sí, lo primero que hay que establecer es que es una reunión incompleta. Solo han estado en realidad 6 gobernadores del país. En el caso de nuestro gobernador de Cochabamba, no había ni siquiera una invitación, ni física, ni siquiera por medios digitales. Algunos de los gobernadores afines a Rodrigo Paz han confesado incluso que han excluido a nuestro gobernador de estas citas. Pero más allá de aquello que ha sido conducido por Luis Revilla, en realidad una autoridad prácticamente designada por Rodrigo Paz y no electa como correspondía en las urnas, hay que hacer notar el fondo de esta situación. Ha sido una postura por demás débil, por decirle algo, la que han expresado ayer estas 6 autoridades regionales que en teoría deberían estar velando porque hay una equitativa redistribución de recursos para sus regiones. Han dicho que esto tendría que ser de carácter progresivo, coincidiendo con ello en el discurso de Rodrigo Paz, que no sabe hasta el momento cómo es que aplicaría esta su consigna política, esta su cantaleta del 50-50. Él había dicho en campaña que el primer día de su gestión, no al mes, no a los 8 meses que ya han pasado, iba a implementar esta redistribución de recursos, y hasta el momento no hay absolutamente nada, y en eso lamentablemente están coincidiendo estos 6 gobernadores, dándole un espaldarazo político al presidente que no corresponde, haciendo también declaraciones políticas en medio de esta su declaración. Nuestro gobernador en este tema ha sido muy claro y ha encargado ya hace varias semanas a nuestras unidades económicas hacer un planteamiento propio desde Cochabamba para un nuevo pacto fiscal, más allá de esta demagogia del 50-50 que nadie sabe en qué derivaría, pero que suponemos nosotros que derivaría en que se aumente un poco de presupuesto a gobernaciones y a gobiernos territoriales, pero a la vez el gobierno se deshaga de competencias que son del propio

0: tome en cuenta estas iniciativas.
1: Nominado 50-50, pero no ha participado el gobernador Leonardo Loza ni de Potosí.
0: Sí, lo primero que hay que establecer es que es una reunión incompleta, solo han estado en realidad 6 gobernadores del país. En el caso de nuestro gobernador de Cochabamba, no había ni siquiera una invitación, ni física, ni siquiera por medios digitales. Algunos de los gobernadores afines a Rodrigo Paz han confesado incluso que han excluido a nuestro gobernador de estas citas. Pero más allá de aquello que ha sido conducido por Luis Revilla, en realidad una autoridad prácticamente designada por Rodrigo Paz y no electa como correspondía en las urnas, hay que hacer notar el fondo de esta situación. Ha sido una postura por demás débil, por decirle algo, la que han expresado ahí.
2: Siete de la mañana con 36 minutos, nos vamos a la pausa y al retornar estamos con más información en Bolivia en la noticia.
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4: Bien, continuamos con más información en Bolivia, en la noticia, puesto que no solamente bolivianos fueron reclutados en Argentina y Ucrania. También se denuncia de bolivianos que habrían perdido su libertad en Venezuela.

Continúa la búsqueda, por supuesto, de pasajeros siniestrados el fin de semana. Hasta el momento, 20 personas recibieron ayuda médica, mientras que confusión, solamente 29. A ello lleva consigo el eterno adiós y la capacidad de 30.

Hay 3.000 habitantes que forman parte del 17, 18 y 19 de mayo. Así de esa manera estamos arrancando la Expo Fruchinagota 2026.

Bien, nos trasladamos hasta otro punto de nuestro país porque desde el país de Rusia reclutaron bolivianos, de igual manera peruanos, ecuatorianos, que hemos podido ver en las redes sociales, quienes prácticamente se han viralizado por mantener los pies descalzos.

0: 7 de la mañana, 41 minutos. Continuamos con más en Bolivia en la noticia. Vamos con las declaraciones de Efraín Seña, también a tiempo de señalar que no escuchen, por tanto se continuará con las movilizaciones.
1: Convocó el pasado 7 de marzo a Nueva York, encabezado por los Estados Unidos y el conjunto entreguistas y serviles gobiernos de América Latina. ¿Qué tocaron en ese cumbre multilateral que se llevó el pasado 7 de marzo? Dos temas fundamentales. Uno, preparar una estrategia de cómo involucrarlo, vincularlo con el narcotráfico y terrorismo a los gobiernos de la izquierda, a los gobiernos progresistas, a los líderes sindicalistas. Escudo de las Américas vincula el financiamiento de las protestas en Bolivia con el narcotráfico. ¿Qué tal? Ahora nos acusan a todo el movimiento movilizado en este momento, narcotraficantes y terroristas. Estudiado y planificado de cómo acusarlo. No es que Estados Unidos quiera matarte porque eres terrorista. Estados Unidos te dice terrorista para poder matarte. Acusarte sin prueba alguna. En Venezuela, sin ir lejos, al Maduro acusaron de narcotraficante y de terrorista. 50 millones ofrecieron por la captura de Osama Bin Laden. 10 millones al líder supremo de Irán. 50 millones a Maduro. 5 millones por el Maximiliano Dávila, ex antidrogas de nuestro país. 5 millones. 25 millones por Saddam Hussein, el líder de Irak. Y 2 millones por el Gaddafi. Toditos los gobiernos, los líderes que hemos mencionado, fueron acusados de narcotráfico y de terrorismo.
0: Eran palabras de Efraín Seña también dentro de las declaraciones que brindaba la jornada de este viernes. Vamos rápidamente hasta La Paz porque también se ha pronunciado otras de nuestras autoridades. Tenemos, por supuesto, las declaraciones de una compañera que señala lo siguiente.
2: Si no tenías los huevos para terminar lo que has empezado, ¿a qué te metes? ¿A qué te metes? Tú te has metido para cagarlo al campesino. Para cagarlo al campesino te has metido, Mario Argollo. Y no solamente lo estás cagando al campesino, ahora lo has cagado a la COP. Lo estás cagando a la COP. Y no, tú vas a estar bien porque ¿cuánto te habrá pagado el gobierno? ¿No? A las cooperativas mineras, combustible subvencionado. Y les va a dejar entrar incluso áreas protegidas. Ahora aplaudan pitas racistas, aplaudan con sus cuatro patas. Porque tanto se quejaban de Evo Morales. Evo Morales les frenaba a estas cooperativas. Por eso lo han sacado. No han escuchado cómo ha hablado el de Potosí. Nosotros hemos sacado al Evo porque no les ha dejado hacer su puta gana. Ahora pues van a hacer su puta gana estos cooperativistas mineros. Vendidos, han vendido su alma al diablo. Han vendido su patria. Si no tenías los huevos de terminar lo que se ha empezado, ¿a qué te metes, Mario Argollo? Claro, para cagarlo al campesino, y este era el plan de Rodrigo Paz. Pero aplaudan pitas racistas, que se metan áreas protegidas, que contaminen agua. Eso les gusta a ustedes, vende patrias.
0: Bien, continuamos con más información de esta manera también. La expresión de nuestras ex autoridades que prácticamente cuestionan al gobierno de Rodrigo Paz.

7:46. Continuamos con más información en Bolivia en la noticia. Nos trasladamos nuevamente hasta Cochabamba porque también hay imágenes que compartir, sobre todo con lo que está significando el Magno Congreso de la Federación de Comunidades Interculturales Chimoré, que finalizó este sábado.

0: Bien, vamos rápidamente con las palabras también, por supuesto, de la ex autoridad que nos visita desde la Ciudad del Alto, y eso es lo que señalaba. Escuchemos.
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0: Bien, es el panorama entonces que también compartimos desde las redes sociales. Continuamos con más de Bolivia en la noticia y es momento, por supuesto, de ir también con la nota de nuestros compañeros desde el trópico de Cochabamba. Organizaciones sociales aseguran estar en estado de emergencia tras la intención del gobierno de querer privatizar las empresas estatales.
1: Gracias. El nuevo secretario general de la Federación de Comunidades Interculturales Chimoré, Emeterio Ferrell, ha señalado que se encuentran en alerta y emergencia ante el anuncio del gobierno de Rodrigo Paz de iniciar un proceso de reorganización administrativa de las empresas estratégicas del Estado, denunciando que estas medidas solo buscan desmantelar las empresas y privatizarlas.
2: Este gobierno nos está llevando a una quiebra económica, ¿no? Entonces por eso ya no creemos en este gobierno, ya nos ha mentido. Entonces por eso no nos queda otro luchar hasta las últimas consecuencias, porque ya no creemos desde el principio, desde que se ha posicionado nos ha mentido, pero nunca ha dado solución al pueblo boliviano. Y lamentablemente no, eso es lo que está pasando en nuestro país. Todas las empresas se están privatizando, ¿no? Entonces, no hay otro camino de luchar para recuperar nuestras empresas y para defender nuestras empresas que tenemos en Bolivia. Eso es su plan del gobierno. Todas las empresas que tenemos en Bolivia siempre han hecho eso. Anteriores gobiernos neoliberales siempre han hecho eso. Entonces, este gobierno los mismos pasos está haciendo, que está queriendo hacer nuestros, por ejemplo, como mencionas, tren metropolitano, pues va a privatizar, ¿no? Entonces, vuelvo a recalcar, hay que defender, vamos a luchar para nuestras empresas que tenemos, ¿no? Esas empresas ha creado desde el hermano Evo Morales, gracias a él, hermano Evo Morales, porque él ha trabajado honestamente por nuestro país, por eso hay esas empresas. Entonces, estos gobiernos lo van a privatizar, están en ese camino. Entonces, nosotros no vamos a dejar, ¿no? ¿Qué plan tienen ellos? Solo privatización, privatizar, privatizar, ¿no? Entonces, desde aquí, desde las organizaciones sociales, siempre vamos a luchar para hacer respetar nuestros derechos y nuestros recursos naturales y nuestras empresas.
1: Muy bien.
0: Y en La Paz, la Confederación Nacional de Choferes exige al gobierno socializar la ley de hidrocarburos.
3: Gracias. Continuamos con más información. El secretario general de la Confederación de Choferes de Bolivia, Víctor Tarqui, exigió al gobierno consultar previamente con los sectores sociales y el sector del transporte antes de aprobar leyes o decretos vinculados al área de hidrocarburos, señalando que las decisiones impuestas han provocado conflictos, poniendo de ejemplo la situación de la flexibilización del dólar, que según dijo está ocasionando serias dificultades al sector.
4: Por supuesto, antes de eso tenemos que conocerlos, en ese caso los actores sociales, ¿no? Más que todo el sector del transporte que se refiere al sector de hidrocarburos, porque finalmente si no tenemos conocimiento y nos van a querer sorprender nomás ya con algunas, en este caso ya sean leyes o en este caso decretos, pues vamos a tener que nos discrepar. De tal manera socializar, para no tener más problemas. El gobierno ha tenido muchos problemas de equivocaciones, de tal manera esperemos que ahora sea socializado antes de su aprobación y no nos sorprenda con este caso, con el tema del dólar mismo, que hoy día estamos causando serios problemas. Y los compañeros tienen serios problemas porque finalmente, bueno, ese tema en su momento debía ser socializado, debía ser consultado a los sectores sociales, pero lamentablemente aquí es imposición y la imposición no sirve. Definitivamente el tema en este momento la producción nacional, ¿cuánto nosotros quisiéramos tener el tema de la producción nacional? Eso tiene que priorizarse, ¿no? Para que de una vez por todas tengamos, en este caso, una producción nacional. Pero eso también significa de que nos tienen que hacer una situación de, en este caso, de trabajo conjunto. Entonces, de tal manera, nosotros hemos dicho en la última reunión que hemos tenido con el ministro de los carburos que todo no puede necesariamente sorprendernos, sino tenemos que también ser parte de las decisiones. De tal manera, esperemos de que seamos consultados antes de tomar decisiones.
0: Continuamos con más información, son las 7 de la mañana.
3: De Bolivia para el mundo, en el informe Paz.
0: Seguimos en La Paz con nuestra compañera Lizeth Morales, porque enfermos renales se declaran en estado de emergencia y denuncian falta de pagos del Ministerio de Salud.
5: Gracias. Información desde la Ciudad del Alto. En este momento vamos a escuchar las declaraciones de los enfermos renales, quienes en este momento están realizando un pronunciamiento.
6: Sí, muy buenos días. Gracias por el espacio. Somos ahorita una asociación de enfermos renales de la Regional del Alto. Anteriormente hemos estado en emergencia por las situaciones de que el Ministerio de Salud no está haciendo las pagas correspondientes a los centros de hemodiálisis, en lo cual hemos entrado a una huelga de hambre hasta que se logre cancelar las unidades. El día martes que pasó, vino el ministerio y vino con, y no vino solo, sino vino también el defensor del pueblo, cual ahí se comprometió a cancelar. Hasta el día martes que viene, en esta situación nosotros estamos esperando la respuesta. Hoy día, viernes, hasta pasar después de mediodía, esperamos que haya una respuesta a esta preocupación que tenemos los enfermos renales, ¿no? Entonces, en esa situación, a ese acuerdo hemos llegado, hemos levantado a un cuarto intermedio, pero eso no quiere decir que alcemos las manos, hemos echado cuarto intermedio, pero a la vez estamos en vigilia. Ahora, ¿qué es lo que ha pasado? El día de ayer ha entrado esta persona del efectivo policial de inteligencia y ha entrado a lo civil, en lo cual ahí un poquito nos hace la preocupación, no sé qué quieren lograr con esto, porque supuestamente ha ingresado al hospital diciendo que es familiar de un paciente, pero nunca vino a la unidad de hemodiálisis. Entonces esta persona se subió hasta el quinto piso, en lo cual ahí ha sacado fotos, videos, donde estamos nosotros acomodados para hacer la huelga de hambre y la vigilia que estamos haciendo, ¿no? En ese sentido ha sacado fotos todo, y yo no lo hablo por hablar, entonces, hay videos que van a esto aclararlo bien. Entonces esta persona no sé si estos días se expresará, dirá algo, no sé, en ese sentido veremos también estos días si se logra eso, va a tener que explicar, ¿no? ¿Por qué lo ha hecho eso? Entonces, estamos esperando en eso, pero nosotros estamos un poco ya susceptibles con esta situación, no sé qué quieren lograr. En ese sentido, bueno, pues estamos un poquito preocupados.
7: ¿Qué es lo que le diría a las autoridades porque está en riesgo?
0: Nos trasladamos hasta la Central 15 de diciembre porque desde la Federación Trópico condenan y rechazan el tipo de cambio flexible del dólar y ratifican su respaldo al expresidente Evo Morales.
8: La Central 15 de diciembre en este magno ampliado con principios y valores, mostrando lealtad y convicción hacia nuestras organizaciones y la lucha constante para hacer respetar nuestros derechos y defender nuestra conquista social en marco de la unidad. Resuelve orgánico 1. Ratificamos el respaldo pleno a nuestro líder comandante Evo Morales por ser el primer presidente indígena que nos devolvió la dignidad y soberanía. 2. Político. Nos declaramos en estado de emergencia y movilización permanente en contra de las medidas económicas que van en contra de nuestro pueblo boliviano, llevándonos a una crisis. 3. Económico. Exigimos la inmediata reactivación económica. Rechazamos la privatización de nuestras empresas estratégicas. Rechazamos entregar nuestros recursos naturales. Rechazamos el cambio flexible del dólar, lo único que hace con la devaluación de nuestra moneda nacional. Rechazamos los decretos supremos que son inconstitucional, que van en contra de la economía nacional. 4. Social. Rechazamos la intención de privatizar la educación y salud por este gobierno de derecha. 5. En lo productivo, en lo productivo trópico de Cochabamba es potencial en producción, que a la fecha exportamos nuestros productos a mercados internos, externos. Por eso exigimos la atención a la necesidad de caminos y puentes para trasladar nuestra producción. 6. Nos declaramos en estado de emergencia por la actitud de este gobierno en contra de los productores de coca por no respetar nuestros acuerdos. 7. Tema tarifas de pasajes. El empleado decidió sentarse en un diálogo, las cuatro centrales a la cabeza de la coordinadora y el directivo de transportes. El empleado culminó ahora 6 p.m. del 17 de julio del presente año. Compañeros, ayúdenme a decir ¡que viva la central 15 de diciembre! ¡Que viva la Federación Trópico! ¡Que viva nuestro comandante Juan Evo Morales Saima!
9: Bien, de esa manera se da este pronunciamiento, las resoluciones que deja el ampliado ordinario de la central 15 de diciembre, que es afiliada a la Federación Trópico.
0: Gracias, Richard. De esa manera, entonces, compartimos también las informaciones generadas durante la jornada de este viernes. Son las 7 de la mañana, 59 minutos.

0: Continuamos con más información en el ámbito de la coyuntura nacional. Así es, vamos rápidamente, por supuesto, para compartir repercusiones por parte de nuestras autoridades y asimismo también sectores que se pronuncian. Jubilados plantean cambios a pensiones. Así es, desde el lunes de la próxima semana se iniciarán las mesas de diálogo convocadas, señaló el señor Rodolfo Ayala.
1: El cronograma para las conversaciones con el gobierno sobre las mesas de diálogo. A nosotros lo que nos incumbe es el tema más que todo de la ley de pensiones. La ley de pensiones, cómo se tiene que solicitar las modificaciones en muchos de los artículos. ¿Cómo es el manejo de la gestora pública? ¿Cómo es el manejo de la Caja Nacional de Seguridad Social? ¿En qué situación está el ASUS? O sea, temas de interés más que todo de nuestro sector. Todos los sectores a partir ya del día lunes seguro van a tener ya sus respectivos cronogramas, como está saliendo aquí, para que tengan conocimiento todas las organizaciones sindicales. Ahí estarán los ministerios trabajando juntamente con todos nosotros, haciendo las observaciones respectivas de lo que se tiene en muchos de los temas que competen. Ahí está educación, ahí está social, ahí está vivienda, economía, salud y otros, que es de suma importancia para la discusión. Lo único que quiero pedir, que esto no sea...
0: Son las 8 de la mañana con 2 minutos. De esta manera finalizamos Bolivia en la noticia hoy sábado 18 de julio de la gestión 2026. Que tenga un excelente resto de jornada. Buenos días y permiso.
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0: ¿Cómo están, oyentes, amigos en todo el país? Tengan todos ustedes muy buenos días. Estamos comenzando el programa Leales Siempre, Traidores Nunca. La mañana de este día sábado, hoy es 18 del mes de julio del año 2026. Un sábado algo gris en la región del trópico de Cochabamba, debido a que tenemos el cielo totalmente nublado, con algo de lluvia durante la noche, pese a que ha estado haciendo recientemente bastante frío. Ahora tenemos al parecer un bochorno que genera bastante calor, así que al momento estamos con bastante calor en este momento en la región del trópico de Cochabamba, pero también un tono gris, decía, porque los problemas sociales no terminan, problemas sociales y políticos que tienen que ver con el gobierno nacional. En días recientes, la coordinadora de las 6 federaciones ha tomado la decisión de suspender, de paralizar, y para ello han tomado nuevamente una vigilia en las instalaciones de Udestro para paralizar la racionalización de la hoja de coca, debido a que el gobierno no está cumpliendo con los convenios, compromisos que establece también la propia Ley General de la Hoja de Coca. Se ha conocido que quien era directora de Udestro, una compañera ex ejecutiva de la Federación Mamoré Bulo Bulo, ha sido retirada del cargo por parte del gobierno nacional, y se dice que en medio de todo esto estaría manipulado no solamente por gente del gobierno, sino también por aquellos traidores a quienes en el pasado hemos conocido justamente por esa acción traicionera. Hablamos de los androniquistas, a la cabeza de Andrónico Rodríguez, un personaje nefasto ahora en la región del trópico y por supuesto en muchas regiones del país, porque traicionó no solamente a las organizaciones, sino que traicionó su palabra. ¿Cómo puede ser que una persona traicione su palabra, su honra, su compromiso? Bueno, esa es otra historia. Pero resulta que diputados, o una diputada en este caso, que apenas tiene un 5 o 7% de apoyo justamente de esa gente traidora, es diputada, que el diputado anterior, Gualberto Arizpe, tenía un 97% de respaldo en los votos, no como esta señora, Eliana Condori, que tiene apenas el 7%, al parecer, de respaldo. Entonces no tiene ninguna legitimidad. Ahora, en el cargo de diputada accidental, está moviéndose junto con el gobierno para hacer cambios en esta región del trópico y enfrentar, o tratar de dividir y enfrentar, a las 6 federaciones del trópico de Cochabamba. Esto, por supuesto, no se lo van a permitir, ¿no? No se lo van a permitir. Por eso es que se ha tomado la decisión y esperan en una convocatoria un diálogo con el gobierno nacional. A ver si el gobierno atiende como lo hace con los de Santa Cruz. Cuando el Comité Cívico de Santa Cruz hace un achí y una convocatoria, ni bien han terminado de sacar el pañuelo, el gobierno ya está bien plantado buscando dialogar. Hace 2 días que desde el trópico se ha convocado al diálogo, hasta ahora no hay ninguna respuesta. Ese es el modo de tratamiento del gobierno, que lo hace como Luis Arce Catacora, con puro revanchismo, con venganza, con rabia a la región del trópico de Cochabamba. Y por esa razón, al parecer, hasta ahora no hay ninguna respuesta de diálogo, porque debería ser inmediato. El perjuicio es para las tareas de erradicación que han sido paralizadas. Entonces, o no le importa al gobierno, ¿no?, o no quiere definitivamente establecer diálogo por este tema en la región del trópico de Cochabamba. Es un primer panorama, por eso les decía, tenemos un tono gris en este fin de semana en la región del trópico de Cochabamba. Al margen de ello, ayer salió en una entrevista, fíjese, Rodrigo Paz gobierna para los ricos, Rodrigo Paz gobierna para Santa Cruz y para ciertas élites del pueblo de Bolivia y organizaciones. Ayer se fue, dicen que fue una sorpresa, ¿no?, a Radio Panamericana para festejar su aniversario. ¿Iría don Rodrigo Paz a un medio de comunicación cualquiera en las provincias a festejar un aniversario? No lo va a hacer. Y en ese programa dijo nuevamente, vamos a encarcelar, van a acompañar en la cárcel, mencionó un nombre de los dirigentes, ¿no?, a quienes bloqueen o a quienes están siendo acusados de bloquear. Tienen ahora un título como un delito, terroristas. Entonces están buscando y hay listas de persecución a dirigentes en el país. Otra situación gravísima. Al margen de todo ello, tenemos una crisis tremenda en el país. El dólar para hoy se cotiza en 10 bolivianos 85 centavos. Y si fuéramos a hablar de todas las desgracias que Rodrigo Paz viene haciendo en el país, seguramente tendremos una gran ensalada, un gran menú de problemas que levantar. De algunos de ellos hablaremos la mañana del día de hoy. Quiero saludar a nuestro invitado especial la mañana del día de hoy, al hermano Omar Ramírez, ex dirigente de la CESUD-CB, actualmente vocero nacional de Evo Pueblo y que se encuentra en La Paz. Hermano Omar, ¿cómo estás? Muy buenos días, muchas gracias por aceptar la invitación, bienvenido. Tenemos, creo, dificultad. A ver si vamos a ver si tenemos el audio. Estamos tratando a ver si podemos resolver el asunto del audio. Decía, nos va a acompañar el hermano Omar Ramírez desde La Paz para poder dialogar en esta mañana con estos temas, pero principalmente con un tema, la persecución a dirigentes que en nuestro país viene haciendo el gobierno nacional. Compruebo nuevamente, hermano Omar, mil disculpas, muy buenos días, bienvenido.
1: Buenos días, Ramiro, un saludo.
0: Gracias, hermano Omar. A ver, escuchaste un poco la introducción que hice y hay en el país una suerte de gobierno que gobierna bien para un sector y gobierna con chicote, con desprecio, con ausencia de Estado para otros sectores. ¿Cómo ves el gobierno a un poco más de desde diciembre, ¿no? Diciembre, enero, febrero, marzo, abril, mayo, junio, julio, estamos entrando ya casi agosto. ¿Cómo evalúas el gobierno de Rodrigo Paz inicialmente, hermano Omar?
1: Bueno, son en realidad 8 meses de gobierno que prácticamente Rodrigo Paz en campaña ha sido un político muy diferente, de promesas expectantes. Sin embargo, cuando asume como gobierno, directamente se alía con la gente que no le ha apoyado en ningún momento, es decir, con la derecha fascista, y se plantea un gobierno de opresor al movimiento indígena fundamentalmente. Incumple todo lo que ha prometido y hace los favores políticos fundamentalmente a las logias cruceñas y a la derecha boliviana. Entonces, pues, la gente que ha apoyado, desde luego, genera insatisfacción y empieza a movilizarse, ¿no? A tal extremo de convulsionar el país por más de 40 o 53 días. Entonces, Rodrigo Paz empieza a perseguir a los dirigentes, pese a que en reiteradas ocasiones ha convocado al diálogo, ha estado exhortando a la COP, a la Tupac Katari, a los magisterios, a muchos de ellos, desde luego que ha cooptado comprando dirigentes, como es el caso, por ejemplo, del sector magisterio, el sector minero. A la policía les ha pagado 3.000 bolivianos como un estipendio por un tiempo. Y así ha ido cooptando mucha dirigencia que han ido traicionando a la demanda de las organizaciones sociales, como el caso del señor de la Central Obrera Boliviana, el señor Argollo. Y pues finalmente ha llegado a un aparente acuerdo que ha firmado, este es el acuerdo que yo tengo en mano en este momento, entre el Gobierno, Rodrigo Paz, este acuerdo lo firma Rodrigo Paz y el ejecutivo Mario Argollo, en la que Rodrigo Paz, dentro de sus 29 cláusulas, en una de ellas se compromete, por ejemplo, a liberar a dirigentes presos, encarcelados injustamente por el gobierno de Rodrigo Paz. Pero pasa aquello, al día siguiente empieza a perseguir a los dirigentes. Por eso es que ayer mismo, un dirigente, anoche, en horas de la noche, el dirigente David Quispe, dirigente de la CSUCBO de la Tupac Katari, ha sido aprehendido incumpliendo la palabra del presidente Rodrigo Paz. Es decir, Rodrigo Paz es un hombre que no tiene palabra, que no tiene honor, que no tiene dignidad. Él no es un tipo que dice y cumple, sino este señor te puede charlar, te puede prometer una cosa y al día siguiente asestarte la puñalada por atrás. En esa lógica ha sacado una lista de dirigentes para seguir encarcelándolos, el escarmiento del cara al indio, porque la idea es acallar al movimiento indígena, someter a un estado de excepción. Antes lo hizo por ejemplo, con la pandemia, nos encerró. Rodrigo Paz lo está haciendo con el estado de excepción y está asumiendo cualquier medida que atente en contra del sector popular indígena. Entonces van a seguir habiendo encarcelamientos, persecuciones, para que nunca más, según el gobierno, las organizaciones protesten, convulsionen, manifiesten su insatisfacción. Esa es la lógica que tenemos un gobierno, mientras ellos, a sus anchas, van a seguir asaltando las arcas del Estado. Estamos en esa realidad, pero también aquí hay que ser autocríticos. Los sectores sociales, principalmente la dirigencia, ha traicionado a sus bases y las bases hoy en día están muy molestos. Muchos de los dirigentes arrepentidos, nosotros hemos tenido alianza con Rodrigo Paz, dicen ellos, ahora sí, la próxima movilización no vamos a perdonar. Y hay algunas voces que dicen, estamos esperando octubre, ahí nuevamente nos vamos a movilizar. Claro, los sectores no van a aguantar porque aquí el gobierno gobierna para los ricos, para dejar en plena vulnerabilidad económica a los sectores sociales más vulnerables en términos económicos.
0: Vamos a enfocar también esos temas, los acuerdos, la visión de las bases, hermano Omar. Quiero ir apuntando una preocupación entre los dirigentes. Acá en el trópico, varios dirigentes son señalados en una lista para ser detenidos, igual que a nivel nacional. Reitero, el día de ayer Rodrigo Paz decía que quienes van a ser detenidos o quienes han estado en los bloqueos o quien bloquee nuevamente va a ser inmediatamente detenido, encarcelado, decía. Tenemos una lista que nos llega a manos, hermano Omar, y voy a compartirle algunas fotografías, no la lista, por favor, la fotografía, las fotografías que nos llegan en principio. Ahí está, anotados. Aparentemente esta es una lista que está en el propio Ministerio de Gobierno, donde se pueden apreciar varias fotografías con nombres. No es muy notorio por la distancia, pero enseguida les tendremos justo la lista. Primero están, dice, siete compadres, refiriéndose a dirigentes nacionales, ¿no? Ahí podemos ver, enseguida estamos dándoles los nombres de quienes el Ministerio de Gobierno está haciendo persecución. Tenemos otra lista ahí, en una columna de varios, no sé, creo que no son dirigentes estos, son más bien líderes de opinión, como la compañera Vilma Alanoca en La Paz, quien ha sido detenida ya en un momento y luego puesto en libertad. Luego tenemos otra lista, Q3341 del Pacto de Unidad Sindical, varias fotografías. Algunos de ellos dicen ya, utilizando términos como aplicado, ¿no? Es decir, que ya han sido detenidos. Hay otros con signos de interrogación. Al parecer también aparece por ahí su nombre, hermano Omar. Es decir, aparecen estos nombres de quienes el gobierno pretende detener y lo está haciendo con varios de ellos. Vamos a ir a la lista, por favor. La lista. dirigentes con orden de aprehensión y, yo diría, o secuestro. En un grupo 1 aparecen Claudio Javier Colque Quispe, Vicente Choque Figueroa. Hace un momento decíamos, aparece un compañero conocido, ahí está Vicente. Nelson Viseira Meneses, actualmente es dirigente en la Federación Departamental de Campesinos de Cochabamba. Edgar Orlando Copa Paredes, Antonio Malcu Maita, Bernabé Gutiérrez Paucara, Vilma Colque Sánchez, nuestra presidenta de la coordinadora. En un grupo número 2, Omar Ramírez Nina, Antonia Vilma Alanoca Mamani, a quien ya la habían detenido. Javier Eduardo Zabaleta López, ex ministro de Defensa. Freddy Mamani Laura, ex diputado. Simona Quispe Apaza, también ex asambleísta. Francisco Tupac García de Alarcón, grupo número 3. Samuel Alanoca Tancara. Pablo Merma. Jaime Solares, el ex dirigente de la COP. Andrés Paye. Mario Argollo. Dieter Mendoza, Feliciano Vegamonte, y en el grupo número 4, Mario Argollo reaparece, David Quispe Machaca, quien está detenido, Héctor Huacani Guachaya, Nilton Condori, el creo que es el senador, ¿no? Faustino Apaza Calizaya, Elmer Contreras Mamani, Alex Parizaca Vilca, Winston Gemio, y hay otros más en la lista que seguramente el gobierno tiene. Hermano Omar, ¿qué opinión, qué criterio le merece esta persecución sañuda, política, rencorosa, no solamente discriminatoria, sino de odio y racismo que aparece en esta lista? Hermano Omar, le dejo con la palabra. Vamos a ver si podemos retomar. El hermano Omar Ramírez nos acompaña desde La Paz. Hermano Omar, no sé si nos está escuchando, creo que se nos ha ido la señal. Parece que tenemos no muy buena calidad en la señal del Zoom. Estamos haciendo contacto vía internet con el hermano Omar Ramírez, a ver si logramos retomar. Pero reiteramos, esa es la lista de los hermanos y hermanas que aparecen y son perseguidos. Hemos tenido una dificultad, al parecer, el hermano Omar, lo volvemos a escuchar. Adelante, por favor, si nos escucha.
1: Claro que sí, lo que en realidad está pasando es que hay un ensañamiento de odio al indio, porque no son simplemente estos 40 o 50 dirigentes o ex dirigentes o activistas de izquierda que están siendo perseguidos en este momento, sino que son alrededor de 300 dirigentes que el propio gobierno, a través de la policía boliviana, ha señalado que están en seguimiento para ser encarcelados. Y estos 50 dirigentes y exdirigentes, bueno, estamos en la lista, en esa lista que se ha visto en imágenes, que es el propio fuente del propio Ministerio de Gobierno, que están bajo la lupa, próximos a aprender. Por ejemplo, en el caso del grupo 2 en la que estoy yo, está mi nombre, Simona Quispe, ex senadora, ya ha sido aprehendida. La ex concejala o ex ministra Vilma Lanoca ya ha sido aprehendida. Falta ahí el profesor Freddy, el sobrino de Álvaro García Linera, y unos dos más, faltamos 4. En el caso de los 7 compadres, ellos le han dado ese seudónimo a ese grupo en la que está la compañera Vilma, de Vilma Colque, del Trópico de Cochabamba, está el compañero Vicente Choque, está el compañero Mario Salazar, o Nelson Virreira, perdón, está ahí otro compañero de la Tupac Katari, creo que precisamente es el David Quispe, que ha sido aprehendido anoche. Entonces todos estos compañeros van a ser aprehendidos en el transcurso de las semanas que vienen por el gobierno, por instrucción del gobierno nacional, con el único propósito de acallar la voz del movimiento obrero, del movimiento popular. Imagínense, el ex dirigente de la COP, el compañero Jaime Solares, por solo orientar en las reuniones de la Central Obrera Boliviana, está en la lista para órdenes de aprehensión y ser secuestrado.

0: En el sector de transporte, cada sector hace en fila por falta de combustible, está paralizado. Por lo menos solamente en el sector de transporte pierde 5 millones de bolivianos, lo han dicho el sector de transporte. El sector agroindustrial pierde alrededor de 97 millones de bolivianos por día paralizado a falta de combustible, aunque basura igual requieren. Y el sector exportador pierde 13.12 millones de bolivianos. El sector minero tiene otra pérdida. Entonces aquí por lo menos por día se pierde alrededor de 200 millones de bolivianos que están siendo bloqueados en el crecimiento del país. Y eso no es por los 53 días, es desde enero hasta julio, es decir, como 6, 7 meses. Entonces, ¿aquí quién es el principal bloqueador? El gobierno de Rodrigo Paz. ¿Quién es el Estado tranca? El gobierno de Rodrigo Paz. No los 53 días que lógicamente la gente se ha visto obligado a movilizar en marchas de protesta, huelgas de hambre, hasta bloqueo de caminos. Entonces, aquí el único bloqueador, el único que está perjudicando el crecimiento de la economía del país, pese al sacrificio de eliminar la subvención en la que el pueblo se ha sacrificado, sacando de su bolsillo, y el cual debería ahorrarse por lo menos 10 millones, según Rodrigo Paz, que hasta ahora no hay nada. Ahora, con la elevación del petróleo, del barril de petróleo, por ejemplo, otra vez se elimina en cierta manera la subvención y el gobierno está obligado a quitar nuevamente la subvención. Eso implica que el combustible se nivelaría a precio internacional y se ha dado un plazo de un año. Es decir, en un año, en 12 meses, la gasolina va a costar 15 bolivianos, el diésel 18 bolivianos, que sería el precio internacional. ¿A quién se les va a endilgar esa factura? Al pueblo boliviano. Y claro, sigue liberando de beneficios al sector empresarial, agroindustrial, es decir, a los ricos sacrificando a las madres, a los pobres. Es decir, gobierno para los ricos sacrificando al pueblo vulnerable económicamente.
1: Hermano Omar Ramírez desde La Paz, ex dirigente de la CSUCB, muy crítico en el gobierno de Luis Arce Catacora después del momento de la traición y todo lo que pasó también en el Alto de La Paz. Desde aquel momento vivimos una persecución tremendamente politizada contra los dirigentes. Usted es parte de todo ello también y ahora aparece en esta lista. ¿Qué hay por detrás? Me gustaría, hermano Omar, podamos o pueda hacer un análisis de qué hay de fondo en este tipo de persecuciones, porque no es solamente una lista, al margen de la lista y las detenciones que existen, van mucho más allá. Han eliminado de la candidatura al hermano Evo Morales, ¿no? Pretenden desaparecer a nuestras organizaciones sociales. Lucho Arce ha dividido, ha hecho un buen trabajo en ese sentido con los dirigentes de las cabezas. Rodrigo Paz pensará cumplir, porque hay que añadir un elemento adicional, no solamente a las organizaciones campesinas, también a los sindicatos o sindicalizados, cuando ahora anula, por ejemplo, los aportes sindicales. De quienes son empleados o están o reciben recursos del Estado y parece que se amplía también a otros sectores. Entonces, hay un plan de eliminación de organizaciones sociales, hay un plan a futuro de eliminarnos de lo político. ¿Qué hay por detrás, hermano Omar Ramírez? ¿Qué análisis le merece todo esto?
0: Bueno, desde mi criterio, el objetivo de la derecha, el propósito de la derecha siempre va a ser volver a la república. Ahí el movimiento indígena o las naciones y pueblos indígenas originarios campesinos de Bolivia no contemplábamos, no existíamos más que sujetos de opresión política y jurídica. Entonces, ¿los mecanismos qué son? Dilapidar al movimiento indígena, fundamentalmente liderado por el expresidente Evo Morales, que ha dado estabilidad económica durante 14 años. Es decir, volver a la República para someterse al gobierno de los Estados Unidos y entregar los recursos naturales, como lo han hecho hasta los años 2004. Y la derecha dice que el bonito Quiroga ha generado economía para que Evo Morales lo despilfarre, y eso es totalmente falso. Entonces, para volver a la República, él tiene

0: que eliminar la constitución. Para eliminar la constitución tienen que encarcelar a toda la dirigencia. ¿Y a quién ve como el líder de la izquierda en Bolivia, en los Estados Unidos, que ordena a Rodrigo Paz para que a través del sistema judicial y el lawfare o encarcelen a Evo Morales o definitivamente eliminen o maten al expresidente Evo Morales? Es el único objetivo, porque en Bolivia, nos guste o no, les guste o no a la derecha, y eso le tiene en pánico a la derecha, Evo Morales es quien, el único hombre que puede cohesionar al movimiento indígena. Evo en ningún momento ha convocado a las movilizaciones de los 53 días. Lo que sí ha pasado es que Evo es parte de la CSUCB. Las seis federaciones son afiliados de la CSUCB y bajo la disciplina sindical, desde luego, pues, que las seis federaciones y todas las federaciones departamentales y regionales del país afiliadas de la CSUCB se han sumado a las movilizaciones, nos hemos sumado a las marchas de protestas repudiando el accionar del gobierno. Eso no implica que se endilgue esta responsabilidad de debacle económica, catástrofe económica que pasa en el país, endilgar eso a Evo Morales, porque el que ha generado es el presidente Rodrigo Paz. Entonces, ellos primero van a apuntar a Evo Morales, van a apuntar a los dirigentes y exdirigentes que socializan en las bases, que informan en las bases, haciendo conocer todo el plan del gobierno, el plan macabro del gobierno de entregar los recursos naturales a los Estados Unidos, de privatizar las empresas estatales, de vulnerar los derechos fundamentales establecidos en la Constitución y finalmente eliminar la Constitución para volver a la República. Ese es el único objetivo que tiene la derecha. No solamente Rodrigo Paz, es decir, ahí no era con Rodrigo Paz, era con Tuto. Yo creo que Tuto hubiera acelerado un poco más estas medidas y hubiera sido más sincero y de frente decir, aquí destrozamos la economía del país para entregar los recursos, las empresas estatales a las privadas, a la banca privada o a los intereses de sectores privados y el país estaría más en quiebra económicamente. Entonces, eso va a coger esa línea porque la derecha tiene una sola metodología de gobernar, cumpliendo las recetas por instrucción de Donald Trump a través del Fondo Monetario Internacional, ¿no? Que es la privatización, la entrega de las empresas estatales a empresarios, la entrega de los recursos naturales a los Estados Unidos para que ellos se beneficien, ¿no? Y sometan en extrema pobreza a países como en Argentina, que en vez de proveerles carne de res, que es uno de los productores en el mundo, mayores productores de carne de res en el mundo, Milei prefiere exportar a otros países para darles de comer carne de burro a sus compatriotas. Algo similar ya está empezando a pasar en Bolivia y claro que eso va a generar convulsión. No estará Evo, no estará Mario Argüello, no estará otros dirigentes, pero las organizaciones sociales van a seguir movilizados en pie de lucha. De eso se caracteriza las naciones y pueblos indígenas originarios y así pues se ha hecho respetar y se ha consolidado la Constitución.
1: Quiero añadir al análisis e información que con el que estamos conversando con el hermano Omar Ramírez. Hace unos días, el secretario de Estado del gobierno de Estados Unidos, Marco Rubio, ha intensificado su retórica contra el socialismo y él dice la extrema izquierda en la región. Se refiere a Latinoamérica. Recientemente ha convocado a una coalición de decenas de países argumentando que el socialismo debe ser derrotado en toda América y ha afirmado que el comunismo es un modelo que elimina la libertad. Por lo tanto, en su discurso insta este señor a que van a luchar para hacer desaparecer a la izquierda en América Latina. Pareciera que el gobierno de Rodrigo Paz en este momento, o en toda su gestión, está en ese mismo plan. Hacer desaparecer la izquierda es hacer desaparecer a sus inmediatos enemigos políticos, hacer desaparecer a sus contendores políticos. No quieren que alguien de la izquierda, peor si es de extrema izquierda, como ellos califican, vuelva al gobierno. Entonces, no quieren que un Evo Morales haga lo que hizo en 14 años. Revolucionó prácticamente el país con tantísimas obras. ¿Qué mensaje le dice esto que señala Marco Rubio de hacer desaparecer la izquierda en América Latina? Y al parecer ese es el plan. Hermano Omar, nuevamente le dejo con la palabra.
0: Bueno, los Estados Unidos, antes de Donald Trump, todos los gobiernos con tendencia derecha tienen solo un propósito de cooptar países, someter a países con el único propósito de explotar, de saquear sus recursos naturales. Lo hizo, por ejemplo, en Libia, y ahí respondo a mucha gente que dice, es que Evo ha llegado cuando había el auge del gas. Pasó con Libia, con Muammar Gaddafi, por los años 2011, que Libia tenía el PIB alrededor de 100 mil millones de dólares. Gaddafi ha subvencionado muchas cosas, hasta vivienda, educación, salud. Había una bonanza económica inmensa gracias al crecimiento y a los precios del petróleo. Tumba en el 2011 a Gaddafi y de 100 mil millones de dólares el PIB baja a 50 mil millones ahora. Hay una inestabilidad total en términos económicos, sociales y políticos. Hay pobreza y extrema pobreza en Libia. O sea, desde un país a futuro de ser millonario, gracias a los Estados Unidos, quien ha matado a Gaddafi, ahora está en la debacle económico. Y sigue la vigencia del petróleo, obviamente, en el auge. No se trata de que haya habido mucho gas, que haya habido mucho petróleo, sino aquí, ¿quién ha gobernado? Y el que ha gobernado por 14 años es un indio y se llama Evo Morales. Ahora bien, llega Rodrigo Paz, llega Lucho Arce, llega Jeanine Áñez, gobierno de tendencia de derecha, que están destrozando la economía del país. Y claro, Rodrigo Paz ha ido al escudo de las Américas, a esa cumbre donde estaba Donald Trump, a comprometerse a entregar los recursos estratégicos que tiene Bolivia, por ejemplo. En términos geopolíticos, Donald Trump apunta al triángulo del litio que está compuesto por la Argentina, Bolivia y Chile. Eso es lo que quiere los Estados Unidos, más allá del gas y de otros recursos naturales que tenemos. Y Rodrigo Paz simplemente replica aquello para exterminar inclusive el sindicato. Muchos de sus ministros han dicho hay que eliminar a la CSUCB, a la COP, a otras organizaciones, y esto tiene que ser totalmente liberal, el libre mercado. Cuando pasa eso, ¿no?, el gobierno hace favores políticos a sus amigos, van a privatizar nuevamente las empresas estatales a favor de algunos amigos, que nuevamente vamos a volver a los tiempos de los años 90, 96, a los años 2000, donde nada tenía el país, sino todos estaban en manos de las empresas privadas o de las transnacionales. Entonces, realmente estamos en pie o en camino a volver, gracias al presidente Rodrigo Paz, que se ha planteado esta política totalmente contraria, devastadora de la economía, fundamentalmente al sector de las organizaciones sociales, de las comunidades y del movimiento obrero popular.
1: Es una pena realmente todo lo que viene aconteciendo, y aumento más elementos, hermano Omar, para este diálogo que tenemos con el ex dirigente y actualmente vocero nacional de Evo Pueblo. Fíjese que en el Palacio, en la Casa de la Libertad en Sucre, han tomado la decisión de eliminar los cuadros de Túpac Katari y Bartolina Sis. En esta fotografía ustedes pueden ver a los próceres de la libertad, conocidos, ¿no?, de la colonia, a la cabeza de Simón Bolívar, y hay otros próceres, ¿no?, que se muestran, Antonio José de Sucre, en fin, Mariscal Andrés de Santa Cruz. Sobre ellos vienen dos de nuestros líderes indígenas, Túpac Katari y Bartolina Sisa, en el Salón de la Independencia. Esto fue modificado, se puso ahí en el gobierno del presidente Evo Morales, porque claramente las 36 nacionalidades, tenemos líderes indígenas reconocidos como son Tupac Katari y Bartolín Aziz. En esta segunda fotografía, ustedes pueden apreciar que han retirado esas fotografías, esos cuadros de Tupac Katari y Bartolín Aziz. Ya no están, ¿no? Ya no están los cuadros, han modificado. Entonces, el gobierno de Rodrigo Paz, según se ha publicado esto en redes sociales, ¿no?, han quitado los cuadros de Tupac Katari y Bartolín Aziz del Salón de la Independencia, justamente porque estamos llegando ya a un nuevo aniversario de nuestro país, del Estado Plurinacional, y capaz nomás escuchemos en esos nuevos discursos como república, como usted decía. Recordemos a la Áñez, ¿no?, que nunca habló del Estado Plurinacional, siempre hablaba de la República de Bolivia, ¿no? Y esta es una nueva muestra que nos hacen los del gobierno nacional. Se suma estas actitudes a una intención de eliminación de las organizaciones campesinas, de la memoria histórica, que siempre además lo han hecho, porque no encontramos libros donde nos hablen de la liberación. Por ejemplo, hemos festejado recientemente en el Departamento de La Paz el 16 de julio. No se habla del papel que han cumplido líderes indígenas, sino solamente se habla de los criollos que aparecen en los libros de historia, como Pedro Domingo Murillo, por supuesto, sin desmerecer nada de lo que pudo haber hecho. Pero ahí está una nueva muestra de cómo el gobierno, los que se consideran blancos o de otra especie humana, quieren eliminar a el pueblo indígena. ¿Qué lectura le da esta muestra, otra vez, del gobierno y de quienes están en este momento en el gobierno central, hermano Omar?
0: Sí, amigo, yo lo llamo a la falsa independencia, porque si tú ves en esas imágenes, yo he visitado Sucre, la ciudad de Sucre, ahí en la plaza, entras y miras todas esas fotos, fotografías, inclusive está ahí el manto, la ropa con la que fue disparado Sucre, está ahí el original, y yo no veo en esa Casa de la Libertad, creo que se llama, un solo nombre de un indígena que sería parte de la independencia, por ejemplo. Díganme un nombre, y en el colegio a los chicos les enseñan quiénes han planteado la independencia. ¿Y en qué consistía la independencia? Liberarse del yugo español para que gobiernen los pueblos. Y el pueblo en Bolivia, alrededor del 70-80% éramos indígenas el año 1825. Y ahí no hay precursores de la independencia. ¿Cómo no podía faltar Tupac Katari y Bartolín Aziz si ellos han sido los precursores, los iniciadores de las luchas libertarias? Ellos son parte de la independencia del país. Pero claro, esta independencia lo llamo falso, porque la independencia consistía en que los mestizos, como Bolívar y muchos otros, nacidos entre españoles, de hijos de españoles, porque los criollos eran los hijos de españoles, y los mestizos ya la mezcla, ¿no? Por eso actualmente se maneja que lleva apellido español, en el caso de Ramírez se llama mestizo, pero yo me identifico, autoidentifico como indígena, como aymara, y eso es una cultura milenaria. Entonces, no vamos a ver en las historias, en los libros, los cronistas, que los indios hayan sido parte de la independencia. Se habla, por ejemplo, ahí está Miguel Lanza, un coroiqueño que también era hijo de español, pero han habido muchos yungueños indígenas que han sido precursores de la independencia en Cochabamba, en Ayopaya, Tambor Vargas, y Tambor Vargas no contempla en las historias, ni siquiera en esos cuadros. Entonces, aquí, hasta ahí, hay una discriminación, hay un fascismo tremendo y una exclusión, y claro, eliminando ahora esos cuadros de Tupac Katari, nuevamente vuelve los líderes de la independencia a la cabeza de Simón Bolívar, Sucre y muchos otros hijos de españoles que su lucha era de liberarse de sus propios padres españoles para ellos administrar la economía, los recursos del pueblo boliviano, sometiendo como siempre al movimiento indígena. Y eso no pasa hasta los años 50, 54, donde la mujer, por ejemplo, no era considerada como ciudadano, no podía emitir votos. Hasta hace 20 años atrás, los campesinos no podíamos entrar casi a la Plaza Murillo si no era con traje y corbata. Es decir, los indios siempre han sido el carne de cañón. Hasta hoy en día, ¿qué dice Virgilio Lema, por ejemplo? Hay que declarar guerra a los campesinos, a los bloqueadores. Pero ¿quiénes siempre han ido a la guerra? No han ido no han ido los españoles. Quienes han ido a la guerra en primera línea, en la batalla, en campo de fuego, siempre fueron los hijos de indios, los campesinos. Y si vemos en la actualidad, de los 50.000 hombres y mujeres de las Fuerzas Armadas, solamente el 5% son instructores entre clases, oficiales y personal administrativo de las Fuerzas Armadas. El 95% son soldados o de la tropa. Me considero uno de ellos porque yo presté mi servicio militar. Y allá no vas a ver, pues, en el cuartel a Rómulo Calvo, no vas a ver a Rodrigo Paz, no vas a ver a Tuto Quiroga, no vas a ver a Jaime Dunn, no vas a ver a Samuel Doria Medina. Y ellos utilizan el nombre de las Fuerzas Armadas para someter al movimiento indígena. O sea, qué paradoja de la vida. ¿Ya? Ellos se arrogan el discurso de que hay que usar a los soldados para oprimir al pueblo, cuando el pueblo ha delegado a sus hijos para que presten el servicio militar. Y eso siempre ha pasado en la historia. Y eso de la eliminación de los cuadros ahí en Sucre es otra más la arremetida para eliminar de la historia a los indios. La historia lo han contado siempre desde el criterio de la derecha, de los cronistas liberales, y nunca lo han escrito, o casi nunca, o muy pocos, lo han escrito la historia desde el criterio de las naciones y pueblos indígenas originarios. Simplemente obedece a eso, esta eliminación, y nuevamente Rodrigo Paz, aparte de eliminar la UIPALA de las oficinas, de eliminar los cuadros de Túpac Katari en algunos ministerios, va de a poco, quiere eliminar la historia que ha creado, que ha mantenido o que se ha impuesto las acciones de líderes indígenas a lo largo y ancho en la historia de Bolivia.
1: Muchas gracias, hermano Omar. Todo esto forma parte de uno de los problemas de fondo, por supuesto, y tenemos gravísimos problemas al momento, problemas económicos sobre todo, y los problemas económicos fácilmente nos empujan a tener problemas sociales. Me refiero, por ejemplo, a que el dólar sigue escalando hacia los 11 bolivianos. Este sábado, el día de hoy, el dólar se cotiza en 10 bolivianos con 85 centavos. Estábamos en 9 en 7 bolivianos 76, 96. Luego el gobierno cambia la figura, inmediatamente escala a los 9 bolivianos un poco más. Ahora tenemos 10 bolivianos con 85, es decir, una diferencia abismal. Desde 9.73 hasta 10.75 en la actualidad. Muchos dirán, pero no pasa nada, no, ya estaba elevado muchas cosas. No, está cambiando. Está volviendo a subir, se están ajustando los costos en base al dólar. Y esto es justamente lo que va a generar una mayor, no solamente preocupación, sino protesta. Desde 6.96, en el gobierno del presidente Evo Morales, se mantuvo estable, ¿no? Porque habían recursos y todo lo demás, mantuvo estable. La política de Lucho Arce y Rodrigo Paz ahora es destrozar no solamente al Estado, sino al pueblo boliviano. Y con esto, con estas modificaciones y subidas del dólar, lo va a lograr. La marcha, esos bloqueos que se han hecho, por los que ahora están persiguiendo a dirigentes, están deteniendo, y había un pedido, ¿no? Que renuncie Rodrigo Paz, de algunos de nuestros líderes que estaban en la Central Obrera y los indígenas campesinos de Túpac Katari, era justamente porque se visualizaba este panorama. Rodrigo Paz va a llevar a Bolivia a la quiebra total, va a destrozar y lo va a dar a los privados para que los ricachones se hagan de los recursos, se vuelvan más ricachones y los pobres seamos más pobres. Hay un pequeño video que quiero compartir en un programa que se hace y uno de los participantes dice: ¿cuántos estarán arrepintiendo los que estaban en el bloqueo y los que no han ido a bloquear por haber mantenido esa medida de presión para que Rodrigo Paz se vaya, ¿no? Porque si no, ahorita estuviésemos en otro panorama, probablemente. Pero escuche lo que dicen en este análisis esta persona. Adelante con el video, por favor.
2: A ver, yo creo que mucha gente, muchos sectores sociales deben estar lamentándose no haber continuado los 50 días de bloqueo para que se vaya este gobierno. Así de sencillo, Enrique. Si yo hubiera sabido esto, como en charlas que tengo con diferentes ciudadanos, hubiera seguido apoyando ese bloqueo.
3: ¿Usted apoyó el bloqueo?
2: O sea, militantemente no, pero sí, no, donde esto, en cualquier trinchera, de cualquier trinchera que me encontraba, sí.
3: Pero tú de acuerdo con el bloqueo.
2: Obviamente, esta clase de gobierno no merecemos los bolivianos.
3: ¿Cómo es este gobierno?
2: Mediocre. Lo ha escuchado el ministro, ¿no es cierto? Cuando trata de justificar medidas económicas y ponen como ejemplo él y una serie de economistas aplazados.
1: Ahí está. Dice: mucha gente se debe estar arrepintiendo de no haber apoyado el bloqueo y muchos de haberlo levantado. Porque justamente ese es el panorama que se preveía y que se pretendía quitar. No tener a este gobierno haciendo lo que está haciendo. El panorama es muy complejo económicamente, hermano Omar. ¿Qué proyectamos para los bolivianos si continúa este mismo panorama al que nos lleva Rodrigo Paz?
0: Cuando escuchaba al ministro de Economía y Finanzas, Espinosa, decía la oficialización de la subida del dólar no implica la devaluación de la moneda boliviana. Eso decía, ¿no? Y la gente, alguna gente cree. Pero si nos vamos al terreno y decimos, si yo hace medio año me he prestado una plata, digamos, 10 mil dólares en dólares, de privados a privados. Claro, los bancos prestan siempre en bolivianos, pero mucha gente ha suscrito contrato en dólares, entre privados, entre personas. Y esos 10 mil dólares eran 70 mil bolivianos, redondeándolos. Pero ahora son 100 mil dólares, o sea, si me deben, o si yo debo, voy a tener que pagar 100 mil bolivianos de los 10 mil dólares. Entonces ya no paga 70 mil. Y claro, quien tiene que sufrir eso es el ciudadano de a pie. Ese policía que ha recibido 3 mil bolivianos, yo creo que los coroneles deben estar ganando por los 10 mil bolivianos, capitán, coronel o mayor. Esos 10 mil bolivianos ya tiene el valor simplemente de 7 mil bolivianos, es decir, va a comprar todo lo que tiene el valor de 7 mil bolivianos. Entonces, el 30% de su platita, como dice Rodrigo Paz, le está matando, está devaluando la moneda boliviana. Y las cosas automáticamente, si tú vas a la garita, al centro paseño a hacer tus compras, ya han subido en un 30, en un 40%. Pero ¿quién sufre las consecuencias? No los ricos, sino los pobres, vulnerables económicamente. Y es totalmente falso, pues, lo que dice el ministro Espinosa, que no va a afectar a la devaluación de la moneda cuando ya automáticamente todos los precios de los activos, artículos de primera necesidad, ya están subiendo en esa tendencia y el sueldo sigue el mismo de ese capitán que ha sido, de ese policía que ha sido comprado por los 3 mil bolivianos por el gobierno, de ese minero que tiene un salario del gobierno nacional, de ese profesional asalariado. Yo ahí llamo a la gente pobre de corbata, que son de la clase media, aparentemente intelectual, que decía, hay que apoyar al gobierno camuflado de democracia, no es en contra de Rodrigo, sino a la democracia. Y ahí comparto ese criterio de ese analista que ahora, principalmente en algunas federaciones que los dirigentes han sido comprados por Rodrigo Paz, están siendo duramente censurados por sus bases, porque quienes están sufriendo son sus bases en el campo, en la comunidad. Y los dirigentes, claro, han recibido algunos algunos maletines negros y ellos tranquilos van a estar un poco. Pero las bases, y ahí hay descabezamiento, desconocimiento, a sus dirigentes de las bases. Ahí yo exhorto a la unidad del movimiento indígena, más allá de errores de algunos dirigentes, pero el movimiento indígena, la izquierda en Bolivia, debe cohesionarnos, debemos cohesionarnos, nos guste o no nos guste, con errores o no, de que si hay vendepatrias traidores, a esos compañeros hay que darles un trato muy diferente, pero la izquierda, si no se cohesiona en Bolivia, vamos a seguir divididos y el gobierno va a seguir aprovechándonos. Por ejemplo, con los bloqueos, no son de los 53 días, decía, son desde enero por falta de carbones, los transportes agroindustriales están paralizados. Pero yo no he visto, así como el gobierno persigue dirigentes, yo no he visto a la COP, a la CSUCB o algún otro sector social iniciar demandas civiles en la vía civil al gobierno por las cuantiosas pérdidas económicas a falta de combustible, por ejemplo, porque ahí pierden su tiempo, su motor se queda paralizado, hay daño económico a las instituciones privadas o a los sectores sociales. Y no hay quien haga una denuncia o demanda civil para exigir el resarcimiento por los daños ocasionados por culpa del presidente Rodrigo Paz. Inclusive deberían tomarse acciones en el ámbito penal, porque aquí hay incumplimiento de deberes, porque Rodrigo Paz, mediante ANH, no está cumpliendo en el provisión de gas, digo, de gasolina y diésel a la población boliviana. Aquí hay la conducta, el delito de la conducta antieconómica, porque los servidores públicos o directores de entidades como la ANH y el IPFB están causando daño económico al patrimonio del Estado que afecta a la economía del país al administrar. Hay el atentado contra los servicios públicos porque están suspendiendo, ¿no?, de manera exabrupta el grave, o sea, el normal funcionamiento del transporte, la distribución de los combustibles. Entonces, tranquilamente los sectores sociales, mediante su equipo jurídico, deberían plantear de una vez por todas demandas en la vía civil en contra de Rodrigo Paz a través de ANH y denuncias penales para que estos también paguen y vayan a la cárcel, así como Rodrigo Paz está persiguiendo la diligencia por bloquear 53 días. En este caso, los daños económicos al Estado y a los sectores privados y sectores sociales no son por 53 días, son desde enero hasta ahora, es decir, 7 meses, por las que el gobierno de Rodrigo Paz, si no es ahora, en algún momento va a tener que rendir cuentas al pueblo boliviano y de seguro tendrá que ir para parar a Chonchocoro. Entonces el dólar, desde luego, que está afectando a toda la población boliviana, y estas cosas es gracias a esa dirigencia corrupta que se ha entregado al gobierno de Rodrigo Paz, inclusive muchos de ellos han amenazado con desbloquear. Esa gente, ese profesional, ahora está arrepentido. Esos dirigentes, esos sectores sociales que no se han movilizado, están llorando porque el gobierno de Rodrigo Paz, a esos indígenas, como en el caso de los a Armin Yuta, que ha estado de lambiscón, lamiendo las botas del opresor, de su verdugo Tuto Quiroga, hace unos días atrás le han dado la espalda y casi están por expulsarle su propia bancada. Es decir, algunos campesinos indígenas son traidores y prefieren arrimarse a la derecha para que la derecha les oprima con saña y odio. La derecha no clasifica, es que este indiecito me va a apoyar, tengo que tenerlo a mi lado. No, no lo ven a Rafael Quispe, simplemente ha sido el que maneja el bacín de su verdugo, es decir, de Samuel Doria Medina, de Yanine Áñez, y hay así muchos dirigentes que se han vendido a la derecha fascista, que lógicamente su odio es inigualable. No es que los campesinos tengamos resentimiento, odio, que generemos división. Lo que sí en 14 años ha pasado es que esos indios sometidos han abierto, hemos abierto los ojos y hemos hecho y vamos a seguir haciendo respetar lo que establece en la Constitución.
1: Bien. No sé si estás de acuerdo, hermano Omar, en resumidas cuentas, la movilización tenía razones sumamente importantes. Como decía este señor en ese programa, ahora cuánta gente estará viendo esa realidad y arrepintiéndose, ¿no?, de no haber respaldado las movilizaciones, y el gobierno ahora, justamente por eso, viene con una venganza, lo dijo ya, ¿no? Van a sufrir, lo dijo, que sufran y los vamos a encarcelar. La movilización tenía sus razones, Bolivia no supo comprenderlo y ahora estamos en una situación mucho más complicada que antes. Hermano Omar, últimas consideraciones al tiempo de la despedida, agradeciendo su participación, por favor.
0: Muchas gracias, así es. Yo he visto que, por ejemplo, en la región de los Yungas de La Paz, hace unos meses, un par de meses atrás, alguna dirigencia sacaba resoluciones de respaldo a Rodrigo Paz, algunos dirigentes inclusive de la Junta. Pero hace unos días atrás, yo ya lo anunciaba en el mes de febrero, que hay un plan operativo militar para erradicar la coca en Bolivia. Bolivia tiene 34 mil hectáreas de extensión de cultivo de coca en este momento, fuente 1DC. El Perú tiene 90 mil hectáreas de cultivo de coca y Colombia tiene 253 mil hectáreas y Estados Unidos está apretando a Bolivia para que reduzca estos cultivos. Y hace unos días llegaron una contingencia de alrededor de 300 militares, policías, personal administrativo, para iniciar la erradicación de la coca supuestamente excedentaria en el municipio de La Junta. Es decir, mientras los sectores sociales, adeptos, afines al gobierno de Rodrigo Paz, quienes le aplauden con bombos y platillos, ahora está sufriendo la arremetida de su propio gobierno. Y si bien han abandonado, hace unos días no han logrado ingresar, han abandonado, pero esta misión se va a completar porque ahí este plan contempla de que en La Junta existiera, según fuentes 1DC, 9.000 hectáreas de cultivos de coca, de los cuales 3.000 debería erradicarse. Es decir, se va a erradicar en zonas ilegales, en zonas rojas que no son autorizadas, pero también se va a erradicar en zonas amarillas donde están limitadas a un cato y en las zonas verdes que están consideradas para producir una hectárea, es decir, 10.000 metros cuadrados. Entonces se va a reducir coca más que todo en el municipio de La Junta. Y en el resto de los sectores, de la misma manera, en Kisiri, Canabi, el gobierno va a erradicar con saña y con todas las fuerzas de tarea conjunta. Esto no se va a quedar así nomás. Eso es el agradecimiento al apoyo que le dan algunos dirigentes y el gobierno les va a seguir arremetiendo con todo. Entonces yo creo que aquí la reflexión tenemos que hacer cada uno de los sectores sociales de que la derecha, el CARA, nunca se va a apiadar del INE, nunca se va a solidarizar del movimiento indígena. Solo un indígena que sabe sufrir, solo un campesino que ha vivido en el pueblo, en la comunidad, ha sufrido, ha sabido despertar con hambre y dormir con hambre, le va a sacar la economía del país. Y eso fue Evo Morales. Entonces está claro la idea de aquí, de que aquí los indígenas, por más que tengan afinidad a la derecha, quieran aparentar ser blanquitos o caras o bonitos, el gobierno nomás nos va a seguir apabullando. Y eso implica que la izquierda, el movimiento indígena, obrero, popular, más allá de las diferencias, cohesionemos, articulemos criterios y nos planteemos en una sola lucha para decirle lo que está pasando al país. Y si pues el gobierno insiste conseguir arremetiendo contra las mayorías, nuevamente estoy seguro que volverán las movilizaciones. Entonces, yo llamo a la reflexión y a la cohesión del movimiento indígena, de la dirigencia fundamentalmente, que actúe con mucha prudencia, con mucha disciplina y con mucha hidalguía a la hora de asumir determinaciones. Un saludo, querido Ramiro.
1: Muchísimas gracias, hermano Omar. Hemos conversado en esta mañana en el programa Leales Siempre, Traidores Nunca, con Omar Ramírez, vocero nacional de Evo Pueblo, ex dirigente de la CSUCB. Tema de análisis, la persecución política a nuestros hermanos dirigentes. Oyentes, amigos, muchísimas gracias por su gentil atención. Hasta el próximo fin de semana. Permiso.
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3: Transcurrieron 24 de las 9 de la mañana, es el dato en todo el territorio nacional. Vamos a compartir con ustedes nuevamente el programa que ha sido emitido ayer en horas de la noche, Acuicando Coca con Soberanía desde Puerto Villarruel. Es importante porque en este programa se ha hablado del potencial de producción del cacao, del chocolate, que es uno de los productos que es exportado igual al exterior, a los interiores del país también. Entonces, inmediatamente vamos a compartir el siguiente programa que a continuación queremos compartir con todos ustedes.
4: Bien, muchísimas gracias, país. Seguimos con más de programas. En este momento estamos con los productores de cacao en el municipio de Puerto Villarruel. Bueno, vamos a conversar igualmente con los productores y asimismo también ingenieros que participan en este programa tan importante que se está realizando desde el municipio de Puerto Villarruel. Adelante, por favor, ingeniero.
5: Muy buenas noches. Gracias a la cobertura de Causachuncoca y por la invitación al programa. Mi nombre es José Oscar Montesinos Montaño. Soy técnico de producción de cacao del municipio de Puerto Villarruel.
6: Bueno, pues muy buenas noches a toda la población del municipio de Puerto Villarruel, asimismo de la población del Trópico y, bueno, al mundo entero. Bueno, mi nombre es Franz Rodríguez, vamos a estar acompañando esta noche aquí con los hermanos productores, técnicos del municipio.
7: Igualmente, muy buenas noches. Yo me llamo Vicente Mamani Tola, soy de la comunidad intercultural Valle Grande, el productor de cacao.
8: Muy buenas noches, Eric Cacé, saludar mediante las redes sociales también a todos los productores de aquí del municipio de Puerto Villazuel, de los cinco municipios del trópico de Cochabamba, y también saludar a nivel departamental, a nivel nacional. Mi nombre es Jaime Flores Montaño, soy responsable de unidad forestal del municipio de Puerto Villazuel, y aquí estamos con los productores y de poder tal vez un poco más conversar y hacer conocer el tema de la producción de cacao que se tiene en este municipio y saludar a cada uno de ustedes también presentes aquí, a los técnicos, a los productores con quienes también vamos a estar conversando y haciéndoles conocer también sobre la producción de cacao que se tiene aquí en nuestro municipio de Puerto Villazuel.
9: Muy buenas noches a toda la población de Puerto Villarreal y de Irazama. Yo soy hijo de productor de la comunidad de Santa Ana. Buenas noches a todos.
10: Bueno, buenas noches a toda la población de Puerto Villarreal y a todos los oyentes y radioescuchas. Soy también productora y parte de la organización de Chocolate Tropical.
5: Bueno, gracias, ¿no?, a la invitación que se ha hecho por la radio Causachuncoca, donde aquí estamos técnicos, productores, hijos de productores. Bueno, es importante, ¿no?, el cultivo de cacao. Estos últimos años ha ido creciendo y la demanda de plantines tanto en el municipio, todo. Entonces, un poquito vamos a profundizar o hablar con los hermanos productores, en los cuales ellos nos van a dar algunas ideas o algunas direcciones para incrementar más la producción del cultivo de cacao. Aquí tenemos también aquí al hermano Vicente, que ya se está dedicando, ¿no?, unos 5 años al cultivo de cacao. Él prácticamente ha migrado, ¿no?, de otro departamento, pero aquí ya nuestro hermano Vicente, a ver, cuéntenos la experiencia un poquito de cómo se ha inculcado lo que es al cultivo de cacao.
7: Bueno, ingeniero, sobre el cacao, estamos ya más o menos más de 5 años trabajando con la producción de cacao. Sí, ingeniero, estamos trabajando aquí en el trópico, porque más antes estábamos trabajando en La Paz, en Yungas, Palos Blancos, ¿no? Entonces yo tengo ahí un cacaobal que es el municipio, no, nuevo municipio. Ya es el sindicato SUAPI. Entonces, me ha gustado, ¿no?, porque es una buena producción que genera también economía, ¿no?, para nuestra familia. Entonces, de ese motivo nos hemos dedicado a sembrar. Como tenemos también, vivimos aquí en el trópico y tenemos terreno, estamos ya dedicándonos a cultivar cacao. Es muy importante para todos, ¿no?
5: A ver, nuestro hermano productor Edwin, que es un hijo de un productor, ¿no?, bastante destacado, que más o menos ya casi va por los 20 años produciendo el cultivo de cacao. ¿Qué expectativas tiene, a ver, compañero Edwin, o qué es lo que le llama la atención de este rubro?
9: Muchas gracias por la oportunidad. Es muy interesante cómo ha ido entrando cacao. Que he entrado a Chocolate Tropical, igual me he estado dando cuenta que hay muchas variedades de cacao en todo el trópico de Cochabamba y hay muchos usos los que se les puede dar al cacao. He visto que pueden hacer mates, chocolate, se exporta y es muy dulce también para los estudiantes en los colegios, se puede vender como chocolate, ¿no?
5: Bueno, así vamos a entrar a un debate, ¿no?, en el cual hay muchos productores. Bueno, en sí, en el trópico tenemos bastantes variedades y hay mucho debate que se podría decir. Hay algunos que utilizan lo que es el CCN, algunos un poquito van de migrar lo que es el cacao criollo, el cacao silvestre. Entonces, hay productores que se dedican también a cultivar cacao criollo, a cacao silvestre o el famoso CCN51, ¿no? Entonces, en esta oportunidad tenemos diferentes productores que se dedican a diferentes variedades, en el cual ellos, cada quien ya va a dar su punto de vista bueno. Entonces, así también, ¿no? Aquí el compañero Jaime, que es de la unidad de desarrollo económico productivo, ha ido apoyando aquí a los hermanos productores, a ver si nos puede contar alguna experiencia de cómo ha inculcado este rubro, compañero.
11: En las gestiones anteriores con el municipio de Puerto Villazuel, nosotros habíamos estado ejecutando un proyecto que era de poder entregar a los productores plantines de cacao injerto de la variedad CCN51. Este proyecto ha venido de parte de Fonabosque, y el municipio de Puerto Villazuel era el que se encargaba de poder ejecutar estas plantines, de producir de un vivero municipal juntamente con plantines de Copoazú. Pero mediante también venía este proyecto de poder entregar también plantines forestales, en las cuales este proyecto, como era parte de Fonabosque, era de entregar a los productores plantines forestales y también plantines agroforestales. Entonces, es ahí donde nosotros como municipio iniciamos con las socializaciones correspondientes, porque según lo que estábamos analizando, los detalles de los superficies cultivadas en las gestiones anteriores, no llegan ni al 60 hectáreas, ¿no?, a nivel municipio de Puerto Villazuel. Con esta implementación de plantaciones agroforestales de cacao, se tenía de establecer 175 hectáreas, tanto en agroforestales y forestales. En ese sentido, se ha iniciado con esta producción de plantines en el vivero municipal, las cuales no ha sido a principios, en las gestiones 2021-22, no ha sido tan requerido plantines de cacao en el municipio. Prácticamente los productores no tenían todavía esa iniciativa de poder plantar en superficie en cantidades. Hablamos arriba de una hectárea, ¿no? Entonces, sí, los productores solamente tenían a lo mucho media hectárea o eso menos.
12: Sí, es interesante esa situación, ¿no? Porque anteriormente aquí en Trópico el cacao de cierta manera ha entrado, ¿no?, con desarrollo alternativo, y desde ahí se ha tratado de impulsar lo que es esta producción. Bueno, sin embargo, como tú comentas, es una realidad, ¿no?, lo que pasa aquí en Trópico. El cacao no ha tenido ese impulso, ¿no?, de cierta manera. Este último tiempo recién es donde la gente realmente ha valorado lo que es el cacao, ¿no? Actualmente, trabajando en el municipio, viendo la realidad de nuestro municipio, y no solo el municipio del Trópico, se ve, ¿no?, de que mucha gente está interesada en lo que es la producción de cacao, ¿no? Esto tal vez se debe mismo a lo que es la elevación de los precios, ¿no?, en el tema del grano mismo, de la almendra de cacao. Entonces, creo que desde el 2025 a finales, ¿no?, entonces se ha empezado lo que es a subir los precios, ¿no?, llegando inclusive a, creo, a 85, ¿no?, si no me equivoco, Inge.
5: Sí, es exactamente, ¿no? Es bastante la subida de precios que se ha llevado. Entonces, eso es porque hay un, no sé si tienen el dato a ustedes, compañeros, pero yo tengo conocimiento que a nivel Sudamérica, bien decían que el 75% producimos un cacao fino de aroma. Entonces, eso nos indica que tenemos aquí en todo Bolivia, ¿no?, y en Sudamérica, que tenemos el mejor cacao. Pero hay compañeros también, como la compañera, no podríamos decir que se esté dedicando a cultivar lo que es el CCN y puede emigrar o un poquito dar a un costado con el cacao criollo. No sé, nos puede comentar la compañera cómo lo está haciendo el cultivo, ¿no?

0: híbrido. Y también se tiene el tema de la exportación, que se ha dado en 2024. Y también es, actualmente igual se está con esas miras de poder exportar al mercado internacional, a Nueva York, Londres, con el tema de cacao híbrido. Bueno, como asociación nosotros, mayormente asociación de todo el trópico, son socios todos, entonces ellos mayormente nos entregan casi baba y entonces se hace el proceso en la asociación ya con miras de la exportación, de tener un grano de calidad. Y más hemos estado trabajando por eso con el tema del CCN 51, no tanto así mezclando con la otra variedad de criolla.
1: Bueno, también podríamos decir, ¿no? Podemos compartir ideas de que, bueno, nuestro hermano productor don Vicente aquí tiene, ¿no? A ambas variedades, tanto el cacao criollo como CCN. Entonces, él ve las, no sé si nos puede comentar, hermano Vicente, cuál tiene más ventaja, como usted también igual produce cacao criollo, ¿no? En lo que es en La Paz. Entonces, ¿cuál es su ventaja? A ver, hermano, si nos puede explicar un poquito, ¿no?
2: Bueno, sobre el cacao, ¿no? Que conocemos dos variedades. Sí, realmente el primero que yo conozco era criollo, que mayormente trabajamos allá en Yungas. Entonces el ceibo, que es realmente es una asociación grande, ¿no? Que acopia. Entonces, mayormente se trabaja allá con criollo. Entonces, según que he visto que estaba bien, ¿no? Según los estudios de ceibo. Pero que ya estoy aquí en el trópico, me vine. Entonces aquí para mí es, yo personalmente, el bueno es ese 51, porque el grano más bueno, ¿no? Y más elevado. Entonces eso yo más o menos vería, ¿no? Que es importante, que es el CC51.
1: Ya. Ahora, compañeros, a ver, no sé si ya que son productores y como parte técnica, igual ya me estoy dedicando lo que es al rubro de cacao, ¿no? O sea, yo prácticamente me gustaría, ¿cuál es su visión con este rubro? O sea, ¿por qué les interesa tanto este rubro del cultivo de cacao? ¿O dónde quieren llegar? ¿Cuál es su fin? Eso es lo que buscamos, compañeros. ¿O qué es lo que nos está faltando aquí en el municipio de Trópico? Porque alguna vez, bueno, he hablado en algunas entrevistas de que queremos convertir al municipio de Puerto Villazuel la capital del cacao y chocolate. Entonces, para eso nos faltan ideas, nos faltan muchísimas ideas, nos falta trabajar mucho, pero yo quisiera ver cuál es su visión de cada quien para seguir adelante.
3: Bueno, pues en esta situación es interesante lo que ha habido en el tema de la producción de cacao, ¿no? Ya en el 2022, 2021, bueno, en el caso hablando aquí de las asociaciones que ha habido aquí en el trópico, ya sea como en este caso Chocolate Tropical, creo la más conocida en este sector. Asimismo hay varias, ¿no? Que se va vendiendo el grano. Sin embargo, pues ¿de qué parte de este tema del cacao, el poder, digamos, de este producto, las dificultades que tiene, prácticamente van desde el asesoramiento técnico, ¿no? Muchas veces se encuentra el productor con una realidad de desconocimiento total, muchas veces ha llegado entre no saber cuál producir, si un cacao criollo, híbrido, o el trinitario, o el forastero que tenemos, ¿no? Esos tres tipos de cacao. Entonces, muchas veces por un mal asesoramiento técnico o desconocimiento mismo llegan a producir y nos quedamos estancados. Sin embargo, creo yo en este último tiempo se ha ido tomando fuerza lo que es el cacao híbrido, en este caso con CCN 51, que es el más conocido, ¿no, Inge? Este tema, pero este ha sido un cacao que ha llegado a ganar premios igual, ¿no? Así mismo como el cacao criollo, ¿no? En este caso como conocido aquí a la organización de cacauteros Arcasi también, ¿no? Que en algún momento ha llegado entre el primer lugar o segundo lugar en Ámsterdam, ¿no? Con el cacao criollo.
1: Sí, es precisamente, ¿no? Por eso, como indica aquí nuestro colega, que nos falta muchísimo, ¿no? Pero a eso, no sé, sugerencia mía, podríamos hacer una investigación o impulsar desde los productores,

0: que se haga parcelas o huertos madres o parcelas demostrativas con cacao criollo o cacao silvestre con manejo. Entonces, no solamente manejar, ¿no? Pero desde el punto de vista de cada quien, entonces, podemos estar en contra también, con CCN o con criollo, con cacao silvestre. Entonces, la opinión que hacemos en este programa es tratar de adjuntar esas ideas y más o menos y dirigirnos, ¿no?, a por qué camino vamos, porque el cacao, hablar de cacao es amplio. Hay muchísimas variedades que conocen algunos cosas, se conoce como clones, ecotipos. Entonces, también aquí el productor, hijo del productor, que es Edwin, tiene, bueno, en su chaco he visto, ¿no?, bastantes variedades de cacao. No sé si nos puedes comentar, Edwin, a ver a dónde quieren más o menos dirigirse ustedes, ¿no?, con el cultivo de cacao, si quieren, si van a producir, sigue cacao silvestre, cacao criollo, que es el CCN, ¿no?, se podría decir también.
1: En sí hay muchas variedades, ¿no?, y entre ellas también está el CCN 51, el silvestre, y hay muchas más variedades. Y yo mismo me sorprendí la cantidad de variedades que tenía mi chaco. Y me gustaría seguir produciendo esas variedades o seguir llevando más allá, ¿no?, las variedades que sí producen más, que sí rinden más. Hay algunas variedades que son más rendidoras o son más fuertes, ¿no?, a la hora de las plagas o barijón y esas enfermedades.
0: Pero ¿cuál sería más o menos tu experiencia de vivencia con el cultivo de cacao? O sea, ya que usted vive con su padre, si le gusta ese rubro, no sé, ¿qué es lo que nos indique esa vivencia, no?
2: Es interesante, ¿no? Y como comenta, cuando uno va, digamos, a hacer asistencias técnicas al campo, se encuentra, ¿no?, con familias productoras, ¿no? Hay muchas veces, uno se hace amigo del productor, se hace amigo de los hijos de los productores, en este caso aquí con Edwin y Barnón, pues llegamos a formar una amistad con su padre. Y cuando uno va trabajando en lo que es la parcela, siempre se va viendo, ¿no? El hijo está ahí detrás, digamos, ahí siempre colectando el cacao.
0: Impulsando,
2: digamos, ¿no? En este caso, hay veces la señora de la casa, digamos, está ahí igual recolectando, y cuando llega el momento de hacer el desconchado del cacao, igual ahí están participando los hijos, digamos, ¿no? Entonces, mucho de este trabajo arduo, pues, ayuda a impulsar la economía de la familia, ¿no?, familias productoras en este caso. Y ahí, desde ese punto de vista, digamos, como hijo de productor, ¿qué dificultades, cómo le has visto, digamos, ¿no?, esta situación en la producción de cacao, ¿no? Y no solo, digamos, en cacao también, ¿no? Lo que sabemos que dentro de la parcela está ahí también el tema de diferentes, ¿sabes? Muchas veces uno encuentra cítricos en medio, copo azul, digamos, ¿no? Actualmente tu padre creo que tiene copo azul mismo, entonces va haciendo ese manejo, pero desde el punto de vista de producto, de manejar cacao, ¿tú cómo lo has visto, digamos, esa situación?
1: Sí, hemos tenido complicaciones en el producto del cacao, en el manejo. Ha habido temporadas, en temporada de frío llega la mazorca negra y todo eso, ¿no? Sí, hemos tenido complicaciones, pero pasa una temporada, sí rinde bien el cacao y nos ayuda, sí, económicamente, nos ha ayudado bastante ahí a la hora de vender y todo eso. Y
2: sí, sí, efectivamente, tal vez igual aquí con el hermano, igual bueno, productor.
3: ¿Puedo un poquito enfatizar? Bueno, yo también soy hija de productor. Y sí, soy hija de productor y ahora sí estoy produciendo. En el tema que le dices, sí, producir cacao es estar en familia, hacer la cosecha, la poda, es algo bueno. Ahora, lo que le preguntabas es más que como hijos de productores sí queremos ver crecer a nuestro producto, porque yo pienso que muchos productores han desertado de producir más, o sea, de incrementar su producción por el tema de, puede ser, las variedades, de que no han vendido lo que ellos han querido. Otro, al producirse eso, no ha habido la misma, como que ha habido economía, entonces ellos han preferido cultivar otras cosas, matar el cacao, plantar otras cosas. Entonces, es por eso que muchos productores han cambiado de rubro, pero ahora sí están volviendo por el tema del precio y también porque el cacao es algo liviano, no es algo pesado que, como el banano, digamos, es muy trabajoso, pero el cacao es más liviano para estar en familia porque solo tienes que podar, tienes que manejar las malezas, también tiene sus enfermedades, pero te rinde, en este caso del CCN51, te rinde cada 2 semanas, están cosechando un poquito ya, 300 ya entra a tu familia. Entonces, yo veo que aquí eso lo están dando mucha importancia y es como que cada vez se va cultivando el cacao y la gente está más interesada, más que todo por ese tema sería. Y pues, como hija de productor, yo tengo esa mentalidad de que crezca nuestro cultivo y pues de una vez industrializar o ver más allá, porque no solo es producir, también hay que ver el tema de mercados para que también la gente se anime a seguir produciendo y tengamos más hectáreas y nos comparemos con otros países también que sí son, tienen extensiones de hectáreas de producción de cacao. En nuestro caso, en el trópico, estamos cortos y es lo que queremos, ¿no? También como profesionales es impulsar también a aquí a los compañeros a producir más porque es un buen producto el cacao.
0: Es precisamente, ¿no? Por eso la compañera decía un punto bien importante, lo que es el tema de mercado, el cual ha sido un cuello de botella, ¿no? Para todos los productores de este desarrollo alternativo. Muchos han optado, ¿no? Por ejemplo, que han entrado con los productos 5 estrellas, ¿no? ¿Ven? Ahí estaba lo que es el palmito, estaba el cítrico, cacao igual dentro de ello estaba la piña. Entonces, no se ha ido trabajando lo que es en el tema de mercado, ¿no? Pero estos últimos tiempos se podría decir que hay otras empresas privadas que se están dedicando, ¿no? A comprar grano, pero no valoran lo que es el esfuerzo del productor. Por tal motivo, una de las fuentes que más conocido que en el tema de comercialización es, se podría decir que es Chocolate Tropical, que ellos ahí iniciaron, ¿no? De este solo alternativo, entonces. Y don Vicente, a ver, no sé si nos puede comentar aquí a Inge Juan, Inge Jaime, cómo podemos mitigar ese el problema del mercado o cómo podemos ayudar o qué alternativas podemos dar también, ¿no? Para salir de esta duda o ya que si vamos a empezar a producir, por ejemplo, actualmente más antes se tenía como ni a 60 hectáreas llegado, pero si queremos volverlo a una capital del cacao y chocolate al municipio, tendríamos que estar por lo menos arriba de los 2.000 hectáreas. Con eso ya podemos un poquito más proyectarnos a lo largo, a lo futuro. ¿O qué dice usted? A ver, don Vicente, a ver.
4: Bueno, ¿no? En realidad, hablar sobre el cacao sí es muy alto. Por ejemplo, yo tengo una experiencia de que mi papá igual es productor. Mi papá trabaja más o menos ya sus 15 años, ¿ya? Con cacao. Y yo soy el primer impulsor en la familia, que como yo vivo en Yungas, conocí cacao que ha resultado bien la economía, ¿no? Es más fácil trabajarla allá. Como decir, yo les cuento que allá la gente en Palo Blanco, Zapecho, todo el sector, el nuevo municipio, ¿no? Todos se dedican al cacao. Entonces, yo también compré el lote, entonces me dediqué al cacao.
2: ¿Y qué tal?
4: Y de ese lado, ¿no? Vengo yo aquí a visitar a mi papá, ¿no? A ver mi lote, ¿no? Y no hay cacao. Y me extrañó eso, ¿no? A mí me dio decir a mi papá, hablarle, papi, allá hay cacao rentable. Y aquí, ¿por qué no sembramos cacao? Y entonces mi papá, como ese tiempo estaba dirigente de la comunidad, y entonces me dijo, hijo, creo que en la alcaldía están dando plantines. Entonces, vamos, venimos.
0: Entonces, tú has sido en ese caso el motor, el impulsor que ha ido impulsando en tu familia.
4: Exactamente, no, eso es lo que me estoy recordando, porque les hablé a ellos, entonces mi papá se animó. Ya vamos, y presentamos a la Punzacha en la mañana la solicitud y en la tarde ya nos dio los plantines. Y sacamos 600 plantines por 1 hectárea. Y mi papá tenía 1 hectárea azuzal, estaba en producción. faltaba más o menos como 2-3 semanas para cosechar el arroz y ya estaba María. Y ya lo tenemos los plantines, ahora ¿qué hacemos? Lo plantaremos al mismo arroz porque las plantas no nos van a esperar. Y así lo plantamos. Y desde ahí ya lo mantenimos limpio y producción de cacao ha sido bien, bien ha producido. Pero no sabíamos dónde vender después de cosechar. Yo los enseñé a cómo se cosecha, el desconchado, el fermentado, el secado. Entonces, todo eso, ¿no?, a ellos, porque como somos de la misma comunidad, una familia, entonces en ahí aprendieron ellos también y ahora son cacaberos, y más grandes que yo todavía.
2: Sí, pues es interesante, ¿no?, cómo ha ido creciendo lo que es el trópico, ¿no? Muchas veces... como aquí el hermano productor dice, ¿no?, viene desde una familia ya de cacaoteros de más atrás, ¿no?, de otro departamento, ha llegado aquí al trópico y bueno, ha visto, digamos, que no es tan fuerte lo que es el tema del cacao, ¿no? No ha sido tan impulsado hasta cierto punto, pero sin embargo hoy en día tenemos pues esa producción actual, ¿no? Entonces, se ve, digamos, que el trópico es potencia, digamos, para el cacao, ¿no? Es una piedra donde se puede producir cacao, digamos, no como siempre nos tratan de cerrar solo con la coca. Sin embargo, aquí en trópicos tenemos diversidad de producciones, ¿no? Entonces, parte de eso igual el municipio ha ido impulsando, ¿no? Y me gustaría escuchar también la opinión de aquí del ingeniero Jaime, ¿no?, de su experiencia. Hace años atrás ha ido impulsando lo que es el tema de justamente no solo de cacao, también de otras producciones. Eso, Inge, ¿cómo se ha hecho? ¿Cómo se ha ido trabajando en aquellos años, tal vez?
5: Sí, justamente, como estaba comentando, hace un momento de que nosotros como municipio, a principios de las gestiones 2022, no había mucho interés, ¿no?, de parte de los productores. Nosotros teníamos plantines de cacao que ya estaban sobrecrecidas, incluso cuando las plantines en vivero empiezan a sobrecrecer, ya a veces el raíz se envuelve y eso ya también el crecimiento perjudica. Nosotros teníamos bastante preocupación y ya después en esa gestión entregamos, incluso socializando bastante a los productores del municipio, a diferentes sindicatos. Y ya en la gestión 2023 entregamos alrededor de 75 hectáreas y incluso un poco más. Yo creo que el resultado de estas entrega de plantines ha sido bastante bueno, que ha resultado, ¿no?, en esas las plantines que hemos entregado en las gestiones anteriores en 2022-23. Como municipio ahora están dando fruto ya las primeras cosechas en estas gestiones. Por ende, también a nosotros ya en la gestión 2024-25 ha habido bastante demanda. Ya se requería más, producir más plantines, se requería más presupuesto y justamente esta gestión también el municipio ya cuenta con un presupuesto que va ejecutando para poder producir más plantines y de poder satisfacer las necesidades de los productores a nivel municipio de Puerto Villarroel. Esta gestión, por lo menos la meta tiene que ser de poder garantizar a los productores para que puedan establecer alrededor de 50 hectáreas, ¿no? Esa es la meta que se tiene y por ende también las plantaciones o las plantines están en etapa ya de crecimiento y eso también es a petición de los productores, ¿no? Ustedes saben muy bien, por ende también nuestro técnico está dentro de ello. Justamente nosotros hace años, cuando ya terminábamos de entregar las plantines, dijimos, ahora ya hemos entregado las plantas, pero de aquí a 3 años van a necesitar asistencia técnica, van a necesitar de un técnico que enseñe a los productores el proceso ya de manejo, en poda, en injerto y también en toda esa etapa de producción, ¿no? Por ende también ahora estamos ya con personal que va acompañando aquí con el ingeniero Oscar, que va realizando todo ese trabajo de seguimiento a nuestros productores, ¿no? Por eso yo creo que también aquí nuestros productores ya tienen los resultados de los trabajos que se realiza el municipio de Puerto Villasuel. Por ende, también aquí nuestro compañero productor igual, me imagino que están satisfechos de los resultados que se haya dado de estas implementaciones de cultivo de cacao.
0: Para mitigar, digamos, bueno, usted ha hablado lo que es un poquito de cómo ha ido impulsando, pero aún eso se ve las falencias y los productores estos últimos años se han visto bastante interés lo que es en este rubro. Entonces, ¿qué fue, o sea, qué facilidad más podemos dar por parte de los productores, por parte del municipio y la parte técnica, no sé? ¿Cómo podemos tratar de mitigar esas falencias que tiene el productor más que todo, ¿no? Pues más que todo se podría decir, ¿no? Esta temporada de invierno que prácticamente ya está pasando. Porque hay un dato bien importante, ¿no? Que temporada de invierno prácticamente llega a quemar el grano. Entonces,
2: sí, pero con la experiencia ya en el manejo, tanto aquí los productores han de vivir también ustedes, ¿no? Como productores igual. El CCN ha resultado un poco delicado para lo que es el frío, ¿no? Entonces han de vivir, inclusive cuando llegamos a comercializar el grano, muchas veces el grano ya está germinando dentro de lo que es la mazorca, ¿no? Entonces me imagino que has de vivir, igual como hijo de productor, has de vivir mucho ese caso, ¿no?
0: Así pero en ese caso, si tenemos esa debilidad, entonces, ¿qué, hacia dónde nos podemos dirigir? ¿O compañero Vicente, o no ha tenido esa falencia, como dice aquí el colega, que había ese problema del quemazón en la semilla, y el cual nos perjudica también? ¿No podríamos decir que en tema de mercado, entonces, podría bajar lo que es la calidad, o podríamos decir que sería cambiar con otra variedad, o tratar de buscar otros ecotipos o clones? ¿Cómo le ha ido esa experiencia, a ver, don Vicente, a usted, no?
4: Bueno, en esa parte, ¿no? Creo que cambiar de variedad, yo creo que va a ser lo mismo, porque el clima no cambia, ¿no? Entonces, simplemente sería más, necesitaríamos como productores, más asesoramiento técnico, ¿no? Entonces, ¿cómo el manejo? ¿Cómo cuidar las plantas? Porque hay que saber en realidad como productor en qué mes, en qué tiempo hay que podar, ¿no? Entonces, la podada de la planta, porque a veces uno no lo poda en su debido tiempo o pasa, entonces también la planta ya ahí mismo fracasa, ¿no?
0: Bueno, en esa parte, mira, te voy a cortar un poquito, ¿no? Bueno, la experiencia que yo tengo, por ejemplo, en hacer las podas anticipadas, más que todo yo. Normalmente lo que hago yo la poda es en el mes de marzo. Y hay muchos productores que ya llevan bastante tiempo, ¿no?, con este rubro. No sé si te ha pasado a vos. Siempre van podando en estas épocas, ¿no? Lo que es mes de junio, julio, agosto, entonces. Bueno, yo me voy más que todo por qué hago ese tipo de actividad o la poda adelantada. Sí, voy a poner un ejemplo. Si nosotros vamos lo que es al departamento de La Paz, vamos a Brigada y nos sacamos la chompa o la chamarra, entonces estamos con podita, prácticamente nos vamos a resfriar o nos va a dar lo que es, como dicen, el sorochi. Entonces, para evitar eso, esa actividad yo lo hago en lo que es en marzo, cosa que para invierno ya reaccione de nuevo ya las hojas y para lo que es la temporada de primavera, entonces tenga bastante follaje, ¿no?, la planta. Y eso, bueno, he visto que ha evitado lo que es el quemazón, ¿no?, lo que en la semilla, y también se ve lo que es en la mazorca, ¿no?, en la parte del ápice, entonces es un poquito más blando, no se va, hay técnicas de donde podríamos reconocer. Pero no solamente eso, ¿no? También podemos poner, no sé, agroforestales o forestales para un poquito mitigar, ¿no?, ese problema que puede haber, ¿no?
2: Claro, en principio, ¿no?, se manejaba el tema del cacao, se recomendaba, ¿no?, con sistemas agroforestales. Y cuando he conocido al menos lo que es este rubro, se decía, pues, ¿no?, que sí o sí debía ir acompañado con un sistema agroforestal, y muchas veces por un mal asesoramiento técnico se ha elevado mucho la densidad forestal. No sé si he visto en algunos chacos, por ejemplo en el chaco de don Roberto Manteca, aquí está su hijo, se ha visto, ¿no?, en alguna situación, digamos, que ha habido exceso de forestales o en otras parcelas aledañas también, ¿sí?, ¿no? También parte de eso también, pues, es de establecer medidas, digamos, ¿no?, para como por decir, el mejoramiento genético también del cacao, o variedades existentes a tema de enfermedades, ¿no?, o inclusive si es que se pudiera hallar el tema de una variedad resistente o tolerante a lo que es el frío, ¿no?, como tal. Entonces, actualmente ahí creo que en La Paz, que tiene más conocimiento, ¿no?, por ejemplo, el cacao 1001, la 441, está ahí también. Aquí en Trópico se ha manejado varias variedades, pero que no han resultado, no han sido muy enfermizas, como la escoba de bruja, y eso también, y como municipio, no sé qué medidas han ido tomando anteriormente, su hijo Jaime.
5: Mira, desde la gestión 2022 que se ha iniciado, evidentemente en algunos sectores sí hay falencias con tema de establecimientos con plantaciones forestales. Si bien siempre se les ha recomendado a los compañeros que dentro de una hectárea por lo menos debería entrar unos 100 plantas forestales a una distancia de 10x10, la cual también se ha recomendado, pero no siempre a veces uno aplica, ¿no? Hay algunos que realizan, que cumplen las recomendaciones, pero hay otros que no plantaron, y hay otros también que lo han realizado la plantación de árboles forestales dentro del cacaotal a una distancia menor, ¿no? Se ha visto bastante, y algunos también con los técnicos de aquel entonces también se han realizado también incluso las modificaciones de esas plantaciones forestales. Pero bueno, son factores que de alguna manera influyen, ¿no?, en etapa del desarrollo de las plántulas de cacao. Si bien un cultivo, una planta de cacao que dé fruto, tiene que estar con condiciones adecuadas desde el momento de la plantación, inclusive, ¿no?, desde la selección de las semillas, ¿no? Bueno, después ya el tema del injerto con las varetas adecuadas, y posteriormente también el manejo correspondiente en las podas. Entonces son condiciones que se le debe dar a las plantas de cacao para tener un desarrollo adecuado y una buena producción. Por ende, también sí se ha visto, no hay enfermedades también, que en algunos casos el productor ha descuidado, pero también eso hace que también el productor tenga un fracaso en tema del desarrollo de las frutas. Entonces, nosotros ahora que estamos en esta gestión también, y a medida también de que los productores buscan la necesidad del asesoramiento técnico, es para poder garantizar justamente que tengamos una buena cosecha en las mazorcas, más que todo para poder garantizar a que nuestros productores no tropecen como antes lo hacían, ¿no? Entonces, esa es la hermenéutica de parte del municipio, es que también nosotros como municipio apoyemos en todo ese ámbito de producción para poder garantizar y de poder ampliar más superficie de hectáreas en cultivo de cacao aquí en nuestro municipio.
0: Bueno, hemos hablado bastante lo que es tema de manejo, experiencias. ¿Por qué no hablamos también un poquito lo que es el tema del consumo, ¿no?, de aquí del producto, ya sea del chocolate o del cacao? No sé, hermano Vicente, a ver, ¿qué nos puede contar si anda consumiendo lo que es este producto, que es netamente orgánico, que no se aplica, ¿no?, a algunos agroquímicos, que no se aplica mucho entonces en la parcela, pero en su vida cotidiana, ¿cómo anda consumiendo este su mismo producto? ¿O es que no consume? ¿O qué es lo que falta? A ver.
6: Bueno, siempre, como uno no vamos a consumir lo que producimos. Eso, no consumir, sería ya medio raro, ¿no?
2: Sí, es que es interesante. Pues. Sí. Generalmente, ¿cuál es la lógica de esto? Usualmente el productor siempre se queda solo con la producción, o sea, solo es productor, ¿no? Muchas veces, o sea, de afuera nos miran que el productor solo produce, hay veces, pero se ve, pues, ¿no? Aquí en las familias que empiezan a transformar el producto por su cuenta, muchas veces, como digo, hay falta del asesoramiento técnico, tal vez o falta de conocimiento, pero sin embargo ellos van creando sus propias recetas, como aquí vemos, ¿no? Se ve, digamos, el chocolate artesanal, el grano se ha consumido, digamos, ¿no? Entonces, tú como productor, ¿en qué lo estás procesando, digamos?
6: Bueno, yo como productor, no sé, siempre a mí me gusta consumir lo que es lo nuestro. Yo estoy consumiendo realmente con mi familia, consumimos, es nuestro producto, estamos nosotros, ¿no? ¿Cómo decir? Como siempre hay una maquinita que tenemos, ¿no? A manual, moler. Entonces, cada semana, a la semana, dos, tres veces hacemos nuestro propio chocolate. Chocolate que de nosotros, bueno, ¿no? Ya no consumimos lo comprado, porque antes consumíamos pues ese chocolate argentino, chileno, ¿no? Ahora, desde que yo he aprendido no producir mi cacao, entonces yo consumo chocolate en todo. Hasta un tiempo, cuando estábamos hablando de ese dato del mercado, no podía vender. Yo incluso todavía había llevado hasta La Paz, al Alto, al Ceibo, desde aquí, porque aquí no podía vender a nadie. No había todavía, entonces...
0: No había mercado.
6: No había mercado, como es el chocolate tropical, tampoco existía. Entonces, ¿qué hago yo? Entonces, yo tenía una idea de llevármelo hasta Caranavi. En Caranavi vivía.
2: Un tramo largo, ¿no?
6: Sí.
2: Un tramo
6: largo, un tramo. Más bien tengo conocidos allá, ¿no? De Caranavi que compran cacao. Me he comunicado, entonces ya llevé a La Ceja, en el Ceibo he venido. Y así, en el mercado. Desde ahí, ahora más bien ya es bien que aquí ya compran. Desde esa fecha yo reclamaba a los ingenieros, ¿no? Los técnicos que venían a mi lote a asesorarnos, ¿no? Como el manejo. Primero lo pedíamos es mercado. Sí, todos nos decían, ¿no? Hay que cambiar de rubro. Ya no coca.
0: Pero no hay mercado.
6: Plantaremos cacao. Ya estamos de acuerdo. Plantar cacao, llegar 5, 10 hectáreas. Pero si no hay mercado. Por ejemplo, mi papá me cuenta, ¿no?
7: 743.
6: Ya para entonces, recién el chocolate tropical estaba comprando. Y no lo pagaron. Hasta ahorita, ¿no?
0: Era al fío.
6: Era al fío, dejar. Era de 3 meses, creo que, ir a cobrar. Y, ¿qué hizo mi papá? Hizo regresar, bueno, como abono lo echó al surco, ¿no? Y de ahí a mí me reclamaba, hijo, me insiste plantar, no hay mercado. Entonces yo decía, mercado tiene que haber. Buscaré mercado. Me comuniqué en Caranavi con mis amigos, pero querían también por cantidad. En una semana, 20 quintales. Pero ¿de dónde van a conseguir? Aquí varios están sacando plantines, pero algunos en realidad han dejado de cuidar. Entonces yo no lo dejé. Seguíamos ya manteniendo con la poda. Hasta yo tengo una motosierra pequeñita, aunque nuestro presidente Evo Morales que me ha donado para podar, pero allá en Yungas, no para aquí, pero me lo traje aquí. Con eso estoy podando ahora con la motosierra.
0: Has traído la tecnología de los Yungas, sí, al trópico.
6: Al trópico. No, sí, entonces, así, compañeros, ¿no? Y nosotros, yo aquí sigo y consumiendo, y yo siempre animaría a todos los productores que son compañeros del trópico que se dediquen al cacao, ¿no? Porque sí o sí mercado vamos a tener. Entonces, y también la gente misma, ¿no? Nuestros compañeros ya están acostumbrando a consumir. Yo, por ejemplo, como les digo, ¿qué hacía? No tenía una máquina grande para moler por una roba, ¿no? Sino tenía por 2 kilos ese, a manual molía.
0: ¿Molino manual?
6: Molino manual que muele maíz, ¿no?
0: Sí.
6: Entonces, en eso molía. En una solo no podía sacar bien, en el segundo, en el tercero ya. Y me he puesto a vender. en bolsitas con té y así como harina, vendía.
7: ¿Ambulabas?
6: Ambulaba yo. Y a cómo vendía, casi de un medio kilo sería, ¿no? Sin peso, así un calco. Pero a 5 bolivianos, todo vendía. Vendía como en medio día unos 20 bolsitas. Sí, vendía. Contento.
2: ¿Y ese, entonces, ¿no? ¿Cuánto, cuántas vendiendo? ¿Cuánto vos vendías entonces? ¿A cuánto vendías tú?
6: Yo, por eso, cada bolsita a 5 bolivianos.
2: A 5 bolivianos.
6: A 5 bolivianos.
7: Medio kilo más.
6: Y no querían a veces la gente, ¿no? Como no conocemos bien el chocolate, siempre a veces queremos comprado, pero no es así. Entonces yo explicaba cómo va a consumir y me compraban dudando, pero los compraba. Y ahora yo quisiera también otra vez vender, como ya tengo más y ya estoy ampliando la plantación. Entonces yo sé que nosotros mismos aquí en el trópico vamos a acostumbrar a consumir lo nuestro como en Yungas.
7: Entonces,
6: en Yungas todos consumen su chocolate.
7: Se podría decir que usted tenía dos oficios. Eras productor y aparte sí. Eras como nutricionista.
6: También.
7: Interesante esa edad, ¿no? Bueno, es importante, ¿no? También el consumo del cacao y el chocolate. También tenemos productores, ¿no? Que han consumido. A ver, no sé, compañero Edwin nos puede comentar cómo, si va consumiendo o solamente eres productor y ahí terminó, ¿no? Como materia prima anda entregando.
1: No, claro, ¿no? En mi padre no veo, en temporada de frío, sobre todo con el silvestre, los cogía, pues, ¿no? Ahí tenemos unos árboles y el silvestre es más dulce. Tienes algo y es más dulce. Y mi padre, en temporada de frío, nos hacía chocolatada en la casa, para nuestro consumo también. A veces sobraba, hacíamos fermentar aparte, hacíamos secar aparte, eso para nuestro consumo. Para ir al colegio, para nuestro trabajo, incluso en el trabajo hace frío, ¿no ve? Y consumimos la chocolatada, dulce de chocolate por la noche. Es bien, ¿no? Consumir nuestro producto.
7: Sí. También se podría decir, ¿no? Por ejemplo, lo que es el tema de cacao. Bueno, hay una hormona que nos produce, ¿no? Lo que es el cacao, la teobromina, o sea, eso es lo que nos da, que nos relaja, o sea, nos alegra la vida, se podría decir. Nos da una felicidad bien interesante, ¿no? No solamente se consume lo que es así en pasta o en grano, también hay algunos que consumen o tienen más conocimiento en tema de nutrición, porque algunos ya... Bastante hay pedidos, ¿no? De algunos productores que me cuentan, ¿no? Que vendo a tal para consumen para tal enfermedad, entonces trabajamos con esta empresa. Entonces, hay mucha experiencia, ¿no? Con el cultivo de cacao, entonces hay bastante iniciativa del mismo productor, se podría decir, que está buscando alternativos o ingresos económicos alternos en estos últimos tiempos. Porque prácticamente el cacao se consume casi en todo, ¿no? Pues se podríamos decir, ¿no?
2: Sí, pues se ha visto, ¿no? Este consumo, tanto en las familias, ¿no? Como vemos, ¿no? El chocolate procesado, chocolate artesanal, también están los panqueques, ¿no? Entonces, tal vez Natalia nos puedes contar a ti, de niña, tal vez cómo te alimentaba tu mamá con el chocolate, así en la chocolatada, o tal vez no. Entonces, ¿cómo tú lo has vivido, digamos, ¿no? Ya cultivando lo que es el cacao?
3: Bueno, sí, como comentaban aquí los compañeros, igualmente como he crecido con el tema del cacao, igual mi mamá también hacía en el molino que se hace choclo, ¿no?
7: ¿O batán? En
3: No, en el molino unas 4 veces molíamos, igual sacábamos pasta para nuestro consumo, para invitar a nuestros familiares, y sí hacíamos el tema de la chocolatada, y como muestra aquí nosotros, bueno, en el Beni, ¿no? El término es gallinaza, y ahorita, digamos, si les comentas, te voy a invitar gallinaza, no conocen, ¿no? Esos términos más del Beni, pero como ven ahí, esa es la gallinaza.
7: Cuando dice gallinaza, o sea, me imagino, ¿no? Que sí. Ahí está un plato ahí con su gallina o no sé, algo, ¿no? Pero sí. Es interesante, ¿no? Lo que dice.
2: Sí. Chistoso, ¿no? Uh-huh. Como dice aquí Natalie.
3: Sí, es muy nutritivo, ¿no?
2: Menciona el gallinazo y o sea, la primera vez que también no conocía ese gallinazo y no espera, pues, un caldito de gallina. Y, ¿no?
3: Pero no, es un alimento muy nutritivo. El chocolate tiene harto componente, un 50% de grasa. En sí, el criollo tiene más contenido de grasa que el híbrido. Y también es más dulce, ¿no? Y también por eso es que seleccionan las empresas, porque no puedes mezclar un cacao híbrido con un cacao criollo por el tema del sabor, el aroma y también sus componentes, ¿no? Bueno, actualmente hemos estado viendo, ¿no? También la organización que el tema de la testa está siendo aceptada por las personas. Allá ya tenemos incorporado el tema de marketing y se está promocionando también el tema de la testa, que es el grano tostado y la cascarilla. También la estamos como que queriendo vender como un refresco, ¿no? Entonces ya es un uso que se va a hacer, aparte de solo el chocolate, tener la cascarilla, como usarlo para refresco y el otro que es una vez tostado, solo la testa. Hay personas que la comen y la compran, buscan, te llaman por el tema de eso y es una buena aceptación por la, no nomás por aquí, sino por también en toda Bolivia. Ya está muy metido este tema de la salud. Entonces es cuestión de difundir y decir también, ¿no? El chocolate es algo bueno para la salud. Entonces, no fijarnos nomás en el tema del grano, también se puede hacer grandes cosas del tema de su mucílago, que hay productores que sí aprovechan y nos ofrecen el tema del bolo del mucílago o incluso del mismo corazón que tiene, ¿no? El cacao, entonces sacan también tés. Hay mucho aprovechamiento que se le puede dar al cacao, entonces no quedarnos así, seguir investigando y promoviendo, ¿no? Para que también podamos seguir impulsando a los productores en ese tema. Eso sería mi aporte.
2: Sí, es interesante, ¿no? ¿Cómo no van aprovechando ellos el tema del grano, ¿no? No solo como mencionan, ¿no? Hay veces van consumiendo la testa, la cascarilla mismo, muchas veces lo hacen como refresco. El grano lo están haciendo en pasta, ¿no? Como en este caso, pasta. Y el productor se va dando modos, ¿no? Para de consumir el cacao. Y tal vez la gente que nunca ha probado el verdadero chocolate, pues los invitamos, ¿no? A probar alguna vez, tengan esa experiencia de probar un chocolate puro, de un productor siempre, ¿no? Porque los aromas, los sabores son intensos y entra, pues, ¿no? A la categoría también de competencia internacional, nuestro cacao, ¿no? Y ha sido premiado como tal. Entonces, es animar simplemente a los productores, ¿no? Desde el municipio mismo se va impulsando, los propios productores van buscando alternativas, no solo del municipio, también se ha visto que van buscando, incluso han aparecido en este último tiempo empresas privadas, ¿no? Que han empezado a ofertar lo que es el tema de los plantines, sin embargo, muchas veces no cumplen, ¿no? Con las garantías de fitosanitarias de estos plantines, ¿no? Entonces no hay esa certeza de que si están ofreciendo un plantín de calidad con buena genética o simplemente están ofertando un plantín, digamos, de plantas tal vez poco productoras, pero ahí está lo que es el tema del trabajo del municipio, ¿no? Haciendo sus controles, brindando lo que es el tema del asesoramiento técnico al productor y muchas veces en este tema del manejo de variedades mismo, ¿no? Inge, ¿no? Entonces, aquí el Inge también ha tenido experiencia, ¿no? Tal vez nos puede contar cómo ha sido, digamos, porque esto también ha ido creciendo, si no me recuerdo, hace 4 o 5 años con el Programa Nacional de Cacao, ¿no? Fomento a la producción de cacao. Entonces, ahí se ha visto, ¿no? Un poco del crecimiento, digamos, en la zona, impulsando lo que es toda la producción de cacao, no solo el cacao híbrido que tenemos aquí, el CCN51 también, ¿no? Entonces, se ha ido haciendo el mejoramiento de estas variedades también.
7: Sí, es verdad, ¿no? Lo que es en lo que es variedades de cacao, por ejemplo, aquí tenemos lo que es el híbrido, tenemos el criollo, forastero, el trinitario, ¿no? Entonces, cada variedad o cada clon o ecotipo, se podría decir, tiene su mercado, ¿no? Y mucho va a depender del productor con cuál de los cacaos o variedades que quisiera trabajar. Como dice aquí mi colega, O sea, es bien importante, ¿no?, el trabajo arduo que tiene que hacer el municipio enlazado con lo que es SENASAC e INIAF. Entonces, ese trabajo no es de ya, sino tiene que haber un convenio, tiene que haber parcelas demostrativas o jardín clonal, se podría decir también, que haga, ¿no?, este tipo de investigación y que realmente el productor es el que es el más perjudicado, ¿no? Se podría decir cuando hay empresas que ofertan como plantines de cacao, dicen esta variedad, pero ya pasando los 2-3 años, entonces cuando llegue a producir lo que es el cacao o la planta de cacao, entonces no resulta ser, ¿no?, muchas veces lo que es la variedad que uno esperaba. Entonces ahí donde llega al productor esa desesperación, ese desánimo le llega, entonces por lo cual se podría decir que tendría que estar más metido lo que es el municipio, SENASAC y INIAP. De tal manera podemos ver también lo que es un poquito del mercado. Lo que es cacao híbrido, como el CCN51, hay mucho, ¿no?, que está metido lo que es la institución Chocolate Tropical, quienes están comprando, ¿no?, la variedad CCN51. También tenemos lo que es el cacao silvestre. Igual tiene su mercado, creo que está comprando y está situado, ¿no?, lo que es la institución Arcasi, está comprando cacao silvestre. Entonces, ¿qué nos falta aquí? Más que todo, hoy en día, el tema de las enfermedades en estas variedades es bien importante, porque el productor a veces, muchas veces le llega la desesperación o cuando llegan los técnicos, bueno, a mí me ha pasado, ¿no? Cuando he llegado por primera vez a un productor, me dijo, ¿con qué le fumigo o con qué le aplico? Es lo primero que se le ocurre, ¿no?, al productor. Entonces, a veces, para no quedar mal el técnico o un profesional cuando va a campo, dicen, aplícale esto. No queremos llegar a eso, ¿no?
2: Lo único que es por eso importante, ¿no?, el tema de que cuando una institución contrata, digamos, a un técnico, en este caso, o un promotor, es muy importante de que salga con una experiencia desde la producción, inclusive ser hijo tal vez de un productor, porque muchas veces, ¿qué sucede cuando las instituciones contratan profesionales y este profesional va al campo y te ha de pasar, hermano, ¿no? Entonces, muchas veces el profesional debe estar aprendiendo todavía del productor y se ha visto eso. Tal vez mismo aquí los hijos también del productor se han debido ver. El profesional llega al campo, está aprendiendo, ¿no? Está aprendiendo y entonces parte de eso creo que es una falencia institucional, no, ya sea dentro de los programas que ha habido, dentro de las instituciones ya importantes, tanto SENASAC, INIAF, los programas que se han ejecutado, inclusive en los municipios que tenemos, es muy importante tal vez tener este tema de los profesionales ya con amplia experiencia en el tema del cacao. Obviamente dirán algunos, pero ¿qué pasa con los que no, digamos? Pero, sin embargo, la práctica siempre va a ser, ¿no?, al maestro, ¿no? Entonces, porque ¿qué pasa con esta situación cuando un profesional no tiene esa experiencia? Va cometiendo errores, ¿no?, de recomendar, digamos. Y el productor espera muchas veces del técnico la recomendación o puede decir cómo solucionamos este problema, digamos, ¿no? Porque cuando nosotros llegamos a campo sucede, pero como dice aquí el colega, decimos, ¿con qué le fumigo? ¿O qué le aplico? ¿O qué hago, ingeniero? Dice, ¿no? Entonces, y ahí justamente está el profesional para poder de alguna manera solucionar estos problemas, ya sea a mediano plazo, a corto plazo o inclusive a largo plazo, ¿no? Con una planificación. Por eso ahí parte también, porque muchas veces, ¿qué sucede cuando hay un mal asesoramiento técnico? Entonces estamos teniendo pérdida del cultivo, el productor mismo va perdiendo las ganas, ¿no?, de producir, digamos, este cultivo, ¿no?, pero no me produce, digamos, ¿no?
7: No solamente eso, sino podemos decir que si un técnico va a la parcela, entonces al productor a largo plazo le podría generar un problema.
2: Efectivamente, pues se ha visto, ¿no? Tal vez el Inge mismo, Jaime, ha debido ver, digamos, esta situación. Sucede, ¿no?, en los municipios y es una realidad, digamos, que no se puede negar, tal vez, ¿no? Y no solo es con cacao, sino con los diferentes rubros que tenemos, ¿no? Entonces, cabe recalcar ahí de que si el profesional va o es contratado, también tiene que tratar de adquirir conocimiento lo más antes posible, ¿no?
8: Entonces, y eso es lo que espera el productor Norma, ¿no? Es lo que espera de los técnicos.
6: Bueno, sí, realmente, ¿no? Esa parte de los técnicos, como productor, sí esperamos un acercamiento, ¿no? Porque, por ejemplo, yo tenemos ahí un, como decir, casi como medio cato, plantines de planta de cacao que está en producción. Está en mal, ¿no? Que, claro, en los primeros nosotros también sin conocerlo hemos sacado, hemos plantado. Primero ha producido. Ahora, poco a poco ya cambió. Vino una vez, invitamos a un ingeniero, ¿no? Entonces, vino una sola vez. ¿Cómo podemos hacer? Y el ingeniero nos dijo, no, este es, no sirve este cacao. Pódenlo y cuéltenlo. Y entonces nosotros también, que ya está en producción, claro, no produce mucho, ¿no? Como los otros plantines, poco. Entonces, tampoco podíamos cortar, ¿no? Y hasta ahora sigue las plantas.
2: Sí,
6: papá. Y como tenemos aquí terreno un poquito más extensión, ¿no? Que en Yungas. En Yungas, el terreno más grande un productor tiene 10 hectáreas. Y eso menos todavía. Entonces, mientras aquí tenemos pues más de 10, ¿no? Entonces, ya podemos, tenemos todavía espacio para plantar. Dejaremos esa planta que produzca, que poco, pero que produzca. En algún día llegarán los técnicos y a ver cómo nos recomiendan. Lo sacamos o
7: lo continuamos.
2: ¿No? Al final es un esfuerzo, ¿no? Del productor, sí. Digamos, es como criar un hijo, pues prácticamente una planta, ¿no? No le duele, digamos, cortando una planta. Pero sin embargo, también está el manejo práctico mismo de la planta, el manejo técnico que se le debe dar, digamos, ¿no? Han de vivir aquí, Edwin misma de vivir, digamos, cómo ha ido mejorando el manejo, ¿no? Dentro de las parcelas, digamos, ¿no? Muchas veces el cacatal viejo se debe realizar un manejo adecuado, ¿no? Las podas de renovación, podas fitosanitarias que se realizan, ¿no? Entonces, y lo van practicando, ¿no? Se ve, digamos, este tema del avance técnico que está teniendo el productor.
7: No solamente eso, ¿no? Hay muchos productores que quieren producir un cacao convencional, o sea, y eso va un poquito más allá, ¿no? Entonces, hay algunos productores que van directamente a una agropecuaria y ahí es donde entra en falencia, ¿no? Claro, la agropecuaria prácticamente va a recomendar este, aplícale, y entonces cuando va un técnico, a veces la misma enfermedad, podríamos decir lo que es escoba de bruja o mazorca negra, crea resistencia, ¿no? Entonces, eso a la larga va a ser más problema. Entonces, por lo cual, igual, bastante, ¿no? Bastante experiencia tienen algunos productores que han ido luchando, ¿no? Hay productores que estamos hablando de 22, 20 años, 15 años de experiencia que tienen. Entonces, todo ese trayecto ellos han ido también luchando con la enfermedad, ¿no? Con la mazorca negra, escoba de bruja, entonces lo único que ellos han hecho es podar, pero esa ilusión de cuando llegue un técnico le dé la solución, esa esperanza de continuar y seguir adelante. Pero muchas veces no pasa eso. Y actualmente, bueno, hay profesionales, ¿no? Podríamos decir que solamente buscan lucrar y no compartir esa experiencia que tiene uno y darle esa alegría, esa felicidad que tiene, que el productor va a adquirir ese conocimiento. Pero también así, el productor, hay muchos productores que, como hoy en día se está viendo, hay bastantes requerimientos, ¿no? De plantines que quieren, queremos plantines, pero no es, ser cacotero no es sencillo, ¿no, don Vicente? Es años, dedicación, muchas veces tienes que perder un día, dos días, tres días para adquirir conocimiento. Entonces, como usted, don Vicente, ya lleva casi más de 5 años para adelante, ¿no? Con tema de cacao, prácticamente se ha venido de otro departamento a impulsar este rubro, ¿no? También Edwin creo que está inculcado, ¿no? Su padre, más de...
2: Tenemos aquí, como quien dice, el futuro de la producción de cacao, ¿no? Ahí tenemos ahí los futuros, tal vez, productores que nos van a llevar la carga, ¿no? De la producción de cacao.
8: aquí en el municipio, ¿no? Bueno, en la región del trópico hablemos, ¿no? Los próximos, la nueva generación, como quien dice, ¿no? Sin embargo, aquí los abuelos, los padres están dejando esas experiencias a los hijos. Cultivar cacao es una cultura prácticamente, ¿no? Se va transmitiendo de generación en generación, ¿no? Entonces, en este caso, aquí como productor ya es una generación, ahí tenemos las nuevas generaciones que ya van creciendo desde niños, ¿no? Desde pequeños ya hasta ahora, digamos, el tema del manejo ya han visto de esta supervivencia, ¿no? Natalie, como han visto, entonces pienso yo, digamos, en el trópico, ahí está, digamos, ¿no? Nuestro futuro del tema de cacao. Asimismo, yo también quisiera expresar, digamos, cómo lo ha visto, digamos, Natalie en el tema de las enfermedades, digamos, que ha tenido, que ha visto, digamos, aquí en cacao, ¿no? Desde su vivencia. Cómo lo han ido manejando, tal vez nos puedes comentar algo, porque es interesante también escucharles de ellos, ¿no?
3: Sí, bueno, justamente hace 20 años sí teníamos los cacaos que dieron desde del proyecto, ¿no? Con las ONGs antiguamente, entonces no eran variedades seleccionadas. Y ahí se veía más que todo el tema de la escoba de bruja, la mazorca negra por el tema de la humedad. Bueno, mi parcela es más en Villa Tunari, entonces allá es más húmedo que aquí, entonces eso ha ocasionado también que muchos productores del municipio de Villa Tunari lo vayan eliminando el cacao, porque hay mucha humedad, entonces había mucha enfermedad del tema de mazorca negra y escoba de bruja. Ahora sí he renovado el tema de la producción ya con mi madre. Y pues he estado viendo que se está abonando el cacao en la tierra en sí, y el cacao ha estado dando mejor también. Un poco sí hay que tener en cuenta que la tierra anda cansada, entonces por eso tal vez un abono orgánico no está de más. Y pues sí, como dicen, el cacao es agroforestal, entonces necesita de sombra, y justo ese problema he pasado de sembrar cerca de naranjas y cortarlo después, entonces ha estado como que pelado y tiene una enfermedad que es la actracnosis, que también es una nueva enfermedad resistente que hace que las hojas se vayan secando. Entonces también puede ser que como en el lugar también hay otra producción que se humiga, puede ser que por ese medio se haya contagiado. Entonces, he estado notando que muchos productores igual están usando el tema de productos de microorganismos para contrarrestar esas enfermedades de mazorca negra, y también, más que todo, de la mazorca negra. Hay un producto orgánico de microorganismos que han estado usando mayormente y les ha rendido bien. Eso sería mi colaboración en el tema de las enfermedades.
9: Bien, sí, evidentemente esta presentación también de esta noche para justamente conocer sobre expectativas en el cultivo de cacao, de alguna manera nuestros productores se han dado modos de poder también realizar, preparar varios derivados del cacao, como estamos viendo aquí en la testera, y también desde acá como municipio de Puerto Villazuel inculcar también, recomendar a los productores de que no desperdiciemos a nuestra producción. Realizaremos diferentes derivados, presentaremos esta producción en las ferias de cada distrito, de cada población que se tiene, para poder de alguna manera también hacer conocer nuestro trabajo hacia nuestra gente, de poder mostrar esta producción a que también nuestro pueblo, nuestros productores de otras ciudades también conozcan, y de esta manera también garantizar a producir más este cultivo de cacao, y de garantizar también la rentabilidad en tema de económico hacia nuestros productores. Entonces, felicitar a cada uno de ustedes por su participación. Seguiremos trabajando en este cultivo de cacao, en la implementación de superficies municipio de Puerto Villarreal tiene bastantes hectáreas establecidas y por ende también necesita bastante apoyo. Yo creo que como municipio estaremos siempre dispuestos a poder colaborar.

0: preparando estos derivados y mostrando cómo se realiza realmente este tipo de preparaciones para poder también mostrar a nuestros productores, ¿no? Entonces, es agradecer por su visita, también por la invitación también a RKC, y seguiremos realizando similares actividades para poder justamente informar hacia nuestros productores.
1: Bueno, evidentemente, ¿no? El tiempo ha sido corto para esta charla que hemos tenido entre productores, técnicos y autoridades, ¿no? Bueno, ya vamos a ir planificando igual en otra oportunidad y seguir un poquito más, ¿no? Profundizando con el cultivo de cacao, las falencias que aún hay, que existen en campo y con productores. Y saludar, ¿no? A todos los cacaocultores de aquí del trópico de Cochabamba y así también del municipio de Puerto Villazuel. Y a seguir, ¿no? Continuando y fortaleciendo con este rubro del cultivo de cacao.
2: Bueno, pues, como quien dice, todo lo que empieza termina, ¿no? Sí, pues, invitamos, ¿no?, a toda la población del trópico, los sectores productivos, ¿no?, potenciales para el cultivo de cacao. Muy importante siempre el tema de la organización como productores, ¿no? Incentivar el tema de las organizaciones productivas para que al final se creen las empresas comunitarias, ¿no? Entonces es una forma de poder, como que es vencer al capitalismo, ¿no? Entonces, bueno, nos despedimos. Ha sido un placer poder compartir, el ingeniero Oscar, el doctor, el ingeniero Jaime, Natalia, Edwin. Es un gusto poder compartir estas experiencias y estaremos más adelante, igual, como que dice el ingeniero Jaime, impulsando ya desde el campo, con la práctica en el campo, ¿no?
3: Sería bueno, ¿no?, que haya más charlas sobre nuestro producto, más que todo el cacao, y que no sea la primera vez, ¿no? Entonces, que haya más, y yo como productor quisiera pedir a nuestro municipio de Puerto Villazuel que nos apoye con los técnicos, hacia los productores, porque necesitamos nosotros realmente como productores apoyo, ¿no? Porque yo tengo en mi comunidad, todos somos productores, toda la comunidad somos productores, necesitamos apoyo, técnicos, asesoramiento, ¿no? Cómo podemos manejar y hasta llegar a un nuevo mercado mejor, así para seguir adelante, ¿no?, como familias del trópico, y que no seamos mal mirados con yungas, ¿no?, como siempre nos miran mal a los chapareños, que simplemente vivimos con coca. No es así, realmente no es así, y nosotros también, ¿no?, con diferentes rubros vivimos. Ahora yo, por ejemplo, estoy ya más dedicándome al cacao, ¿no?, y allá yo siempre estoy debatiendo con los paseños, ¿no?, con los yungueños, porque a mí me miran mal, ¿no? Saben que de dónde soy, pero yo siempre levanto donde crecí. Yo crecí aquí en Trópico, en Vigarsama, y solo radiqué un lapso de tiempo de 25 años allá en Yungas. Y ahora ya estoy también aquí otra vez, ¿no? Ya estoy como 2 años regresando, y aquí yo quisiera plantar más cacao para no estar mal mirado. Eso sería, ¿no? Bueno, muchas gracias.
4: Agradecer la invitación, y que no sea la primera vez, ¿no?, también que tenemos estas charlas.
5: Por
4: continúe. Y incentivar también a todos a que sigan plantando cacao y que se siga creciendo el producto de cacao y la calidad también aumente, ¿no?
6: Bueno, muchas gracias por la invitación. Como dijeron, ¿no?, somos parte del futuro de Bolivia, los jóvenes. Entonces, agradecidos por la invitación y por demostrar, ¿no?, que con nuestra producción también, y no nomás como dice nuestro compañero, solo producimos coca, sino demostrar que sí producimos varios productos. En esos está el cacao, que tenemos un producto estrella, que sí lo podemos aprovechar, y pues motivar a los demás productores a que puedan producir más.

0: el cacao y así poder llegar a más también, ¿no? Bueno, muchas gracias.
1: Bueno, agradecer, ¿no?, a todos, aquí a los colegas, además los productores, a los futuros productores de cacao que se han inculcado a este programa y así también, como dijo aquí el compañero, todo inicio tiene todo un final, ¿no? Entonces ya vamos a ir programando más actividades, pero va a ser más de campo para el conocimiento de todos los productores, ¿no? Para que se involucre un poquito más las labores culturales que se hace con el cultivo de cacao. Y felicitar, ¿no? Ayúdenme a decir ¡que viva el cacao!
2: ¡Que viva!
1: Gracias.
3: Bueno, así de esta manera se ha realizado este programa tan importante desde el municipio de Puerto Viera, impulsando el desarrollo de cacao con el programa Acuicando este viernes. Con este panorama, nosotros retornamos hasta Estudios Centrales.
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10: Muy buenos días, son las 10 de la mañana con 46 minutos. Nos trasladamos hasta Villa Tunari porque el alcalde Omar Claros participa en el ampliado de evaluación de la central agraria La Unión.
11: País, estamos ya acompañando el ampliado de evaluación de la central agraria La Unión, que es parte de la Federación Trópico. Inicialmente escuchamos un informe de gestión, avances en proyectos en tema de educación, salud, con el alcalde del municipio, Omar Claros Panoso. A ver, vamos a escuchar el informe.
12: Pero, compañero, solo Sanzabetti se ha clasificado en las mujeres, en grupales, compañeros, en fútbol. Y eso felicito, compañeros, como mujeres. Eso es el único en departamento nos va a representar en la gobernación de Cochabamba, compañero. Desde aquí, compañero, a las jugadoras, mujeres, tal vez varones, ninguno se ha clasificado. Un fuerte aplauso, compañero, para nuestras compañeras que sigan, que nos va a representar en la tercera fase en Cochabamba. Fuerte aplauso, compañeros. Como distrito 5 o distrito 6, tienen, compañero, esa representación. Por eso, compañeros, porque en la educación, compañeros, desayuno escolar, por ejemplo, evaluar, compañeros, la educación, por supuesto, compañeros, nosotros como municipio tenemos 33.000 alumnos con primaria y secundaria, 33.000 alumnos. Y por eso me decía mi central, compañero, ya necesitamos un colegio, compañero, nuevo, ¿no? Y por eso es muy importante, compañero, pero se calcula, compañero, antes debe estar don Daza, don Zacarías, muchos compañeros, en el campo, ¿cómo estudiábamos? No había ni aulas, como yo he estudiado, encima de la piedra, adobe, ¿no ve? Don Ponciano siempre he dicho, ¿no ve? Debajo de él, ¿dónde está el compañero Aiquila? Por ahí está, ¿no ve? Así he estudiado encima de mis rodillitos, para nuestros antiguos dirigentes, compañeros. Y eso siempre, la educación es pilar, compañero. Por eso tenemos profesionales, ya compañeros en nuestros sindicatos centrales. El otro, compañeros, en tema salud, por supuesto, compañeros, necesitamos también como la atención rápida de todos y todas, compañeros. El día 21 con nuestro gobernador, tema salud, tenemos reunión en Cochabamba, compañero, el 21 de julio. Eso es muy importante, compañero, porque, compañeros, necesitamos el pueblo de Cochabamba, atención rápida y también los médicos, también, compañeros, los medicamentos. Muchos se quejan, ¿no? Por ejemplo, don Basilio debe estar aquí, ¿no, compañero? Un día, compañero, me dijo que no han podido atender, compañero, a Tunari. Ha tenido su familia víbora. Ahora, ¿cómo va a esperar, compañero? Yo le he dicho, tienen que hacer rápido. Sus familiares, compañeros, en sus áreas, de todos, dice, compañero, tienes razón. Pero han atendido, compañeros, eso tenemos que mejorar entre todos. Porque la salud, la vida, lo primero, compañero, sin la salud, compañero, no hay también vida. Y eso estamos trabajando en la salud, compañeros. Y el otro tema, compañeros, en tema producción. Producción, compañeros, ahora este año nos toca el censo de compañeros, censo agropecuario. Sobre nuestra ejecutiva va a informar de fondo, pero también, compañeros, hasta ahora ya tenemos, compañeros, jefe municipal. Y eso un compañero, tal vez ex dirigente, también ha sido compañero Benito Alegre, ¿no? Y eso es muy importante conmigo, jefe municipal, también municipio y también, compañero, la federación entre todos los compañeros vamos a coordinar, ¿no? Eso la federación decide, compañero, solo nosotros vamos a coordinar, ¿no? ¿Eh? Los centrales. Por eso, compañeros, es muy importante. Pero la producción, compañero, yo felicito. Tal calidad es una potencial productiva. Ahora nos toca, compañeros, porque diferentes centrales nos han planteado desde estudio de suelos. ¿Qué en el sector puede producir, compañeros? Por ejemplo, tenemos la piña, pacay, plátano, banano, sí, por ejemplo, mandarina, naranja, compañeros. Es una potencial productiva el trópico de Cochabamba y también la calidad tenemos, compañeros, en banano, en plátano, compañeros, de otros países. Y eso es una alegría. Pero para eso necesitamos, nosotros vamos a trabajar, compañeros, para hacer las demostrativas. Y eso ya está Ministerio preparando, una hectárea, y eso va a ser la planta, por ejemplo, pitahaya, piña, banano, palta, comer cacao, compañeros, cómo desde la plantita va a producir calidad. Y por eso, compañeros, el TROP de Cochabamba somos una potencial. Las ferias centrales, municipal, entre federaciones, compañeros, va a ser una importante también para demostrar el mercado regional, departamental, nacional, internacional, desde el TROP de Cochabamba, por ejemplo, cacao, están, compañeros, están exportando a Holanda. Por ejemplo, el banano, compañeros, a Argentina. Eso es un referente, compañeros, porque el Estado nos tilda, compañeros, de narcotraficantes, de terroristas. Pero la coca es una integral, compañeros, que es hoja de coca, medicina y alimento, y también nuestra producción tenemos en TROP de Cochabamba. Y eso, compañeros, vamos a estar coordinando. Esos días también hay ferias centrales para promocionar la calidad de producción del TROP de Cochabamba, el imperio que escuche, compañeros, el gobierno, Rodrigo también, compañeros, que somos productores, compañeros, trabajadores desde el TROP de Cochabamba. No falta agua en el de Cochabamba. Y por eso, compañeros, es muy importante para nosotros el tema productivo en el de Cochabamba siempre. Nuestro hermano Evo nos decía producir calidad, industrializar y consumir nuestro, compañero. Y por eso, compañero Limber nos está invitando a estas frutas. Es una alegría, compañero. Un fuerte aplauso para ustedes, compañeros y compañeras. Compañero Víctor, por si acaso está llegando de la feria, ¿de dónde está llegando? Un fuerte aplauso, compañeros. Ahí como bien nomás está llegando. A ver, compañeros, en ese sentido, en tema productivo, porque entró de Cochabamba, a ver, un plato de tambaquí. Por tambaquí, compañeros, con su yuquita, con su palecita, ya es comida. En las regiones de Cono Sur, valles, compañeros, agua, kilómetros hay que llevar. Entró de Cochabamba, tenemos agua calidad, compañeros. Y eso debemos sentir orgulloso, como somos capital turístico, gastronomía, cultural, compañeros, deportiva, productiva. Es un referente en nuestro municipio, compañeros. Después, compañeros, en medio ambiente, yo felicito, compañero Timber, nuestro consejo educativo, también los profesores, bien marcaditos, evitan la basura. Eso, muchas felicidades, compañeros. Todos tenemos que cuidar el medio ambiente. Y eso de tarea, por ejemplo, esos vacíos, compañeros, los municipios ya están industrializados. Por ejemplo, Sipe, Pinto, compañeros, y esto para llevar agua. Y venden, compañeros. A veces nosotros quemamos, ¿no ves? Botamos basura. Y eso es muy importante, municipio, compañeros. Diferentes poblaciones, la basura está, compañeros. Hay, compañeros, pero todos hacemos, compañeros. Debemos reciclar. Cáscara de yuca, balusa, papa, compañero, el abono orgánico, mejor. Esto es mandarina, naranja, compañeros, va a producir más dulce. de los fertilizantes. Y por eso es muy importante comer. Pero nuestra tarea, compañeros concejal, alianza privado-público, buscar, compañeros, empresas privadas y hacer industrializar nuestra basura en Trump de Cochabamba. Y eso es muy importante, porque nuestros pueblos indígenas, nos hemos reunido ya, compañeros, estamos contaminando. Y eso, cuando van a denunciar a la gobernación, vienen multas y procesos, compañeros. Y eso es muy importante. Por eso, compañeros, les informo. Después, compañeros, en caminos municipales, por supuesto, Agraria La Unión tiene los 8 sindicatos y eso, el POA se está corriendo volquetas, maquinaria pesada, como margen centro, a la cabeza del compañero Edwin Fernández. Y eso las centrales planifican, compañero. Y gobierno municipal, por ejemplo, en los repuestos, agilizando las maquinarias pesadas, las volquetas, estamos, compañero. Por ejemplo, la unidad de transporte atiende desde las 7 de la mañana, ya no es de las 8, compañeros. Y eso es muy importante, compañeros. Varios maquinarios ya están, compañeros, resueltos, y estamos priorizando también caja chica para comprar repuestos rápido. Pero las nuestras maquinarias ya están los últimos. Eso vamos a planificar centrales, los dos federación Yungas y Trópico, tener nuevas volquetas y también, compañeros, motoniveladores. Es necesario, porque tramo departamental también, algún momento, compañeros, municipios estamos ayudando, compañeros, y eso es muy importante. Por eso recalco, muchas necesidades, el camino puentes, como un puente cajón se está haciendo aquí, va a continuar el tinglado que está, compañeros, por terminar en la estrella, y también eso, compañeros, de nuestros ex concejales, de nuestra ex alcaldesa, estamos continuando el trabajo, compañeros, que estaban caminando, ¿no? Y eso es siempre importante, compañeros, aplaudir también el trabajo que han hecho, compañeros, nosotros estamos continuando. Pero lo más importante, compañeros, Agraria La Unión, compañero Limber me decía, el pedido es el empedrado, el tramo departamental, ¿no? Y eso, compañeros, vamos a programar una audiencia con nuestro gobernador. Camino municipal, departamental, nacional, compañeros, es un desarrollo. Y esas son competencias municipales, departamental, nacional. El municipio siempre vamos a coordinar, compañeros. No vamos a ver su competencia, nomás vamos a decir. Y eso vamos a coordinar, compañeros Limber, hombres y mujeres, el tramo que es el proyecto, compañeros, con nuestro gobernador Leonardo Loza y también de manera conjunta nuestros ejecutivos y también nuestra ejecutiva, compañera Vilma. Después, en tema de la educación, compañeros, alguien debe, compañero Wilson y otros ex centrales, compañeros, ¿no ve? Hace 4 años se ha hecho un compañero preinversión, un proyecto. Ahora ya tiene 2 paquetes, se ha aprobado, compañeros. Y eso es muy importante, compañero Limber estaba en Jorge, los sindicatos, sindicato San Salvador, sindicato Guadalupe, sindicato Guadalupe B, sindicato Mercedes, sindicato Villa Mercedes también, pero compañeros, Estrella. De esa forma, compañeros, eso ya tiene presupuesto. Eso vamos a ir a exigir al ENDE en Cochabamba, se va a ejecutar, compañeros, y eso estamos hablando de, en los 2 paquetes, compañeros, más de 70 millones de bolivianos. Hemos hecho seguimiento. Faltaba, compañeros, algún informe de la licencia ambiental. Hemos coordinado también con CERNA y es un gran avance para nosotros, compañeros, porque la energía también es vida, compañeros. Porque cuando hay corte, ni celular no funciona. Los pescaditos también, algunos compañeros, necesitamos. Y eso es un gran avance, compañeros. A todos, ex dirigentes, ex autoridades, un fuerte aplauso, compañeros, de este proyecto también. Un fuerte aplauso, compañeros. De esa manera, compañeros, estamos trabajando. También quiero decir, compañeros, 2 temas, compañeros. Generar nuestros recursos propios va a ser en las urbanizaciones, compañeros. Atención rápida, tener documentos. Y eso están planificando por poblaciones, compañeros, para tributar a nuestro municipio. El cambio de radicatorio. A don Víctor va a preguntar de su movilidad dónde está tributando. Está bien, ¿no? Bien fuerte estás, ¿no? Ahorita, ¿no? A ver, seguro me va a decir en Cochabamba. ¿Y dónde está censado? También va a preguntar, compañeros. Y eso, compañeros, y también en temas agregados, plantíos. Un municipio pequeño de Entre Ríos, compañeros, de 2024-2025, genera 24 millones. Y nosotros solo generamos por ejemplo, compañeros, de esos cuatro plantines agregados, urbanismo, cambios radicatorias, solo generamos 9 millones y somos 93 mil habitantes. ¿Es justo, compañeros? Eso tenemos que tener recursos propios. Muchos compañeros, muchos de líneas particulares de polquetas, están pagando en Santa Cruz, en Cochabamba, en La Paz, en Oruro, hasta en Chuquisaca, compañero. Pero después nos pide camino, puentes, cajones, porque si eso, compañero, vamos a tributar, compañeros, va a ir a la educación, salud, en productivo, en caminos, en puentes, cajones, compañeros. Y eso es muy importante. El otro tema, compañero, por eso estoy diciendo, recursos propios, uno. Dos, buscar financiamiento de embajadas de otros países. Vamos a ir, compañero, tal vez algunos ampliados no vamos a estar. Yo les digo, compañeros, tenemos que buscar, compañero, financiamiento. Para tener gestión, compañeros, siempre es muy importante. Otros países, compañeros, porque yo recalco, porque muchos deben de ser, compañeros, transportistas, por ejemplo, de Castillo a San Antonio está fregado. Ya tenemos, compañero Víctor, y la Federación Hombres y Mujeres, nos hemos reunido con anteriores semanas con la ABC departamental, 1.058.000 bolivianos tenemos, está en licitación de Castillo a San Antonio, compañeros. Hemos exigido, compañeros, muchos se quejan porque el camino está fregado, compañeros. En tiempo de nuestro hermano Evo no era así. Por eso, compañeros, para terminar, mucha unidad, mucha fuerza, mucha conciencia, compañeros. El imperio capitalismo no duerme. El imperio capitalismo siempre nos va a buscar dividir, hacer pelear, compañeros. Porque antes, yo me escucho, don Zacarías, siempre mis respetos, compañeros. Cero de coca, cero cocaleros. Ahora, a lo mismo, compañeros, no tenemos diputadas, de todo nos tilda, de narcotraficantes, de terroristas, porque nuestra hoja de coca es sustento económico. Nuestra tierra, igual, compañero, la tierra nos da vida. Por eso tenemos que defender, compañero, cueste lo que cueste, compañero, nuestra hoja de coca, nuestra tierra, en Trobe, Cochabamba, somos una potencial productiva. Por eso recalco, compañero, mucha conciencia, mucha unidad entre nosotros. Si hay compañeros también, difícil un autoridad sindicalista o alcalde, concejal, va a contentar a toritos. Va a haber, pero también los compañeros, las observaciones nos preparan, nos forman. Nadie puede sentirse mal. Mal siente que una hecho tiene compañero, al contrario. Lo que sí, hasta hay fuerza, porque compañeros, chaypiponita mejora el asunto. Importante, compañeros, nos va a agradecer a mi compañero Limber, como central agraria de la Unión, siempre mis respetos y también varias cosas, compañero. Yachango, compañero, debe estar don Mauricio también por ahí, ¿no? Don Mauricio, ¿no está? En su tiempo el empedrado era, compañeros, de mariscales A, B, y a Gran Unión era, compañeros, dura batalla, ¿no, compañeros? Pero se ha logrado, y eso siempre nuestros recuerdos, compañeros, de esa forma, compañero, pero pedir unidad, fuerza, compañero, mucha conciencia, siempre el trabajo de todos, compañeros. No estamos como cuando 14 años era la estabilidad económica, municipio manejaba, compañeros, casi durante 14 años, 380 millones de bolivianos. Ahora, ¿cuánto tenemos? 102 millones de bolivianos. Casi a 35% ha bajado, compañero. Si nos baja del Estado 20% más, solo 80 millones de bolivianos vamos a tener, compañeros. Y por eso recalco, compañeros, mucha fuerza, la lucha continúa. Jóvenes, compañeros, los principios, valores, la forma, yo siempre, compañeros, de la Central Agraria de la Unión, son, compañeros, por ejemplo, varios compañeros han sido concejales, siempre nos decía, compañeros, esto es así. Por supuesto, compañeros, sus sugerencias, propuestas, bienvenidos, compañeros. Algún momento nos ha ceñido también, también es importante, compañeros, ¿no? Y eso para eso, compañeros, gente humilde vivimos. Yo decía hace dos, tal vez una semana, un momento, compañeros, nos ha ceñido, después a pocos datos nos ha invitado comidita, nos hemos compartido, también hemos seguido también. Esa es la referencia de la 6 Federación del Pueblo de Cochabamba, de nuestro comandante Evo Morales, siempre jóvenes, nos ha dado dignidad, soberanía a todos los bolivianos, así de económicamente, socialmente, políticamente. Bolivia es, compañero, antes nos decía Argentina, bolitas. Cuando era nuestro hermano Evo, nos conocía de bolivianos. Yo he ido personalmente, y eso es bueno, profundos cambios ha hecho nuestro líder. Desde aquí mandaremos un fuerte aplauso para nuestro comandante Evo Morales. Siempre él que nos defienda, nos cuide también a nosotros, nosotros también vamos a defender y cuidar a nuestro comandante Evo Morales. En ese sentido, compañeros, muchas gracias. Para terminar, ayúdenme a decir, compañeros, ¡que viva la Central Agraria de la Unión!
13: ¡Que viva nuestro municipio de Villa Tunari! ¡Que viva Cochabamba! ¡Que viva Bolivia! ¡Que viva la Federación Trópica de Cochabamba! ¡Que viva la 6 Federación del Trópico de Cochabamba! ¡Y que viva nuestro comandante Urales! Muchas gracias, mucha suerte, felicidades, compañeros.
14: Bien.

0: Son las 11 de la mañana con 5 minutos. De esa manera hemos compartido el informe que brindaba Omar Claros, alcalde del municipio de Villa Tunari. Nos vamos a la pausa. Al retornar continuaremos con más información en esta jornada de sábado 18 de julio.
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12: Bien, en esta media jornada compartimos más información desde el ampliado de evaluación de la Central Agraria La Unión. En esta oportunidad también vamos a tener el informe político y orgánico de la ejecutiva de la FECANTROP, Vilma Colque Sánchez. Vamos con este reporte contigo, Richard Vargas.
13: Bueno, gracias. Tenemos más repercusiones desde el ampliado de evaluación de la Central Agraria La Unión, que es parte de la Federación Trópico. Escuchamos también un informe político, orgánico, por parte de Vilma Colque Sánchez, que además es la presidenta de la coordinadora de las 6 federaciones. Escuchamos ese informe.
14: Dentro de la coordinadora, algunas faltas, pero lamentablemente a nosotros también nos ha tocado asumir en estas situaciones. Muchos dicen, no hay coordinación, pero cuando hay ambición, no hay coordinación. Una cosa, quedas, llega economía, o algunos autoridades ingresan directamente para cobrar economía, para buscar pegas, compañeros, compañeras. Les ofrecen para sus hijos o sus familias pegas y con eso dejan de movilizar al pueblo, compañeros, compañeras. En la parte política, compañeros, compañeras, ustedes, muchos los que están aquí, y esto es una de las centrales igual que ha estado siempre en las luchas. En la parte política, Estados Unidos, Norteamérica, dominaba ya casi a nivel mundo. Pero dentro de esto, como China, Rusia y otros países de otros continentes, ellos también son potentes. Pero sin embargo, Norteamérica pierde hegemónicamente en los continentes europeos, en la parte militar, económica, compañeros, compañeras, y políticamente, sus políticas de Norteamérica ya no convencen. Su economía, que es el dólar que dominaba, hay nuevas monedas en otros continentes. ¿Y ahora qué hace Estados Unidos? Sobre todo digo a la juventud, compañeros, compañeras, hay doctrinas que han ido manipulando desde ahí. La doctrina Monroe, la doctrina seguridad global, la doctrina manifiesto. Por ejemplo, la doctrina Monroe ha sido 202 años ya, compañeros, que han ido aplicando en Bolivia y en América Latina. Esta doctrina Monroe, compañeros, es la instrucción de exterminar al movimiento indígena campesino, de quitar sus recursos naturales, de que ya no haya nuestra identidad, nuestra cultura, los idiomas, sino que de ellos traer su idioma, traer sus costumbres y a nosotros desaparecer, adueñarse de nuestras tierras. Lo mismo es la doctrina manifiesto. Es de ello, de esa doctrina, compañeras, compañeros, utilizar las iglesias, tanto católica, evangélica. No quiere decir con eso que todas las iglesias son malos, sino hay iglesias buenos que sí son del pueblo, compañeras. Pero ¿qué hacen con esa doctrina manifiesto? Como ha dicho, ¿no?, el gobierno de Rodrigo Paz, cuando estaba posicionándose, ¿qué ha dicho, compañeros? Dios, patria, familia. Todos los autoridades dictadores han utilizado estas palabras. Y ahora, en estas últimas movilizaciones, ¿qué dice? Sale de la Iglesia Católica indicando que somos demonios, que somos terroristas, pidiendo ley contra las movilizaciones. Sale, compañeros, compañeras, algunos también pastores de la Iglesia Evangélica en contra de nosotros, compañeros, compañeras, del pueblo que está en movimiento, del pueblo que está resistiendo. De eso se trata. Ahora, la doctrina seguridad global. Esto es, compañeras, compañeros, que nosotros no tenemos derecho a tener servicios básicos, como la internet, el Entel. Yo les pregunto, compañeras, compañeros, de aquí de la base, el internet Entel, antes que el hermano Evo sea presidente, ¿quién era el dueño antes que sea nacionalizado? Sobre todo, a ver, los jóvenes, porque eso nos enseñan en el colegio. Aquí estoy viendo jóvenes. ¿Quién era el dueño de Entel? Eran, compañeros, los italianos los dueños de Entel. eso tenemos que saber. Cuando han entrado al gobierno se ha nacionalizado y de nosotros era. Pero cuando eran dueños los italianos de este servicio básico, ¿acaso al Estado aportaba? Pero cuando hemos nacionalizado de Entel, va al bueno Juancito Pinto y a otros beneficios para el pueblo boliviano. Así se adueñan con seguridad global. ¿Qué estaban haciendo, compañeros? Ustedes saben, compañeros, la guerra del agua con Manfred. Manfred estaba a punto de vender hasta el agua de la lluvia, compañeras, compañeros. Y muchos han luchado en aquellos años. Hoy lo mismo va a pasar, compañeros. De eso se trata la seguridad global, porque ellos se sienten dueños. Y el presidente de Estados Unidos, Donald Trump, dijo, compañeros, nuestros recursos naturales, dice él, nuestros recursos naturales de América Latina. Cuando el dueño somos nosotros de nuestros recursos naturales de cada país. Así se adueñan. Ellos dicen, con tal que no les falte comida para su barriga, nosotros vamos a pensar en industrialización y en explotar todos los recursos naturales de los países que tienen. ¿A qué me voy con esto, compañeras, compañeros? En los años 2095-90 había el Plan Cóndor. Los que han sufrido ahí saben, compañeras, compañeros, el Plan Cóndor era bajo militar gobernados, sin leyes, sin, en este caso, asambleístas que son los diputados senadores, sino bajo decreto directamente del gobierno, y si te movilizas te mandan militares. Hoy el gobierno, como ya no puede convencer con estas sus doctrinas, nuevamente ha hecho retornar el Plan Cóndor, compañeros, compañeras. Están gobernándonos con este plan ahorita el gobierno de Rodrigo Paz. Por eso, el estado de sitio o estado de excepción es ya parte de la dictadura. Cuando al ejército boliviano saca en contra de su pueblo, es parte de la dictadura, compañeras, compañeros. Es todo esto, y esto no se está aplicando solo en Bolivia, pero Bolivia en estos momentos está en mira de América Latina, porque Estados Unidos quiere adueñarse de todo América Latina. Se quiere atrincherar, y ha dicho a los otros continentes, tú no te metes a América Latina, nosotros no nos metemos con ustedes. A esos acuerdos están llegando. Por eso hay persecución en Argentina, en Chile, en Argentina, a los líderes de la izquierda principalmente. Entonces, compañeros, compañeras, ahora estos últimos pasa, compañeros, lo que más nos debemos de informar también es los decretos, las leyes que se están aprobando y promulgando. Ya hay más de 150 decretos que el gobierno ha promulgado. También leyes. Nosotros, muchos han reclamado, compañeros, compañeras, ¿qué hemos dicho? Algunos han dicho, por eso hay que analizar a profundidad. Hemos ido a un voto nulo. No tenemos asambleístas. Yo les pregunto, compañeras, compañeros, cuando han iniciado esta lucha, no tenían diputados senadores. Pero cuando se ha dado confianza al gobierno de Luis Arce Catacora, era mayoría de los diputados senadores parte de nosotros. Pero no nos han defendido, sino se han vendido por dinero. Por eso no podemos prestarnos que ellos nos van a defender. son personas oportunistas. Y la tarea era del gobierno, sí o sí, sacar del gobierno al pueblo boliviano, compañeras, compañeros. Por eso han hecho todo. Por eso a algunos que se están formando como líderes o como autoridades dentro de las organizaciones, les convence para que traicionen y se vayan a veces de candidatos. Todas estas cosas tenemos que analizar. Lo primero que tiene que respetarse son los principios ideológicos, porque no todos vamos a ser autoridades, y ser autoridad también es pasajero. Ahora, dentro de eso, compañeros, el 9 de mayo había un paquete de leyes que ha indicado que está socializando. Dentro de ese paquete de leyes había el paquete de la energía eléctrica. Y hoy ha salido, ha dicho eso el gobierno. ¿Qué ha dicho? O sea, solamente se ha reunido con los agroindustrias y ha dicho, estoy socializando. Ese decreto de las tarifas de energía eléctrica es el 5647. Léanlo, revísenlo. Con eso dice, compañeros, que la tarifa que pagamos a la energía eléctrica cada mes va a ir subiendo 5%. Entonces, compañeras, compañeros, al año 60%. ¿Qué quiere decir con eso? Que si tú pagabas 50 bolivianos al mes, va a ir subiendo ahora lo que vas a pagar, compañeros. El gas va a ser lo mismo. Con energía eléctrica que no funciona, todo va a ir subiendo. Ahora, el tema de combustible, son dos decretos de este último, 5644, 5635. Estos dos decretos es la gasolina basura y después, compañeras, compañeros, nuevamente el segundo gasolinazo. Ahora ya no va a traer el Estado, sino directamente las empresas privadas el combustible. Eso va a afectar, compañeras, compañeros. Y el otro es del dólar. Solo en esto quiero hacer la diferencia. Antes que entre el hermano Evo Morales como presidente, el dólar estaba en 8.60 en 2004. Estaba en 8.60, compañeros. Cuando el hermano Evo ha entrado presidente, el dólar precio fijo se ha mantenido entre 6.96, ahí bailaba, 96, 93, 94, 95, 98, ahí se mantenía, compañeros, toda esa gestión. Ya luego con los otros gobiernos ha ido inflándose, pero hace una semana atrás lo han regularizado que el dólar a precio flexible. Ese día que han regularizado ha sido 9.73. Ahora, ¿quién sabe? Hoy día, ¿cuánto está? De hace una semana a hoy día. De 9.73 para hoy día es 10.85 el dólar, compañeros. En cualquier momento va a llegar 11, 12. De eso se trata el precio o el precio flexible. Porque el gobierno no va a controlar ya, no va a decir nada. Por eso dice precio flexible. Y la economía boliviana va a ir devaluándose. Algunos profesionales que están aquí, que por ejemplo son profesores, son seguramente algunos están trabajando de función pública en algunas instituciones, el sueldo mínimo es 3.300. Si el dólar va subiendo, compañeros, su sueldo va a alcanzar, no va a alcanzar porque su sueldo no va a ir subiendo. Pero cuando sube el dólar, todo lado también es importado, repuestos de movilidades, hasta los mismos fertilizantes, compañeros, los medicamentos, compañeros, la gasolina, el combustible, igual van a comprar, compañeros, en moneda norteamericana. Entonces, ahí nos afecta. ¿Quién no se enferma? Yo, de verdad, cuando veo las noticias, me da pena. El director del hospital de la mujer, con lágrimas en los ojos, ha salido. Porque en las farmacias, si tú te comprabas una tableta de paracetamol con 2 bolivianos, ahora ese paracetamol, ¿cuánto está ya el costo? A mí me preocupa eso, compañeras, compañeros, porque el director ha dicho, habían varias compañeras que tenían que operarse de cáncer uterino, algunos de cáncer de la mama, algunos con otras enfermedades, pero hoy no pueden. ¿Por qué? Porque la crisis económica ha afectado y la receta tiene que también los medicamentos comprar de los hospitales. Están dejando de hacerse curar o operarse y se tornar, compañeros, compañeras, a sus casas. Ahí está, compañeras, compañeros, el problema. Y lo mismo va a pasar en los municipios, en las alcaldías. A mí me preocupa la situación y lamentablemente nosotros somos muy conformistas, ambiciosos. ¿Por qué les digo? Combustible de aquí de la central, supongo, debe ser tal vez 20.000 bolivianos o 15.000 bolivianos. Con eso, más antes comprabas pues como unos 20 fusiles de diésel para mejorar el camino. Pero ahora con ese 20.000 bolivianos vas a comprar 20 fusiles de diésel. Vamos a lograr a comprar por lo menos entre 8 o 6 fusiles nomás ya. ¿Y con qué? Y el mejoramiento de camino, hoy ni la pala ni la pipa, nada, no queremos levantar ya. Todo decimos tiene que venir del gobierno, la gobernación o el municipio. Ahí estamos llegando, compañeros, compañeras, la crisis y la devaluación de la economía, compañeras, compañeros. Y sobre todo nos debe preocupar también la parte de educación. Se va a privatizar y esto es preocupante. ¿Por qué, compañeros, compañeras? Nuestros hijos deben de estudiar como ustedes han hecho que estudien nosotros. Se deben de preparar, pero en algunos colegios, los padres de familia, las organizaciones están pagando por ítems, por profesores. Ya no responde el gobierno. Pero aquí va a venir como en los años 2003-2000 a privatizar el colegio. Va a ser un empresario su infraestructura, un colegio modelo. Si quiere estudiar tu hijo, pagas la mensualidad, compañeros, compañeras. Así cuántos no van a poder acceder. La Paz por lo menos ha dejado de estudiar los estudiantes 12.000. Potosí, 14.000. Sucre, 766. A nivel nacional, ¿cuántos niños no están estudiando ya? Y más atrás, sí o sí, uno tiene que ser profesional para poder asumir, compañeros, compañeras, cualquier función, compañeros. Y si desde el gobierno no van a apoyar aquí, compañeros, y no vamos a poner de importante la educación, ¿qué va a ser de las nuevas generaciones? Eso es, compañeros, el problema que hoy está afectando. Por eso debemos de estudiar. Y si nuestros hijos, ¿por qué queremos que estudien? Para que defiendan, compañeros, a nosotros, a ustedes de aquí más atrás. Para que se defiendan ellos mismos. Porque algunos, compañeros, son estudiantes, pero no defienden al pueblo boliviano. Simplemente buscan su ambición personal. Para eso deben de estudiar y prepararse, compañeros. Y por otro lado, compañeros, las preocupaciones es demasiado, compañeros, pero siempre en conjunto nosotros podemos lograr todo lo que se nos viene con este gobierno central ahorita que está, compañeros, a todo se puede llegar. ¿Quién sabe a un gobierno de turno lo que ha pasado en Perú? Entonces, de esa forma, compañeras, compañeros, hay que seguir, compañeros, en estas movilizaciones, en esta lucha y en la resistencia. Aquí está el compañero Víctor también para poder complementar con algunos puntos, compañeros, que es de necesidad de el censo agropecuario y el tema de la hoja de coca. Solo eso, ayúdenme a decir que viva la Central Agraria de la Unión. Muchísimas gracias.
13: Bien, de esa manera hemos tenido el informe político orgánico por parte de la gente.
12: Bien, seguidamente también tuvimos el informe del secretario general Víctor Mencía de la Federación Trópico, que también hace referencia a la situación política que vive el país con el gobierno de Rodrigo Paz. Nuevamente retornamos hasta el ampliado de la Central Agraria La Unión.
13: Bien, gracias. Lo prometido, ahora sí, tenemos también palabras de Víctor Mencía, secretario general de la Federación Trópico, que también hace referencia a la situación política, orgánica, económica que vive el país en esta crisis nacional, desde el ampliado de evaluaciones de la Central Agraria La Unión. Escuchamos entonces ese informe a continuación para todos ustedes.
15: Y por supuesto, esa noche igual ha negociado lo que es para que dicte el estado de excepción. No, entonces, no habiendo compañeros, hemos tenido que declararnos en cuarto intermedio. No, entonces, sin embargo, importante saber, compañeros, que esta movilización surge, compañeros, tras los decretos supremos que este gobierno dicta en contra de la economía nacional, en contra, compañeros, de nuestro estado plurinacional. A ver, el decreto supremo 1720 ha movilizado, compañeros, a los pequeños, a la pequeña propiedad del norte de nuestro país con una marcha rumbo a la paz. Este decreto es un decreto, compañeros, se podría decir trabajado con intereses personales, sectoriales, para los grandes empresarios agropecuarios,

compañeros, a 1.000, 2.000, 3.000 hectáreas, nuevamente el latifundio, compañeros. No, de sentido, compañeros, pero a veces decimos que hemos logrado. Cada vez salimos, nos movilizamos, marchamos, bloqueamos y no conseguimos nada. Lo que hemos conseguido, compañeros, es que la región del Trópico de Cochabamba nos hemos convertido en una fuerza social, en un poder político. Antes, compañeros, el destino de nuestro país definían los mineros. Pero ahora nosotros, las 6 federaciones, debatimos el destino de nuestro país desde la región del Trópico de Cochabamba. A ver, compañeros, también lo que tenemos que saber es, con este gobierno de derecha, de Rodrigo Paz, estamos volviendo a tiempos neoliberales, a tiempos de estado de colonia, donde prácticamente, compañeros, nos gobierna bajo decretos como un dictador, no respeta las instituciones, no respeta la constitución política del Estado, porque todos sus decretos son anticonstitucionales, compañeros. No, en ese sentido, compañeros, 5503, un decreto que ha sacado, un decreto madre, se podría decir, el cual hemos hecho abrogar con una movilización, con un bloqueo de caminos. Pero, sin embargo, ese decreto sigue vigente. Tenía artículos y ahora está sacando todos los artículos, compañeros, en decretos. ¿No? Entonces, como la subvención, compañeros, de la gasolina se mantiene con el decreto 5516. A ver, compañeros, también hablando del tema de carburantes. Este gobierno ha prometido inundar gasolina después de su posición. Ha prometido, compañeros, gasolina de calidad. Aún así, el pueblo boliviano ha aceptado que se levante la subvención, compañeros. Pero no ha cumplido. Más a lo contrario, hay escasez de gasolina, han vuelto las filas, las movilidades están durmiendo en los surtidores y peor todavía, compañeros, nos han traído una gasolina basura. Y esto, compañeros, es intencional. Este gobierno lo ha hecho intencional, compañeros, para que de esta manera nos castigue al pueblo boliviano y, por supuesto, le eche la culpa a esos 14 años de prosperidad, de crecimiento económico que ha gobernado nuestro hermano Evo, 14 años, compañeros. ¿No? Entonces, en ese sentido, compañeros, el decreto supremo para que puedan importar también gasolina a los privados, el 5644... Con este decreto, compañeros, declara libre importación de carburantes. Con esto el gobierno nos quiere decir, compañeros, que ya no, él ya no va a importar combustible y va a garantizar al pueblo boliviano. Porque no tiene esa capacidad económica, porque los carburantes, como es la gasolina, el diésel, se importa en dólares. Y el gobierno, compañeros, no tiene dólares. No, en ese sentido, compañeros, con ese decreto, da a los privados para que puedan importar gasolina diésel y, por supuesto, los privados van a hacer, compañeros, que la gasolina se vende en los surtidores arriba de los 14, 15, hasta los 20 bolivianos, compañeros. También va a haber otras medidas económicas que este gobierno dicta en contra de la economía nacional. Es, compañeros, entregar, privatizar nuestras empresas estratégicas. Sabemos que en esos 14 años nuestro hermano, nuestro expresidente Evo Morales ha nacionalizado nuestras empresas estratégicas. La compañera Vilma hablaba de Entel. Entel estaba en manos de los italianos. Ende, después YPFB. El primero de mayo del año 2006... se ha atrevido, compañeros, a nacionalizar todas nuestras empresas estratégicas para que haya un crecimiento económico, porque para entonces estas empresas nos saqueaban, compañeros. Solamente el 18% se quedaba para los bolivianos y el 82% se lo llevaban
a sus lugares, a otros países.

0: países. En ese sentido, compañeros, es importante rechazar desde este ampliado la privatización de nuestras empresas estratégicas. Por ejemplo, también se ha creado la BOA, Boliviana de Aviación, la empresa, planta de urea, planta de cemento. Pero sin embargo, compañeros, si podemos un poquito retroceder a la historia, los empresarios siempre han vivido del Estado. Ahorita este gobierno nuevamente está gobernando para los capitalistas, para los empresarios, para los grandes terratenientes. Por ejemplo, la aerolínea Aerosur, si se acuerdan, compañeros, ha abandonado todas sus aeronaves aquí en Santa Cruz, en Cochabamba, en La Paz, porque toda su empresa, compañeros, si el Estado lo tenía, ni eso cubría el impuesto que debía al Estado boliviano, compañeros. Imagínense, toda su vida ha trabajado sin pagar impuestos, se ha enriquecido y se ha escapado, compañeros. No, en ese sentido, compañeros, los gobiernos de derechas pretenden nuevamente privatizar nuestras empresas. También, compañeros, este gobierno pretende entregar nuestros recursos naturales. Ahorita, compañeros, Bolivia tenemos en reservas a nivel mundial una de las primeras reservas, que es el litio. El litio, compañeros, es el yacimiento que va a sustituir al petróleo. Se va a implementar, compañeros, lo que es el cambio de matriz energético. Ahorita nuestras motos son a gasolina, nuestros autos a gasolina, diésel, pero en otros países industrializados, compañeros, las motocicletas ya son eléctricos, ya no utilizan gasolina. Movilidades eléctricos, inclusive transporte pesado eléctrico. Ya no utilizan gasolina, diésel, compañeros. ¿Por qué? Porque están funcionando con batería de litio. Y Bolivia tenemos litio, compañero, una de las reservas mundiales que tenemos. Por eso el empresario, los países industrializados se interesan en los recursos naturales, compañeros. No solamente el litio, también las piedras raras. No, en ese sentido, compañeros, es importante hablar del cambio de matriz energética. Del litio, compañeros, se hacen lo que es las baterías. Muchos deben ya conocer, las fumigadoras igual ya vienen con batería de litio. Y ahora la novedad también que viene, compañeros, son los paneles solares. Con este gobierno, dudo mucho, compañeros, que se haga ampliaciones, proyectos en electrificación. Lo que nosotros recomendamos es, debemos hacernos instalar el panel solar, aquellos que todavía no tenemos luz, energía, compañeros. Porque en 2, en 3 días nos van a instalar y estos paneles solares van a funcionar con baterías de litio que van a durar entre sus 5, 7 años, compañeros. Y no van a ser como las baterías de plomo que anteriormente utilizamos, que tiene vida de 1 año hasta 2 años, a lo mucho, compañeros. Es importante, compañeros, hacer el cambio de matriz energética. ¿Por qué, compañeros? La energía que estamos consumiendo, estamos generando incluso con gas. Las termoeléctricas están generando energía eléctrica con nuestro gas, compañeros. Si nosotros instalaríamos los paneles solares, estoy seguro, compañeros, ahorraríamos, ¿no? Y ese gas se puede vender o podemos utilizar para otras cosas. También, a ver, compañeros, informales también. Como decía la compañera Vilma, no hay una seguridad. Todos estamos viviendo en una incertidumbre. 14 años el dólar no se ha movido nada, 6.97. Pero ahorita está, compañeros, nos indica que está en 10.85. O sea, cualquier dato puede llegar a 11, 12, ¿no ve? Entonces, de esta manera, compañeros, este gobierno está haciendo el manejo económico en contra de nuestro... Y al hacer esto, compañeros, nuestra moneda se está devaluando. Si antes comprábamos con 70 bolivianos, no sé, una gazafa, ahora va a costar 100, compañeros. No, 30 bolivianos más se tiene que incrementar. Esto es, compañeros, la devaluación de nuestra moneda, pierde su valor adquisitivo. Y por supuesto, igual que en Argentina van con un fardo de billetes que no tiene valor, que solo es papel, compañeros. Y a lo mismo nos quiere hacer llegar este gobierno. A ver, también, compañeros, este gobierno va a implementar igual para hacer cumplir todo ese proyecto político que tiene en contra del pueblo boliviano, la persecución política, compañeros. Como ya lo han hecho con nuestro hermano líder, nuestro hermano expresidente Evo Morales, lo han inventado procesos y hasta ahorita, compañeros, no lo han demostrado, no hay pruebas, pero sin embargo hay una orden de aprehensión a su nombre. Ahora, nuevamente, este gobierno de Rodrigo Paz, para todos los dirigentes nacionales, departamentales, regionales, ejecutivos, orden de aprehensión. Nuestra compañera Vilma igual está con orden de aprehensión, compañeros. Entonces, de esta manera se va a hacer la persecución política, queriendo desencabezar a los dirigentes, queriendo intimidar para que ya no puedan dirigir, liderar las movilizaciones futuras que va a haber, compañeros. No, también hay que ver, compañeros, es importante hablar de nuestro municipio, rapidito nomás voy a hablar, compañeros. Nuestro compañero Omar ha debido ser ya amplio. A ver, compañeros, de nuestro municipio, solamente voy a tocar dos temas. Lo que nosotros debemos saber, compañeros, primero, del censo, ¿ya? El censo a nivel municipio de Villa Tunari somos 93.000 habitantes. Y la tercera parte de la población de Villa Tunari son estudiantes, 33.000 estudiantes, compañeros. La región del Trópico de Cochabamba somos 258.000 habitantes, más casi el doble que el departamento de Pando. En Pando, compañeros, a ver, solamente existen 130.000 habitantes. Y Trópico de Cochabamba, casi 260. 2.000 falta para que seamos lo doble, compañeros. Por eso, Trópico de Cochabamba, con este crecimiento de la población, y por supuesto, con el camino que estamos proyectando, compañeros, a San Ignacio de Moxos Beni, se va a convertir Villa Tunari en un centro económico, compañeros. Desde aquí vamos a poder ir a diferentes departamentos, vamos a viajar, a mover a Santa Cruz, vamos a ir a Cochabamba, vamos a ir a Beni, Pando, La Paz. Trópico de Cochabamba se va a convertir en un centro económico donde se va a generar, compañeros, el comercio a diferentes departamentos. Y este sector, aunque no creamos, el Trópico va a ser también, compañeros, el centro en crecer poblacionalmente. También, a ver, compañeros, rápido nomás, hablar de los... Como somos más de 93.000 habitantes según el censo, municipio de Villa Tunari, nuestros recursos, compañeros, de coparticipación del Estado llega según lo que nos hemos censado. Pero algunos compañeros que no nos hemos censado tienen que saber, compañeros, su dinero del Estado de coparticipación no está llegando aquí. Si te has censado en Sacaba, tu dinero de vos, compañero, está llegando a Sacaba. Si te has censado en Vinto, tu dinero está llegando a Vinto, compañeros. Por eso hay que tener moral para exigir las necesidades. Si nos hemos censado aquí, nuestro dinero de nosotros llega aquí, compañeros. No, en ese sentido, compañeros, es importante también, seguramente de aquí a 10 años más vamos a hacer nuestro censo poblacional, donde estoy seguro vamos a pasar ya los 100.000, ¿no? Y vamos a seguir, quién sabe, vamos a llegar a igualarnos al departamento de Pando, solamente Villa Tunari, compañeros. Estamos 93.000, solamente a 130.000, nos falta como 30.000 nomás, compañeros, ¿no? De esta manera, compañeros, es importante saber estos datos. También, a ver, don Omar, necesito recalcar, es importante para nuestro municipio, nuestros recursos propios. Otros municipios están generando más que Villa Tunari. Nosotros, Villa Tunari, que somos un municipio grande territorialmente, poblacionalmente, y también las necesidades es lo mismo. Pero generamos cerca a 10 millones de bolivianos, recursos propios. Otros municipios que son más pequeños están igual que Villa Tunari. Municipio de Entre Ríos, compañeros, genera 20 millones de bolivianos al año. Recursos propios que se pueden destinar a educación, salud, camino, producción. Entonces es un reto para nuestro alcalde, casi está 2 meses y medio. Nuestro alcalde es nuevito, 5 años le quedan, 4 años, casi 5 años yo diría, donde al momento de salir tiene que entregar a nuestro municipio por lo menos con 20 millones o 30 millones de recursos propios que genere, compañeros. ¿No? Entonces, en ese sentido, compañeros, es importante generar recursos propios. Después, a ver, pasando siempre a otro tema, tema coca, voy a ser puntual, compañeros, en tema coca. El día de ayer, antes de...
1: Bueno, de esa manera estamos acompañando el ampliado de evaluación de la central agraria La Unión. Con este reporte, nuevamente, compañeros, vamos hasta estudios centrales. Después también estaremos en lo que es la feria productiva, gastronómica y también de la central Tacopaya. Mientras tanto, con ustedes hasta estudios centrales.
2: Agradecemos por el contacto con nuestros compañeros de trabajo. Así se viene desarrollando varias actividades en Trópico de Cochabamba y la Federación Trópico. Han hecho referencia también a la situación política que vive nuestro país. El dólar está subiendo cada día. Han dicho que se iba a normalizar, pero ellos creo que tiene que llegar hasta 15. Y 15 bolivianos el dólar va a ser normal para ellos. A ellos no les va a afectar nada por toda la corrupción que están realizando. Y aparte de más de 20.000 bolivianos que reciben de sueldo, ¿verdad? A los que afecta esto es a los que tienen sueldo mínimo. Tus 3.300 bolivianos, que supuestamente el gobierno ha aumentado, pero ningún empleador está obligado a cumplir, pagar. O sea, si yo te quiero contratar y mira, no tenemos plata, te voy a pagar 2.000. Con eso trabajas, si quieres, y si no, no. Cuando uno quiere trabajar, bueno, pues acepta. O sea, no hay ese cumplimiento de irrespeto al sueldo mínimo. Pueden subir hasta 6.000 si quieren el sueldo, pero si el trabajador, el que genera contratos, va a pagarte 2.000. ¿De qué sirve aumentar un sueldo a cierto monto? Esto beneficia solamente a los funcionarios y a nadie más. A los funcionarios sí o sí se les va a aumentar. Y por eso es que es lo mismo que Quillanta, ¿verdad? Vamos a seguir con más contactos, más información para la gente que está en la sintonía. Hoy hay festividad también de Virgen de Urcupiña que se avecina. Ya hay actividades y hay planes. Inmediatamente vamos a tomar contacto con Nelson Colque en la ciudad de Cochabamba. ¿Cómo están las actividades? ¿Qué planes hay para realizar esta actividad que es en mes de agosto?
3: Cultura de la Gobernación. Juan Carlos, por favor, ¿cuál es la agenda cultural para la festividad de la Virgen de Urcupiña? Sabemos que el día de ayer se han entregado afiches, pero también el tema publicitario.
4: Bueno, tenemos pues la agenda cultural de nuestra Virgen de Urcupiña. El 26 de julio tenemos lo que es la segunda promesa, y el 2 de agosto tenemos la entrada de Urcupiñita, y 8 de agosto las advocaciones, y 9 de agosto tenemos la entrada autóctona, así llegar a la festividad central ya el 14 de agosto, ¿no? En ese marco, pues el día de ayer en una reunión del Comité Interinstitucional se han abordado varios temas. Estaba presente nuestro alcalde del municipio de Quillacollo, presidente de Fraternidades de Urcupiña, y asimismo estaba presente el consejo y con su comitiva de concejales y pues el monseñor, ¿no? En ese marco se ha realizado la entrega correspondiente, la ficha oficial para poder difundir y promocionar lo que es nuestra Virgen de Urcupiña. Entonces, la Gobernación de Cochabamba, a través de nuestra Casa Departamental de Culturas, la siguiente semana también se está programando actividades correspondientes para seguir promocionando y difundiendo con varias instituciones, ¿no?, aquí en el Departamento de Cochabamba.
5: ¿En el caso del feriado se ha confirmado ya?
4: Bueno, el tema del feriado se ha informado los pormenores al Comité Interinstitucional y después tenemos pendiente algún trámite administrativo con el Ministerio de Trabajo. Y pues la primera autoridad del departamento de Cochabamba, nuestro hermano Leonardo Loza, va a estar comunicando, oficializando al 100% sobre este feriado. Pero este feriado está respaldado en la ley departamental de la Asamblea Legislativa Departamental y con ello pues nosotros estamos realizando las gestiones correspondientes para poder llegar y concluir el feriado departamental de Cochabamba y poder reactivar la parte económica. Sí, el día 14 de agosto está cayendo día viernes.
3: Gracias, estamos con más información, estamos con Juan Carlos Jiménez, director.
2: Agradecemos a Nelson, entonces ustedes han podido escuchar los planes que se vienen, la Urcupiñita, desde mes de agosto, 13, 14, 15, las actividades de la Urcupiña se vienen a lo grande en Quillacollo y para eso ya se van agendando, planificando el desarrollo de esta actividad religiosa en Cochabamba, una de las fiestas grandes que tiene como Cochabamba. Vamos a seguir con más información para toda la gente que está en la sintonía. Vamos a irnos de nuevo hasta Cochabamba. Grover Horacio, dirigente nacional de los trabajadores, por cuenta propia, ha indicado que el gobierno central está destrozando la economía del país. La devaluación de la moneda afecta a todos en general.
3: Estamos con don Grover Horacio, quien es dirigente nacional de los trabajadores por cuenta propia de Bolivia. Don Grover, por favor, el dólar 10.78, 10.83, prácticamente vamos a llegar a la próxima semana, posiblemente con 11.
6: Sí, siempre agradeciendo a los medios de comunicación, principalmente a Causachuncoca, que de una u otra forma nos da la forma de hacer conocer también la situación que va pasando en el país, principalmente con el tema de los comerciantes a nivel nacional. Una preocupación, el tema del dólar ya viene, son más de dos semanas y creo que hasta el día lunes vamos a estar, yo creo que encima de los 11 bolivianos. Lamentablemente vemos que este gobierno irresponsablemente ha hecho esta situación. Está perjudicando a muchos sectores, principalmente al sector gremial. Hay productos que hoy se compran con un precio, no sabemos mañana cuánto estarán. Y creo que ese es el problema que está dándose en los mercados, porque la gente ya no tiene ese poder de adquisición. Lamentablemente nosotros también como sector gremial a nivel nacional venimos sufriendo toda esta situación que viene ya acarreando hace muchos años y creo que hasta este momento no se ha podido atender las demandas del sector gremial a nivel nacional. Nosotros como Confederación de Gremial pedimos a las autoridades, principalmente a la Asamblea Nacional, que priorice estos temas. Creo que a ellos los han elegido en diferentes puntos, circunscripciones y son representación real de las organizaciones y bueno, de los municipios y provincias que cual representan. Hoy ya terminando una vacación, que creo que estas vacaciones la han hecho específicamente para poder pues aprobar estos decretos, poder aprobar, incluso están con ese tema de querer nacionalizar algunas empresas que sinceramente la población se da cuenta que no es así. Hay un comentario que ya lo han profundizado la mayoría de las personas, ¿no? ¿Cómo es en este momento BOA, que es la única empresa a nivel nacional que está trabajando y quieren venir otras empresas? Imagínense que dice que está en déficit. ¿Qué sería después si va a haber competencia y demás cosas? Nosotros tenemos un... sabemos quiénes son los que usan, el tema este de este transporte aéreo, pero sinceramente nos preocupa toda esta situación que se va generando en el país, una inestabilidad económica. Realmente en algún momento nosotros como sector gremial también habíamos pensado tener algunas situaciones de movilizaciones, pero con esta ley de excepción, sinceramente ya uno tiene a veces un poco
7: un poco realmente descuidado, porque ahora están deteniendo, ayer nomás han detenido a otro dirigente igual, y eso es una gran preocupación para nosotros como sectores sociales a nivel nacional. Creo que nosotros como dirigentes lo único que hacemos es expresar la voz de nuestros afiliados y principalmente de la gente que está pasando toda la situación en el país, ¿no?
8: Doctor, pero usted camina por los mercados. ¿Cuál es el sentir del comerciante? ¿Hay venta, no hay venta? ¿El dólar favorece, no favorece estas políticas económicas? ¿Llegan a los mercados, no llegan?
7: Lamentablemente, como le decía, está una situación peor que las anteriores, principalmente en los anteriores años. Ya teníamos el problema con este señor que estaba administrando como Arce Catacora, y hoy con este presidente pensamos que iba a mejorar algunas situaciones. Lo más increíble es de que tanto préstamo, ¿dónde se está inyectando esa economía? ¿Qué es lo que se está haciendo ese recurso? Hasta ahora no vemos ninguna reactivación, ningún proyecto que pueda generar empleo. Y eso es lo que nos preocupa, porque sinceramente los mercados es totalmente vacío. Si antes vendíamos algo, ahora ya no se vende. Tenemos que rebajar algunos productos, perdiendo incluso para poder alcanzar a cubrir algunas cuentas que tenemos en los bancos y principalmente poder también sostener a nuestra familia. Por lo tanto, pedimos al gobierno que trabaje y de una vez haga las cosas como debe ser. Y les digo nuevamente a los asambleístas, hagan una representación digna. Mañana pasado va a haber cualquier situación y ustedes van a estar nuevamente viniendo a pedir los votos y ahí nos vamos a ver las caras. ¿Ustedes creen que en este momento, solamente por querer apoyar a un gobierno que está haciendo un mal trabajo en representación de todo el Estado, día tras día, cada chiste que aparece en la situación, realmente ustedes no sé dónde están para expresar esa representación que se les ha dado como asambleístas? Ustedes son fiscalizadores, tienen que ver la situación del país, lo que está pasando en el país, y no es solamente aprovechar las fiestas patrias para salir y saludar. Yo creo que hay que ir a visitar los pueblos realmente. Vengan a los mercados, vean cómo está la situación. Hoy día sábado en el mercado de la mañana, lo único que se vende son productos de la canasta familiar, como algunos productos que se necesitan en los hogares, pero otros productos ya no se venden. Por lo tanto, pedimos a las autoridades y principalmente a los asambleístas que trabajen, porque ahí va a ser el resultado cuando ellos nuevamente vengan a querer pedir su voto. Creo que incluso han hablado algunos comerciantes de que de una vez hay que empezar a trabajar en un referéndum, porque este gobierno nos está llevando a una catástrofe económica, ¿no?
9: Gracias, un cordial saludo.
2: Agradecemos a nuestro compañero Nelson por la información. Hasta aquí con las informaciones destacadas de esta mañana. Ya se viene el resumen. Las 12:13, pausa. Ya se viene Bolivia en la noticia.
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2: El gobierno, todo por obedecer a un mandato, una imposición, una intervención del Fondo Monetario Internacional, empieza con la devaluación. ¿Y cómo está? A ver, repasemos. A ver. ¿No? Ellos dijeron, no, este tipo de cambio flexible va a estabilizar la economía.
3: Con el cambio referencial, además, ¿no?
2: Sí, el cambio referencial, en vez de ser, ¿no?, el cambio paralelo, en el fondo, referencial. Términos que quieren confundir a la población. Sí. Empezó a ver el 27 de junio de este año, dólar sube de 6.9 pico a 9.73, ¿no? Primera devaluación.
3: Primera devaluación, ¿no? Sí.
2: Pero va pasando el tiempo, ¿no?, unos días, ya es 9.83.
3: A pocos días, ¿no? A pocos,
2: sí,
3: días.
2: Dos, tres días. Sí, ¿no? Sí. Un 10%. Otra vez, otra devaluación, ¿no? A 9.89. Sigue subiendo, ¿no? Dólar oficial sube a 9.96 ya. Hace 3-4 días ya llega a 10.10.
3: Es grave.
2: 10.10. Creo para anteayer llega 10.24. 24. Y para ayer 10.40. El dólar. Hermanas y hermanos de Bolivia, ese es llamado régimen de cambio flexible. Dólar referencial. Alguien me dijo, ya, el dólar paralelo ya está cerca a 11. Tal vez el día lunes, mañana en la noche, nos van a estar informando, el dólar ya va a estar sobre 11.
3: Probablemente.
2: 10.10. Pero ¿qué dijo el ministro? Por segunda vez repito, ministro de Economía, ministro, asegura que nada cambiará con el tipo de cambio flexible. Que nada cambiará, otra mentira.
3: Sí, me entiendo.
2: ¿No? A ver, podemos ver la marcha de ayer.
3: De ayer en Santa
2: Fe. Ya no hay estado de excepción, ya no hay estado de
4: excepción. Y marchando porque el más pobre es el que más está sufriendo. Gente que está sin trabajar más de una semana, está haciendo huelga. Me siento impotente porque este gobierno no quiere ayudarnos.
5: Hay contrato.
4: Nos dice cambio oficial y en otros cambian. Tienen normas abusivas y el certificado de abuso no muestran las urbanizaciones.
5: Una mordida casi los 11 bolivianos el dólar, ¿no?
4: Sí, imagínense cuánto más va a pagar la gente. Son gente que tienen hasta 10 hijos. Este gobierno no nos escucha. Hago un llamado, por favor. Póngase la mano al pecho. La gente pobre lo necesita.
5: Sí, estamos marchando contra el tipo de cambio 6.96. Porque nosotros cuando firmamos el contrato era 6.96. Y ahora con este tipo de cambio flexible no quieren poner a otro precio. Quieren que paguemos, que lo que ya pagamos sea una cuota inicial. No quieren aumentar años. Y eso es injusto.
6: Es que se respete el contrato de 6.96. Porque hay varias gente humilde, pobre, que trabaja día a día. Y este de las urbanizaciones, los propietarios, estos millonarios nos están quitando el pan de cada día para los hijos.
2: No es un gobierno que está cuidando la economía popular, la economía familiar, la economía de la gente humilde, para nada, para nada, para nada.
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0: Buenas tardes, bienvenidos a la entrega de las informaciones destacadas de esta media jornada, hoy sábado 18 de julio. Según el gobierno, al menos son 15 empresas estatales que registran pérdidas que suman al menos 5.177 millones de bolivianos. Y esto significa camino a la privatización. Y vamos a mencionar cuáles son esas empresas, que son 15, que según el gobierno están ocasionando pérdidas millonarias. A ver, Mi Teleférico. Al menos tiene, según la información, 2,039,2 millones. Yacimientos de litio boliviano, ILB, está en 527,7 millones. Boliviana de Aviación, BOA, está en 485,9 millones. Estamos hablando en millones, 485,9 millones. Empresa Metalúrgica Carachipamba, EMK, según sus siglas, está en 473,1. Después está EPCORO, 375. Empresa Azucarera San Buenaventura, hablamos de EAPSBA, 336,3. Yacana, al menos 229,5 millones. Empresa Boliviana de Alimentos, hablamos de EVA, 197. Quipus, 116,1. B Agro, 99,3. El Mutum, 76,9. EPSA, 66,9. Empresa Estratégica de Producción de Semillas, 63,5. Transporte Aéreo Militar, el TAM, 41,4 millones. Y la Empresa Boliviana de Industrialización de Hidrocarburos, hablamos EBH, 37,6 millones, y en total serían 5.177 millones las 15 empresas estatales que registran pérdidas según los informes del gobierno. No es que está mal. Un ejemplo, Teleférico, que rendía bien, tenía buenos ingresos, mejor que cualquier institución. Ahora resulta que Mi Teleférico está generando pérdidas. ¿Será que se está encaminando sí o sí la privatización de estas empresas mencionadas? ¿Quiénes van a ser los dueños? Aquí hay un SEAS que ha planteado revisar la tarifa de Mi Teleférico. Según el diputado de Alianza Libre, Reinaldo Seas, ha planteado revisar tarifa de Mi Teleférico al señalar que el servicio es subvencionado por el Estado y que su actual esquema resulta insostenible. En ese sentido, sostuvo que es necesario ajustar el costo de los pasajes para poder garantizar la sostenibilidad financiera de esta empresa. ¿Usted lo escuchó? Van a subir el costo del pasaje en Teleférico, según este diputado que a continuación lo escuchamos.
1: Que genera el Estado no solamente es para unos cuantos, sino es para todos los habitantes y estantes de nuestra patria. Por tanto, tiene que ser pues de manera equitativa el tema de la redistribución de los recursos y el tema de la inversión. Mi Teleférico es una obra estrella, es una obra fundamental que La Paz lo tiene actualmente y que efectivamente recibe subvención por parte del Estado y que no es del todo, no, el Estado no lo cubre todo lo que necesita mi teleférico, porque también mi teleférico genera recursos, pero que no son suficientes para poder sostener el tema de la administración y el tema del funcionamiento, ¿no? Eso hay que ser claro. Entonces ahora debe revisarse el tema de los costos que genera mi teleférico y podría ajustarse el tema de los precios, ajustarse el tema de la tarifa para que pueda de repente ser autosostenible. Yo creo que es una de las pocas empresas deficitarias que puede sencillamente avanzar por parte de cuenta, por su cuenta, digamos, ¿no? Entonces, eso es lo que debe hacerse con esta empresa que ha costado tanto y que da que los recursos que genera el
0: Estado
1: no solamente.
0: Esto es lo que se quería evitar con los bloqueos. Esto es lo que querían evitar, la privatización de las empresas. Esto es un camino a la privatización, como lo hacían en tiempos de Doria Medina cuando era ministro. Él decía, son deficitarias, no funcionan estas empresas. En vez de ir creciendo, van a ir quebrando al Estado o a la República, la vieja República. Y meses después, él apareció como dueño de las cementeras, ¿se acuerda, verdad? Ahora estas empresas mencionadas, imagínate quiénes van a aparecer como dueños de Teleférico, de BOA, después Equipos, Mutún, EPSA, Yancana, EPCORO, lo que es ESBA, la EVA, son algunos de los que mencionamos que están siendo provocados intencionalmente quebrar y aparecer nuevos dueños y ya serían privadas. Esto es lo que se quería evitar con lo que es con los bloqueos, lo que exigía la renuncia. Si renuncia ahora con Rodrigo Paz renunciado ya, el panorama iba a ser distinto, muy distinto a lo que hoy se vive en nuestro país. 23 de las 12 del mediodía es la información que queríamos destacar a esta hora del mediodía.

0: La persecución continúa tras los bloqueos, que sin duda hay muchos arrepentidos al escuchar estos tipos de noticias caminando privatización. El dólar, que ya está arriba de 10, cerca a lo que es 11 bolivianos, y va a seguir aumentando, va a seguir subiendo el dólar. Y nuestra moneda nacional está cayendo en picadas. Imagínate 10 bolivianos un dólar. Antes tu sueldito que cobrabas, el 2000 tantos, eran 500 y tantos dólares. Ahora no importa que haya subido a 3000, aún no ha bajado. Al momento, hasta la fecha, este fin de semana va a estar en 10.85. El lunes estaremos ya en 10.90. Martes, miércoles ya estaríamos en 11. Esto no va a bajar, no se va a normalizar, va a seguir subiendo. Y esto es lo que se quería evitar al pedir la renuncia de Rodrigo Paz. Ahora, los que estuvieron en puntos de bloqueo, ahí ustedes han escuchado que buscan criminalizar el derecho a la protesta. Hay ley que es antibloqueos. Ya hace días, ayer, anteayer, han detenido a David Quispe, que es David Quispe Machaca, ejecutivo de la CCCB, que afirmó también la aprehensión del dirigente constituye un intento de criminalizar el derecho a la protesta y la libre de expresión. Te recordarán, Vilma Lanoca, ex concejal, solo por referirse al bloqueo, inmediatamente ha sido detenida. ¿Y de qué se acusó? Por incitar a movilizaciones. En ese momento solo se refería. Esto es una persecución política a todos los involucrados, a todos los que pedían el bienestar de Bolivia, a todos los que querían evitar la privatización, a todos los que querían que el dólar se mantenga en 6 y que no suba. Querían mantener una economía estable, pero ahora son perseguidos, cazados por el gobierno. Vamos a escuchar entonces las declaraciones del abogado, que se refería también al respecto de esta detención.
1: David Quispe Machaca ha sido prendido el día de ayer en horas de la noche y existía un mandamiento de aprehensión lastimosamente en su contra por este injusto proceso interpuesto donde se está pretendiendo criminalizar el derecho a la protesta y más aún, que es lo más grave, criminalizar el derecho a la libertad de expresión. En ese sentido, como les manifiesto, él ha sido prendido y en estos momentos estamos justamente en el acto de declaración informativa como en ejercicio de derecho a su defensa. Para que posteriormente, luego de eso, él, como informe a todo el público, a toda la opinión pública, a toda la prensa, él es inocente y en ese sentido ha decidido declarar. No se va a abstener al derecho al silencio, va a declarar, va a dar los detalles que van a poder aportar a su defensa y a demostrar su inocencia dentro de este proceso. Es muy subjetivo esta consideración que ha utilizado el Ministerio Público para incluirlo en este proceso bajo esa calificación de ese tipo penal, porque debemos considerar, y esto dentro de un punto de vista netamente técnico, jurídico, penal, la instigación pública a delinquir amerita que evidentemente aquella persona que sea imputada por este delito o se le pretenda imputar esta calificación jurídica despliegue una conducta objetiva que determine y llame a la gente, a la sociedad en su conjunto o a las bases en sí, a cometer delitos puntuales, ¿no? En ese sentido, la declaración que ha metido David ante los medios de prensa durante momentos de conflicto, en ningún momento él se ha referido a llamar a las armas, a desconocer al gobierno constitucionalmente electo o a cometer algún tipo de delitos a través de sus bases, ¿no? Es en ese sentido que, como defensa, nosotros consideramos injusto que se lo haya incluido dentro de este proceso al señor David Quispe Machaca. Lastimosamente, David Quispe Machaca ha sido prendido el día de ayer, en horas de la noche, y existía un mandamiento de aprehensión lastimosamente en su contra por este injusto proceso interpuesto donde se está pretendiendo criminalizar el derecho a la protesta.
0: Asimismo, también el abogado se ha referido, que el abogado Rodrigo Gutiérrez, abogado de David Quispe Machaca, ha señalado que el dirigente permanecerá también aprehendido hasta concluir su declaración informativa y que el juez determine también su situación jurídica. En defensa, espera también que no se presente ninguna imputación formal, pero sin embargo, no muy lejos de ello, van a ocurrir también que se activarán todos los recursos legales para demostrar su inocencia.
1: Conducta que presuntamente habría desplegado mi defendido no se subsume bajo ningún concepto a ningún tipo penal de los que se está considerando para este caso en el cual se ha abierto por los días de conflicto. Si bien conforme al procedimiento se tiene que él todavía posterior a la declaración que ya va a terminar, tiene que continuar todavía en celdas porque al estar aprehendido su situación jurídica la va a determinar un juez, pero esperamos que no se emita una imputación formal y de así ser nosotros vamos a ejercer todos los medios de defensa para demostrar su inocencia, por un lado porque no existe una probabilidad de autoría y por otro lado para determinar que no existen los riesgos procesales que determina el Código de Procedimiento Penal para que él pueda defenderse en libertad. La conducta que presuntamente habría desplegado mi defendido no se subsume bajo ningún concepto.
0: Muy bien, así de esta manera el abogado indicaba que en caso de que pueda presentarse la imputación formal, ellos van a activar de manera inmediata lo que son recursos legales para demostrar su inocencia. Así el gobierno va persiguiendo y hay una lista de dirigentes quienes son perseguidos. Hay autoridades acá del trópico de Cochabamba también que están dentro de la lista. Vamos a continuar con más. Los que son perseguidos hoy son los que pedían la renuncia de Rodrigo Paz para bienestar de Bolivia, los que querían evitar el desplome de nuestra moneda nacional. El dólar actualmente está en 10.85, va a mantenerse así este fin de semana. Estamos seguros que lunes, martes y entre miércoles ya vamos a estar en 11 bolivianos. Estamos volviendo a lo antes, 15 bolivianos será, que llegue hasta 15, pero no hay duda de eso. Vamos a ver en otras informaciones, Grover Horacio, dirigente nacional de los trabajadores por cuenta propia, ha lamentado que el gobierno central esté destrozando la economía con la subida del dólar y la devaluación de nuestra moneda boliviana.
2: Gracias, Gobernador Horacio, dirigente nacional de los trabajadores por cuenta propia, lamentó que el gobierno central esté destrozando la economía con la subida del dólar y la devaluación de la moneda boliviana.
3: La forma nos da la forma de hacer conocer también la situación que va pasando en el país, principalmente con el tema de los comerciantes a nivel nacional, una preocupación al tema del dólar, ya viene de, son más de 2 semanas y creo que hasta el día lunes vamos a estar, yo creo que encima de los 11 bolivianos. Lamentablemente vemos que este gobierno irresponsablemente ha hecho esta situación. Está perjudicando a muchos sectores, principalmente al sector gremial. Hay productos que hoy se compran con precio, no sabemos mañana cuánto estarán. Y creo que ese es el problema que está dándose en los mercados, porque la gente ya no tiene ese poder de adquisición. Lamentablemente nosotros también como sector gremial a nivel nacional venimos sufriendo toda esta situación que viene ya acarreando de hace muchos años y creo que hasta este momento no se ha podido atender las demandas del sector gremial a nivel nacional. Nosotros como Confederación de Gremial pedimos a las autoridades, principalmente a la Asamblea Nacional, que priorice estos temas. Creo que a ellos los han elegido en diferentes puntos, circunscripciones, y son representación real de las organizaciones y bueno, de los municipios y provincias que cual representan. Hoy ya terminando una vacación, que creo que estas vacaciones la han hecho específicamente para poder pues aprobar estos decretos, poder aprobar, incluso están con ese tema de querer nacionalizar algunas empresas que sinceramente la población se da cuenta que no es así. Hay un comentario que ya lo han profundizado la mayoría de las personas, ¿no? ¿Cómo es en este momento BOA, que es la única empresa a nivel nacional que está trabajando y quieren venir otras empresas? Imagínense que dice que está en déficit, ¿qué sería después si va a haber competencia y demás cosas? Nosotros tenemos un, sabemos quiénes son los que usan el tema este de ese transporte aéreo, pero sinceramente nos preocupa toda esta situación que se va generando en el país, una inestabilidad económica. Realmente en algún momento nosotros como sector gremial también habíamos pensado tener algunas situaciones de movilizaciones, pero con esta ley de excepción, sinceramente ya uno tiene a veces un poco realmente de cuidado, porque ahora están deteniendo, ayer nomás han detenido a otro dirigente igual, y eso es una gran preocupación para nosotros como sectores sociales a nivel nacional. Creo que nosotros como dirigentes lo único que hacemos es expresar la voz de nuestros afiliados y principalmente de la gente que está pasando toda la situación en el país, ¿no?
2: Para Bolivia la noticia, Nelson Colque, Radio Causa Chuncoca.
0: Treinta y cinco minutos ya de las 12 del mediodía, permítanos irnos a una pausa y al volver estaremos hablando de la lista de quienes están con orden de aprehensiones. Hay una lista que están manejando desde el gobierno, y hoy en una entrevista en Leales Siempre Traidores Nunca, dirigente que nos ha... hemos conversado con él para hablar de estos temas, Omar Ramírez, en Leales Siempre. Vamos a irnos rápidamente a la pausa y al volver tendremos referencia de cómo se están ejecutando las detenciones y quiénes están en esta lista. Aguárdenos en instantes, regresamos.
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0: De las 12 del mediodía transcurrieron 44 minutos, estamos de vuelta. Inmediatamente vamos con la información ya anticipada. Hay dirigentes con órdenes de aprehensión. Vamos a ver por grupos. Hay tres, cuatro grupos en los que aparecen también autoridades de acá del Trópico de Cochabamba. Claudio Javier Colque Quispe, Vicente Choque, es de aquí del Trópico de Cochabamba. Nelson Videra también es conocido. Edgar Orlando Copa Paredes, Antonio Malcu Maita, Bernabé Gutiérrez Paucara, Vilma Choque Sánchez, también del Trópico, eso es del grupo 1. Vamos con el grupo 2, donde está Omar Ramírez Nina, Antonio Vilma Lanoca Mamani, quien es la ex concejal que ya ha sido detenida y liberada igual, pero sigue, está en la lista. Javier Eduardo Zabaleta López, Freddy Mamani Laura, Simona Quispe, también ha sido detenida, igual puesto en libertad, está en la lista. También Francisco Tupac García, de Alarcón. En el grupo 3 está Samuel Alanoca Tancara, Pablo Merma, Jaime Solares, Andrés Paye, Mario Argollo, Dieter Mendoza, es del Trópico, Feliciano Vegamonte, autoridad nacional igual. El grupo 4 está Mario Argollo Mamani, David Quispe Machaca, quien ha sido detenido el día de ayer, Héctor Huacani, también Nilton Condori, Faustino Apaza Calizaya, Elmer y Contreras Mamani, Alex Parisaca, también Winston Gemio. Esos son los que están en estos cuatro grupos que está manejando el gobierno en la lista de o con órdenes de aprehensiones. Vamos a escuchar ahora sí en una entrevista en el Ale Siempre Traidores Nunca. En esta mañana estaba Omar, el dirigente Omar Ramírez, que se refería también acerca de este tema, solo algunos que son solamente por opinar, por referirse al tema de los bloqueos, tienen estas órdenes de aprehensión.
1: Propio fuente del propio Ministerio de Gobierno que están bajo la lupa próximos a aprender. Por ejemplo, en el caso del Grupo 2 en la que estoy yo, está mi nombre, Simona Quispe, ex senadora, ya ha sido aprehendida. La ex concejala o ex ministra Vilma Lanoca ya ha sido aprehendida. Falta ahí el profesor Freddy, el sobrino de Álvaro García Linera y unos dos más, faltamos cuatro. En el caso de los siete compadres, ellos le han dado ese seudónimo a ese grupo en la que está la compañera Vilma, de Vilma Colque del Trópico de Cochabamba, está el compañero Vicente Choque, está el compañero Mario Salazar, o Nelson Virreira, perdón, está ahí otro compañero de la Tupac Katari, creo que precisamente es el David Quispe, el que ha sido aprehendido anoche. Entonces, todos estos compañeros van a ir, van a ser aprehendidos en el transcurso de las semanas que vienen por el gobierno, por instrucción del gobierno nacional, con el único propósito de acallar la voz del movimiento obrero, del movimiento popular. Imagínense, el ex dirigente de la COP, el compañero Jaime Solares, por solo orientar en las reuniones de la Central Obrera Boliviana, está en la lista para órdenes de aprehensión y ser secuestrado. Es decir, aquí el gobierno piensa que acallando a las organizaciones sociales, a sus líderes, va a dejar en tranquilidad el país, cuando el gobierno es quien ha generado este caos social presidido o inicialmente en el caos económico. Ahora, aquí el único bloqueador no son los 53 días, querido Ramiro, sino que el gobierno ya desde el mes de enero, por la falta de combustible, ha ido perjudicando. Y si nos vamos a las fuentes y los datos de que por lo menos por día, Bolivia, en el sector de transporte, cada sector hace en fila por falta de combustible, está paralizado. Por lo menos solamente en el sector de transporte pierde 5 millones de bolivianos, lo han dicho el sector de transporte. El sector agroindustrial pierde alrededor de 97 millones de bolivianos por día, paralizado a falta de combustible, aunque basura igual se quieren. Y el sector exportador pierde 13.12 millones de bolivianos. El sector minero tiene otra pérdida. Entonces, aquí por lo menos por día se pierde alrededor de 200 millones de bolivianos que están siendo bloqueados en el crecimiento del país. Y eso no es por los 53 días, es desde enero hasta julio, es decir, como 6, 7 meses. Entonces, aquí, ¿quién es el principal bloqueador? El gobierno de Rodrigo Paz. ¿Quién es el Estado tranca? El gobierno de Rodrigo Paz. No los 53 días que, lógicamente, la gente se ha visto obligado a movilizar en marchas de protesta, huelgas de hambre, hasta el bloqueo de caminos. Entonces, aquí el único bloqueador, el único que está perjudicando el crecimiento de la economía del país, pese al sacrificio de eliminar la subvención en la que el pueblo se ha sacrificado, sacando de su bolsillo, y el cual debería ahorrarse por lo menos 10 millones, según Rodrigo Paz, que hasta ahora no hay nada. Ahora, con la elevación del petróleo, del barril de petróleo, por ejemplo, otra vez se elimina en cierta manera la subvención y el gobierno está obligado a quitar nuevamente la subvención. Eso implica que el combustible se nivelaría a precio internacional y se ha dado un plazo de un año. Es decir, en un año, en 12 meses, la gasolina va a costar 15 bolivianos, el diésel 18 bolivianos, que sería el precio internacional. ¿A quién se les va a endilgar esa factura? Al pueblo boliviano. Y claro, sigue liberando de beneficios al sector empresarial, agroindustrial, es decir, a los ricos, sacrificando a las madres, a los pobres. Es decir,
0: Esas fueron las declaraciones de dirigente que estuvo presente en la ALE siempre en programa que se emite todos los sábados a las 8 de la mañana, Omar Ramírez, y que se refería también a que se está encaminando privatización de empresas estatales. Hace instantes nada más igual damos a conocer una lista de aquellas empresas que continuar así. No está lejos de que aparezcan dueños de los actuales del actual gobierno. Vamos a seguir con más informaciones. En otras informaciones hay una cumbre minera este 22 al 24 de julio, donde el ejecutivo de la Federación Sindical de Trabajadores Mineros de Bolivia, Andrés Paye, ha informado que esta cumbre del 22 al 24 de julio, encuentro que reunirá también los tres sectores del sector reconocidos por la Constitución Política del Estado para analizar y las fortalezas, dificultades, desafíos de actividades mineras en esta cumbre.
2: Este 22 al 24 se está llevando esta cumbre minera acá en Bolivia, justamente con los tres actores que reconoce la misma Constitución Política del Estado. Entonces, en ese entendido, será estos sectores quienes son pujantes en la producción, quienes son también parte importante, aportante al Tesoro General de la Nación. Vamos a tener que ver lo que concierne en las dificultades, las virtudes que se tiene en lo que es el área minera. Evidentemente, esto va a estar a la cabeza del Ministerio de Minería y seguramente van a participar todos los involucrados justamente en
1: Sí,
2: esto.
1: evidentemente, actualmente la 535, la ley de minería, que evidentemente está ahí conforme lo que pues manda, instruye y delinea la misma condición política del Estado. Pero de acá en adelante se está planteando, han planteado el gobierno, ha planteado a realizar un código minero. Nosotros como Federación de Mineros decimos que tiene que ir y cumplir lo que indica la misma condición política del Estado. No puede salirse de la condición política del Estado actual. Evidentemente, este 22 al 24 se está llevando esta cumbre minera acá en Bolivia, justamente con los tres actores que reconoce la misma condición política del Estado. Entonces, en ese entendido, será estos sectores quienes son pujantes en la producción,
2: quienes son también parte importante, aportante al Tesoro General de la Nación, vamos a tener que ver lo que concierne en las dificultades, las virtudes que se tiene en lo que es el área minera. Evidentemente esto va a estar a la cabeza del Ministerio de Minería y seguramente van a participar todos los involucrados justamente.
3: Sí, evidentemente.
0: Ustedes han podido escuchar, se viene entonces esta cumbre de mineros que van a buscar fortalezas, también debilidades, dificultades y nuevos desafíos en las actividades mineras que van a estar sentados este 22 y al 24 de julio. Transcurrieron 55 ya de las 12 del mediodía. Cambiamos de información. El secretario de Medio Ambiente ha destacado, Oscar Céspedes, indicó que se liberarán a dos cóndores que se recuperaron favorablemente en Toro. Y estos dos cóndores serán librados.
2: Lo que gracias al secretario de Medio Ambiente, las virtudes
4: que indicado que se liberará a dos cóndores que se recuperaron favorablemente en Toro, ha mencionado.
5: Patrimonio de lo que es en términos de biodiversidad, el cóndor es un símbolo. Entonces el gobernador se ha sensibilizado, ha hecho de que realmente el equipo técnico, tanto veterinarios, biólogos, sean partícipes de todo este proceso de recuperación. Si bien ha sido en otro departamento, pero un símbolo no define límites políticos, ¿no? Entonces es un símbolo nacional y todo boliviano tiene la obligación. Entonces, en ese sentido hemos hecho todos los esfuerzos para poder recuperarlos con todo lo que concierne en términos médicos. Hay que valorar mucho, ¿no?, a los técnicos, a los veterinarios, a los biólogos, quienes han prestado la atención y justamente son profesionales de la gobernación en el programa Biodiversidad. Y ya están recuperados, tal cual se han mostrado en las imágenes. Estos cóndores está haciendo que hasta la próxima semana deberíamos ya liberarlos. Para ello se ha hecho todo el proceso a nivel nacional con el respectivo viceministerio para que tengamos la autorización a nivel nacional, ¿no? Entonces, y también hay un trabajo que gracias a personas que realmente pues tienen esa convicción de dar el apoyo, se está colocando lo que son las plaquetas de identificación para ver en algún momento pues estos cóndores hacia dónde van migrando, ¿no? Entonces, creo que eso es muy importante. En el transcurrir de estos días también ya se les coloca las placas, las plaquetas, y estas ya en una etapa de poder tener las condiciones para poder pues ya estén en su hábitat, ¿no? Está previsto justamente todo este trabajo coordinado con lo que es la gobernación de Potosí, con el municipio de Toro, y bueno, la próxima semana, y asimismo pues por este medio, por los medios que están presentes, poder hacer la invitación, ¿no? Veamos que un trabajo conjunto, articulado, y bueno, cóndores que vinieron casi muertos, diríamos, hoy en día son liberados y vamos a poder ver esa situación de la apertura de las alas y puedan pues disfrutar de su medio, ¿no?
4: Para Bolivia en las noticias, Nelson Colker, Radio Causa Chuncoca.
0: Vamos en el ámbito regional. El nuevo secretario general de la Federación Chimoré está comprometido con las organizaciones sociales para dar continuidad en defensa de la democracia.
6: Muchas gracias, muy buenas tardes a todo el país. Informarles que nos encontramos junto al nuevo secretario general de la Federación de Comunidades Interculturales Chimoré, Emeterio Ferrer, con quien vamos a conversar. Hermano, participando del primer ampliado como nuevo secretario general de la Federación Chimoré y por supuesto comprometido también con las bases en un trabajo arduo para poder recuperar la democracia del país.
7: Muchas gracias, hermana periodista de Radio Causa Chuncoca. Primeramente agradecer a Radio Causa Chuncoca siempre haciendo seguimiento, sacando informaciones, la verdad, lo que pasa en nuestro país. ¿no? Entonces, dicho esto, sí, es cierto, mi primera participación como nuevo secretario general de la Federación Chimoré, participando en un ampliado de una central que es Puerto Alegre, también es filiando a la Federación Chimoré, nuestro central Puerto Alegre. Y es cierto, ¿no? Es bastante debate. Primero en el Congreso de varones se ha debatido bastante orgánicamente, políticamente. Luego también se debate en los centrales. En este momento nos encontramos en una central, Puerto Alegre, de la misma manera, debatiendo, analizando la situación que está pasando en Bolivia y con este gobierno. Entonces, desde las bases analizan eso, ven qué es lo que está pasando, ¿no? En ese sentido, siempre evaluando, ¿no?, a nivel nacional, qué es lo que está pasando. Entonces, nosotros como dirigentes y evaluando, analizando con las bases, siempre vamos a estar firmes y no vamos a dejar que nuestro país que sea vendido, en otras palabras, ¿no?, a Estados Unidos. Eso es lo que quiere hacer el gobierno.
8: Para Bolivia en la Noticia les informó Sandra Caracara.
0: Exactamente, son las 13:00. Hasta aquí Bolivia en la Noticia. Sigan escuchando Causacho en Coca, porque en cualquier momento con las informaciones y con Bolivia en la Noticia estaremos retornando el día lunes a las 7 de la mañana. Muy buenas tardes.
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Muy bien, ya transcurrieron 9 minutos de las 13 horas en RKC en concierto. Hoy les traemos esta cantante argentina que ha hecho historia en su momento cantando buenas canciones. Y hoy lo vamos a recordarlo, vivirlo, ese momento y esas experiencias vividas hace años atrás. Hablamos de Ángela Leyva. Vamos entonces a compartir con ustedes este uno de sus conciertos que a continuación presentamos.

0: Gracias, mi amor, gracias. Hermosa.
1: Muchísimas gracias.
2: Un aplauso para Valentina Márquez.
0: Muchas gracias. Te quiero, maravillosa. Gracias por venir.
2: Otro aplauso más fuerte.

¿Se la saben, no? ¿Cantamos todos?

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0: Muy bien, a las 14 horas 10 minutos estamos a la espera de lo que es el contexto internacional. Al momento vamos a pedir que activen los micrófonos para ya dar inicio con contexto internacional. Ahora sí, damos paso a los compañeros de contexto internacional.
1: Así es, muy bien. Gracias, gracias. Bienvenidas y bienvenidos a Contexto Internacional. Este programa se transmite desde Radio Causachuncoca, es un programa de la radio, desde Lauca Eñe, Trópico de Cochabamba, Bolivia. Y hoy día es el sábado 18 de julio, a las 2 de la tarde, hora boliviana. Mi nombre es Jorge Soria y conduzco el programa desde Oslo, Noruega. Y tengo el gusto de tener hoy día en el programa a dos compañeros míos del Partido Rojo en Noruega, colombianos ambos, que entran aquí para darnos una imagen, una descripción social y política de la situación política en Colombia después de la segunda vuelta a las elecciones presidenciales en ese país. Tengo conmigo a Adriana Sosa. Adriana es, vamos a ver, Adriana es abogada colombiana, defensora de derechos humanos, investigadora social, activa en distintas organizaciones de solidaridad. Adriana, bienvenida y tienes la palabra para un saludo.
2: Bueno, buenas noches a todos, a todas, a todes. Y primero que todo, agradecerte a ti, Jorge, por esta grata invitación que nos has hecho a participar en este programa para ser escuchados y poder compartir experiencia con los hermanos de América Latina y especialmente con nuestros hermanos y hermanas bolivianas, a quienes llevamos muy en el corazón por múltiples experiencias compartidas, por esta historia que nos une y por estas luchas que nos unen.
1: Gracias a ti, Adriana, por participar ahora en este programa. Tenemos también aquí a Luis Guillermo Pinzón, vive también en Stavanger, Noruega, junto con Adriana. Es mecánico industrial, activista del Pacto Histórico en Colombia y sindicalista tanto en Colombia como en Noruega. Tu saludo, compañero Luis.
3: Bueno, gracias Jorge, gracias a la radio que nos da la posibilidad de expresar nuestros sentimientos, nuestras percepciones y reflexiones frente a esta nueva etapa que se está abriendo. Y pues es importante que compartamos estas experiencias, esta lucha histórica que hemos llevado por muchos años en la defensa de la democracia y de los derechos humanos. Entonces,
1: Así es.
3: estamos en sintonía. Gracias.
1: Así es, Luis. Hay un pedido creciente de poder coordinar nuestras fuerzas, compartir nuestros mensajes para tener mayor presencia política y mayor coordinación en nuestra presencia política. Es por eso un gusto tenerlos hoy día con nosotros aquí. También vamos a tener aquí a Irene León, que es integrante del equipo del programa. Ella entrará en unos minutos. Hoy día tenemos dos temas de actualidad, tanto para Colombia como para Bolivia y también para la región. El primero de ellos es una comparación entre el llamado que hace Iván Cepeda, que es el candidato a la presidencia del Pacto Histórico de la izquierda en Colombia, hace un llamado a la desobediencia civil, a la defensa civil de los derechos de los colombianos y las colombianas, y eso lo hace en un contexto muy distinto al boliviano. Mientras que en Bolivia tenemos una larga historia de desobediencia civil. no es otra cosa los 57 días de movilización y rechazo al gobierno de Rodrigo Paz a través de una extensa red de bloqueos en las carreteras del país. Y siendo esta la última de nuestras movilizaciones por desobediencia civil pacífica. Para dar un marco al primer tema nuestro, que es este de la desobediencia civil en Colombia y en Bolivia, quiero recordar que el domingo 21 de junio de este mes, hace casi un mes, se celebró la segunda vuelta en las elecciones presidenciales en Colombia. Tuvimos aquí al compañero Jonathan Centeno, colombiano él, que participó como miembro de la campaña y que nos dio una imagen de la campaña misma. En la primera vuelta hubo una participación histórica en Colombia del 57,9% de los habilitados para votar, pero en la segunda vuelta fue mucho más alta y llegó al 63,6%. Es decir, es una elección muy importante, una elección que digamos, expresó un interés renovado en la política, en el proceso político en Colombia, que no se daba seguramente desde hace decenios. La diferencia entre el vencedor, el fascista patológico de la Estrella e Iván Cepeda fue solo de 25.200 votos de un total de 26,3 millones de votantes, es decir, menos del 1% de diferencia. Es decir, que Iván Cepeda lideriza una presencia política activa de la mitad de la población en Colombia. Y llama por eso, en esta semana, renovadamente, a la defensa de los derechos civiles ante un presidente electo que ha anunciado que destripará a sus opositores. Adriana, te invito a darnos una imagen de las posibilidades de una desobediencia civil en Colombia.
2: Bueno, gracias Jorge por la introducción. El momento en el que estamos tiene unos antecedentes históricos. Realmente nunca la izquierda progresista en Colombia había alcanzado un nivel de participación y de votación tan elevada como la que se presentó tanto en la primera como segunda vuelta de este proceso electoral. La diferencia, como tú lo anotabas, entre el candidato a la presidencia de la ultraderecha y el candidato nuestro, Iván Cepeda, de la izquierda progresista, fue de menos del 1%. Sin embargo, Iván Cepeda y el pacto histórico y el progresismo aceptamos. De una u otra manera, los resultados electorales, a pesar de que es notorio que hubo unos momentos violatorios del proceso electoral, hubo anomalías del proceso electoral, no fueron registrados en el conteo final, en el escrutinio final, los votos del exterior. Hubo una serie de situaciones que podrían haber llamado a lanzar pues la opinión y la decisión ¿cómo es que se dice? Fusk, de
3: Una trampa.
2: una trampa electoral, pero bueno, una trampa electoral como pasó hace muchos años cuando hubo un robo de las elecciones en Colombia y que dio como surgimiento al movimiento 19 de abril. Esta situación, si se hubiera llamado a que había habido un robo electoral, había podido desencadenar una guerra civil en Colombia. Entonces, De todas maneras, ha habido prudencia por parte de la izquierda progresista de cómo manejar todo el resultado electoral, a pesar de que nosotros tenemos el convencimiento de que hay indicios de un robo electoral, se dice, bueno, aceptamos el escrutinio, sin embargo, hay varias acciones judiciales en contra de estos resultados electorales que todavía no han arrojado el escrutinio de los jueces, que son los que tienen la última palabra. Es la mitad del país. La izquierda progresista en este momento, a nivel de votación, representamos la mitad del país. El país está dividido en dos. Hay un porcentaje, el 50% de la población electoral o que participó en el proceso electoral, votó por la ultraderecha y la otra mitad por un gobierno de izquierda progresista que sería la continuidad de estos 4 años de gobierno del pacto histórico en cabeza de Gustavo Petro. Nosotros pensamos que el llamado que ha hecho últimamente el líder de la oposición, que en este momento es Iván Cepeda, representa una respuesta también a la frustración que se ha sentido por parte del electorado de la izquierda, que realmente teníamos la vocación y la voluntad de poder continuar haciendo las transformaciones sociales, las reformas sociales necesarias para poder modelar el modelo social, económico, político y de participación que deseamos en el país. Esta desobediencia civil es un llamado no a situaciones de conflicto violentas. Nosotros decimos es una desobediencia pública porque no es nada escondido, es pacífica y no violenta. Y está dentro del ejercicio de los derechos constitucionales. No sé si quieres a preguntar algo así entre
3: Yo diría.
2: porque yo tengo una presentación mucho más extensa, pero si hay preguntas, perfectamente pueden hacerse.
3: Yo.
1: Gracias, Adriana. Creo que Luis tiene algo que añadir.
3: Sí, no, yo quería informarle dentro del contexto boliviano para que se entienda un poco más la cuestión del fraude electoral.
2: Fraude.
3: Es porque hay comprobado de la intromisión de Estados Unidos desde un software en Los Ángeles. Eso por un lado. La otra es que en Colombia hay una empresa que ha sido una empresa que lleva como 30 años, que es la misma, es la empresa que hace las cédulas de ciudadanía, se hace los pasaportes, y esa misma empresa es la que tiene el software de las elecciones. Y obviamente esto es de una familia muy poderosa que es aliada de la oligarquía tradicional. Entonces esos componentes son importantes que se tengan en cuenta. Y pues el fraude está ahí. Es un gobierno que por las temporalidad, por la situación, pues va a asumir, pero es un gobierno ilegítimo. Por
2: Ah, bueno,
3: eso.
2: pues ya.
3: Bueno, entonces sigue
2: Eh,
3: Adri.
2: bueno, ese es, gracias Guillermo por esto, recordar lo del fraude electoral y estos elementos externos que influyeron en los resultados electorales. Hemos dicho, se aceptan los resultados electorales, pero lo que sí no reconocemos es la legitimidad de estas elecciones. Y es por todos estos factores externos y también internos que tuvo el proceso electoral. Hubo una serie de saboteos para la participación en las regiones que fue evidente, que querían frenar la participación electoral en regiones donde se conocía que había presencia, influencia de la izquierda progresista. También tenemos estos aparatos de supuesto control y el aparato electoral, que era la registraduría, está en manos de la ultraderecha en Colombia, a pesar de que veníamos y hemos transcurrido 4 años de un gobierno progresista del pacto histórico. No todo se pudo cambiar en 4 años. Parte de esto es precisamente el aparato de la registraduría, que es el aparato que controla el proceso electoral, que puede hacer triquiñuelas para cambiar los resultados, la lectura de unos formularios. Había tanta irregularidad que hay muchas demandas en este proceso. Ahora, cuando los jueces determinen y den el último dictamen, no sabemos si los resultados electorales sean reconocidos o no. Esto es una cosa que nosotros mantenemos como una espera. Por eso decimos, no es legítimo, y no es legítimo también por otras razones que hemos venido presentando, y es que no hay garantías de la defensa de la soberanía nacional en el momento de que el señor Abelardo de la Espriella tiene una doble nacionalidad, y no cualquier doble nacionalidad, sino es una doble nacionalidad con Estados Unidos, que el que tiene que obtiene la nacionalidad de Estados Unidos se hace un juramento que no es el juramento que podemos hacer en Noruega o en Italia, como fue el caso de Gustavo Petro, sino es un juramento que aplica al nacional, al que se hace nacional estadounidense, a poner sobre todas las formas los intereses de Estados Unidos. ¿Y esto qué quiere decir? Y dice textualmente, tiene que poner sobre los intereses de su país de origen los intereses de Estados Unidos. Entonces, ¿esto qué hace? Esto hace ilegítimo la representación y la lealtad que este señor puede tener con el país. Otra de los factores que hacen ilegítimo es que las amenazas que este señor ha lanzado en contra de la sociedad civil. O sea, ha dicho, voy a estripar a la oposición. Y esto entra en consonancia con las políticas de seguridad que está implementando Estados Unidos en los países donde ellos tienen control. Entonces, tenemos muchos factores que nos hacen pensar que este gobierno no va a ser un gobierno que va a gobernar para defender los intereses de los colombianos y las colombianas, sino va fundamentalmente a defender los intereses de Estados Unidos y de todas sus corporaciones financieras. Nuestros recursos naturales van a estar también en juego. Lo más seguro es que ya hay planes de poder apropiarse de nuestros recursos naturales y de controlar los mercados de los productos colombianos. Nosotros decimos, vamos, esta desobediencia civil es pública, pacífica, no violenta y constitucional. Y vamos a ejercerla a través de una oposición firme y pacífica, defendiendo primero que todo la soberanía nacional. Y si tenemos un presidente que no va a defender la soberanía nacional, por supuesto vamos a entrar en oposición y desobediencia a esta presidencia y a este gobierno. Los derechos adquiridos no nos los van a arrebatar. En 4 años hemos logrado un sinnúmero de derechos sociales le han dado beneficios a las grandes mayorías, a las grandes mayorías que habían sido olvidadas, que no habían sido tenido en cuenta en gobiernos anteriores. Ha habido distribución de tierras para los campesinos, la tierra para quien la trabaja, se votó la ley de la matrícula cero para para las universidades públicas. Eso quiere decir que mucho joven va a tener acceso real y ya se está viendo. Los jóvenes han tenido acceso a la educación superior. Entonces, hay conquistas sociales que la gente ya ha empezado a saborear. Y cuando se dice que cuando un pueblo saborea la libertad, la democracia, no quiere retornar a los sistemas de excepción y donde nos quiten los derechos. Entonces, esto va a ser la defensa de la democracia, como a través, primero que todo, del debate parlamentario, porque Iván Cepeda va a ser el jefe del grupo parlamentario del Pacto Histórico, y el debate ya están listos mínimo tres proyectos de ley que ya tiene preparados Iván Cepeda para presentarlos en el Congreso y en el Senado. Tan pronto empiece a sesionar, se va a ejercer un control político, se va a hacer un control judicial y, por supuesto, se va a garantizar la movilización social. Va a haber acciones de desobediencia civil, de no cooperación. No vamos a aceptar, no vamos a mover. A movernos de las tierras que han sido ya entregadas a nuestros campesinos. Entonces, esto que nos espera va a exigir mucho, no solamente de nuestros compañeros que están ejerciendo la labor parlamentaria, pero también del movimiento social, de los partidos políticos de izquierda que hacen parte del Pacto Histórico. Dentro de poco se está planificando la realización del primer congreso del Pacto Histórico. Esto es un reto porque pues tenemos una izquierda que ha estado coordinada y unida para los procesos electorales, pero no para los procesos organizativos. No tenemos la experiencia que tiene Morena, por ejemplo, en México, que ahí hubo una construcción de partido simultáneo al ejercicio de gobierno, pero somos optimistas porque no tenemos posibilidad de ser pesimistas en este momento. Nos espera también momentos, yo creo que una situación de intranquilidad social con el modelo de seguridad que quieren implementar. Es como un regreso al militarismo y el militarismo, tenemos recuerdos muy nefastos. La eliminación de líderes sociales, la persecución política, la intolerancia política, y esto va a poner en riesgo el ejercicio de los derechos humanos. Esto también quiere decir que es un llamado importante, es un llamado urgente a la solidaridad internacional, de poner los ojos en Colombia para cuidar que haya respeto al ejercicio del movimiento social, de la protesta social y que los derechos humanos sean resguardados y que no caigamos en nuevos tiempos de masacres y de grupos paramilitares que nos los están ya advirtiendo y nos los están modelando en el modelo de seguridad que está presentando Abelardo de las Priellas y sus ministros que ya se vienen haciendo las declaraciones del caso de advertencia de cómo va a ser la respuesta del gobierno a la protesta social. ¿Algún comentario, Guillermito?
3: No, pues a ver, yo creo que para resumir un poco estos 4 años de por primera vez de un gobierno progresista en Colombia, es que se llega a la conclusión de que llegamos al gobierno, pero no tenemos el poder. Entonces, esa dualidad de tener el gobierno es una cosa y no tener el poder es otra, porque el poder está en la justicia, en la procuraduría. Entonces, sí, ellos siguieron manteniendo su poder detrás. No tenían el gobierno, pero tenían el poder, o siguen teniendo el poder realmente. Entonces, eso hay que tenerlo claro. Una otra cosa que yo quisiera añadir es la importancia, bueno, en el gobierno de estos 4 años, obviamente se cometieron algunos errores. Hubo gente que supuestamente era ejemplar y lo invitaron a hacer parte del gobierno, y pues en Colombia, me imagino que en Bolivia la corrupción también es alta, y pues la gente, algunos pues viven de la política, y dentro de la izquierda también hay bandidos, eso hay que decirlo. Pero una cosa fundamental que se ha hecho en este gobierno es la entrega de tierras, 2.500.000 hectáreas a los campesinos. En las regiones se ha garantizado servicios médicos, de vivienda, organización, respaldo a la organización de las comunidades. Y pues esos son logros que nunca se tenían. Obviamente, Colombia tiene el problema del narcotráfico, está bañada por el narcotráfico, lamentablemente, pero es un problema que tocaría tomar aparte, porque Colombia llega a 40 años. El mejor ejemplo del fracaso de la guerra contra el narcotráfico es Colombia, que llevan 40 años Colombia poniendo los muertos, han fumigado, han erradicado, han militarizado, y los logros no se dan. O sea, es una política, parece que es una cuestión de doble moral, porque en Estados Unidos pues sigue llegando, en Europa siguen llegando, en Colombia cogen gente todo el tiempo,
2: Y
3: colombianos,
2: el consumo sigue
3: y
2: creciendo.
3: el consumo sigue creciendo. En Colombia se habla de los capos, del uno, del otro, pero tú nunca hablas, escuchas hablar de los grandes capos norteamericanos, los ingleses o aquí en Europa, ¿no? O sea, todo eso se necesita una red para distribución, recesión, distribución. Obviamente hay algunos latinos, algunos europeos, pero el grueso, un estudio que se hizo es que el 10% de todo el producido del negocio de la cocaína retorna a Colombia. El 10%, el 90% se queda en el mundo financiero, en la cuestión de construcciones de hoteles, sitios turísticos. Eso también está comprobado. O sea, es solamente ir a Miami. Ahí lo dejo.

0: de corregir de pronto esa interpretación que se tiene de que Iván Cepeda estaba alejado de las regiones y de su gente. Y pues esto ha venido dando también resultados de lealtad, de credibilidad y de una seguridad frente a que tenemos un líder de la oposición que va a hacer todo lo posible por mantener unida a toda la izquierda. No permitimos, no hay espacio de que nos vengan a decir de que un sector está hablando mal del otro, porque eso no somos ya, esa izquierda canibalista ya no existe y nos negamos a reproducirla. Iván ha advertido o ha anunciado que ya tiene listos tres proyectos de ley, uno que es para precisamente proteger todo este proceso de repartición de entrega de tierras, más bien, que se ha dado, que es acerca de la jurisdicción agraria. El otro proyecto va a ser proteger la protesta social y no permitir que nuevamente se reacomoden estos aparatos de policía que han sido los que han reprimido la protesta social. Y el otro es el Sistema Nacional Anticorrupción, porque si algo nos ha afectado, yo creo que en todos los países de América Latina y del mundo, es que la corrupción es el peor enemigo de la democracia. Entonces, tenemos herramientas que vamos a usar y vamos a estar pendientes de apoyar estos procesos, tanto a nivel legislativo, pero también a nivel del movimiento social, de las exigencias y la defensa de los derechos adquiridos. No vamos a ahorrar fuerzas para defender lo que ya tenemos y pues estaremos pendientes de cómo vamos a lograr que la América Latina sea una América Latina que tenga un proyecto social unitario, unido, que logremos transformar paulatinamente nuestras regiones y hacer que la América Latina siga siendo un pulmón y una inspiración para el mundo, y no permitir que haya que retornen las guerras, que retornen las armas, porque en las últimas décadas de América Latina ha sido el territorio de paz. Y yo pienso que tenemos que seguir siendo el territorio de paz, no el territorio de las guerras.
1: Así es, Adriana y Luis, es exactamente como ustedes dicen. ¿Podemos hablar de legitimidad y legalidad? Un
0: ¿Ya?
1: gobierno puede ser legal, pero si no tiene el apoyo, el acompañamiento social a su política, es un gobierno ilegítimo y por lo tanto débil. Y el problema del conteo doble de votos, un conteo solamente indicativo y un conteo posterior real, el judicialmente, políticamente verdadero, es un problema que tenemos también en Bolivia. Y yo pienso que el conteo doble de votos debería prohibirse en todos los países porque da lugar a problemas. Y da lugar a que el retraso tan grande del conteo verdadero, el conteo legal, abra la posibilidad de un hecho político dado que ya no se puede cambiar. Ahora, en mi opinión, las movilizaciones, este llamado a la desobediencia civil tiene dos patas. Una pata, la has nombrado muy bien, es la pata política, está en el Congreso, está tal vez en la designación de jueces, y la otra pata es la pata del pueblo, es la pata de la movilización. Porque sin una movilización social activa y unida, los proyectos políticos quedan muy débiles. Las leyes son solamente contratos políticos que pueden cambiar de acuerdo a la correlación de fuerzas. Y si la correlación de fuerzas

0: cambia, las leyes se interpretan de manera distinta y las constituciones también. Eso es lo que hemos vivido en Bolivia y en eso pensaba yo también aquí aportar con una crítica que se está dando en Bolivia debido al resultado de la movilización última de 57 días de bloqueos. Esta movilización empieza el 1 de mayo. La Central Obrera Boliviana llama a una huelga general indefinida y posteriormente exige la renuncia del presidente Rodrigo Paz. O sea, es que desde el punto de vista colombiano es una movilización sin políticos, porque esta movilización no tiene una representación parlamentaria. Y esta movilización se da desde las bases. Pero aquí ocurre algo que el compañero Evo Morales ya advirtió que es un peligro y es la falta de unidad. Porque se da una estadística muy prolija, diaria, del número de bloqueos, de carreteras bloqueadas, de puntos de bloqueo a lo largo y ancho del país. Y se llega a que como punto máximo teníamos 112 puntos de bloqueo. Pero nadie hace el recuento de cuántas fábricas estaban en huelga, cuántos centros mineros estaban en huelga, y lo más probable es que esos hayan sido cero. Es decir, la movilización se da en el campo, en el área rural, mientras que en el área urbana se da primero una inmovilización y luego un apoyo neutralizado, digamos así, al gobierno de Rodrigo Paz. Y eso provoca un retroceso, del que ahora estamos en un periodo de retroceso, porque no se ha podido unificar el componente urbano y el componente del campo. Campesinos e indígenas han participado en esta movilización, hay muertos, ha habido una gran cantidad de sufrimiento. Unos bloqueos larguísimos, perdón, y por el otro lado, digamos así, un miedo desde las ciudades al desarrollo de estos bloqueos. Entonces, la Central Obrera Boliviana tiene una organización especial, es una central obrera que nace con una impronta política. Nace en 1952 para participar en el gobierno revolucionario del MNR. Es una organización sindical que tiene un objetivo político y que no considera como su responsabilidad la defensa de los derechos laborales, más allá de los salarios. No existe una defensa de los derechos laborales y sociales de los trabajadores individuales o colectivos. Y eso produce una separación entre el liderazgo de la Central Obrera Boliviana y de las grandes confederaciones y de sus bases. Sus bases se encuentran un poco, no encuentran su representación y los dirigentes se sienten libres de tomar decisiones que con claridad se han denunciado como traiciones. Entonces, son traiciones porque son dirigentes que no están en contacto con las bases. Ahora, hay una zona en Bolivia, que es el trópico de Cochabamba, donde se da una formación sindical campesina completa, distinta. Es decir, ahí las organizaciones sindicales campesinas se toman bajo su responsabilidad un proyecto político nacional, es el proyecto político que lleva al hermano Evo Morales a la presidencia durante 14 años, pero al mismo tiempo toman la responsabilidad de las necesidades diarias prácticas de sus miembros y trabajan como organizaciones territoriales que son con los alcaldes y con las asambleas municipales de los lugares donde están organizados. Y de esa manera cubren tanto las necesidades diarias de los campesinos de la zona como también sus necesidades, sus proyectos políticos. Y esa es la condición de fuerza que se da en el trópico de Cochabamba y en los sectores que apoyan al hermano Evo Morales, que muestran lo que nosotros llamamos una organización monolítica, y es exactamente lo que es. Es una organización que tiene proyecto político y tiene una base bien organizada y en contacto con sus dirigentes. Entonces, desde el punto de vista de Colombia, claro, nosotros no tenemos una espada de Damocles sobre nosotros, no tenemos una amenaza constante de violencia, de ataques militares o paramilitares, aunque existen, pero no de la manera, explícita como en Colombia, pero hemos podido desarrollar una movilización muy efectiva que nosotros pensamos que si se pueden solucionar a corto plazo estos problemas organizativos, van a llevarnos al éxito político, es decir, a evitar que Bolivia sea privatizada y entregada a los intereses extranjeros. Creo que son dos experiencias distintas, pero yo creo que,
1: Cierto.
0: como dice el hermano Evo Morales, la unidad es la condición de la victoria, la unidad entre la calle y el parlamento. Y esperamos de que en Colombia esa unidad tenga éxito. Ahora,
1: Eso es, quería lo último, un elemento que me parece importante de tener en cuenta es la injerencia de Estados Unidos en nuestros procesos de dirección de un país. Y Estados Unidos ha tenido como su estrategia permanente el control militar. Entonces, mientras que Estados Unidos implemente la presencia en nuestros territorios, en Colombia están planificando las bases militares operacionales que van a hacer presencia en las regiones. ¿Y esto qué quiere decir? Que va a haber un control de la seguridad nacional. Y cuando tú le entregas la seguridad nacional a otro país, a otro poder, la soberanía nacional está siendo vulnerada de una vez. Hay otro secreto, un secreto a voces que se está manejando por parte del Pacto Histórico y de Iván Cepeda, su liderazgo, es que estamos con el proyecto de crear un gobierno alternativo. Independientemente de que se instaure el gobierno de las Priella, nosotros vamos a tener un funcionamiento y vamos a tener un gobierno alternativo que va a ejercer ese control político. Puede ser que solamente ejerza un control político, pero puede ser que también tengamos que ejercer el poder o el poder del gobierno. Entonces son dos elementos que yo creo que hay mucha expectativa después de la posesión de este señor que la va a hacer en una guarnición militar. Iván Cepeda, por supuesto, no va a participar en la posesión de las Priella y viene el anuncio de este gobierno alternativo, estos ministros que posiblemente van a ejercer un control político. Entonces, yo pienso que nos tenemos que preparar y yo creo que son dos procesos distintos, pero Colombia ha aprendido mucho del proceso bolivariano de Bolivia. Y yo creo que puede haber un intercambio de experiencias de cómo manejamos la soberanía nacional.
0: Así es, Adriana. Y tú nombras un problema muy, muy grande, y es el de la presencia militar de Estados Unidos en nuestros países. Y quiero dar ahora la bienvenida a la compañera Irene León, que ya ha entrado al programa y que yo me imagino desde el Ecuador tiene mucho que aportar al respecto. Tu saludo y tienes la palabra, compañera Irene.
2: Hola, un saludo Jorge Soria, Adriana Sosa, Luis, qué grato estar en este intercambio sobre Colombia en este momento. en el que todo el vecindario estamos con honda preocupación porque el proceso de cambio tan reciente que emprendió Colombia dio muchas esperanzas en la región andina en particular, donde prácticamente Colombia era el único país que no había entrado en el engranaje de los procesos de cambio del siglo XXI. Entonces, sí, es un lapso corto, 4 años, un oasis que permitió evidenciar que en un tiempo tan breve se pudieron hacer tantas cosas. Y efectivamente, pudimos constatar cómo, por ejemplo, en la ruralidad se emprendieron cambios históricos que en cualquier otro contexto se hubiera dicho eso va a tomar muchísimos años y mucho esfuerzo, en fin, pero se cristalizó, por ejemplo, esta gran reivindicación histórica en Colombia. Y así podríamos enumerar un largo etcétera. Y en ese etcétera, no me quiero olvidar el proceso de paz que Colombia emprendió y que es muy significativo. Es decir, es una búsqueda de pacificación de un país que vivió como más de medio siglo en guerra, único país en guerra en la región latinoamericana y del Caribe, y que ha logrado, especialmente en estos últimos 4 años, cristalizar mecanismos de pacificación, metodologías, pedagogías de paz que verdaderamente es perceptible que han llegado a la ciudadanía. Y luego enfatizar en algo que colocaba Luis cuando intervino, que es este hecho de que es excepcional que la izquierda haya llegado al poder. Es decir, no estamos hablando de un hecho menor frente a una hegemonía capitalista y de un capitalismo que se está reformateando, no solo en Colombia ni en América Latina, en el mundo entero, y que obviamente eso viene, entre otros, con una profunda militarización y búsqueda de control por todas las vías. Entonces, nada, estamos con muchísima preocupación por lo que ha sucedido en Colombia, abrigábamos esperanzas de que hubiera una reelección. Y también con algunos interrogantes, claro. Como digo, y yo estoy en Ecuador, somos vecinos y por tanto compartimos mucho. Y el primer elemento tiene que ver con esta hipótesis que he venido colocando, no para esto especialmente, sino para toda América Latina, que es estos mecanismos de fraude previo que se están instalando y que ya en muchos casos están posicionados. Y ahí obviamente viene mi interrogante sobre cómo es posible la privatización del sistema electoral. Es decir, ese hecho pasó prácticamente desapercibido. Es decir, ¿cómo puede ser que el sistema electoral, que en otros países es como parte de las instituciones del Estado, por ejemplo, en Ecuador, en Bolivia, en Venezuela, el poder electoral es parte de los 5 o de los 3 poderes del Estado, según, y es indivisible de lo demás? Es decir, no se puede pensar la democracia sin que haya una institucionalidad electoral pública. Y en este caso, a lo mucho algunos enfatizábamos que sí, el software es privado, pero entonces pensando en términos de ciudadanía, el interrogante es cómo puede ser privado, incluso si fuera solamente el software. No puede, es decir, la voluntad de toda una ciudadanía ser objeto de un bien privado y de una gestión de un señor que ha estudiado en Italia y no sé qué dirige eso. Entonces, creo que ahí hay un gran interrogante y claro, obviamente que eso será toda una cuestión que entre en las agendas de cambio porque esta privatización del sistema electoral es impensable e inadmisible, yo creo. Como dije, poniéndolo en modo de interrogante, pero incluso En modo de interrogante, es preocupante que todos los temas de registraduría de la ciudadanía sean privadas también de esa misma empresa. Es decir, la cédula de identidad, los modos de legitimar
0: Pasaporte.
2: la ciudadanía deben ser bienes públicos, de hecho, en espacios públicos, bajo responsabilidad del Estado, no bajo la responsabilidad de un ente corporativo. Entonces, quizá ese podemos agregar entre los elementos de fraude previo que se están evidenciando como un sistema ya en América Latina, donde la mayoría de los fraudes suceden mucho antes de las elecciones. Por ejemplo, con las proscripciones políticas ilegales, con la persecución política que está en curso en la mayoría de países, e incluso con persecuciones que se operan en países donde el progresismo y la izquierda están en el poder, lo que es preocupante y muy preocupante. Así que, nada, con eso el detalle del voto en el extranjero, es decir, el voto migrante, creo que en un mes vimos que sucedió una suerte de fraude o un fraude que proviene de esa fuente en Perú y acá otro. Es decir, hay que preocuparse de eso y probablemente las interrogantes tienen que extenderse en este caso al Ejecutivo en el poder, puesto que una parte de la responsabilidad de la gestión de la política exterior y de la ciudadanía en el exterior tiene que ver con las cancillerías. Y lo digo esto en la intimidad de la radio Causachunqueca, que no es un tema necesariamente de debate público ahora, pero sí creo que hay que anotar entre los temas de preocupación. Es decir, la izquierda y el progresismo tiene una cultura y una ética de acción política que se confronta a todo esto, a todas estas formas de comportamiento, que en su mayoría son ilegales. Entonces, en ese mismo marco, fresco en Colombia y fresco en Perú, podemos evidenciar cómo en las campañas la derecha utiliza todo tipo de recursos ilegales. Entonces, en el caso de Colombia, por ejemplo, el recurso a la violencia y a las amenazas en el marco del discurso de campaña, que fue muy, muy explícito e incluso con escenas, con unas escenarizaciones gráficas de violencia posible, con desfiles de neonazis en ciertas ciudades, etcétera, etcétera. Son símbolos que son utilizados en estas campañas, pero que no son legales. Entonces la pregunta es, ¿quién puede hacerse cargo de eso? Si el sistema electoral o parte del sistema electoral es privado, es de una empresa. ¿Empresa qué atribuciones tendría? Por eso dije, tengo muchas interrogantes que son para largo plazo, sin duda. La
0: Sí,
2: empresa
0: claro.
2: privada que tiene aparentemente solo el software y la maquinita para hacer cédulas y pasaportes, ¿qué atribuciones tendría de tener elementos de control electoral y preelectoral y postelectoral que den cuenta de prácticas democráticas y de esta ética y de esta cultura que sí tiene la izquierda? Entonces, quizá también habría que, como otro interrogante, pensar y plantear a la izquierda latinoamericana qué medidas, qué mecanismos, qué estamos haciendo para resistir a estos mecanismos de fraude previo, es decir, de fraude ya sistémico que vienen con el modelo y la imposición del capitalismo, que no tiene que ver solo con que esté Trump en el poder, porque todo esto, por ejemplo, ya sucedió mucho antes de Trump, ¿verdad? Lo de la empresa de registraduría. Entonces, así como esa, hay muchos otros elementos que son sistémicos, que están ahí y que no los estamos viendo como un riesgo para los procesos ya no solo de cambio, sino para la misma vigencia de la democracia. Y claro que hay todo un proceso histórico para llevar adelante, como se dijo, con volviendo a plantear la unión, la integración latinoamericana, que justamente en este año que estamos conmemorando 200 años del Congreso Anfictiónico de Panamá, cuando Bolívar, luego de la independencia, convocó a que seamos un solo pueblo desde Portobelo en Panamá hasta el Cono Sur, y que eso existió, es decir, Colombia, desde Panamá, Venezuela, Colombia y Ecuador, ya fuimos un solo país con una constitución progresista que duró 10 años y que luego en la historia se fue borrando, y se fue borrando entre otros porque hubo, como ahora, una reconstitución conservadora que dijo que todo lo que había pasado en esa experiencia de ser un país era negativo, y hasta que Bolívar era un charlatán que nunca hizo nada y que no pasó nada. En fin, dicho todo esto, creo que efectivamente en la agenda inmediata sí es indispensable esta propuesta de integración de los pueblos, independientemente de que en el poder hayan retornado las derechas, urge mecanismos, lazos, más vínculos para integrar nuestros pueblos con todo el acopio de las experiencias de cambio que no son poco. Así que ya no dije nada sobre Bolivia porque claro que Jorge tiene la batuta en la materia y ya tendremos otra ocasión de aportar sobre eso. Un gusto.
0: Irene,
2: Gracias, Irene.
3: gracias, sí.
1: Un
0: Sí.
1: aporte muy importante me parece el que acaba de hacer Irene, y como un llamado de atención a que cuando estamos en el ejercicio de gobierno, a veces la izquierda y el progresismo olvidamos priorizar. Y esto de las reformas, por ejemplo, electorales, son reformas que siempre son como olvidadas y se caen en cuenta en los últimos 6 meses. Lo otro que decía, Irene, de la privatización del proceso electoral, o sea, está en manos de manos privadas, eso a lo que se refería Guillermo, que tenemos el gobierno, pero no teníamos el poder y no logramos transformar esto. Y vienen momentos más graves, no solamente que tengamos la privatización del sistema electoral, sino nos vamos acercando a un modelo de privatización de la seguridad. Cuando estos elementos se convierten en negocio, en capital, corremos un riesgo muy grande porque los dueños del capital saben cómo invertir y saben cómo controlar. Entonces, creo que tenemos retos muy grandes de cómo garantizar la seguridad de nuestra población civil, porque estas son luchas que van a generar movilización social.
0: Gracias, Adriana. Y realmente Irene ha venido con un desafío. Y creo que el contexto internacional puede ser el lugar donde nos reunamos en posteriores programas para ver el problema de del fraude preelectoral. Porque es un problema que se da en todos nuestros países. Y nuestros países, América Latina en general, es la región del mundo, la única región del mundo donde se cuentan los votos dos veces. Y ese es un problema sistémico que abre a los golpes, abre a los hechos fácticos políticos que ya no se pueden revertir, aunque sean ilegales. Y creo que ese es un tema interesante, un tema no político, sino técnico, pero que influye mucho en estos procesos electorales. Es también una forma de privatización en todos en todos nuestros países. Entonces, es un tema al que podemos volver y me parece que es un tema muy importante. Ahora pasamos al segundo tema que hemos elegido para hoy. Es un tema actual, es un tema de esta semana. El miércoles, y viene de Estados Unidos. Este miércoles, el canciller estadounidense Marco Rubio, se le llama secretario de Estado allá, Marco Rubio convoca una reunión contra el terrorismo de la extrema izquierda e invita a más de 120 países, incluso muchos más, me parece, porque no existe el número oficial de invitados, pero sí se sabe que son 66 participantes, es decir, más o menos la mitad o menos de la mitad de los invitados. Es este miércoles y Rubio lanza una perorata ideológica. Y un poco toca el tema que también tocó Irene hace unos minutos y es la ética de la acción política de la izquierda. Es decir, nosotros tenemos una responsabilidad política con las grandes mayorías de nuestros países, mientras que la derecha tiene una responsabilidad política con las élites. Por lo tanto, el carácter de la responsabilidad política y de la ética que viene en cada lado del espectro político es totalmente diferente. Y aquí se refiere Rubio presentando un lenguaje que encubre los delitos de incluso de lesa humanidad que comete la derecha, como por ejemplo en Gaza, en la franja de Gaza, donde Estados Unidos e Israel cometen un genocidio que sigue en marcha, e intenta presentarse como a Estados Unidos intenta presentarlo como el país objeto de ataques terroristas desde la extrema izquierda. Y hace una serie de recuentos históricos muy antiguos, pero no se refiere, por ejemplo, a un rabino israelí que esta semana la justicia israelí rechazó una petición de juicio porque él llamó a los soldados israelíes a asesinar no solamente a los hombres, sino a las mujeres, a los niños, a los bebés y a los ancianos. Es decir, es la extrema derecha, en este caso, está llamando al genocidio en nombre de su Dios. Y ese es un delito tan grande que exacto, no hay ningún abogado ni ningún político que podamos darle un nombre exacto a ese hecho. Pero Rubio se lanza en un ataque que parece extraído del museo. Y un poco repite lo que ya sabíamos aquí en contexto internacional. Las elecciones en Honduras tuvieron un carácter de guerra fría, donde la lucha contra el comunismo era el tema central de la derecha, y ahora ese tema se hace central también en esa serie de desaventuras lingüísticas de Rubio el miércoles. Y el día siguiente, jueves, Trump lanza una perorata acerca de el peligro que tiene en el que está el sistema electoral norteamericano, estadounidense, y por lo tanto pone en riesgo las elecciones de medio tiempo en noviembre. Y en ambos casos presentan un lenguaje nuevo, un lenguaje que, bueno, no nuevo, pero un lenguaje reforzado que trata de naturalizar el derecho que ellos creen que Estados Unidos tiene, creen que es un derecho natural o un derecho divino, a imponernos la manera de pensar, a imponernos los enemigos que tenemos y a imponernos la política que tenemos que aceptar. Y creo que ahí la compañera Irene tiene un campo de investigación al respecto. Y yo no sé si tú podrías darnos un análisis de esos dos hechos políticos de Estados Unidos esta semana, Irene.
2: Ahí también hay interrogantes, por ejemplo, ¿por qué no se ha hecho público quién participó ahí en esa cumbre supuestamente contra el terrorismo que organiza Marco Rubio? Entonces, ahí quizás se ponga en evidencia cómo fue la convocatoria al Escudo de las Américas, donde verdaderamente asistió una minoría de países. En el caso del escudo, asistieron una decena de los 33 países de América Latina y el Caribe, y acá incluso podemos decir, suponiendo que estaban 61, como dicen, son pocos comparados al gran espectro de unos 180 países en el mundo. Entonces, quizá ahí hay un primer elemento, es decir, la transparencia de esos hechos y de esas convocatorias, que por último parecen como informales, no son orgánicas a los sistemas multilaterales, a las instancias que legitiman, que legalizan la existencia de una convocatoria internacional entre países. Queda algo arbitrario, es decir, el gobierno de tal, en el caso de Estados Unidos, convoca a sus amigos a unas reuniones que desgraciadamente tienen estas connotaciones que colocaba Jorge, ¿no? Es decir, se está buscando imponer la agenda de la extrema derecha al funcionamiento político del mundo. Entonces, hay una preocupación de qué y quién está detrás. Entonces, entre qué y quién está detrás, uno de los indicios puede ser la importante participación que tienen en los escenarios de la extrema derecha internacional los jefes corporativos, es decir, los jefes de las grandes corporaciones transnacionales que están pretendiendo controlar el mundo. Referimos ahí a Elon Musk, por ejemplo, ya considerado el primer trillonario de la historia, es decir, un hombre, la persona más rica del mundo, más rico que muchos países. Entonces, bueno, este personaje, que yo siempre recuerdo que se involucró en el golpe de Estado contra Evo Morales en 2019 en Bolivia y que reconoció haberlo hecho, este personaje es activista de las instancias de la extrema derecha y todo eso sucede abiertamente. Es decir, hemos podido ver, por ejemplo, en la conferencia MAGA, el Make America Great Again, Haga América Grande de Nuevo, que es la agenda del grupo de extrema derecha de Trump, ahí participan estos señores. Ahí está Steven Bannon, están otros. Si hacemos la lista de todos los jefes de fila corporativos, vamos a ver que están estrechamente vinculados con este tipo, con la agenda militarista del mundo y con el proyecto de reconstituir como sucede a Estados Unidos. Entonces, ahí no sé qué decir a la audiencia de la radio Causa Chuncoca que conoce tanto de las operaciones que ha implementado históricamente el imperio en nuestra región, cómo esta reactualización de actores y de factores puede ser un riesgo para nuestras democracias, para el buen funcionamiento de nuestros proyectos, y ahí no digo solo de la izquierda, sino en general de la región latinoamericana. Eso, obviamente, colocado también en un contexto mundial donde está en disputa el poder, y no solo el poder, sino el proyecto de mundo, eso toma aún más amplitud. Estados Unidos tiene mucha preocupación por el surgimiento y la gran importancia que ha ganado la propuesta de mundo multipolar con liderazgo del sur. Es decir, en los ejes, por ejemplo, en los BRICS, ahí están participando principalmente los países del sur, donde se incluye Rusia, que se considera también del sur por ser del área euroasiática, es decir, la zona geográfica más grande, más voluminosa del mundo. Entonces, estaríamos hablando de que la mayoría del mundo, por fin en la historia, está exhibiendo una suerte de proyecto propio, que es un proyecto diferente al que ha dominado hasta ahora a través de estas dos pequeñas islas como son Europa y Norteamérica, el occidente famoso. Entonces, está esto en el escenario, hay esa disputa. El eje del mundo multipolar tiene más poder del que se dice en Occidente. Su proyecto es absolutamente viable y económicamente se está evidenciando cada vez más en todas partes del mundo. En Europa, en Norteamérica, por ejemplo, es ineludible constatar la presencia económica de China, para decir algo. Y luego, obviamente, se relativiza, pero, por ejemplo, India tiene una gran importancia en materia de ciencia y tecnología y es parte también de este entorno de construcción de un mundo multipolar. Está Sudáfrica, un país importantísimo. Y así, ahí está Cuba como una potencia cultural del mundo que también es parte de los BRICS. Entonces, bueno, Estados Unidos sí está a la defensiva y las corporaciones están a la defensiva. Entonces, son corporaciones transnacionales que podemos decir también tienen presencia en los países del sur y en el proyecto que mencionaba, el proyecto de mundo multipolar. Estas corporaciones también están ahí y muestran sus intereses. Muchas corporaciones, incluso Palantir, por ejemplo, la Corporación de Desarrollo Tecnológico para la Guerra, ha tenido hasta creo que una sucursal en China. Y la Tesla de Elon Musk también. Es decir, tienen presencia, pero a diferencia de lo que pasa con el occidente que está en un declive, este entorno tiene un proyecto que parte de los países, de la existencia de nación, es decir, de la supervivencia geopolítica y no de la supervivencia geoeconómica como tienen las corporaciones. Es decir, el mundo privado, así como mencionábamos lo del mecanismo electoral colombiano privado, acá también prácticamente todo lo que está planteado como mecanismos para gestionar el mundo se plantean desde el sector privado. Entonces, un ejemplo práctico, quizá la audiencia de la radio Calsachún-Coca conoció en uno de los programas donde se habló del manifiesto de Palantir, esta corporación transnacional que crea los software para la guerra, por ejemplo, en Palestina, que sirvió mucho para el secuestro del presidente Maduro en Venezuela, que está prácticamente en todas partes del mundo, y que es una corporación que es brazo, no sé si derecho del grupo de Donald Trump, pero muy, muy cercano y muy protegido. Esta corporación sacó un manifiesto. Así como sacamos en los movimientos, ahí mandé a la radio el manifiesto de Alba Movimientos, por ejemplo, sobre esta reunión de los 60, sacamos pronunciamientos. Bueno, la corporación Palantir sacó también su manifiesto Palantir, en el que dice que lo que ya vienen diciendo todos los jefes corporativos. En ese manifiesto dicen que ellos deberían controlar el mundo. Primero porque ellos tienen el poder económico, después supuestamente tienen los conocimientos y son los únicos que pueden sacar adelante a este mundo gracias a la tecnología, la inteligencia artificial y demás. Entonces, esa es una postura pública en el que las corporaciones ya están reivindicando lo que ya existe de facto, es decir, su existencia en la cúpula del poder mundial y en con significativas presencias, obviamente, en nuestros países, como vivimos en Bolivia, en Ecuador, en Colombia, en todas partes. Entonces, eso por un lado. Y por otro lado, por ejemplo, en estos mismos días, mientras estaba reunido Marco Rubio con sus 60, en Asia, se celebró una cumbre importante sobre inteligencia artificial. ¿Y ahí qué se dijo? Ahí se dijo, y ahí está la diferencia, ahí se dijo, por ejemplo, que la inteligencia artificial debe ser creada en función de los pueblos y de los seres humanos y no en función de la ganancia de las corporaciones, como está sucediendo en el resto del mundo. Y ahí viene la corporación que, en cambio, lo que está planteando es el contrario, es decir, que ellas tomen el control de todo el desarrollo tecnológico que en este mundo se plantea a la vez como la capacidad del mundo para salir adelante. Así que en medio de eso estamos cuando Marco Rubio y su grupo MAGA convocan a esta reunión buscando a recomponer un polo de poder político para controlar el mundo. No olvidemos que la estrategia de seguridad de Estados Unidos, de la que ya hemos comentado en este programa, habla de que la política exterior de Estados Unidos, es decir, todo lo que hace ese país en el mundo, debe ser útil para posicionar el espacio de sus corporaciones. Es decir, contrario a lo que hace algún tiempo se había dicho, o por lo menos en el discurso, de que las corporaciones iban en beneficio del proyecto político de un país, ahora ya es explícito que es el contrario, que el país está al servicio de las corporaciones y en este caso no estamos hablando de un país cualquiera, sino de un país que pretende seguir siendo el hegemón mundial. Así que está muy movido lo que pasa en este mundo y sin duda este evento en el que, como dije, no se conoce tanto los contenidos, no sé si fue transmitido en algún espacio de difusión pública, yo no lo encontré, pero es en esta búsqueda de Estados Unidos y sus corporaciones de posicionar un polo de poder diferente al polo del mundo multipolar, donde estamos la mayoría del mundo, porque estamos los países del sur, los países euroasiáticos, que es incluso territorialmente la mayoría, estamos ahí también los pueblos del sur que tenemos en buena parte iniciativas y proyectos de soberanía. Así que creo que sí nos debe asustar esta irrupción que viene con mucha fuerza de la extrema derecha. Sí nos debe preocupar, pero también creo que es importante ver el otro lado, la otra cara de la medalla. Por un lado, el sur se ha constituido ya en una potencia histórica en el mundo y eso creo que no es banal. Durante siglos sucedió el contrario. Y por otro lado, en nuestros pueblos hay esta búsqueda de llegar al poder y de posicionar desde ahí proyectos propios, como ha sucedido en América Latina, pero también en Asia sucede. Hay muchísimos países que están incluso en batalla, Yemen, con proyectos, con iniciativas constitucionales parecidas a las nuestras, en el Sahara. Los países subsaharianos en África están con proyectos alternativos de sociedad, todos los países, e incluso con una iniciativa de unión como la que queremos volver a levantar y fortalecer en América Latina. Entonces, sí, nos asusta esta irrupción de la extrema derecha, porque además del poder militar corporativo con el que vienen de control del mundo y con muchísima agresividad y violencia. O sea, sí, eso existe, no lo podemos ni negar ni minimizar. En todos los países estamos viviendo esta situación, en el mío ni hablar, pero tenemos que valorar este hecho histórico que señalaban también los compañeros de Colombia en su presentación, que decían, por primera vez llegamos al poder. 4 añitos, pero estuvimos en el poder y ahora, decían en su presentación, somos la mitad del país diciendo que queremos seguir en alternativas. Y esas mismas cifras vemos en Perú, donde la izquierda llegó al poder y le hicieron fraude, le metieron preso al presidente, etcétera, etcétera. Y en nuestros países, en Bolivia, en Ecuador, donde sabemos que sea por fraude previo o por otros mecanismos, se está queriendo inhibir este poder del pueblo, esta potencialidad del pueblo de posicionar proyectos propios y de soberanía. Y así está en el mundo, es decir, no somos los únicos, como dije, en el resto del mundo, en la mayoría de países estamos viviendo hechos similares que vale poner en la balanza para medir el poder que tiene este proyecto de los 60 convocados por Marco Rubio. Y claro que no puedo cerrar sin decir que esos 60 y Marco Rubio y Trump y sus jefes corporativos, que son poquísimos, no tienen ningún pudor en actuar como si ellos fueran la mayoría del mundo y tomar decisiones y tomar y buscar el control de absolutamente todo lo que se mueve en el planeta. En eso, solo el ejemplo de lo que ocurre en Gaza creo que puede ilustrar. No les preocupa para nada la destrucción. El propio Trump, cuando concurrió a la cumbre de Davos, ya dijo que ahora la principal preocupación era la reconstrucción y por lo tanto que ya estaban en un proyecto de remoción de escombros para levantar ahí una linda riviera del Oriente Medio donde muchos turistas beneficiarán de una playa maravillosa y que la gente que sobrevive le mandarán a Egipto y a otros países donde tendrán la posibilidad de vivir felices. Entonces es gente muy peligrosa, sí nos tenemos que preocupar, pero nos tenemos que preocupar aún más de levantar el perfil de nuestros proyectos propios y de buscar fortalecer los proyectos de unidad de los pueblos.
0: Irene, vienes tú con un mensaje de mucha esperanza, un análisis muy bueno. Y un poco me trae a la memoria el hecho de que la democracia la hemos conseguido nosotros en contra de los intereses de las empresas privadas. Es nuestro trabajo y ahora como tú dices, esos pocos miembros de las élites norteamericanas, de las élites tecnológicas norteamericanas, están dándole una vuelta más a la tuerca del imperialismo, convirtiéndose en la punta de lanza de ese estado agresivo que es Estados Unidos. Pero desde nuestra parte tenemos la movilización. En Colombia está el llamado a la desobediencia civil pacífica y nosotros en nuestros países nos movilizamos, como tú bien dices. Y creo que es un mensaje muy importante para acabar este programa de contexto internacional. Entonces, el tiempo se nos pasa. Yo le pido entonces a Adriana y a Luis que den su saludo y sus palabras de despedida.
3: Ya
0: Ya,
3: se
0: ya
3: escucha.
0: está. Bueno, bueno, gracias. Yo creo que es importante recalcar lo que dice Irene, de que Estados Unidos está en la defensiva y por eso estamos en un periodo de neocolonización con los dos actores principales que son Estados Unidos e Israel, que obviamente para ellos lo importante es el objetivo es de quitarle derechos a la ciudadanía para que las empresas controlen los países. Eso se ve cada vez más claro. Muchas gracias por la invitación nuevamente. Hay muchas cosas que decir, pero como tú dices, el tiempo es limitado. Gracias nuevamente a ustedes y
1: Sí,
3: a ti.
1: muchas, muchas gracias. Yo quisiera como por último hacer mención de que esta nueva doctrina global de seguridad de Estados Unidos nos va a presentar nuevos retos. Tenemos los temores del retorno al terrorismo de Estado que muchos de nosotros hemos sido víctimas y somos sobrevivientes de estos procesos totalitarios que ha habido en América Latina, el desconocimiento del derecho internacional humanitario, el desconocimiento del derecho de los derechos humanos, y esto se convierte en prácticamente la destrucción de la democracia. de la democracia que todos hemos aspirado. Y yo creo que uno de los retos más grandes que tenemos es que las ultraderechas sí se coordinan, sí se hablan, sí tienen estrategias comunes. Y nosotros aspiramos, hemos venido aspirando a tener esas estrategias también coordinadas entre los movimientos sociales y movimientos políticos. Vemos el surgimiento de estas plataformas de unidad, pero no siento, desafortunadamente, no tengo ese sentimiento de que despegamos. Y yo pienso que tenemos que seguir impulsando esa red de coordinación del movimiento social en América Latina y el mundo, que tenemos muchos rasgos semejantes, que tenemos luchas semejantes y que nos hacen, nos dan la posibilidad de ganar la lucha por la defensa de la democracia y de los derechos de la humanidad.
0: Gracias, Adriana. Desde aquí, desde Contexto Internacional, ponemos nuestro granito de arena. Irene, tus palabras de despedida.
2: Nada, muchas gracias. Es siempre un gusto y un honor estar en Contexto Internacional y mandarle un abrazo al pueblo boliviano, al trópico de Cochabamba, que nos ha dado acciones tan ejemplares en este periodo con sus iniciativas de resistencia, pero también de propuesta, con estas convocatorias a la región latinoamericana, incluso a pensar en alternativas de integración y más. Así que siempre un gusto y un honor, Adriana y Luis. También ha sido un gusto compartir el programa con ustedes. Un abrazo enorme para Bolivia y para toda Latinoamérica.
3: Gracias. Gracias.
0: Gracias, gracias Irene, gracias Luis, gracias Adriana. Este ha sido
1: Gracias,
0: un
1: Jorge.
0: programa más de Contexto Internacional. El siguiente programa, el siguiente sábado, vamos a tratar de cubrir a fondo el Mundial de Fútbol y tenemos ya un compromiso que nos ha un desafío de Irene para hacer un programa especial acerca del fraude preelectoral en nuestros países. Un agradecimiento muy grande a las y los oyentes de Radio Causa Chuncoca, a su equipo de trabajo y a todas las hermanas y hermanos que cuidan la radio y cuidan al hermano Evo Morales. Hasta el próximo sábado.
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2: Los pistoleros. La palabra, todavía nueva, nos dejó aturdidos. Los pistoleros eran la nueva clase surgida del matrimonio de la revolución traidora con el porfirismo, enfundados en trajes caros de gabardina, con los ojos cubiertos por gafas oscuras y las cabezas protegidas por fieltros flexibles, ejercían el macabro trabajo de escamotear hombres y devolver cadáveres mutilados. A este acto de prestidigitación, los generales le llamaban hacer patria y los porfiristas justicia divina. Las dos expresiones significaban negocios sucios y despojos brutales. Nos hubiera ido mejor con Zapata, cuando menos era del sur, suspiró doña Matilde.
3: Y Emiliano Zapata llegó al carajo, esta vez a través de la literatura, otras veces a través de la historia y a través de las luchas. Bienvenidos, bienvenidas. Episodio número 20 del 2026, 17ª temporada de este ciclo de noticias, política, música y cultura de América Latina y el Caribe. Mi nombre es Pablo Daniel Obín, en la conducción y en la producción periodística. Junto con Mavi Sosa, que abrió esta nueva emisión con otro pasaje de Los Recuerdos del Porvenir, la novela de la mexicana Elena Garro, que nos acompaña y que vamos recorriendo como parte de nuestra pintura multicolor que expresa nuestro continente. Además de Mavi, participan de este programa Juan Francisco Martínez Pería, docente, historiador del Centro Cultural de la Cooperación de Buenos Aires, Argentina, y Paloma Carreira Griot, guía para las películas latinoamericanas, el cine como otra de las maneras de contar las historias, costumbres, tradiciones y luchas de nuestros pueblos. En el desarrollo de este episodio, como siempre, vamos a irradiar información de primera mano directamente desde los territorios de nuestra América. Para empezar, tenemos agenda en Colombia, en Cuba y en Honduras. Más adelante vamos a ir a Ecuador, a Guatemala y a Perú con reportes de las radios comunitarias campesinas e indígenas de estos países hermanos. Habrá cine, como dijimos, con una película en esta ocasión desde el centro de nuestra América, y también canciones que son parte de la agenda. Iniciamos el viaje, desarrollamos ya los primeros títulos.
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0: El presidente colombiano, Gustavo Petro, condena el asesinato de un joven migrante durante una redada del ICE en Estados Unidos. La víctima es Johan Sebastián Durán, de 26 años de edad, oriundo de Bucaramanga, quien había viajado al estado norteamericano de Maine en busca de oportunidades laborales. Según el testimonio de su padre, el joven poseía un permiso de trabajo y estaba cumpliendo con el proceso de presentación de documentación y con el paso a paso de los trámites que le eran requeridos por las autoridades migratorias. Por ello, descartan que pueda haberse resistido frente a los agentes del Servicio de Inmigración y Control de Aduana, ya que tenía los papeles al día. Sin embargo, la versión del ICE es que Johan habría intentado lanzarles el auto encima durante un procedimiento y se vieron obligados a disparar. Mismo argumento utilizado por la migra norteamericana para justificar otros casos de asesinatos anteriores. En solidaridad con la familia, el presidente Gustavo Petro expresó su repudio al hecho y consideró que al compatriota lo mataron por creerlo un ser inferior y sin derechos. Puntualizó que Durán fue víctima del Estado de la nación norteamericana por la persecución y la exclusión contra un grupo poblacional civil por razones étnicas y culturales, acción prohibida desde los tiempos del Tribunal de Núremberg en todo el planeta. En tanto, en términos de relaciones institucionales, el mandatario colombiano instruyó a su servicio exterior en Estados Unidos para la presentación de acciones jurídicas y humanas urgentes para que los responsables rindan cuentas y resaltó que espera que el presidente Donald Trump haga llegar un mensaje para Colombia sobre este crimen.
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0: El presidente cubano, Miguel Díaz-Canel, recorre municipios para supervisar obras y relevar los impactos de la crisis de recursos devenida del endurecimiento del bloqueo. El mandatario realiza una gira por distintos puntos del país con visitas a vecinos, trabajadores y delegados territoriales. La iniciativa, según comunica el gobierno de la isla, es parte de una estrategia para acercar la gestión estatal a los barrios, identificar de primera mano las necesidades y promover soluciones participativas involucrando a los nuevos actores económicos del país. Entre otros puntos, Díaz-Canel se hizo presente en la comuna de Habana del Este, donde inspeccionó la construcción de la primera estación pública de carga para vehículos eléctricos de la nación caribeña. El proyecto es ejecutado por una pyme local y funcionará con energía renovable a partir de paneles solares, con capacidad para cargar 7 vehículos de manera simultánea. Además, participó de un encuentro con integrantes del proyecto de la comunidad de Peñas Altas, en Guanabo, que contempla la generación de nuevos empleos locales, la restauración de 11 edificios del barrio, la iluminación de la zona con lámparas solares y el rescate de un servicentro cercano, y recorrió la unidad empresarial de base industrial, también en Guanabo, donde se lleva adelante un proyecto de ensamblaje y soldadura de 250 contenedores destinados a la recolección de residuos en la capital. Todos estos emprendimientos y otros que se pusieron en marcha en este periodo son producto de las últimas transformaciones económicas y sociales aprobadas por el Parlamento cubano, que incluyen mayor autonomía para las empresas, siempre en relación y con fomento del Estado.
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0: Juristas de Honduras piden el avance del juicio contra el expresidente Juan Orlando Hernández tras ser indultado por Trump en los Estados Unidos. La acusación que pesa contra el exmandatario derechista, que gobernó entre 2014 y 2022, es por el desvío de recursos estatales para financiar su campaña política en el año 2013. Además, está mencionado en el caso de corrupción, conocido como Pandora II, que involucra también a exdiputados de su partido, empresarios y al expresidente Porfirio Lobo, que llegó al poder tras el golpe de Estado del 2009 contra Manuel Zelaya. Según las investigaciones de la Fiscalía Hondureña, los acusados conformaron una asociación ilícita que facilitó el desvío de más de 288 millones de lempiras, equivalentes a 10.8 millones de dólares, a favor de dos fundaciones. En paralelo a estas causas, pendientes en Honduras, Hernández había sido condenado en Estados Unidos, previa extradición, a una pena de 45 años por narcotráfico y delitos relacionados con armas, pero fue indultado por Donald Trump el año pasado, en medio de las elecciones hondureñas que dieron el triunfo y llevaron a la presidencia a su aliado político, Nasri Afura. Ante el pedido de la reactivación del juicio local y a la espera de su regreso a Honduras, la defensa del acusado presentó un recurso para que pueda seguir el juicio en libertad, mientras que abogados y organizaciones de defensa de los derechos civiles exigen que el proceso sea serio, transparente y sin beneficios para el político, que denuncian sigue siendo la persona más poderosa del país. Hablan Alex Navas, ex miembro de la Misión de Apoyo contra la Corrupción y la Impunidad en Honduras, y el analista político local Tomás Andino.
2: En cualquier país que se respete el Estado de Derecho, que no se presenta un día un escrito y mañana se lo resuelve la Corte Suprema de Justicia. Ni en Estados Unidos, ¿verdad? El presidente Trump, que ha nombrado creo que a 3 magistrados al día siguiente, ¿no? Sino que hay que esperar un proceso. Aquí no, aquí se presentó un escrito y se le contestó al día siguiente para que se pudiera defender en libertad el expresidente. Debería de haber una investigación seria, objetiva, científica, por los casos que fue imputado el expresidente Hernández en la Corte Sur de Nueva York, ¿no? Donde fueron conspiración para el tráfico ilícito de drogas, conspiración para tener armas de grueso calibre, armas de guerra.
3: Juan Orlando Hernández tiene que rendir cuentas por las violaciones a la Constitución y violaciones a derechos humanos que se cometieron durante los dos gobiernos que estuvo él a cargo. En ese periodo hubo violaciones graves a derechos humanos, las libertades públicas se conculcaron, etcétera, y este señor no ha rendido cuentas ante la justicia. Apenas llega a Honduras, la Fiscalía Hondureña debería, si fuera decente, iniciar un proceso de investigación de esos delitos para que también rinda cuentas sobre lo que hizo en Honduras.
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0: Lo que deja el Mundial de Estados Unidos, México y Canadá, además de vencedores y vencidos adentro de la cancha, es política y cultura. La visibilización del racismo y la violencia norteamericana contra selecciones de los países no alineados, caso Irán, la reivindicación de las soberanías contra los colonialismos, como la bandera, las Malvinas son argentinas, de la semifinal del equipo de Messi contra Inglaterra, y la cultura de las periferias irrumpiendo en el centro. Cabo Verde, a través de su selección, hizo ruido y le contó al mundo su lucha por la independencia y contra la esclavitud. Y en Al Carajo, empezando a desmundializarnos, escuchamos a la máxima referente musical de este país, del continente africano, Cesaria Évora, y este tema llamado Petit

0: Cesárea Évora, sonando en Al Carajo, la diva de los pies descalzos, su apodo, en solidaridad con los desamparados, las mujeres y los niños y niñas pobres y racializados de su país, Cabo Verde, África, presente en este envío radiofónico de noticias, cultura y política de América Latina y el Caribe, y también del sur global.
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0: Continuidad de este programa número 20, temporada 17 de Al Carajo, ahora con Juan Francisco Martínez Pería para hacer historia de nuestra América Latina. Mes de julio, aniversario de independencias en nuestra América, y vamos a hablar del concepto de la segunda independencia, que es una lucha del presente. ¿Qué tal, Juan? ¿Cómo estás?
4: Hola, Pablo. ¿Cómo te va? Una alegría estar nuevamente en el programa. Y bueno, estamos en el marco de las celebraciones de la independencia de la Argentina, también en los 250 años de la independencia de Estados Unidos, un país que se convirtió en un imperio, en un imperio hegemónico en nuestra región y a nivel global. Y hoy, como bien señalabas, Pablo, vamos a estar hablando un poco de algo que también hemos mencionado más de una vez, que es la idea de segunda independencia. Algo que es fundamental, que me parece clave, es que cuando hablamos de soberanía, soberanía no es meramente tener una independencia política, tener billetes, tener himno, tener una selección que juegue más o menos bien al fútbol, sino que realmente tener soberanía es tener independencia económica, tener independencia cultural, tener realmente una soberanía multidimensional. Y lo que está claro es que los países latinoamericanos y los países del así llamado tercer mundo, hoy por hoy sur global, ¿no?, llamémoslo como quieran, tienen realmente soberanía muy menguadas, ¿no?, muy, muy debilitadas, y obviamente que en los últimos años esa soberanía se ha ido perdiendo cada vez más. La soberanía es algo permanentemente en disputa, ¿no? Quiero decir, uno puede crecer en términos de soberanía, puede afianzar su soberanía o puede ir debilitándose, ¿no? Entonces, la celebración de nuestras independencias, más allá de que es algo muy loable y muy valioso y obviamente que hay que hacer, no puede dejar de lado tomar conciencia de que en realidad nuestras soberanías están absolutamente en una situación de enorme fragilidad, y que la situación, lamentablemente, en los últimos años no ha hecho más que empeorar. La independencia de los países latinoamericanos es un proceso revolucionario abierto en 1810, que se cerró en torno a 1824, 1825 a nivel regional, no logró realmente cumplir gran parte de sus aspectos más emancipatorios, ¿no?, sus aspectos más radicalizados, sino que terminó cerrándose como una revolución trunca, una revolución más bien traicionada. En términos también de Gramsci, se puede hablar de una revolución pasiva, en la cual los sectores de la élite criolla que estaban bien antes de la independencia terminaron estando mejor después de la independencia. Y acá hay algo muy importante, que es la idea de el proceso revolucionario de 1810 como un proceso en disputa, ¿no? Un proceso en disputa entre múltiples sectores, sectores de la élite que eran más bien conservadores, sectores obviamente fuertemente conservadores en términos sociales, políticos, económicos, y que también tenían una mirada y una mentalidad colonial, y sectores patriotas, ¿no?, más o menos radicalizados, que buscaban la independencia política, márgenes de independencia económica, y también buscaban cambio social. En algunos casos, cambios sociales muy radicalizados, en otros casos, cambios sociales mucho más moderados, pero en definitiva entendían la revolución con mayúscula, ¿no?, y buscando una libertad realmente vigorosa. ¿Qué ocurrió? Que esos sectores, liderados por Bolívar, por San Martín, por Belgrano, Juan Azurduy, Sucre, Monteagudo y tantos otras y otros, derrotaron a España, pero después terminaron siendo derrotados por las élites más conservadoras, las élites locales, y por eso de ahí algo que ya hemos denunciado más de una vez en este programa, que es esta tragedia de nuestros grandes próceres que terminan en el exilio, ¿no? San Martín, que vive décadas en el exilio, muere en 1850 en Francia, Artigas, que muere en un exilio interno en Paraguay, Sucre, que termina asesinado, Monteagudo, que termina asesinado, Güemes, por ejemplo, traicionado también por la élite de Salta, María Remedio del Valle o Juana Azurduy mueren totalmente olvidadas, y obviamente, probablemente la figura más encumbrada de todas, el propio Bolívar termina renunciando, diciendo he arado en el mar, hemos logrado la independencia a costa de todo lo demás, y en América lo único que uno puede hacer es exiliarse. Y esta idea de hemos logrado la independencia a costa de todo lo demás, me parece clave, ¿no? ¿Qué es todo lo demás? Bueno, todo lo demás demás son cuestiones fundamentales, ¿no? Esta idea de una independencia vigorosa, la idea de ciertos cambios sociales y algo que también, por la cual Bolívar luchó mucho y que este año se cumplieron, 200 años del Congreso de Panamá, que fue la idea de una unidad regional, ¿no? Todo eso fracasó porque obviamente hubo imperios que se opusieron a eso, pero también, y probablemente sea lo más decisivo, estos sectores de la élite que mencionábamos antes, que se opusieron radicalmente a que la revolución llegara a su máxima carácter revolucionario, paradójicamente, ¿no? O sea, una revolución que queda trunca, ¿no? Y entonces, ¿qué pasó? América Latina se desmembró, cayó bajo lógicas neocoloniales en términos económicos y también cayó en lógicas neocoloniales en términos culturales, ¿no? Y por eso nosotros seguimos bajo una relación neocolonial, ¿no? Me parece que hay algo muy importante, volviendo a esta idea de soberanía que señalamos al principio, es entender las diferentes dimensiones del colonialismo en nuestra región, ¿no? Nosotros podemos pensar como capas de sedimentos de colonialismo. Tenemos un colonialismo que arranca en 1492, que generó una lógica de un orden racial, un orden muy elitista, de economía primaria también, una subalternización frente a potencias europeas, que de alguna manera continuó después de la independencia, ¿no? Pero después tenemos otra sedimentación de otro colonialismo, que es el colonialismo británico en el siglo XIX y comienzo del siglo XX, el colonialismo cultural que venía de la época colonial pero que perdura, ¿no?, después de la independencia y que perdura hoy. En términos culturales nosotros seguimos teniendo una lógica muy, muy, muy dependiente. Y por otro lado, obviamente, de quien hablábamos, mencionábamos al principio, que es Estados Unidos, que va a ir emergiendo a fines del siglo XIX comienzo del siglo XX como la nueva potencia hegemónica y neocolonial sobre la región, ¿no? Y esta idea de que la independencia quedó trunca, de que la independencia fue traicionada y de que era necesario hacer una segunda independencia es una idea que surgió casi inmediatamente. Pero yo te diría que hubo dos vertientes, ¿no? Una vertiente, que es la vertiente más liberal elitista, que enfocó sus cañones sobre todo al legado colonial español, ¿no? Figuras argentinas, voy a mencionar dos figuras argentinas, pero no es solamente la Argentina esto. Figuras como Alberdi, figuras como Sarmiento, la generación del 37, advirtieron de manera muy interesante que nosotros nos habíamos independizado de España, pero que había lógicas culturales españolas, coloniales, que perduraban en la etapa post-independencia, ¿no? Y entonces esas figuras hablaron de la necesidad de una emancipación mental. La generación, así llamada generación romántica en América Latina, una de las características que tiene es hablar de la necesidad de una emancipación mental, que a priori, Pablo, suena fantástico. Yo siempre señalo que el diagnóstico que ellos hacen es un diagnóstico correcto, ¿no? La continuidad de lógicas coloniales, culturales españolas, y que el diagnóstico y la propuesta en términos retóricas de una necesidad de emancipación mental también es muy atractiva, ¿no? La idea de que necesitamos, como dijo Alberdi en un libro de 1837, hicimos la independencia por la espada, ahora tenemos que hacer la independencia por la pluma. El problema es que esa emancipación mental, en la forma en que ellos la desarrollaron, figuras como Alberdi, figuras como Sarmiento, figuras como Echeverría, por ejemplo, o el propio Mitre, Gutiérrez y otras figuras de la generación del 37, terminó siendo una respuesta muy, muy negativa. ¿Por qué? Porque lo que ellos plantean es que nosotros tenemos que hacer una emancipación mental, y esa emancipación mental, en definitiva, a lo que termina llegando es a una nueva lógica de colonialismo cultural, un nuevo colonialismo cultural, en este caso introduciendo la cultura de Europa del Norte y particularmente Francia, Inglaterra y también Estados Unidos. O sea, para romper con el legado español, en vez de un proceso de autoafirmación, lo que ocurre es introducir esta filosofía, esta cultura del norte de Europa. Y es de alguna manera lo que va a ir cristalizando en lo que Jauretche llamaba, obviamente, la soncera madre, ¿no? Arturo Jauretche, a quien siempre recordamos con mucho cariño desde este programa y esta columna, ¿no? En su famosísimo, importantísimo libro Manual de Sonceras Argentinas, él habla de esta soncera madre, civilización o barbarie, que por las dudas les aclaro, no es algo que inventa obviamente Sarmiento, sino que estaba en la época, ¿no? Va a ser que en definitiva ocurra lo que dice también Jauretche, que es cambiamos de un amo por otro, ¿no? Pero el collar de la dominación colonial sigue existiendo, y entonces rompemos con el legado colonial en términos culturales español para afirmar la cultura de Francia, de Inglaterra y de Estados Unidos. Entonces el diagnóstico es correcto, pero la solución es terriblemente trágica, ¿no? Pero hubo otras figuras en el siglo XIX que plantearon tempranamente una necesidad de emanciparnos a la misma vez del legado colonial español, pero a la misma vez de la amenaza de nuevas lógicas neocoloniales y nuevos imperialismos. Y que plantearon claramente la idea de una revolución trunca y la necesidad de una segunda independencia.
0: Juan Francisco Martínez Pería, docente del Centro Cultural de la Cooperación de Buenos Aires, Argentina, y la historia latinoamericana en Al Carajo. La idea de emprender una segunda independencia frente a las voces que llevaron a la región del colonialismo español al colonialismo francés, inglés y después norteamericano. ¿Qué referencia aparece como emblemática en esa idea de emancipación total y verdadera?
4: Una figura muy pionera y muy muy importante, de quien ya hemos mencionado más de una vez en este programa, es Simón Rodríguez, principal maestro de Simón Bolívar. No fue el único, pero Simón Rodríguez, que vivió hasta la década del 50, lo sobrevivió más de 20 años a Bolívar, va a plantear esta idea muy clara de que la independencia fue traicionada, de que la revolución fue traicionada, de que Bolívar fue traicionado, y lo que va a plantear también es toda una crítica a ese liberalismo hegemónico de figuras como Alberdi y Sarmiento, que planteaban esta introducción del colonialismo cultural del norte, ¿no? De Europa del norte. Y ahí lo que plantea Simón Rodríguez es una mirada profundamente autocentrada en términos culturales, pero también en términos económicos. Frente, por ejemplo, al proyecto migratorio de Alberdi y la élite de América Latina en ese momento, él plantea desarrollar América Latina con los sectores populares latinoamericanos. Frente al proyecto de comprar permanentemente productos extranjeros a través del libre comercio, propone un proyecto de desarrollo interno, ¿no? De autodesarrollo. Y la otra cosa fundamental es, frente a esta mímesis y esta vocación de colonialismo cultural, él va a plantear esta idea de pensar originalmente, pensar de manera emancipada, ¿no? Él tiene una frase muy, muy conocida donde él dice: la América española es original, original han de ser sus instituciones, inventamos o erramos, ¿no? Esta idea de invención es fundamental, esta idea de pensar. Y él dice otra cosa también muy interesante, él dice: ustedes admiran a Estados Unidos, quieren copiar permanentemente a Estados Unidos, copien su emancipación espiritual, su originalidad cultural, ¿no? No caigan en una lógica neocolonial, ¿no? Otra figura absolutamente central y muy interesante, de quien ya hemos hablado más de una vez en este programa, es Francisco Bilbao, ¿no? Quien al principio tenía una mirada similar a Alberdi y Sarmiento, sin caer, por supuesto, en las lógicas racistas que ellos tenían, pero sí admiraba a Francia, sí admiraba a Estados Unidos. En la década del 50 y en la década del 60 se va a convertir en un crítico feroz del imperialismo estadounidense, en un crítico feroz del imperialismo occidental y en un gran promotor de lo que él va a llamar una segunda campaña, ¿no? La idea de retomar la independencia y retomar el proyecto bolivariano de unidad regional, ¿no? Dándole una enorme centralidad a lo que él va a llamar emancipación espiritual. Él va a advertir muy claramente que en esa vocación de escaparnos del legado colonial español hemos caído en un neocolonialismo cultural francés. Él va a ser un gran denunciador de esto. Y obviamente la figura que en el siglo XIX más claramente va a plantear la idea de segunda independencia es el queridísimo José Martí, ¿no? José Martí va a plantear explícitamente a fines del siglo XIX el concepto de segunda independencia. ¿Qué implica para José Martí segunda independencia? Bueno, retomar la independencia de 1810, el proceso revolucionario de 1810, lograr la independencia de Cuba y Puerto Rico, que todavía seguían colonizados, lograr la independencia de las lógicas neocoloniales de América Latina y, sobre todo, también, y esto es muy importante, evitar lo que era en ese momento una amenaza imperial estadounidense. Y él va a decir muy claramente en los textos de la época, ¿no? Él va a plantear una propuesta de batalla cultural, ¿no? Él dice: trinchera de idea vale más que trinchera de piedras. Y él va a plantear esta idea de una emancipación mental. Y él va a plantear una idea clave, que es: Bolívar tiene mucho que hacer todavía en América. Y ese proyecto de segunda independencia en América Latina tuvo múltiples expresiones en el siglo XX, ¿no? La generación arielista de comienzo del siglo XX, la reforma universitaria, el sandinismo, la revolución mexicana, los procesos de movimientos nacional populares, el peronismo, el varguismo, el cardenismo, obviamente el APRA. Pensemos, por ejemplo, en la Argentina. Una de las cosas que hizo Perón fue el 9 de julio de 1947 ir y declarar la independencia económica, ¿no? A comienzos del siglo XX hubo una clara conciencia de que la soberanía tenía que implicar soberanía económica, soberanía política, como también planteaba Perón, ¿no? Y una soberanía cultural, ¿no? La necesidad de una emancipación cultural, que obviamente, ¿cómo se logra una emancipación cultural? Bueno, con un proceso de autoconciencia, pero también con un proceso de autovalorización de lo propio, con un proceso de desarrollo cultural en términos universitarios, en términos fílmicos, en términos editoriales, en términos musicales. Bueno, todo eso en la década del 10, en la década del 20, en la década del 30, en la década del 40, fue creciendo, y sobre todo, obviamente, el momento máximo de desarrollo de eso, de ese proceso, fue la Revolución Cubana, claramente heredera y continuadora del ideario emancipatorio de José Martí. Y ese momento, los 60 y 70, ¿no? En el cual en América Latina y el tercer mundo estuvo muy cerca de torcerle la mano al imperialismo occidental y el imperialismo estadounidense. Y obviamente, después de la terrible noche que implicó las contrarrevoluciones de los 60 y 70 y la larga noche del neoliberalismo, bueno, lo que nosotros hemos vivido en primera persona, que fue el proceso, ¿no? De así llamado giro progresista, giro nacional popular, el chavismo, el kirchnerismo, Lula, Correa, Evo Morales y amigos y amigas. Todo ese proceso en gran medida fue continuador y heredero, ¿no? De ese proceso previo. Probablemente lo más interesante de ese proceso fue no solamente recuperar las gestas previas, dicho con mucha claridad en el caso de Chávez, ¿no? Esta revolución bolivariana, no solamente eso fue lo más interesante, sino sobre todo el proceso de integración latinoamericana. Nunca en la historia latinoamericana se había logrado avanzar tanto en ese proceso de integración, que como ya hemos dicho infinidad de veces, y todo el programa este se dedica a eso, sin la unidad latinoamericana no hay soberanía para nuestra región. Lamentablemente estamos viviendo uno de los momentos más trágicos de nuestra historia, pero si uno ve la historia en términos de larga duración, la historia no termina. La soberanía, como decía al principio, es una disputa permanente, y este proyecto de segunda independencia, que ha logrado avanzar en varios momentos de nuestra historia, todavía está en el horizonte, ¿no? Y creo que es fundamental seguir en esa batalla.
0: Muy interesante el recorrido. Cruzaste, aparte, contrapusiste ideas y aparecieron voces de distintos lugares de nuestra América, ¿no? Alberdi Sarmiento de Argentina, José Martí de Cuba, Bilbao de Chile, Simón Rodríguez de Venezuela. Y podemos agregar al proyecto de segunda independencia, todavía en pugna, pensar la necesidad de una tercera independencia que ya no es de hegemonías de Estados-Nación, sino en el capitalismo financiero que se impone hoy, de corporaciones y de entes secretos, fantasmas a los que no les conocemos la cara y que están por sobre los estados en el siglo XXI.
4: Bueno, eso es toda una discusión, Pablo, de hasta qué punto los estados fueron perdiendo terreno frente a esos entes que vos señalás. Yo creo que siempre en el capitalismo hubo las dos cosas, ¿no? Por un lado, lógica geopolítica de estados que han jugado roles imperiales, pero a la misma vez siempre ha habido multinacionales y grandes empresas y entes, en términos más de conspiración, que han estado detrás. Probablemente esto último ha crecido en las últimas décadas, ¿no? Quiero decir, incluso ha habido debates muy grandes en la década del 90, a comienzos del siglo XXI, había quienes creían que el Estado-Nación como entidad estaba perdiendo fuerza muy velozmente y que por ende hablar de imperialismo, como se hablaba en otro momento, ya no tenía mucho sentido. Hay un famosísimo libro, Imperio, de Hart y Negri, ¿no?, que planteaba esta tesis, ¿no?, de que ya no se podía hablar de imperialismo estadounidense o imperialismo occidental como se hablaba en otra época. Hubo un libro que recomiendo mucho a la audiencia leer, que es el libro del amigo Atilio Borón, que se llama Imperio e Imperialismo. Fue un libro publicado a comienzos del siglo XXI que debatía eso, pero ciertamente, aunque evidentemente hay un avance del capitalismo global y de multinacionales y entidades financieras de crédito, y evidentemente los estados-nación en general han perdido peso, digo, no solamente los estados periféricos, sino los estados centrales también han perdido cada vez más peso, ciertamente no es un proceso lineal, digamos, ¿no? Estados Unidos ha intentado reconstruirse claramente en lógicas imperialistas, obviamente China como estado tiene un peso muy grande, la Unión Europea como entidad supraestatal, pero con hegemonías internas, también tienen mucho peso, así que es en un punto un relativo interrogante y es parte de un debate, ciertamente. Pero sea como sea, América Latina y el mundo periférico, en cualquiera de los dos casos, están en una situación de enorme debilidad y es verdad que es discutible cuáles son las soluciones, ¿no? Quiero decir, es cierto que si el problema son más el capitalismo global y ciertas multinacionales y no es Estados Unidos, por ejemplo, si esa fuera una interpretación, bueno, ¿qué hace? No es exactamente lo mismo que el imperialismo a la vieja escuela, pero más allá de ese interrogante, que no es un interrogante fácil de resolver y mucho menos en poco tiempo, lo cierto es que parte de la solución de nuestra tercera emancipación o segunda y tercera independencia pasa por unidad latinoamericana, pasa por recuperar una mirada situada, pasa por conocer nuestra historia, pasa por reforzar como podamos nuestras estatalidades y pasa obviamente por poder popular. No hay otra solución que fortalecer nuestras comunidades y nuestros pueblos frente a estas entidades, ya sea estatales o supraestatales, ¿no?
0: Muy interesante. Bueno, de interrogantes y de debates abiertos estamos hechos, así que la seguiremos en los próximos capítulos de Al Carajo, Juan. Nos queda un rato para seguir recorriendo noticias y cultura y música de América Latina en este episodio. A vos te despedimos hasta el próximo y siempre agradeciendo la importancia de esta columna que le da mucho sentido a todos los debates y temas que tratamos por aquí.
4: Muchas gracias, Pablo. Una enorme alegría estar en el programa. Nos estamos viendo la semana que viene.
0: Abrazo grande y seguimos este viaje.
3: Nos subimos.

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7: Le ha ido mejor con Zapata. Cuando menos era del sur, suspiró doña Matilde.
8: Continuidad de los recuerdos del porvenir, de Elena Garro, pasaje número 59.
7: ¿Con Zapata? Exclamó doña Elvira. Sus amigos se habían vuelto locos esa noche, o quizá solo querían ponerle el ridículo delante del extranjero. Recordó el alivio de todos cuando supieron el asesinato de Emiliano Zapata. Durante muchas noches, les pareció oír el ruido de su cuerpo al caer en el patio de la hacienda de Chinameca y pudieron dormir tranquilos. Matilde habla como el general del gobierno, dijo Segovia con aire divertido, y pensó en el nuevo idioma oficial en el que las palabras justicia, zapata, indio y agrarismo servían para facilitar el despojo de tierras y el asesinato de campesinos. Es verdad, ¿sabes que el gobierno le va a hacer una estatua? Preguntó doña Elvira con alegría. Para que no digan que son revolucionarios, no tienes remedio. El mejor indio es el indio muerto, exclamó el boticario, recordando la frase que había guiado a la dictadura porfirista y aplicándola ahora con malicia al uso que se pretendía hacer con el nombre del indio asesinado Emiliano Zapata. Los demás festejaron con carcajadas la sutileza del boticario. Me parece una broma estúpida, contestó Martín Moncada. No se enoje, don Martín, suplicó Segovia.

0: esta escala del viaje por América Latina y el Caribe en Al Carajo es en Honduras y es a través del cine. La columna de Paloma Carreira Griot, en esta oportunidad con cine hondureño, ficción de abordaje social, la película se llama Cipote.
1: Hola Pablo, hola a todas las audiencias de Al Carajo en todo el continente. Este drama del año 2017 es dirigido por Boris Lara. Y en Honduras, un cipote o cipota para las niñas es un término coloquial que es utilizado para referirse justamente a los más chiquitos, a los niños, a las niñas o a los jóvenes.
2: Miren, jóvenes, el hecho de que vengamos de un entorno, digamos, limitado, por no decir de escasos recursos, eso no nos da el derecho de llevarnos la vida por los malos caminos.
1: Y de eso va esta película, de Folfo y Katika, que son dos hermanos jóvenes que de alguna forma representan la niñez en el país y la lucha de una parte de la sociedad por sobrevivir ante la pobreza y la injusticia social.
2: Es verdad, hay circunstancias en la vida que son duras, muy pero muy duras, pero uno tiene que aprender a luchar por cada centímetro de ventaja. Hay que aprender a aprovechar cada una de las oportunidades que la vida nos da.
1: En esta ficción vamos a encontrarnos con estos dos jóvenes analfabetos que tienen que enfrentarse a una realidad complicada y por la salud de su madre, que no puede salir a trabajar, van a tener que ser ellos dos quienes buscarán cubrir el gasto de la pensión y lo básico para sus alimentos.
2: Mateo, otra vez tarde.
3: Sí, licenciado, disculpe. Es que estaba atendiendo algo importante.
2: Estudiar es importante.
3: No más importante que comer.
1: Para esto, Folfo va a salir por las calles de Honduras a lustrar botas, mientras que su hermana va a vender en la calle tortillas.
2: Miren, jóvenes, a veces la vida le pega tan duro a uno que uno piensa que jamás se va a poder levantar de ahí.
4: ¡Vamos, Tipote! ¡Vamos, Tipote!
1: Entre medio también lo que se van a encontrar los hermanos es que tendrán que sobrevivir no solo a todos los peligros que surgen de trabajar en la calle, sino también de quienes se quieren aprovechar de la situación y se quieren aprovechar de ellos, principalmente de Katika, que va a comenzar a ser perseguida por un hombre mayor que va a querer, por medio de diferentes favores en momentos en los que no queda otra, tener que acceder a tener una relación íntima con ella.
5: Chicharrones calentitos, lleve sus chicharrones.
6: ¿Lleve las tortillas de maíz?
5: ¿Quiere chicharrones, señora? Buenas.
6: ¿Qué vende?
5: Chicharrones.
1: Cipotes es un relato crudo, pero real de lo que viven miles de jóvenes en Honduras. Y la película está también basada en la novela de Ramón Ayala, que fue publicada en 1963.

0: le ha tocado trabajar.
1: Algún día te voy a comprar una casita.
2: Desde Honduras, Hipotes, ficción de drama del año 2017, dirigida por Boris Lara, la pueden encontrar en las diferentes plataformas.

completamos la recomendación de Paloma en este espacio de cine latinoamericano en Al Carajo con la canción central de la película, banda de sonido de Cipotes, canción homónima del músico Marion Ávila, joven de los barrios periféricos de Tegucigalpa, la capital hondureña, que denuncia en sus letras y en esta también para la película la injusticia social y la realidad dura de los jóvenes y las jóvenes, niños y niñas en el país centroamericano. 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

0: ni tratados de libre expoliación,
1: ni tratados como incapaces.
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3: Continuidad del recorrido informativo. La noticia nos lleva hasta Ecuador, donde las organizaciones campesinas e indígenas se encuentran en estado de alerta y movilización ante una posible intervención del gobierno en la Universidad Intercultural Amautay-Huasi, Casa de Altos Estudios, creada para la inclusión y el acceso a la educación de las comunidades originarias, que viene siendo desfinanciada por el gobierno neoliberal de Daniel Noboa. Reporte de situación, vía Rolando Goyes, periodista de la red Corape, la coordinadora de radios populares del Ecuador.
4: En rueda de prensa, Marlon Vargas, presidente de la Confederación de Nacionalidades Indígenas del Ecuador, CONAIE, dio a conocer las resoluciones a las que se llegaron con las bases que conforman el movimiento indígena ante la situación que atraviesa la Universidad Amautay-Huasi. Son 8 resoluciones, entre las que se destacan rechazo a una posible intervención al Centro de Educación Superior, respeto a los presupuestos asignados, respaldo a la comunidad universitaria, apoyar acciones de resistencia, de la misma manera colocar acciones de protección ante organismos de derechos humanos, entre otros puntos.
5: Asamblea y vigilia permanente por la defensa y permanencia de la Universidad Intercultural de las Nacionalidades y Pueblos Indígenas Amautay-Huasi, patrimonio histórico de los pueblos y nacionalidades, nacida de sus luchas y reivindicaciones, ratificando nuestro compromiso de impulsar todas las acciones legítimas sin descartar nuestro derecho a la resistencia y movilización.
4: Armando Muyolema, rector de la Amautay-Huasi, dijo que esa universidad es la única de tipo intercultural, enfocada en preservar y enseñar sobre los saberes de los pueblos y nacionalidades.
6: El 54% de nuestros estudiantes vienen de los pueblos, de las nacionalidades, pertenecen pues a todos los pueblos, y también tenemos un buen porcentaje de estudiantes afroecuatorianos concentrados especialmente en Esmeraldas, también tenemos estudiantes montubios concentrados especialmente en Ventanas, tenemos oferta universitaria pues en regiones donde la universidad no ha llegado.
4: Leonidas Isa, presidente de la Ecuarunari, aseguró que el centro de estudios no puede ser utilizado como un espacio político.
7: La Universidad Amautay-Huasi no es un espacio político, sino es un espacio de reivindicación de nuestros derechos, de las cuales en este momento está siendo afectada.
4: Una de las estudiantes, Sandra Palma, precisó que la comunidad estudiantil está preocupada porque no sabe qué va a pasar, ya que están a días de culminar un semestre y otros están recién en propedéutico.
8: Ahorita estamos siendo perjudicados porque ya prácticamente vamos a cerrar el ciclo académico el 31 de julio, cuando se tenía programado hasta agosto. Entonces, hemos adelantado todo nuestro proceso de estudio, desafíos comunitarios, exámenes, encuentros presenciales, etcétera, debido a este recorte presupuestario. Y mis compañeros, sinceramente, están sumamente indignados que no se nos asigne el presupuesto debido.
4: Los dirigentes hicieron un llamado a que el gobierno cumpla con la asignación presupuestaria que permitiría seguir con el funcionamiento de este centro de estudios. Este fue nuestro aporte desde Corape. Saludos a América Latina y el Caribe.
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3: De Ecuador a la siguiente parada, que es Guatemala, y una alerta del Movimiento de Defensa de los Derechos Civiles del país centroamericano sobre el aumento de redadas, detenciones y deportaciones contra personas migrantes guatemaltecas en Estados Unidos. Piden que tome cartas en el asunto el gobierno de Bernardo Arévalo en defensa de sus ciudadanos en el exterior, y anticipan una posible crisis humanitaria ante una oleada de repatriaciones violentas y masivas. Marco Hernández, colega de FEJER, la Federación Guatemalteca de Escuelas Radiofónicas, con la información desde el territorio.
9: Los operativos antimigrantes van en aumento en todos los estados de los Estados Unidos. La administración de Donald Trump, presidente estadounidense, ha aplicado con rigor sus políticas antimigrantes en toda la Unión Americana. Esto a través de la Oficina del Servicio de Control de Inmigración y Aduanas, ICE por sus siglas en inglés. Todo lugar es vulnerable ante operativos de redadas, incluso los sitios considerados seguros, como instituciones públicas, de justicia, hospitales, escuelas, lugares de trabajo y sitios comunales. La advertencia y los detalles en voz del analista migratorio guatemalteco licenciado Fernando Castro Molina.
10: A las comunidades inmigrantes residentes en los Estados Unidos, pues advierto que los agentes de la Agencia de Inmigración y Control de Aduanas, ICE, están realizando mayor número de operativos de detención para capturar a personas inmigrantes en situación ilegal en los 50 estados de la Unión Americana tanto en centros de trabajo como de pensiones, en carreteras y en hogares. Ahí se ha mencionado que ha realizado la deportación de más de 948 mil personas inmigrantes de diferentes nacionalidades, dentro de ellas guatemaltecas, hondureñas y salvadoreñas, y efectuando más de 981 mil detenciones de personas indocumentadas, agregando a ello que el número de deportaciones voluntarias según ICE asciende a más de 3 millones de personas efectuadas durante la administración Trump, dato que en lo personal cuestiono el número proporcionado ante la falta de verificación de datos estadísticos que se carece por parte de ICE, desconociendo en este caso a la fecha, en el caso de Guatemala, cuántos connacionales han sido retornados en forma voluntaria aplicando la CBP Home, dato que consideraría que no tiene el Instituto Guatemalteco de Migración, en este caso ante el incremento de operativos por parte de agentes de ICE y otras agencias que apoyan a las capturas. Sugiero a los ministerios de Relaciones Exteriores, tanto de Guatemala, Honduras, El Salvador, México, Ecuador, entre otros, realizar campañas informativas promoviendo el conocimiento en la elaboración de cartas de custodia temporal para el cuidado de hijos menores en caso sean capturados los padres, dejando bajo custodia de residentes o ciudadanos americanos a sus hijos, suscribir formularios G28 para contar con la asistencia legal de abogado en caso de captura, elaboración de plan de emergencia, entre otros, como parte de una responsabilidad de orientar a quienes sostienen la economía de los países y a millones de familiares. Agentes de ICE detuvieron a 30 trabajadores en Alabama, Estados Unidos, tras una inspección en una fábrica de muebles por presuntas irregularidades laborales, por lo que solicito a las autoridades del Ministerio de Relaciones Exteriores de Guatemala investigar si de entre los detenidos hubieran inmigrantes guatemaltecos para brindarles la asistencia y protección consular correspondiente.
9: Marco Hernández informando desde los territorios.
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3: Y completamos el viaje informativo con una escala más. En Perú, en el marco de la asunción del 28 de julio de Keiko Fujimori como presidenta, analistas y juristas del país sudamericano plantean a la mandataria entrante la necesidad de la recuperación de la presencia del Estado en las regiones más postergadas del territorio peruano. Desde Radio Onda Azul de Puno, informa Jessica Cáceres para toda América Latina.
11: Analista considera que el principal desafío del próximo gobierno será recuperar la presencia del Estado en las regiones. El abogado y analista político Fernando Zambrano afirmó que el principal reto del próximo gobierno será cerrar la brecha entre el Estado y las poblaciones que durante décadas permanecieron sin acceso efectivo a servicios públicos, más allá de las diferencias reflejadas en los resultados electorales. Sostuvo que el mapa político surgido de la segunda vuelta no debe interpretarse como un país dividido, sino como el resultado natural de una elección entre dos alternativas. A su juicio, la verdadera fractura radica en la ausencia del Estado en numerosas zonas del país donde la población no percibe mejoras en su calidad de vida, independientemente de quién gane las elecciones.
12: Sí, recordaremos que hace algunos años era normal, ¿no? Y ocurre por lo general en cualquier país, una vez que asume el cargo de un presidente o que ya es un presidente

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2: Perú, Guatemala, Ecuador. Últimas noticias para este episodio número 20 del 2026 de Al Carajo. Las compartimos en voz propia desde los territorios, a través de los colegas, compañeros y compañeras de las radios comunitarias, campesinas e indígenas del continente. Ahora sí, como último paso, nos queda volver a la literatura. Volvemos a abrir nuestro libro de cabecera de la Biblioteca Universal Latinoamericana, pasaje número 60 de Los Recuerdos del Porvenir, de Elena Garro, en lectura de nuestra compañera Mavi Sosa.
3: ¿Y en Ixtepec no hay teatro?, dijo el sureño. ¿Teatro? ¿Quiere usted más teatro del que nos da esta mujer?, repuso la madre de Conchita, sobresaltada y mirando con asombro al extranjero. Es una lástima, aseguró este con tranquilidad. Los demás se miraron sin saber qué decir. La gente vive más feliz. El teatro es una ilusión y lo que le falta a Ixtepec es eso, la ilusión. La ilusión, repitió melancólico el dueño de casa, y la noche oscura y solitaria cayó sobre ellos llenándolos de tristeza. Nostálgicos, buscaron algo impreciso, algo a lo que no lograban darle forma y que necesitaban para cruzar los innumerables días que se extendían ante ellos como un enorme paisaje de periódicos viejos, en cuyas hojas se mezclan con grosería los crímenes, las bodas, los anuncios, todo revuelto, sin relieve, como hechos vaciados de sentido, fuera del tiempo, sin memoria. La fatiga cayó sobre las mujeres y los hombres se miraron inútiles. En el jardín, los insectos se destruían unos a otros en esa lucha invisible y activa que llena a la tierra de rumores. Las ratas están agujereando mi cocina, se dijo doña Elvira Montúfar y se puso de pie. Los demás la imitaron y juntos salieron a la noche. Felipe Hurtado se ofreció a acompañarlos. El grupo avanzó cabizbajo por las calles silenciosas. Ocupados en evitar los baches y los desniveles de terreno, apenas hablaban. Al llegar a la plaza abandonada, vieron la luz que se escapaba por las persianas del balcón de Julia. «Ahí están esos», dijo doña Elvira con rencor. «¿Qué estarían haciendo? La imagen de una dicha ajena los deja taciturnos. Quizás Francisco Rosas tenía razón. Quizás solo la cara sonriente de Julia ahuyentaba a los días de papel de periódico y en su lugar crecían los días de soles y de lágrimas. Inseguros, se alejaron del balcón elegido para perderse por las calles oscuras, buscando sus zaguanes, que los veían entrar y salir todos los días idénticos a sí mismos.
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Así terminamos este capítulo de nuestro programa, temporada número 17, mes de julio del 2026. Literatura, noticias, historia, política, cine, música, actualidad, debates, luchas, movilizaciones, a lo largo y a lo ancho de América Latina y el Caribe. Esa es la tarea de este ciclo radiofónico que compartimos en el aire de alrededor de medio centenar de radios comunitarias, universitarias, rurales, públicas y populares de toda la República Argentina, de las regiones de Chile, de Uruguay, de Bolivia y también vía nuestro canal de YouTube. Estamos potencialmente en todo el mundo, al carajo radio, para encontrarnos en esa plataforma con las emisiones en vivo de cada semana y con el archivo histórico para poder escuchar en cualquier momento y también para poder compartir. Estuvo Paloma Carreira Griot con las películas, estuvo Mavi Sosa con las lecturas, Juan Francisco Martínez Pería con la historia, mi nombre Pablo Daniel Ovín en la conducción y en la producción periodística. Esto fue todo por esta oportunidad. Nos encontramos a la brevedad en nuestro próximo episodio. Será hasta entonces. 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
7: Hola, hola, ¿qué tal? 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

0: Muy buenas tardes a todo el país. Compartiendo la programación de fin de semana, tenemos actividades que se van desarrollando, así es. Nos vamos hasta Villa Tunari, puesto que se inaugura la feria, la segunda feria productiva gastronómica y cultural de la central Nueva Tacopaya. Así que vamos con este informe con nuestro compañero Richard.
1: A cargo de nuestro hermano alcalde, gobierno autónomo municipal de Villa Tunari.

0: Nueva Tacopaya.
1: Bueno, gracias país. En este momento ya tenemos el acto inaugural de la segunda feria gastronómica, productiva y cultural de la central Nueva Tacopaya, que es también parte de la Federación Trópico. En este momento vamos a escuchar palabras de la secretaria general en esas palabras de bienvenida. Escuchamos sus palabras.
0: Público en general, un gran saludo para todos ustedes. Bien, hermanos, ¿no? Tal vez a todas nuestras autoridades y de la misma forma, a toda nuestra base en general, también las personas que se han hecho cita desde muy lejos, ¿no? Desde Cochabamba, desde Entre Ríos, Santa Cruz, se han venido. Entonces, a todos les damos una gran bienvenida a nuestra segunda feria productiva, gastronómica y cultural. No, entonces a nuestros hermanos decirles siempre que se sientan como en su casa. Esta es su casa, nuestra central, siempre con los brazos abiertos vamos a recibir a nuestras autoridades. No, entonces de esta forma simplemente darles la bienvenida y muchas gracias por haber asistido a esta segunda feria. Y ayudarme a decir que viva nuestra central agraria Nueva Tacopaya. ¡Que viva la Federación Trópico de Cochabamba! ¡Que viva nuestro municipio de Villa Tonari! ¡Que viva nuestra segunda feria productiva, gastronómica y cultural! ¡Muchas gracias!
2: ¡Girata para la egoísta! ¡Y salga! Queridas compañeras, secretaria general, querida anfitriona, central Nueva Tacopaya, Chevamanta, hermana Maribel, por favor, ¿no? Tepante, por eso acá hay palabras de circunstancia amistad. Reta, querida secretario general, organización de valores, Chevamanta, hermano Ramiro León.
3: Bueno, muchas gracias. Primeramente, un saludo a los funcionarios, a todos mis autoridades. Vamos a empezar de nuestra autoridad de la gobernación. También nuestro hermano del municipio, hermano Omar. Nuestro Consejo Municipal, compañeros 2000, también sus colegas concejales, nuestra hermana Vilma, nuestra autoridad de control de las seis federaciones, compañero Víctor, nuestro secretario general, también compañeras autoridades que nos representan del Distrito 8, compañero Pablo del municipio, desarrollo productivo, a todos. También saludar a nuestros Dario Causacho en Coca, Dario Soberanía, a todos ustedes, los siete sindicatos, comités cívicos, a todos los que nos visitan de diferentes lugares, a nuestro sector agrario nuevo que acompaña, a todos ustedes, público en general, muy buenas tardes. En este momento seguramente nos encontramos un evento muy especial donde como central Tacopaya siempre nos hemos caracterizado con la producción, también con la gastronomía, también cultural. Por lo cual, desde aquí nosotros queremos mencionar a algunas autoridades que nos quieren confundir con algunas acusaciones de que Trópico de Cochabamba es de otra cosa, por lo cual aquí está la producción, aquí están los siete sindicatos, tienen la producción de diferentes variedades, eso es lo que nosotros producimos. También aquí está nuestra gastronomía, seguramente mañana vamos a estar con nuestra cultural, por eso, como central Tacopaya, nunca vamos a olvidar nuestros principios y valores, nunca vamos a decir, ¿no?, que la producción que no produce. Sin embargo, seguramente, año tras año, vamos a mejorar y vamos a producir más productos. Por lo cual, ¿no?, compañeros de autoridades presentes, yo quisiera desde aquí y llevar información a nuestro departamento de Cochabamba, también a nivel nacional, que el trópico de Cochabamba se caracteriza con la producción. Más bien buscamos mercados donde debemos llevar los productos. Por lo cual, muy agradecido a todos los hermanos, muy agradecido a todas las autoridades presentes, mucha fuerza, mucha unidad, hay que seguir adelante a la cabeza de nuestro hermano Evo, que siempre nos lleva alto en la cabeza. Nada más, compañeros, muchas gracias. Que viva la central campaña. Que viva nuestra Federación Trópico. Que viva nuestro municipio de Villa Tunari. Que viva nuestro departamento de Cochabamba. Muchas gracias, hermanos, y muchas gracias.
4: Muchísimas gracias, hermano Ramiro. Fuerte Macachiriaco, y por favor, Tania Aricuna. Continuando con nuestro programa especial, a continuación vamos a tener las palabras de circunstancia en representación de la coordinadora del Distrito 8. Nos acompaña en la jornada de hoy. Vamos a invitar al hermano Vidala, por favor. La jornada de hoy, representación de la coordinadora del Distrito 8 del municipio de Villa Tunari. Recibamos con fuerte aplausos, por favor.
3: Gracias. Primeramente, agradecer a Dios y también a nuestras autoridades, que también son puestos por Dios. Nuestro hermano alcalde Omar, también a nuestra federación, Víctor Encía, también la hermana Vilma Colque, y también tenemos el hermano de la gobernación, también están los hermanos concejales centrales, hermanos dirigentes, bases, niños y personas que nos acompañan. Todos ustedes, hermanos, tengan muy buenas tardes. Hermanos, realmente Tacopaya es un centro productivo. No es así como de otros lados nos tildan diciendo que nosotros somos narcotraficantes. Hoy estamos demostrando desde aquí a nivel nacional nuestros productos que estamos exponiendo cada sindicato. Y esto, hermanos, tenemos que ir mejorando de aquí del Distrito 8 cada vez mucho más y más. Porque nuestro país tiene la necesidad y nos necesita. En estos momentos, a nivel nacional, la producción está muy poco. Y desde aquí nosotros, juntamente con nuestras autoridades, tenemos que impulsar no solo nacional, a nivel internacional tenemos que salir. Pero para esto, hermanos, necesitamos que el gobierno tenga esa capacidad de poder coordinar para que nuestros productos sean exportados. Pero ellos no conocen nuestro, el lugar del trópico. Para eso tenemos que empezar a hacer cambios políticos a partir de este Central Tacopaya. Y ayúdenme a decir, hermanos, que viva la Central Tacopaya, que viva el Distrito 8, que viva la Federación Trópico, que viva nuestro comandante Evo Morales Aima. Gracias, hermano.
4: Muchísimas gracias, hermano Vidal.
2: A continuación, vamos a tener las palabras de circunstancia a cargo del secretario general de la Federación Trópico. Vamos a recibir con fuertes aplausos a nuestro hermano Víctor Mencía.
3: Gracias, principio. Mayo Soberanía, del Consacho en Coca, también saludar a nuestras autoridades desde la gobernación, que nos acompaña, nuestro alcalde, nuestro municipio, nuestro secretario general de la central, Ramiro, compañera Maribel, su directorio, compañera Vilma, nuestra ejecutiva, su directorio que lo acompaña, compañero Vidal, compañero Pablo, también a los concejales y a nuestro director de desarrollo productivo, y por supuesto, compañeros, a toda la central Nueva Tacopaya, los 7 sindicatos, las 3 poblaciones, las instituciones que pertenecen a la central, para todos ustedes, a nombre de nuestra federación. Buenas tardes. Bien, compañeros, hoy es un día muy importante para la central agraria Nueva Tacopaya, donde estamos llevando adelante la segunda feria productiva, gastronómica, cultural. El potencial productivo del departamento de Cochabamba y para toda Bolivia, compañeros. Importante la feria productiva, donde desde aquí vamos a demostrar todo lo que producimos. Ahorita estamos viendo en las stands, porque el trópico de Cochabamba, nosotros apostamos que es la segunda región después de Santa Cruz en exportar al mercado interno a los 9 departamentos y exportar al mercado externo, compañeros. En ese sentido, compañeros, trópico de Cochabamba no es como este gobierno nos acusa de narcotraficantes. El verdadero narcotraficante, compañeros, es el gobierno. Desde el momento que ha comenzado a gobernar nuestro país, su gobierno totalmente involucrado en actos de narcotráfico. Ustedes están informados, las narcosoyas, narcomaderas, la marihuana líquida que han traído desde Estados Unidos, las narcomaletas con dólares, el avión Hércules que se ha siniestrado en la ciudad del Alto, que estaba transportando millones y millones de bolivianos. Y no creo que sea el único avión, deben ser muchos aviones que están manejando dinero ilícito de este gobierno, de este narco gobierno, pero sin embargo, es número uno para satanizar la región del trópico de Cochabamba, y desde aquí demostramos que trópico no es narcotráfico, trópico es producción. Aquí lo hacemos ver, los medios de comunicación están aquí, compañeros. También decirles, hermanos y hermanas de la central Tacopaya, aquí está nuestro alcalde, esta feria nos va a servir ya para la feria intercentrales. A nivel municipio estamos planificando llevar la feria municipal productiva. Entonces, compañeros, ya que están viendo el mejor stand, el modelo que vamos a llevar los 7 sindicatos a Villa Tunari, a la Feria Municipal de la Federación Trópico de las 28 centrales, compañeros. ¿No? Entonces, ¿con qué finalidad se va a llevar esta feria en nuestro municipio? También se va a convocar, compañeros, a una feria productiva, gastronómica, cultural e industrial de los 5 municipios de las 6 federaciones, compañeros. Una feria que tiene que competir a la feria Fake World de Cochabamba, que tenemos que competir a la feria de Expo Cruz Santa Cruz. A ese nivel, el trópico de Cochabamba, compañeros, debemos de realizar nuestros eventos en el campo de la producción y de esta manera desmentir a este gobierno que sataniza la región del trópico de Cochabamba. Con estas pocas palabras, compañeros, mucha fuerza, mucha fortaleza, que vaya adelante nuestra feria productiva, gastronómica, cultural en su segunda versión, donde hoy día seguramente van a estar recogiendo los stands, la gastronomía, y mañana en su segundo día la feria cultural con grupos autóctonos que van a estar presentes aquí. Y por supuesto, me estoy olvidando, esta noche también se va a elegir seguramente la Ñusta, la Ñusta que se presenta a la mujer boliviana de pollera, compañeros, ¿no? Es por eso que se realiza. Muchas felicidades, compañero Yamiro, compañera Maribel y por supuesto a la central Tacopaya por organizar esta feria. Con mucha fuerza yo debo decir ¡que viva la central Tacopaya! ¡Que viva la Federación del Trópico de Cochabamba! ¡Que viva nuestro municipio de Vía Tonari! ¡Y que viva nuestro comandante Evo Morales! Gracias, compañeros.
4: Muchísimas gracias, hermano Víctor. De esta manera estamos desarrollando el acto inaugural de la segunda feria productiva, gastronómica y cultural de la Central Agraria Nueva Tacopaya, sus 7 sindicatos, comités cívicos y, por supuesto, instituciones vivas que pertenecen a la Central Agraria. A continuación, vamos a tener las palabras de circunstancia a cargo de la Presidenta del Consejo Municipal de Villa Tonari, hermana Rosemary Vázquez. Recibamos con fuerte aplausos, por favor. Muchas gracias, hermana Nati. Saludar a nuestra central de mujeres, compañera Maribel, asimismo al compañero Zamiro y también a su directorio, tanto hombres y mujeres. Saludar también a las instituciones que pertenecen a nuestra central Nueva Tacopaya, a todos los que están aquí en esta feria. Asimismo, saludar a nuestra ejecutiva de las 6 federaciones, compañera Vilma, bienvenida, y así también a su directorio de la FECATRO. Saludar también al compañero Víctor, secretario general de la Federación Trópico. Saludar al hermano que nos acompaña en representación del hermano gobernador Loza del departamento de Cochabamba, a nuestros concejales presentes que nos acompañan, al hermano alcalde Omar Clares. Compañeros y compañeras, para todos, muy buenas tardes. Bueno, a nombre del Consejo Municipal, vamos a incentivar y asimismo ver cómo llevar adelante estas ferias productivas. Sabemos muy bien que para sacar nuestros productos lo necesario es el camino, los puentes. Eso es lo que nosotros vamos a ver. Aquí también están nuestros concejales para que puedan ver que hay mucha necesidad en la central Nueva Tacopaya. Bueno, hermanos, hermanas, en la central Tacopaya no solamente hay lo que son los cítricos, sino también hay una potencialidad en lo que es la apicultura y piscicultura. Sabemos muy bien que ya tienen personerías de las 6 federaciones. Muchas gracias. Muchísimas gracias, hermana Rosemary. Una transmisión especial que se realiza a través de la radioemisora Causacho Foca, Radio TV Soberanía y, por supuesto, la página oficial del Gobierno Autónomo Municipal de Villa Tonari Santos.
5: Así es, estamos en el acto inaugural de la segunda feria productiva, gastronómica y cultural de la central Nueva Tacopaya. A continuación, vamos a tener palabras de circunstancia a cargo del director de Cultura y Turismo, la Gobernación de Cochabamba. Nos acompaña el licenciado Juan Carlos Jiménez, a quien por favor os pido que recibamos con un fuerte aplauso.
6: Muchas gracias. Primeramente, saludar a toda la población de Central Nueva de Tacubaya. Así también saludar al hermano Omar, alcalde de municipio Villa Tunari, a la hermana Vilma, como ejecutiva de las mujeres de Federación Trópico, y por su intermedio, obviamente, a nuestro comandante Evo Morales Ayo. Asimismo, saludar tanto hombres y mujeres, a los secretarios generales de nuestra central Nueva Tacubaya, y asimismo saludar a la presidenta del Consejo de Municipio de Villa Tunari, por su intermedio, por supuesto, a todos los concejales. Saludar también a todos los 7 sindicatos, 3 comités cívicos y todas las autoridades presentes que nos acompañan en esta importante feria correspondiente en nuestra central Nueva Tacubaya. Todos ustedes, hermanos y hermanas, reciban un fuerte saludo por parte de nuestro gobernador Leonardo Rosa. Hoy vamos a estar acompañando esta importante actividad para cada uno de ustedes, asimismo para poder demostrar la potencialidad que tiene este sector de la central Nueva Tacubaya. Hermanos y hermanas, siempre es bueno tener actividades productivas, culturales, gastronómicas. En este caso, desde la central Nueva Tacubaya, ustedes están demostrando la potencialidad productiva de la región del trópico, no solamente del municipio de Villa Tunari, sino en su conjunto. En la parte gastronómica, en la parte de la producción, y asimismo tiene una fuerte potencialidad en la parte del turismo. Hermanos, nosotros como por ahora estamos acompañando a nuestro gobernador Leonardo Rosa, tenemos una tarea fundamental de poder coordinar con todas las organizaciones sociales del departamento. Seguramente hay reparticiones, hay carteles en la gobernación de Cochabamba y cada uno de nosotros nos toca potencializar esos rubros, las actividades que ustedes solicitan como organizaciones sociales. Hermanos, como alguien decía hace rato, al sector de trópico satanizan con comentarios, con discursos discriminadores. Hoy, hermanos, desde la central Nueva Tacubaya, no solamente desde esta central, van a ir demostrando, están demostrando que Trópico de Cochabamba produce. Trópico de Cochabamba es turismo y Trópico de Cochabamba también tiene su cultura, su identidad cultural para poder explotar y asimismo reivindicar, revalorizar esas costumbres que tenemos cada uno de nosotros. En este caso, hermanos y hermanas, simplemente desearlos esta segunda feria productiva, gastronómica y cultural el día de mañana, que tenga mucho éxito. Deseo muchos augurios, hermanos y hermanas. Seguramente no va a ser la primera actividad que vamos a estar presentes como gobernación, asimismo para poder coordinar diferentes actividades, y hermanos, ténganlo por seguro, para poder coordinar las siguientes actividades, ya sea culturales, gastronómicas o en la parte del turismo, para poder generar el movimiento económico que necesita nuestro pueblo, nuestra región y nuestros municipios. No quiero extenderme, hermanos y hermanas, simplemente y nuevamente decirles mucho éxito, mucha fuerza al trópico cochabambino, región combativa en todos los niveles, y felicidades, sigan adelante, mis hermanos y hermanas. Muchas gracias.
7: Muchísimas gracias, licenciado. Vamos a continuar con este programa especial, acto de inauguración, segunda feria de producción gastronómica
4: y culturales de la Central Agraria Nueva Tacopan. A continuación, ahí en la parte central, vamos a recibir las palabras de circunstancia a cargo de la Ejecutiva de la Federación Campesina de Mujeres del Trópico y, por supuesto, la Presidenta de la Coordinadora de las 6 Federaciones del Trópico de Cochabamba, hermana Vilma Colque Sánchez. Recibamos con fuerte aplausos, por favor.
8: Muchísimas gracias. Primeramente, saludar al Central de Varones, Central de Mujeres, compañera Valver, compañeros Ramiro, mediante su persona, a todos directorio, al Secretario de Juventud, saludar a nuestro hermano Víctor, Secretario General de la Federación, a nuestra hermana Presidenta del Municipio de Consejos, a todos los concejales que les acompañan, saludar al compañero Juan Carlos, Secretario de Cultura. Tienes que trabajar fuerte y duro en la dirección de la Secretaría de Cultura. Saludar a nuestro hermano Pablo, que es miembro de la directiva de Mercado de Coca, Pron Coca, que me acompaña en directorio, hermana Mariela, hermana Tima, acá está, hermano Vidal Epanqui, es de presentación de la coordinadora. Saludar a nuestro hermano alcalde, hermano Omar, a la prensa que nos acompaña, Causa Chincoca, Soberanía, compañeros, compañeras de los sindicatos, comerciantes, instituciones, también presentes están nuestros, seguramente los están que han preparado para todos ustedes. Buenas tardes. Hoy es un día muy importante para demostrar a todo el ataque que está dando el gobierno central. Y no solamente el gobierno central. El ataque es desde Norteamérica, del gobierno de Estados Unidos, Donald Trump, con una dirección a Bolivia y a la región del Trópico de Cochabamba. Hay variedad, como ya lo han dicho los compañeros, de frutas. Dentro de eso podemos mencionar diferentes frutas. Y frutas en exportación, hermanos, hermanas. Hoy el banano, el cacao, la piña, el tambaquí están con mercado internacional. Dentro de eso, compañeros, compañeras, muchos producen la palta. Pero no podemos olvidarnos de nuestra hoja de coca también, que es nuestro bicho, que la hoja de coca no solamente está dentro del Trópico de Cochabamba, sale a diferentes departamentos para el picheo. Y eso, hoy podemos ver en las redes sociales, hasta Estados Unidos mismo han hecho llegar algunos compañeros para pichear. Y desde la Universidad de Harvard indicaron que es un error poner a la lista, compañeros, a la lista de decir droga a la hoja de coca. Una Universidad de Harvard que está en mismo exterior, sino se debe de reconsiderar que tiene vitaminas, con muchas compañeras, compañeros saben que sirve para un dolor de estómago, entonces para diferentes enfermedades igual, pero debemos de resaltar la producción que hay en la región del Trópico de Cochabamba. En este momento, Santa Cruz es el primer departamento en producción de diferentes rubros, pero también va a ser como segundo de exportación Cochabamba y dentro de eso la región del Trópico de Cochabamba. Sin embargo, en este momento del gobierno central y todas las instituciones, ¿cuál es su tarea? En vez de desayunar
4: Levantad el nombre del hermano Evo Morales Aiba todos los días. Evo, Evo, Evo. Oeses, legisladores, diputados, senadores. Como dicen muchos hermanos, hermanas, mancagascos, deberían de estar buscando mercado nacional para estas producciones de diferentes zumos. Mercado internacional para exportar en diferentes países. Eso es su tarea de ellos, no de acusar a las regiones, de criminalizar. Nos dicen en tiempos de años salvajes e inhumanos. En tiempos de Luis Arce Catacora, lo mismo, de criminales, de demonios. Compañeros, compañeras, hoy de narcotraficantes, de narcoterroristas nos tratan. Nos tratan de vándalos. ¿Quiénes son los verdaderos narcotraficantes o los verdaderos demonios que utilizan la Biblia, utilizan la DEA, las bases militares? Si la DEA, las bases militares, la embajada de Norteamérica que está presente en Bolivia, debería de investigar al gobierno de Santiago Paz y a todo su ministerio. En este momento, los legisladores deberían de estar investigando e interpelando por narcomaletas, narcovionetas, narcomaderas, narcosoyas y el siniestro del avión que ha caído con billetes. Pero sin embargo, acusan a regiones que producen estas producciones en beneficio del pueblo boliviano. Compañeros, compañeras, acá se necesita carreteras, se necesita puentes, y no solamente la región del trópico, no solamente la central, sino a nivel nacional. Pero esa es la tarea del gobierno y de todas las instituciones correspondientes. Aún ante las acusaciones, hoy está en cara central, hoy está aquí en Tacopaya, también está en Centrales Unidas. Por supuesto, saludamos a la Federación Centrales Unidas, igual está la Feria Productiva, como acá en Tacopaya, en diferentes sectores. Y de calidad, compañera. Vamos a demostrar en estos tiempos que la región del trópico de Cochabamba es sector productivo. Tenemos nuestra hoja de coca, somos unidos dura, apicultura, ganadería, cacao y tantas otras producciones tenemos, canela. Todas esas producciones lo vamos a demostrar al gobierno central y, por supuesto, mediante nuestros Santos Soberanía y Causacho Coca, invitamos a la emisión de uno unitel que vengan y vean que la producción es de calidad acá en la región del trópico de Cochabamba. Solamente eso, compañeros, compañeros, mucha fuerza, unidad, sobre todo, felicidades a la central Nueva Tacopaya por llevar adelante. Esta tarde me indican que hay la elección de las lustres. También, hermano Samiro, hermana Maribel, tiene que ser con requisitos de llevar la identidad, pero de conocer el traje de la mujer de playera de boliviana, qué cosas debe llevar. A veces, compañeros, compañeras, ya no utilizan todo el vestimentario de la mujer boliviana, la pollera, el buste, el cetro, la camisa, todo lo que se debe de utilizar. Es bajo eso, incentivaremos la identidad, la cultura, pero como debe ser, compañeros, compañeras. Muchísimas gracias. Ayúdame a decir que viva la central de Atopaya. Que viva el municipio de Atumani. Adelante nuestra hermana Morales Aina. Muchísimas gracias, compañeros, compañeros.

alcalde, gobierno autónomo municipal de Villa Turay. Vamos a recibir con fuertes aplausos a nuestro hermano Omana Hernando Alonso. Muchas gracias, compañero central de la compañía, compañero Ramiro, central de mujeres, compañera Maribel, también el licenciado Juan Carlos, un fuerte aplauso, compañero de nuestra gobernación, cultura, turismo, siempre fuerte, un fuerte aplauso, compañeros, voy a llamar lista, compañero Ramiro, me has dicho 200%, también nuestros concejales, doña Nora García, compañero Rodrigo, más conocido, Jucumarito, decimos nuestro concejal, un fuerte aplauso para nuestro concejal, Jucumarito. También compañera Rosemary, nuestro presidente del consejo, compañero César, también compañero Pablo Apaza de nuestra Copio Sacaba, directorio, también compañero Pidal, el representante de la cualidad del distrito 8, compañeros que acompañan desde Cantró, compañera Mariela, compañera Tilma, compañero Víctor Mencías, secretario general de la Federación Club de Cochabamba, nuestra ejecutiva y presidente de las seis federaciones del Club de Cochabamba, compañera Tilma Colque, valiente luchadora, también compañero Soberanía y Ausacho Coca, a los siete sindicatos de la central Nueva Tacopaya, el pueblo, a todos compañeros, buenas tardes. Están firmes, compañeros. Aquí está el compañero, municipio y la gobernación. Las antes, como secretario departamental, he inaugurado primera feria. ¿No ven, compañeros?

Rodrigo Paz nos tinga, compañeros, de terroristas narcotraficantes. La coca es medicina. Ahí está la producción, compañeros. Calidad entró de Cochabamba en cítricos. Ahí está la balusa, yuca. También su ají, compañero Víctor, necesita su ají. Está, compañero, completo. El pescado, también los apicultores, ganaderos, la piña, caña, también la sandía, también el coco. Diferentes, compañeros, su chicha. Desde Tacopaya, compañeros, es una referente productiva. Por eso, compañeros, compañeros, fuertes, valientes, luchadores y también productores. Ahí está Don Juan Mamani, otros dirigentes, compañeros. Ni tocayo, compañeros, claro, se estaba por ahí. Parece el sol de hecho se sentaron. Y también muchos dirigentes, yo conozco, compañeros, y por eso, eso es muy importante. Esa es la unidad, la fuerza del Tron de Cochabamba para demostrar al imperio capitalismo la potencial productiva del Tron de Cochabamba como municipio bilateral. Por eso, compañeros, desde aquí mandaremos un fuerte aplauso para nuestro comandante Evo Morales, compañeros. Un fuerte aplauso, compañeros. Que escuchen el imperio capitalismo, compañeros. Y también para nuestro gobernador Leonardo Loza de Cochabamba, un fuerte aplauso, compañeros. Porque es importante, hermanos, quiero decir también a nuestros dirigentes centrales, hombres, mujeres, hace rato desde Bolívar hemos llegado a una hora, hermano licenciado, antes este tramo departamental hemos mejorado el municipio, nos debe el aire, compañero. Pero nos va a pagar el gobernador, el licenciado, en la Feria del Pescado, con un grupo, compañeros. Un fuerte aplauso, pues, compañeros, para nuestro licenciado, para nuestro gobernador. Los dos van a asumir. ¿Lo ven? ¿Aprobado, compañeros? Aprobado, dice el compañero Cristo, el garante. Porque, compañeros, el Tron de Cochabamba siempre de otros países, compañeros, escuchando, esperando el 7 8 de agosto, compre la Feria del Pescado Nacional Internacional. Y por eso, Ricardo, aquí estamos en medio de comunicación, el Tron de Cochabamba, somos un referente a nivel nacional, a nivel internacional. Por eso, Ricardo, a nuestros productores, a nuestra gastronomía cultural, este sector tiene una ley departamental en cultural, compañeros, compañeros. Por eso, Ricardo, con mucha fuerza, compañeros, siempre hay que seguir. Les pido, compañeros, mucha unidad, mucha conciencia para seguir trabajando, porque el Tron de Cochabamba somos un paraíso, compañeros. Yo quiero decir a mi director, compañero Edilberto, a los piscicultores, apicultores, siempre que haga seguimiento, no solo a ellos, a los ganaderos, a los cítricos, compañeros. La producción de piña es una potencial, porque, compañeros, doña Rosmery decía, compañeros, porque podemos hacer una chicha de piña, refresco de piña, es una potencial, compañeros, que es el sector del distrito 8 del municipio de Miraflores. Un buen repaso para nuestros piñeros, compañeros, que sigan trabajando, compañeros. Yo quiero decir, un cariño vamos a invitar, compañero, cortando piña, a nuestro licenciado. Les pido, compañero, ¿dónde está Don Francisco? Una piña con su chiquita, invítele a nuestros cultores de gobernación, eso es calidad, y es el trono. Vamos a seguir trabajando, y eso es la fuerza del pueblo, como municipio, con la gobernación, siempre en la producción, potencializar la asistencia técnica, lo más importante. Por eso, hermanos y hermanas, yo les felicito a todos y a todas, jóvenes, compañeros y compañeras, tarde va a ser elección de Cholita. Eso es nuestra vivencia, porque, compañeros, nosotros venimos de diferentes regiones. Yo soy nacido de la provincia de Cantero, municipio de Aquile. Por eso, hermanos y hermanas, doña Rosmery es de Cono Sur también, somos vecinos. Y eso es de una sección. Por eso, compañeros, recalco, ahí está nuestro secretario general, don Víctor, va a estar muy atento con nuestras cholitas en la elección. El nuestro concejal, su libro, también, compañeros, y por eso

va a cerrar con mucha fuerza este segundo feria de la Central Nueva Tacopaya, siempre demostrando a nivel Bolivia Nacional, Latinoamérica, Bolivia, compañeros de frente, somos a nivel mundo entero. Diga lo que diga el imperio, jamás, compañeros, podemos odiar. Vamos a enfrentar este gobierno de la derecha del imperio, compañeros. Pero también es importante para decir, compañeros, Camino Cochabamba Beni es una integración para todos, transportistas, comerciantes, productores, compañeros, a la cabeza del compañero de la gobernación, también el municipio, tenemos que impulsar, es nuestra tarea de todos y todas, compañeros. Solo eso, compañeros, para terminar ahí de decir, compañeros, que viva la Central Nueva Tacopaya, que viva nuestro municipio Miracunari, que viva nuestro gobernador Leonardo Rosa, que viva Cochabamba, que viva Bolivia, que viva la Federación Norte de Cochabamba, que viva la Federación del Trono de Cochabamba y que viva nuestro comandante Lunares. Muchas gracias, mucha suerte, felicidades, a bailar, compañeros, a todos y todas. Queda inaugurado la segunda feria para todos y todas. Muchas gracias.

0: Bien, de esa manera hemos compartido entonces el acta inaugural de la segunda Feria Productiva Gastronómica y Cultural de la Central Nueva Tacopaya Federación Trópico. Bien, continuamos nosotros con más información, nos trasladamos hasta otro punto de nuestro país, porque el secretario de Instrumento Político de la Federación Mamoré, Bulo Bulo, se encuentra en Sayari, es lo que nos indican. Vamos a, por supuesto, también compartir esta entrevista realizada por nuestro compañero Carlos Torres.
1: Municipio Arque, nos ha llegado la información, era ya hace un tiempito atrás, de que las policías o las Fuerzas Armadas han acribillado a un joven en las movilizaciones que ha habido con el anterior gobierno. Por lo tanto, la compañera en todo este tiempo ha pedido justicia, pero no se da la justicia, no se da el esclarecimiento. ¿Por qué una fuerza del Estado que dice proteger a la ciudadanía, proteger al pueblo en conjunto, ha acribillado y ha actuado de esta manera? Entonces es doloroso, la compañera es su único hijo que era, entonces era su parentesco familiar único. Entonces la señora es devastada, nos hemos tratado de comunicarnos con sus autoridades de aquí, de la región, para poder encontrar a la persona y traer la poca ayuda que nosotros podemos dar como Federación Mamoré Bulo Bulo. Y de la misma forma nos estaban diciendo que también hay otra persona afectado de estos conflictos, y de la misma forma lo vamos a hacer si el gobierno y si las autoridades no quieren saber nada de ello. Entonces el pueblo es solidario, el pueblo tiene corazón, por lo tanto estamos trayendo nosotros lo que está mostrando, una ayuda correspondiente, que es arroz, tenemos alguna yuquita, frutas, entonces, y no va a ser la única vez, tampoco le vamos a dejar desamparada a la señora, entonces vamos a poder colaborar siempre en la medida que nosotros podamos también como organización social.
2: Estimado Elías, es su único hijo, contaba la compañera.
1: Sí, como vuelvo a reiterar, es el único hijo que tiene, el único que ha tenido, que estaba con él, y sabemos muy bien, perder un hijo para una madre es un dolor eterno que lleva con ello. Entonces, y peor aún, si no se esclarece esto, no hay culpables, no hay justicia, peor aún. Entonces, estamos viniendo con la ayuda solidaria correspondiente. Nos encontramos aquí en municipio Arque. Nos ha llegado la información, era ya hace un tiempito atrás, de que las policías o las Fuerzas Armadas han acribillado a un joven.

0: Pero continuamos en Sayari, vamos contigo nuevamente, Carlos, para tener más información.
1: Es el concejal de aquí del municipio de Arque. Bueno, ¿cómo se siente la visita de los representantes de la comisión que se ha venido desde la Federación Mamoré-Buruburu?
2: Ah, muchísimas gracias. Bienvenido, a ver qué bien han venido por el apoyo que lo han traído aquí a nuestra hermana que ha perdido a su hijo batallando y es un gran doloroso. Y agradecerles por la visita al municipio de Arque y por traer un granito, por lo menos, ¿no? Y agradecerles de todo corazón. Y no, yo creo que no va a ser la última vez ni la primera vez. Yo sé que siempre vamos a estar solidarizando, entonces hay que apoyar a la hermana. Yo sé que está bastante dolorido por la pérdida de su hijo. Y bienvenidos y agradecerles de todo corazón. Desde aquí, desde el municipio de Arque, yo estoy como concejala.
1: Aida Patsy, ella es concejal de aquí del municipio de Arque. Bueno, ¿cómo...?
0: Bien, son las 17:53. Nos vamos a la pausa. Al retornar vamos a estar ya con el programa Huila y Cunas, compartiendo todos los comunicados y avisos que tenemos para esta jornada.
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Muy buenas noches a todo el país. Vamos arrancando cuando son las 18 con 17 minutos, el programa Huilla y Cunas. Al ritmo de Explosión Cumbiera y Miguel Orías, esos éxitos románticos. Muy sonados, por cierto, y bueno, de esa manera nosotros vamos a estar compartiendo los avisos de venta, avisos de trabajo, comunicados que nos llegan hasta la Causa Chuncoca.

Bien, vamos con este primer aviso, por cierto, que es de suma urgencia. La Colonia Agraria Independiente La Merced, afiliada a la Central Choré Víbora del Distrito 13, provincia de Chilo del Departamento de Santa Cruz, hace un llamado a los siguientes afiliados: Celestino Romero, Edilberto Tirado, Marco Bautista, Zacarías Cuellar, Marta Flores, Benigno Rodríguez, Julio Mejía, Johnny Mejía, Heidi Vázquez, Valeriano Huacanchi, Hugo Arnés, Santos Rollano, Ricardo Hidalgo, Ricardo Maldonado, Bautista Hinojosa, Zacarías Córdoba. Presentarse a la reunión ordinaria y llevarse a cabo el día 20 de julio a las 9 de la mañana en la sede de la central, ubicado en San Juan Campo Víbora, a regularizar sus cuentas pendientes con el sindicato. En caso de no asistir, la directiva y las bases en general tomarán decisiones. Firma Edi Mamani, secretario general, reiteramos, de la Colonia Agraria Independiente de La Merced, afiliada a la Central Choré Víbora del Distrito 13.

0: pero hace...
1: Continuamos con más Atención Trópico. 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

Bien, tenemos más comunicados. Atención, la empresa Favopal requiere contratar los servicios de hombres y mujeres para la planta procesadora. Los interesados presentarse en la fábrica en la siguiente dirección: Avenida Panamericana, kilómetro 183, zona Laucaeñe, a horas 7 de la mañana. Se ofrece almuerzo, cena, pago puntual y buen trato. Para mayores datos, llamar a los teléfonos 71-72-0432 o al 71-43-95-17.

su partida. Continuamos con más comunicados. El gobierno autónomo municipal de Entre Ríos comunica a la población en general que a partir de la fecha se dispone la condonación del 100% de multas e intereses generados por deudas correspondientes al pago de impuestos, patentes municipales. Así que este perdonazo del 100% en las multas e intereses es sobre bienes inmuebles correspondiente a las gestiones 2018-2024, vigente a partir de la fecha hasta el 30 de diciembre, que corresponden casas, terrenos y propiedades rurales, como también vehículos automotores, motocicletas con radicatoria en Entre Ríos, reiteramos, desde el 2018 hasta el 2024. Reiterar, hasta el 30 de diciembre estará vigente este perdonazo. También en la condonación de pago de patentes municipales como actividades económicas. Esto más amplio, desde el 2012 hasta el 2024 usted podrá regularizar sus impuestos. 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

Bien, continuamos, continuamos con más. Pero será después de la pausa porque tenemos los cortes programados de energía eléctrica. Mientras tanto, compartimos este tema musical de Explosión Cumbiera y Daniel Agostini que dice La Cita. Así, de esta manera, alegrando nuestra noche ya en esta jornada de sábado.

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2: El gobierno, todo por obedecer a un mandato, una imposición, una intervención del Fondo Monetario Internacional, empieza con la devaluación. ¿Y cómo está? A ver, repasemos.
3: A ver.
2: Ellos dijeron, no, este tipo de cambio flexible va a estabilizar la economía.
3: Con el cambio referencial, además, ¿no?
2: Sí, el cambio referencial, en vez de ser, ¿no?, el cambio paralelo, en el fondo, referencial. Términos que quieren confundir a la población. Sí. Empezó a ver el 27 de junio de este año, dólar sube de 6.9 pico a 9.73, ¿no? Primera devaluación.
3: Primera devaluación, ¿no? Sí.
2: Pero va pasando el tiempo, ¿no?, unos días, ya es 9.83.
3: A pocos días, ¿no? A pocos,
2: sí,
3: días.
2: Dos, tres días.
3: Sí, sí.
2: ¿No? Un 10%. Otra vez, otra devaluación, ¿no? A 9.89. Sigue subiendo, ¿no? Dólar oficial sube a 9.96 ya. Hace 3-4 días ya llega a 10.10.
3: Es grave.
2: 10.10. Creo para anteayer llega 10.24. 24. Y para ayer 10.40. El dólar. Hermanas y hermanos de Bolivia, ese es el llamado régimen de cambio flexible. Dólar referencial. Alguien me dijo, ya, el dólar paralelo está cerca a 11. Tal vez el día lunes, mañana en la noche, nos van a estar informando, el dólar ya va a estar sobre 11.
3: Probablemente.
2: 10.10. Pero ¿qué dijo el ministro? Por segunda vez repito, ministro de Economía, ministro asegura que nada cambiará con el tipo de cambio flexible. Que nada cambiará, otra mentira.
3: Sí, me entiendo.
2: ¿No? A ver, podemos ver la marcha de ayer.
3: De ayer en Santa
2: Cruz. Ya no hay estado de excepción, ya no hay estado.
4: Y marchando porque el más pobre es el que más está sufriendo. Gente que está sin trabajar más de una semana, está haciendo huelga. Me siento impotente porque este gobierno no quiere ayudarnos.
5: Hay un contrato.
4: Nos dice cambio oficial y en otros cambian. Tienen normas abusivas y el certificado de abuso no muestran las urbanizaciones.
5: Ahora bordea casi los 11 bolivianos el dólar, ¿no?
4: Sí, imagínense cuánto más va a pagar la gente. Son gente que tienen hasta 10 hijos. Este gobierno no nos escucha. Hago un llamado, por favor. Póngase la mano al pecho. La gente pobre lo necesita.
5: Sí, estamos marchando contra el tipo de cambio 6.96. Porque nosotros cuando firmamos el contrato era 6.96. Y ahora con este tipo de cambio flexible no quieren poner a otro precio. Quieren que paguemos, que lo que ya pagamos sea una cuota inicial. No quieren aumentar años. Y eso es injusto.
6: Es que se respete el contrato de 6.96. Porque hay varias gente humilde, pobre, que trabaja día a día. Y este de las urbanizaciones, los propietarios, estos millonarios nos están quitando el pan de cada día para los hijos.
2: No es un gobierno que está cuidando la economía popular, la economía familiar, la economía de la gente humilde, para nada, para nada, para nada.
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Son las 18:47 minutos y vamos con los últimos comunicados. No obstante, vamos repitiendo este aviso de vital importancia. La colonia agraria independiente La Merced, afiliada a la central Choré Víbora del Distrito 13, provincia de Chilo, del departamento Santa Cruz, hace un llamado a los siguientes afiliados: Celestino Romero, Edilberto Tirado, Marco Bautista, Zacarías Cuellar, Marta Flores, Benigno Rodríguez, Julio Mejía, Johnny Mejía, Heidi Vázquez, Valeriano Huancanchi, Hugo Arnés, Santos Rollano, Ricardo Hidalgo, Ricardo Maldonado, Bautista Hinojosa, Zacarías Córdoba. Las personas mencionadas deben presentarse a la reunión ordinaria que se va a llevar a cabo este 20 de julio a las 9 de la mañana en la sede central ubicada en San Juan Campo Víbora, a regularizar sus cuotas pendientes con el sindicato. En caso de no asistir, la directiva y las bases en general tomarán decisiones. Firma secretario general de la central, reiteramos, Colonia Agraria Independiente de La Merced, Central Choré Víbora del Distrito 13. Ahora vamos con los cortes programados por parte de ELFEC. Atención, para el 24 y 25 de julio tendremos corte programado en Puerto Villazuel, en las zonas Ibirgarzama, Barrio San Miguel, Zona Colonia Libertad, Bajusal, Villa Cristal, Nazareno, Nueva Belén, Sindicato Lupe Lupe, 16 de julio, sector del Puente Sacta, sector Daza Ordaza, Manantial, Tarija, Quillabamba, Copacabana, Villa Imperial, Nueva Jerusalén, Capinota, San Rafael, sector Carpa Azul y Virgarzaba, sector Sud Carretera a Santa Cruz, cruce Voltadero, sector Campamento ABC, Colonia Majusal, zona de Santa Ana, Colonia Nazareno, cruce Nazareno y Valle Sacta. Corte previsto desde las 7 de la mañana hasta las 13 horas para el 24 y 25 de julio. Continuamos el 27 y 28 de julio, también vamos a tener corte programado en la comunidad Tamborada A, comunidad de Chimbocos, Porvenir, Miguel Zambrana, Villa Berlónica, Valle Sacta, Colonia Jerusalén, Tamborada B, comunidad San Benito, José María Linares, San Benito, comunidad del Sol, barrio 21 de septiembre, comunidad Israel, Quillabamba, Villa Flores, Santa Fe, Villa Rosario, Santa Fe, Ernesto Daza, Nueva Zabala, Cornelio Saavedra, Zabala 2, Colonia Suchichas y Colonia Topater y Zarzama. Corte de igual manera para este 27 y 28 de julio desde las 7 a.m. hasta las 1 de la tarde. En Entre Ríos vamos a tener corte programado para el 30 y 31 de julio. Zona Chancadora, Esmeralda, Colonia Tunari, Sucre, Comunidad Sajama, Cachi, Titicaca, 10 de febrero, Cruce Palmar, Alto Linares, San Salvador, San Miguel, Gualberto Villazuel, Los Ángeles, Sacaba, Nueva Esperanza, Comunidad Cruz del Sur, Comunidad Jatunciénega, Colonia Unidos, Villa Asunción, Cruce Andino, Barrio 12 de septiembre, Manco Capas, Colonia Unidos, Punata, Colonia, asimismo 6 de julio, barrio 21 de septiembre, Mamorecillos, barrio 6 de agosto, comunidad Valle Hermoso. El corte está previsto en la zona de Entre Ríos desde las 7 hasta las 1 de la tarde.

Pero tenemos más cortes programados en Entre Ríos. Atención, Entre Ríos, Río Ochoa, Machu Picchu, Barrio Paraíso, Manco Capas, Nueva Jerusalén, La Mansión, Cementerio, Puerto Andino, Colonia Andino, Barrio Sacta, Barrio Mariscal, Sucre, Litoral, Mejillones, Villa Unión, Zodeo, Sacaba y Zarzama, Colonia Libertad, Nazareno, Santa Ana, Daza, Ordaza, Manantial, Tarija, Barrio del Sol, Barrio 21 de Septiembre, Colonia Suchichas, Colonia Topater, Puente Zabala, Comunidad Independencia de San Benito, también Colonia San Benito. El corte será desde las 7 hasta las 7 con 10 minutos y luego desde las 12 con 50 hasta la 1 de la tarde para el 30 y 31 de julio.

0: Tenemos más cortes programados, esta vez es para el 3 y 4 de agosto, municipio de Entre Ríos. Entre Ríos, Río Ochoa, Sindicato Machu Picchu, Barrio Paraíso, Manco Capas, Nueva Jerusalén, La Mansión, Cementerio, Puerto Andino, Comunidad Colonia Andino, Barrio Sacta, Barrio Mariscal, Sucre, Barrio Litoral y Barrio Mejillones. El corte será desde las 7 hasta las 7 con 10 y posteriormente desde las 12 con 50 hasta la 1 de la tarde.
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0: Atención, Entre Ríos, zona Nueva Esperanza, Cruz del Sur, Hatun, Ciénega, Colonia Unidos, Villa Asunción, Cruce Andino, Barrio 21 de Septiembre, Manco Capas, Barrio Litoral, Entre Ríos, Barrio El Salvador, Barrio 2 de Septiembre, El Palmar, Barrio 29 de Agosto, Barrio Punata, Sindicato Santa Bárbara y también Barrio 29 de Agosto. El cumpleaños, el corte programado de energía eléctrica está programado para el 3 y 4 de agosto del 2026.

0: Bien, de esa manera hemos compartido el programa Huilla y Cunas. Ya se viene el reprise del programa Leales Siempre, Traidores Nunca. Permiso y buenas noches.
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0: ¿Cómo están, oyentes, amigos en todo el país? Tengan todos ustedes muy buenos días. Estamos comenzando el programa Leales Siempre, Traidores Nunca. La mañana de este día sábado, hoy es 18 del mes de julio del año 2026. Un sábado algo gris en la región del trópico de Cochabamba, debido a que tenemos el cielo totalmente nublado, con algo de lluvia durante la noche, pese a que ha estado haciendo recientemente bastante frío. Ahora tenemos al parecer un bochorno que genera bastante calor, así que al momento estamos con bastante calor en este momento en la región del trópico de Cochabamba, pero también un tono gris, decía, porque los problemas sociales no terminan, problemas sociales y políticos que tienen que ver con el gobierno nacional. En días recientes, la coordinadora de las 6 federaciones ha tomado la decisión de suspender, de paralizar, y para ello han tomado nuevamente una vigilia en las instalaciones de Udestro para paralizar la racionalización de la hoja de coca, debido a que el gobierno no está cumpliendo con los convenios, compromisos que establece también la propia Ley General de la Hoja de Coca. Se ha conocido que quien era directora de Udestro, una compañera ex ejecutiva de la Federación Mamoré Bulo Bulo, ha sido retirada del cargo por parte del gobierno nacional, y se dice que en medio de todo esto estaría manipulado no solamente por gente del gobierno, sino también por aquellos traidores a quienes en el pasado hemos conocido justamente por esa acción traicionera. Hablamos de los androniquistas, a la cabeza de Andrónico Rodríguez, un personaje nefasto ahora en la región del trópico y por supuesto en muchas regiones del país, porque traicionó no solamente a las organizaciones, sino que traicionó su palabra. ¿Cómo puede ser que una persona traicione su palabra, su honra, su compromiso? Bueno, esa es otra historia. Pero resulta que diputados, o una diputada en este caso, que apenas tiene un 5 o 7% de apoyo justamente de esa gente traidora, es diputada, que el diputado anterior, Gualberto Arizpe, tenía un 97% de respaldo en los votos, no como esta señora, Eliana Condori, que tiene apenas el 7%, al parecer, de respaldo. Entonces no tiene ninguna legitimidad. Ahora, en el cargo de diputada accidental, está moviéndose junto con el gobierno para hacer cambios en esta región del trópico y enfrentar, o tratar de dividir y enfrentar a las 6 federaciones del trópico de Cochabamba. Esto, por supuesto, no se lo van a permitir, ¿no? No se lo van a permitir. Por eso es que se ha tomado la decisión y esperan en una convocatoria un diálogo con el gobierno nacional. A ver si el gobierno atiende como lo hace con los de Santa Cruz. Cuando el Comité Cívico de Santa Cruz hace un achí y una convocatoria, ni bien han terminado de sacar el pañuelo, el gobierno ya está bien plantado buscando dialogar. Hace 2 días que desde el trópico se ha convocado al diálogo, hasta ahora no hay ninguna respuesta. Ese es el modo de tratamiento del gobierno, que lo hace como Luis Arce Catacora, con puro revanchismo, con venganza, con rabia a la región del trópico de Cochabamba. Y por esa razón, al parecer, hasta ahora no hay ninguna respuesta de diálogo, porque debería ser inmediato. El perjuicio es para las tareas de erradicación que han sido paralizadas. Entonces, o no le importa al gobierno, ¿no?, o no quiere definitivamente establecer diálogo por este tema en la región del trópico de Cochabamba. Es un primer panorama, por eso les decía, tenemos un tono gris en este fin de semana en la región del trópico de Cochabamba. Al margen de ello, ayer salió en una entrevista, fíjese, Rodrigo Paz gobierna para los ricos, Rodrigo Paz gobierna para Santa Cruz y para ciertas élites del pueblo de Bolivia y organizaciones. Ayer se fue, dicen que fue una sorpresa, ¿no?, a Radio Panamericana para festejar su aniversario. ¿Iría don Rodrigo Paz a un medio de comunicación cualquiera en las provincias a festejar un aniversario? No lo va a hacer. Y en ese programa dijo nuevamente, vamos a encarcelar, van a acompañar en la cárcel, mencionó un nombre de los dirigentes, ¿no?, a quienes bloqueen o a quienes están siendo acusados de bloquear. Tienen ahora un título como un delito, terroristas. Entonces están buscando y hay listas de persecución a dirigentes en el país. Otra situación gravísima. Al margen de todo ello, tenemos una crisis tremenda en el país. El dólar para hoy se cotiza en 10 bolivianos 85 centavos. Y si fuéramos a hablar de todas las desgracias que Rodrigo Paz viene haciendo en el país, seguramente tendremos una gran ensalada, un gran menú de problemas que levantar. De algunos de ellos hablaremos la mañana del día de hoy. Quiero saludar a nuestro invitado especial la mañana del día de hoy, al hermano Omar Ramírez, ex dirigente de la CESUD-CB, actualmente vocero nacional de Evo Pueblo y que se encuentra en La Paz. Hermano Omar, ¿cómo estás? Muy buenos días, muchas gracias por aceptar la invitación, bienvenido.
1: Buenos días, Ramiro, un saludo.
0: Tenemos, creo, a la región de Trópico. A ver si vamos a ver si tenemos el audio. Estamos tratando de...
1: ¿Me escucha?
0: Con un tema, la persecución a dirigentes que en nuestro país viene haciendo el gobierno nacional. Compruebo nuevamente, hermano Omar, mil disculpas, muy buenos días, bienvenido.
1: Buenos días, Ramiro, un saludo.
0: Gracias, hermano Omar. A ver, escuchaste un poco la introducción que hice y hay en el país una suerte de gobierno que gobierna bien para un sector y gobierna con chicote, con desprecio, con ausencia de Estado para otros sectores. ¿Cómo ves el gobierno a un poco más de desde diciembre, ¿no? Diciembre, enero, febrero, marzo, abril, mayo, junio, julio, estamos entrando ya casi agosto. ¿Cómo evalúas el gobierno de Rodrigo Paz inicialmente, hermano Omar?
1: Bueno, son en realidad 8 meses de gobierno que prácticamente Rodrigo Paz en campaña ha sido un político muy diferente, de promesas expectantes. Sin embargo, cuando asume como gobierno, directamente se alía con la gente que no le ha apoyado en ningún momento, es decir, con la derecha fascista, y se plantea un gobierno de opresor al movimiento indígena fundamentalmente. Incumple todo lo que ha prometido y hace los favores políticos fundamentalmente a las logias cruceñas y a la derecha boliviana. Entonces, pues, la gente que ha apoyado, desde luego, genera insatisfacción y empieza a movilizarse, ¿no?, a tal extremo de convulsionar el país por más de 40 o 53 días. Entonces, Rodrigo Paz empieza a perseguir a los dirigentes, pese a que en reiteradas ocasiones ha convocado al diálogo, ha estado exhortando a la COP, a la Tupac Katari, a los magisterios, a muchos de ellos, desde luego que ha cooptado comprando dirigentes, como es el caso, por ejemplo, del sector magisterio, el sector minero. A la policía les ha pagado 3.000 bolivianos como un estipendio por un tiempo, y así ha ido cooptando mucha dirigencia que han ido traicionando a la demanda de las organizaciones sociales, como el caso del señor de la Central Obrera Boliviana, el señor Argollo. Y pues finalmente ha llegado a un aparente acuerdo que ha firmado, este es el acuerdo que yo tengo en mano en este momento, entre el gobierno, Rodrigo Paz, este acuerdo lo firma Rodrigo Paz y el ejecutivo Mario Argollo, en la que Rodrigo Paz, dentro de sus 29 cláusulas, en una de ellas se compromete, por ejemplo, a liberar a dirigentes presos, encarcelados injustamente por el gobierno de Rodrigo Paz. Pero pasa aquello, al día siguiente empieza a perseguir a los dirigentes. Por eso es que ayer mismo, un dirigente, anoche, en horas de la noche, el dirigente David Quispe, dirigente de la CSUCBO de la Túpac Katari, ha sido aprehendido incumpliendo la palabra del presidente Rodrigo Paz. Es decir, Rodrigo Paz es un hombre que no tiene palabra, que no tiene honor, que no tiene dignidad. Él no es un tipo que dice y cumple, sino este señor te puede charlar, te puede prometer una cosa y al día siguiente asestarte la puñalada por atrás. En esa lógica ha sacado una lista de dirigentes para seguir encarcelándolos, el escarmiento del cara al indio, porque la idea es acallar al movimiento indígena, someter a un estado de excepción. Ellos lo hizo por ejemplo, con la pandemia, nos encerró. Rodrigo Paz lo está haciendo con el estado de excepción y está asumiendo cualquier medida que atente en contra del sector popular indígena. Entonces van a seguir habiendo encarcelamientos, persecuciones, para que nunca más, según el gobierno, las organizaciones protesten, convulsionen, manifiesten su insatisfacción. Esa es la lógica que tenemos un gobierno, mientras ellos, a sus anchas, van a seguir asaltando las arcas del Estado. Estamos en esa realidad, pero también aquí hay que ser autocríticos. Los sectores sociales, principalmente la dirigencia, ha traicionado a sus bases, y las bases hoy en día están muy molestos. Muchos de los dirigentes arrepentidos, nosotros hemos tenido alianza con Rodrigo Paz, dicen ellos, ahora sí, la próxima movilización no vamos a perdonar. Y hay algunas voces que dicen, estamos esperando octubre, ahí nuevamente nos vamos a movilizar. Claro, los sectores no van a aguantar porque aquí el gobierno gobierna para los ricos, para dejar en plena vulnerabilidad económica a los sectores sociales más vulnerables en términos económicos.
0: Vamos a enfocar también esos temas, los acuerdos, la visión de las bases, hermano Omar. Quiero ir apuntando una preocupación entre los dirigentes. Acá en el trópico, varios dirigentes son señalados en una lista para ser detenidos, igual que a nivel nacional. Reitero, el día de ayer Rodrigo Paz decía que quienes van a ser detenidos o quienes han estado en los bloqueos, o quien bloquee nuevamente, va a ser inmediatamente detenido, encarcelado, decía. Tenemos una lista que nos llega a manos, hermano Omar, y voy a compartirle algunas fotografías, no la lista, por favor, la fotografía, las fotografías que nos llegan en principio. Ahí está, anotados. Aparentemente esta es una lista que está en el propio Ministerio de Gobierno, donde se pueden apreciar varias fotografías con nombres. No es muy notorio por la distancia, pero enseguida les tendremos justo la lista. Primero están, dice, siete compadres, refiriéndose a dirigentes nacionales, ¿no? Ahí podemos ver, enseguida estamos dándoles los nombres de quienes el Ministerio de Gobierno está haciendo persecución. Tenemos otra lista ahí, en una columna de varios, no sé, creo que no son dirigentes estos, son más bien líderes de opinión, como la compañera Vilma Alanoca en La Paz, quien ha sido detenida ya en un momento y luego puesto en libertad. Luego tenemos otra lista, CUT 3341 del Pacto de Unidad Sindical, varias fotografías, algunos de ellos dicen ya, utilizando términos como aplicado, ¿no? Es decir, que ya han sido detenidos. Hay otros con signos de interrogación, al parecer también aparece por ahí su nombre, hermano Omar. Es decir, aparecen estos nombres de quienes el gobierno pretende detener y lo está haciendo con varios de ellos. Vamos a ir a la lista, por favor. La lista. dirigentes con orden de aprehensión y, yo diría, o secuestro. En un grupo 1 aparecen Claudio Javier Colque Quispe, Vicente Choque Figueroa. Hace un momento decíamos, aparece un compañero conocido, ahí está Vicente. Nelson Viseira Meneses, actualmente es dirigente en la Federación Departamental de Campesinos de Cochabamba. Edgar Orlando Copa Paredes, Antonio Malcu Maita, Bernabé Gutiérrez Paucara, Vilma Colque Sánchez, nuestra presidenta de la coordinadora. En un grupo número 2, Omar Ramírez Nina, Antonia Vilma Alanoca Mamani, a quien ya la habían detenido, Javier Eduardo Zabaleta López, ex ministro de Defensa, Freddy Mamani Laura, ex diputado, Simona Quispe Apaza, también ex asambleísta, Francisco Tupac García de Alarcón, grupo número 3, Samuel Alanoca Tancara, Pablo Merma, Jaime Solares, el ex dirigente de la COP, Andrés Palle, Mario Argollo, Dieter Mendoza, Feliciano Vegamonte, y en el grupo número 4, Mario Argollo reaparece, David Quispe Machaca, quien está detenido, Héctor Huacani Guachalla, Nilton Condori, creo que es el senador, ¿no? Faustino Apaza Calizaya, Elmer Contreras Mamani, Alex Parizaca Vilca, Winston Gemio, y hay otros más en la lista que seguramente el gobierno tiene. Hermano Omar, ¿qué opinión, qué criterio le merece esta persecución sañuda, política, rencorosa, no solamente discriminatoria, sino de odio y racismo que aparece en esta lista? Hermano Omar, le dejo con la palabra. Vamos a ver si podemos retomar. El hermano Omar Ramírez nos acompaña desde La Paz. Hermano Omar, no sé si nos está escuchando, creo que se nos ha ido la señal. Parece que tenemos no muy buena calidad en la señal del Zoom. Estamos haciendo contacto vía internet con el hermano Omar Ramírez, a ver si logramos retomar. Pero reiteramos, esa es la lista de los hermanos y hermanas que aparecen y son perseguidos. Hemos tenido una dificultad, al parecer, el hermano Omar, lo volvemos a escuchar. Adelante, por favor, si nos escucha.
1: Claro que sí, lo que en realidad está pasando es que hay un enseñamiento de odio al indio, porque no son simplemente estos 40 o 50 dirigentes o exdirigentes o activistas de izquierda que están siendo perseguidos en este momento, sino que son alrededor de 300 dirigentes que el propio gobierno, a través de la policía boliviana, ha señalado que están en seguimiento para ser encarcelados. Y estos 50 dirigentes y exdirigentes, bueno, estamos en la lista, en esa lista que se han visto imágenes, que es propio fuente del propio Ministerio de Gobierno, que están bajo la lupa, próximos a aprender. Por ejemplo, en el caso del grupo 2 en la que estoy yo, está mi nombre, Simona Quispe, ex senadora, ya ha sido aprendida. La ex concejala o ex ministra Vilma Lanoca ya ha sido aprehendida. Falta ahí el profesor Freddy, el sobrino de Álvaro García Linera y unos dos más, faltamos cuatro. En el caso de los 7 compadres, ellos le han dado ese seudónimo a ese grupo en la que está la compañera Vilma, de Vilma Colque del Trópico de Cochabamba, está el compañero Vicente Choque, está el compañero Mario Salazar, o Nelson Virreira, perdón, está ahí otro compañero de la Tupac Katari, creo que precisamente es el David Quispe, el que ha sido aprehendido anoche. Entonces todos estos compañeros van a ser aprehendidos en el transcurso de las semanas que vienen por el gobierno, por instrucción del gobierno nacional, con el único propósito de acallar la voz del movimiento obrero, del movimiento popular. Imagínense, el ex dirigente de la COP, el compañero Jaime Solares, por solo orientar en las reuniones de la Central Obrera Boliviana, está en la lista para órdenes de aprehensión y ser secuestrado. Es decir, aquí el gobierno piensa que acallando a las organizaciones sociales, a sus líderes, va a dejar en tranquilidad el país, cuando el gobierno es quien ha generado este caos social, presidido o inicialmente en el caos económico. Ahora, aquí el único bloqueador no son los 53 días, querido Ramiro, sino que el gobierno ya desde el mes de enero, por la falta de combustible, ha ido perjudicando. Y si nos vamos a las fuentes y los datos, de que por lo menos por día, Bolivia, en el sector de transporte, cada sector hace en fila por falta de combustible, está paralizado. Por lo menos solamente en el sector de transporte pierde 5 millones de bolivianos, lo han dicho el sector de transporte. El sector agroindustrial pierde alrededor de 97 millones de bolivianos por día paralizado a falta de combustible, aunque basura igual requieren. Y el sector exportador pierde 13.12 millones de bolivianos. El sector minero tiene otra pérdida. Entonces aquí por lo menos por día se pierde alrededor de 200 millones de bolivianos que están siendo bloqueados en el crecimiento del país. Y eso no es por los 53 días, es desde enero hasta julio, es decir, como 6, 7 meses. Entonces, aquí, ¿quién es el principal bloqueador? El gobierno de Rodrigo Paz. ¿Quién es el Estado tranca? El gobierno de Rodrigo Paz. No los 53 días que, lógicamente, la gente se ha visto obligado a movilizar en marchas de protesta, huelgas de hambre, hasta el bloqueo de caminos. Entonces, aquí el único bloqueador, el único que está perjudicando el crecimiento de la economía del país, pese al sacrificio de eliminar la subvención en la que el pueblo se ha sacrificado, sacando de su bolsillo, y el cual debería ahorrarse por lo menos 10 millones, según Rodrigo Paz, que hasta ahora no hay nada. Ahora con la elevación del petróleo, del barril de petróleo, por ejemplo, otra vez se elimina en cierta manera la subvención y el gobierno está obligado a quitar nuevamente la subvención. Eso implica que el combustible se nivelaría a precio internacional y se ha dado un plazo de un año. Es decir, en un año, en 12 meses, la gasolina va a costar 15 bolivianos, el diésel 18 bolivianos, que sería el precio internacional. ¿A quién se les va a endilgar esa factura? Al pueblo boliviano. Y claro, sigue liberando de beneficios al sector empresarial, agroindustrial, es decir, a los ricos, sacrificando a las madres, a los pobres. Es decir, gobierno para los ricos, sacrificando al pueblo vulnerable económicamente.
0: Hermano Omar Ramírez, desde La Paz, ex dirigente de la CESUD-CB, muy crítico en el gobierno de Luis Arce Catacora después del momento de la traición y todo lo que pasó también en el Alto de La Paz. Desde aquel momento vivimos una persecución tremendamente politizada contra los dirigentes. Usted es parte de todo ello también, y ahora aparece en esta lista. ¿Qué hay por detrás? Me gustaría, hermano Omar, podamos o pueda hacer un análisis de qué hay de fondo en este tipo de persecuciones, porque no es solamente una lista. Al margen de la lista y las detenciones que existen, van mucho más allá. Han eliminado de la candidatura al hermano Evo Morales, ¿no? Pretenden desaparecer a nuestras organizaciones sociales. Lucho Arce ha dividido, ha hecho un buen trabajo en ese sentido con los dirigentes de las cabezas. Rodrigo Paz pensará cumplir, porque hay que añadir un elemento adicional, no solamente a las organizaciones campesinas, también a los sindicatos o sindicalizados, cuando ahora anula, por ejemplo, los aportes sindicales de quienes son empleados o están o reciben recursos del Estado, y parece que se amplía también a otros sectores. Entonces, hay un plan de eliminación de organizaciones sociales, hay un plan a futuro de eliminarnos de lo político. ¿Qué hay por detrás, hermano Omar Ramírez? ¿Qué análisis le merece todo esto?
1: Bueno, desde mi criterio, el objetivo de la derecha, el propósito de la derecha siempre va a ser volver a la república. Ahí el movimiento indígena o las naciones y pueblos indígenas originarios campesinos de Bolivia no contemplábamos, no existíamos más que sujetos de opresión política y jurídica. Entonces, ¿los mecanismos qué son? Dilapidar al movimiento indígena, fundamentalmente liderado por el expresidente Evo Morales, que ha dado estabilidad económica durante 14 años. Es decir, volver a la república para someterse al gobierno de los Estados Unidos y entregar los recursos naturales, como lo han hecho hasta los años 2004. Y la derecha dice que el bonito Quiroga ha generado economía para que Evo Morales lo despilfarre, y eso es totalmente falso. Entonces, para volver a la república, tienen que eliminar la constitución. Para eliminar la constitución tienen que encarcelar a toda la dirigencia. ¿Y a quién ve como el líder de la izquierda en Bolivia, en los Estados Unidos, que ordena a Rodrigo Paz para que a través del sistema judicial y el lawfare o encarcelen a Evo Morales o definitivamente eliminen o maten al expresidente Evo Morales? Es el único objetivo, porque en Bolivia, nos guste o no, les guste o no a la derecha, y eso le tiene en pánico a la derecha, Evo Morales es quien, el único hombre que puede cohesionar al movimiento indígena. Evo en ningún momento ha convocado a las movilizaciones de los 53 días. Lo que sí ha pasado es que Evo es parte de la CESUCB. Las seis federaciones son afiliados de la CESUCB, y bajo la disciplina sindical, desde luego, pues, que las seis federaciones y todas las federaciones departamentales y regionales del país afiliadas de la CESUCB se han sumado a las movilizaciones, nos hemos sumado a las marchas de protestas repudiando el accionar del gobierno. Eso no implica que se endilgue esta responsabilidad de debacle económica, catástrofe económica que pasa en el país, endilgar eso a Evo Morales, porque el que ha generado es el presidente Rodrigo Paz. Entonces, ellos primero van a apuntar a Evo Morales, van a apuntar a los dirigentes y exdirigentes que socializan en las bases, que informan en las bases, haciendo conocer todo el plan del gobierno, el plan macabro del gobierno de entregar los recursos naturales a los Estados Unidos, de privatizar las empresas estatales, de vulnerar los derechos fundamentales establecidos en la Constitución y finalmente eliminar la Constitución para volver a la República. Ese es el único objetivo que tiene la derecha, no solamente Rodrigo Paz. Es decir, ahí no era con Rodrigo Paz, era con Tuto. Yo creo que Tuto hubiera acelerado un poco más estas medidas y hubiera sido más sincero y de frente decir: aquí destrozamos la economía del país para entregar los recursos, las empresas estatales a las privadas, a la banca privada o a los intereses de sectores privados, y el país estaría más en quiebra económicamente. Entonces, eso va a coger esa línea, porque la derecha tiene una sola metodología de gobernar, cumpliendo las recetas por instrucción de Donald Trump a través del Fondo Monetario Internacional, ¿no? Que es la privatización, la entrega de las empresas estatales a empresarios, la entrega de los recursos naturales a los Estados Unidos para que ellos se beneficien, ¿no? Y sometan en extrema pobreza a países como en Argentina, que en vez de proveerles carne de res, que es uno de los productores en el mundo, mayores productores de carne de res en el mundo, Milei prefiere exportar a otros países para darles de comer carne de burro a sus compatriotas. Algo similar ya está empezando a pasar en Bolivia, y claro que eso va a generar convulsión. No estará Evo, no estará Mario Argollo, no estará otros dirigentes, pero la

0: ha convocado a una coalición de decenas de países argumentando que el socialismo debe ser derrotado en toda América y ha afirmado que el comunismo es un modelo que elimina la libertad. Por lo tanto, en su discurso insta este señor a que van a luchar para hacer desaparecer a la izquierda en América Latina. Pareciera que el gobierno de Rodrigo Paz en este momento, o en toda su gestión, está en ese mismo plan. Hacer desaparecer la izquierda es hacer desaparecer a sus inmediatos enemigos políticos, hacer desaparecer a sus contendores políticos. No quieren que alguien de la izquierda, peor si es de extrema izquierda, como ellos califican, vuelva al gobierno. Entonces, no quieren que un Evo Morales haga lo que hizo en 14 años. Revolucionó prácticamente el país con tantísimas obras. ¿Qué mensaje le dice esto que señala Marco Rubio de hacer desaparecer la izquierda en América Latina? Y al parecer ese es el plan. Hermano Omar, nuevamente le dejo con la palabra.
1: Bueno, los Estados Unidos, antes de Donald Trump, todos los gobiernos con tendencia derecha, tienen solo un propósito de cooptar países, someter a países con el único propósito de explotar, de saquear sus recursos naturales. Lo hizo, por ejemplo, en Libia, y ahí respondo a mucha gente que dice, es que Evo ha llegado cuando había el auge del gas. Pasó con Libia, con Muammar Gaddafi, por los años 2011, que Libia tenía el PIB alrededor de 100 mil millones de dólares. Gaddafi ha subvencionado muchas cosas, hasta vivienda, educación, salud. Había una bonanza económica inmensa gracias al crecimiento y a los precios del petróleo. Tumba en el 2011 a Gaddafi y de 100 mil millones de dólares el PIB baja a 50 mil millones ahora. Hay una inestabilidad total en términos económicos, sociales y políticos. Hay pobreza y extrema pobreza en Libia. O sea, desde un país a futuro de ser millonario, gracias a los Estados Unidos, quien ha matado a Gaddafi, ahora está en la debacle económico. Y sigue la vigencia del petróleo, obviamente, del auge. No se trata de que haya habido mucho gas, que haya habido mucho petróleo, sino aquí quién ha gobernado, y el que ha gobernado por 14 años es un indio y se llama Evo Morales. Ahora bien, llega Rodrigo Paz, llega Lucho Arce, llega Jeanine Áñez, gobierno de tendencia de derecha, que están destrozando la economía del país. Y claro, Rodrigo Paz ha ido al escudo de las Américas, a esa cumbre donde estaba Donald Trump, a comprometerse a entregar los recursos estratégicos que tiene Bolivia, por ejemplo. En términos geopolíticos, Donald Trump apunta al triángulo del litio que está compuesto por la Argentina, Bolivia y Chile. Eso es lo que quiere los Estados Unidos, más allá del gas y de otros recursos naturales que tenemos. Y Rodrigo Paz simplemente replica aquello para exterminar inclusive el sindicato. Muchos de sus ministros han dicho hay que eliminar a la CSUCB, a la COP, a otras organizaciones, y esto tiene que ser totalmente liberal, el libre mercado. Cuando pasa eso, ¿no?, el gobierno hace favores políticos a sus amigos, van a privatizar nuevamente las empresas estatales a favor de algunos amigos, que nuevamente vamos a volver a los tiempos de los años 90, 96, a los años 2000, donde nada tenía el país, sino todos estaban en manos de las empresas privadas o de las transnacionales. Entonces, simplemente estamos en pie o en camino a volver, gracias al presidente Rodrigo Paz, que se ha planteado esta política totalmente contraria, devastadora de la economía, fundamentalmente al sector de las organizaciones sociales, de las comunidades y del movimiento obrero popular.
0: Es una pena realmente todo lo que viene aconteciendo, y aumento más elementos, hermano Omar, para este diálogo que tenemos con el ex dirigente y actualmente

0: Consejo Nacional de Evo Pueblo. Fíjese que en el Palacio, en la Casa de la Libertad en Sucre, han tomado la decisión de eliminar los cuadros de Túpac Katari y Bartolín Asís. En esta fotografía ustedes pueden ver a los próceres de la libertad, conocidos, ¿no?, de la colonia, a la cabeza de Simón Bolívar, y hay otros próceres, ¿no?, que se muestran, Antonio José de Sucre, en fin, Mariscal Andrés de Santa Cruz. Sobre ellos vienen dos de nuestros líderes indígenas, Túpac Katari y Bartolín Asís, en el Salón de la Independencia. Esto fue modificado, se puso ahí en el gobierno del presidente Evo Morales, porque claramente las 36 nacionalidades tenemos líderes indígenas reconocidos como son Túpac Katari y Bartolín Asís. En esta segunda fotografía ustedes pueden apreciar que han retirado esas fotografías, esos cuadros de Túpac Katari y Bartolín Asís. Ya no están, ¿no? Ya no están los cuadros, han modificado. Entonces, el gobierno de Rodrigo Paz, según se ha publicado esto en redes sociales, ¿no?, han quitado los cuadros de Túpac Katari y Bartolín Asís del Salón de la Independencia, justamente porque estamos llegando ya a un nuevo aniversario de nuestro país, del Estado Plurinacional, y capaz nomás escuchemos en esos nuevos discursos como República, como usted decía. Recordemos a la Áñez, ¿no?, que nunca habló del Estado Plurinacional, siempre hablaba de la República de Bolivia, ¿no? Y esta es una nueva muestra que nos hacen los del Gobierno Nacional. Se suma estas actitudes a una intención de eliminación de las organizaciones campesinas, de la memoria histórica, que siempre además lo han hecho, porque no encontramos libros donde nos hablen de la liberación. Por ejemplo, hemos festejado recientemente en el Departamento de La Paz el 16 de julio. No se habla del papel que han cumplido líderes indígenas, sino solamente se habla de los criollos que aparecen en los libros de historia, como Pedro Domingo Murillo, por supuesto, sin desmerecer nada de lo que pudo haber hecho. Pero ahí está una nueva muestra de cómo el gobierno, los que se consideran blancos o de otra especie humana, quieren eliminar a el pueblo indígena. ¿Qué lectura le da esta muestra, otra vez, del gobierno y de quienes están en este momento en el gobierno central, hermano Omar?
1: Sí, amigo, yo lo llamo a la falsa independencia, porque si tú ves en esas imágenes, yo he visitado Sucre, la ciudad de Sucre, ahí en la plaza, entras y miras todas esas fotografías, inclusive está ahí el manto, la ropa con la que fue disparado Sucre, está ahí el original, y yo no veo en esa Casa de la Libertad, creo que se llama, un solo nombre de un indígena que sería parte de la independencia, por ejemplo. Díganme un nombre, y en el colegio a los chicos les enseñan quiénes han planteado la independencia y en qué consistía la independencia: liberarse del yugo español para que gobiernen los pueblos. Y el pueblo en Bolivia, alrededor del 70-80% éramos indígenas el año 1825. Y ahí no hay precursores de la independencia. ¿Cómo no podía faltar Túpac Katari y Bartolín Asís si ellos han sido los precursores, los iniciadores de las luchas libertarias? Ellos son parte de la independencia del país. Pero claro, esta independencia lo llamo falso, porque la independencia consistía en que los mestizos, como Bolívar y muchos otros, nacidos entre españoles, de hijos de españoles, porque los criollos eran los hijos de españoles, y los mestizos ya la mezcla, ¿no? Por eso actualmente se maneja que lleva apellido español, en el caso de Ramírez se llama mestizo, pero yo me identifico, autoidentifico como indígena, como aymara. Y eso es una cultura milenaria. Entonces, no vamos a ver en las historias, en los libros, los cronistas, que los indios hayan sido parte de la independencia. Se habla, por ejemplo, ahí está Miguel Lanza, un coroiqueño que también era hijo de español, pero han habido muchos yunqueños indígenas que han sido precursores de la independencia en Cochabamba, en Ayopaya, Tambor Vargas, y Tambor de Vargas no contempla en las historias, ni siquiera en esos cuadros. Entonces, aquí, hasta ahí, hay una discriminación, hay un fascismo tremendo y una exclusión, y claro, eliminando ahora esos cuadros de Tupacatari, nuevamente vuelven los líderes de la independencia a la cabeza de Simón Bolívar, Sucre, y muchos otros hijos de españoles, que su lucha era de liberarse de sus propios padres españoles, para ellos administrar la economía, los recursos del pueblo boliviano, sometiendo como siempre al movimiento indígena. Y eso no pasa hasta los años 50, 54, donde la mujer, por ejemplo, no era considerada como ciudadano, no podía emitir votos. Hasta hace 20 años atrás, los campesinos no podíamos entrar casi a Plaza Murillo si no era con traje y corbata. Es decir, los indios siempre han sido el carne de cañón. Hasta hoy en día, ¿qué dice Virgilio Lema, por ejemplo? Hay que declarar guerra a los campesinos, a los bloqueadores. Pero ¿quiénes siempre han ido a la guerra? No han ido los árabes, no han ido los españoles. Quienes han ido a la guerra en primera línea, en la batalla, en campo de fuego, siempre fueron los hijos de indios, los campesinos. Y si vemos en la actualidad, de los 50.000 hombres y mujeres de las Fuerzas Armadas, solamente el 5% son instructores entre clases oficiales y personal administrativo de las Fuerzas Armadas. El 95% son soldados o de la tropa. Me considero uno de ellos porque yo presté mi servicio militar. Y allá no vas a ver, pues, en el cuartel, a Rómulo Calvo, no vas a ver a Rodrigo Paz, no vas a ver a Tuto Quiroga, no vas a ver a Jaime Dunn, no vas a ver a Samuel Doria Medina. Y ellos utilizan el nombre de las Fuerzas Armadas para someter al movimiento indígena. O sea, qué paradoja de la vida, ¿ya? Ellos se arrogan el discurso de que hay que usar a los soldados para oprimir al pueblo, cuando el pueblo ha delegado a sus hijos para que presten el servicio militar, y eso siempre ha pasado en la historia. Y esto de la eliminación de los cuadros ahí en Sucre es otra más la arremetida para eliminar de la historia a los indios. La historia lo han contado siempre desde el criterio de la derecha, de los cronistas liberales, y nunca lo han escrito, o casi nunca, o muy pocos, lo han escrito la historia desde el criterio de las naciones y pueblos indígenas originarios. Simplemente obedece a eso, esta eliminación, y nuevamente Rodrigo Paz, aparte de eliminar la huipala de las oficinas, de eliminar los cuadros de Tupac Katari en algunos ministerios, va de a poco, quiere eliminar la historia que ha creado, que ha mantenido o que se ha impuesto las acciones de líderes indígenas a lo largo y ancho en la historia de Bolivia.
0: Muchas gracias, hermano Omar. Todo esto forma parte de uno de los problemas de fondo, por supuesto, y tenemos gravísimos problemas al momento, problemas económicos sobre todo, y los problemas económicos fácilmente nos empujan a tener problemas sociales. Me refiero, por ejemplo, a que el dólar sigue escalando hacia los 11 bolivianos. Este sábado, el día de hoy, el dólar se cotiza en 10 bolivianos con 85 centavos. Estábamos en 7 bolivianos 90, 76. Luego el gobierno cambia la figura, inmediatamente escala a los 9 bolivianos, un poco más. Ahora tenemos 10 bolivianos con 85, es decir, una diferencia abismal desde 9.73 hasta 10.75 en la actualidad. Muchos dirán, pero no pasa nada, no, ya estaba elevado, muchas cosas. No, está cambiando. Está volviendo a subir, se están ajustando los costos en base al dólar. Y esto es justamente lo que va a generar una mayor, no solamente preocupación, sino protesta. Desde 696, en el gobierno del presidente Evo Morales, se mantuvo estable, ¿no? Porque habían recursos y todo lo demás, mantuvo estable. La política de Lucho Arce y Rodrigo Paz ahora es destrozar no solamente al Estado, sino al pueblo boliviano. Y con esto, con estas modificaciones y subidas del dólar, lo va a lograr. La marcha, esos bloqueos que se han hecho, por los que ahora están persiguiendo a dirigentes, están deteniendo, y había un pedido, ¿no?, que renuncie Rodrigo Paz, de algunos de nuestros líderes que estaban en la Central Obrera y los indígenas campesinos de Túpac Katari, era justamente porque se visualizaba este panorama. Rodrigo Paz va a llevar a Bolivia a la quiebra total, va a destrozar y lo va a dar a los privados, para que los ricachones se hagan de los recursos, se vuelvan más ricachones y los pobres seamos más pobres. Hay un pequeño video que quiero compartir en un programa que se hace, y uno de los participantes dice: ¿cuántos estarán arrepintiendo los que estaban en el bloqueo y los que no han ido a bloquear por haber mantenido esa medida de presión para que Rodrigo Paz se vaya, ¿no? Porque si no, ahorita estuviésemos en otro panorama, probablemente. Pero escuche lo que dicen en este análisis esta persona. Adelante con el video, por favor.
2: A ver, yo creo que mucha gente, muchos sectores sociales deben estar lamentándose no haber continuado los 50 días de bloqueo para que se vaya este gobierno. Así de sencillo, Enrique. Si yo hubiera sabido esto, como en charlas que tengo con diferentes ciudadanos, hubiera seguido apoyando ese bloqueo.
3: ¿Usted apoyó el bloqueo?
2: O sea, militantemente no, pero sí, no, donde esto, en cualquier trinchera que me encontraba, sí.
3: ¿Pero tú de acuerdo con el bloqueo?
2: Obviamente, esta clase de gobierno no merecemos los bolivianos.
3: ¿Cómo es este gobierno?
2: Mediocre. Lo ha escuchado el ministro, ¿no es cierto? Cuando trata de justificar medidas económicas y ponen como ejemplo él y una serie de economistas aplazados.
0: Ahí está. Dice: mucha gente se debe estar arrepintiendo de no haber apoyado el bloqueo y muchos de haberlo levantado, porque justamente ese es el panorama que se preveía y que se pretendía quitar, no tener a este gobierno haciendo lo que está haciendo. El panorama es muy complejo económicamente, hermano Omar. ¿Qué proyectamos para los bolivianos si continúa este mismo panorama al que nos lleva Rodrigo Paz?
1: Cuando escuchaba al ministro de Economía y Finanzas, Espinosa, decía: la oficialización de la subida del dólar no implica la devaluación de la moneda boliviana. Eso decía, ¿no? La gente, alguna gente cree. Pero si nos vamos al terreno y decimos: si yo hace medio año me he prestado una plata, digamos, $10,000 en dólares, de privados a privados. Claro, los bancos prestan siempre en bolivianos, pero mucha gente ha suscrito contrato en dólares, entre personas. Y esos $10,000 eran $70,000 bolivianos, redondeándolos. Pero ahora son $100,000. O sea, si me deben, o si yo debo, voy a tener que pagar $100,000 bolivianos de los $10,000. Entonces ya no paga $70,000. Y claro, quien tiene que sufrir eso es el ciudadano de a pie. Ese policía que ha recibido $3,000 bolivianos, yo creo que los coroneles deben estar ganando por los $10,000 bolivianos, capitán, coronel o mayor. Esos $10,000 bolivianos ya tiene el valor simplemente de $7,000 bolivianos, es decir, va a comprar todo lo que tiene el valor de $7,000 bolivianos. Entonces el 30% de su platita, como dice Rodrigo Paz, le está matando, está devaluando la moneda boliviana. Y las cosas automáticamente, si tú vas a la garita, al centro paseño a hacer tus compras, ya han subido en un 30, en un 40%. Pero ¿quién sufre las consecuencias? No los ricos, sino los pobres, vulnerables económicamente. Y es totalmente falso, pues, lo que dice el ministro Espinosa, que no va a afectar a la devaluación de la moneda cuando automáticamente todos los precios de los activos, artículos de primera necesidad, ya están subiendo en esta tendencia y el sueldo sigue el mismo de ese capitán que ha sido